0: No, no recuerdo un fallo internacional que haya revertido una condena a un exmandatario, a un expresidente.
1: Exacto.
0: Además, los exmandatarios se tuvieron que ir del país,
1: sí,
0: en todo caso, porque estaban refugiados en otro.
1: Exactamente. Bueno, pero estábamos con el asunto este, que el lawfare, que los malos tratos, que no sé qué historia, y esperan los sauces, otra causa importante, el cuaderno de la coima, dando vuelta también por ahí, para sumar tal vez algunos añitos más a esta ilusión de la candidatura que pareciera no va a prosperar. Mientras tanto, hoy estaremos atentos a esta conferencia de prensa de los abogados internacionales de la señora Kirchner.

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2: ¿Bajó un poquito la temperatura entonces?
0: Y 10 grados 6 décimas, 10 grados 7. La humedad, 74%, el viento que es del oeste a 6 kilómetros y el cielo sigue despejado.
2: Les contamos en alguna oportunidad estas cosas increíbles del arque. Cuando uno dice el esfuerzo que hace la gente realmente, la Argentina se desloma, no lo que hacía el señor Adorni, ¿no? Tiene dos o tres trabajos, se las ingenia para llevar plata a la casa, para que los chicos puedan estar vestidos, alimentados. Y vemos una justicia repugnante, con el caso Sueños Compartidos, y vemos gente que está en otro planeta. ¿Recuerdan que el intendente de Avellaneda, el señor Ferraresi, se tomó una licencia y nombró a su mujer, Magdalena Sierra, intendenta interina de Avellaneda? ¿Qué hizo la señora Magdalena Sierra, intendenta interina de Avellaneda? Le paga una asesoría a su marido, un asesor externo, alguien que eligió, la gente votó a Ferraresi como intendente. Él pidió licencia, la mujer asume porque es la primera concejal y le da una retribución, algo realmente increíble. Pero ahora, para seguir marcando la cancha, la intendenta de Avellaneda inauguró una sala. Esto no está mal, ¿no? Porque los intendentes tienen que inaugurar, tienen que generar expectativa de la gente. ¿Saben cuál es el problemita?
3: ¿Cuál?
2: Que inauguró una sala con su propio nombre. Sí. La normativa bonaerense establece que los nombres de dependencias escolares deben surgir de propuestas de la comunidad educativa, una elección y una terna elevada a las autoridades, y para poder homenajear a una persona deben haber pasado mínimamente 10 años de su muerte. Salvo que esta señora haya muerto y no lo sabemos, por supuesto que no, se puede pedir una excepción, tampoco hay méritos para poder lograr este tipo de excepción. Parece que la normativa no la han leído. Sí, no la han leído. Cosa increíble, ¿no?
4: Lo que el Magdalena Sierra, el nombre del intendente.
2: Sala Magdalena Sierra,
4: sí,
2: ¿no?
4: Sí, pero el tema es que es en la secundaria número 4 de Gerli, es un salón de usos múltiples de la institución educativa, y es como ponerle un nombre tuyo a una escuela pública.
2: Pero además,
4: ¿no?
2: Por favor, qué ego. Primero que hay una normativa, 10 años de la muerte. La señora está viva, lo más bien, con salud perfecta, salvo que no sepamos, ¿no?, que sea otra persona. Puso su propio nombre, ¿ustedes pueden creer?
3: A mí me daría vergüenza, te digo.
2: Pero
3: la verdad, ¿no?
2: Además, si tuviera
3: habiendo tanto prócer dando vuelta,
2: un mérito, ¿no? Le dio una guita al marido de asesor en un municipio que faltan tantas cosas, ¿no? Pero no tienen cabeza, ¿no? No sé, hay tantos asesores descerebrados en la Argentina, políticamente hablando, porque alguien te dice, che, no le podés pagar una retribución a tu marido de asesor, no podés ponerle a una sala tu propio nombre, pero no piensa, no razona, y el problema somos nosotros, los que votamos, y que vemos pasar estas cosas como naturales, como costumbres, y son una falta de respeto. Bueno, sala Magdalena Sierra, intendenta interina del municipio de Avellaneda. Pobre Argentina, ¿no? 6:46.

0: simplemente.
1: 14 minutos nos separan de las 7 de la mañana. Te propongo que te despiertes o despiertes
2: por
1: a
2: favor,
1: quien no está despierto en el 11-23-24-22-22. 11-23-24-22-22. Ese es nuestro WhatsApp. Dejas tu mensaje de voz. ¿Y a quién despertamos hoy?
2: Después, si quiere alguno, hacemos un auto-homenaje acá.
3: Por favor.
2: Podemos poner también silla Marcela Godoy.
1: Ajá.
2: Vamos a poner estudio, viste, ya es muy amplio, ¿no? Pasillo.
1: A mí me interesa la plata Javier que le dan al marido. ¿Cómo es esto?
2: Sí, no, tiene un, como asesor, cobra unos 8, ¿no? Unos 8 millones de pesos.
1: Asesoro.
2: ¿Eh? Vos querés la guita, ¿no? ¿Querés el nombre?
1: Oh,
2: no, yo quería la silla. Marcela, Beatriz, ¿no? ¿No
1: te ¿Cómo Beatriz?
2: ¿No tenés Beatriz de nombre?
1: No, ¿no?
3: Patricia Elizabeth.
2: Patricia Elizabeth, la reina de la mañana.
1: Se calma.
2: Bueno, tanque, algún titulito más. Por ejemplo, River, entre otros temas, ¿no?
4: Y además River también es título, como siempre, sí, en este caso porque se prepara de cara al partido frente a Huracán del próximo fin de semana. Va a jugar el sábado en el Monumental. Y ayer los futbolistas que no fueron titulares en Tucumán le ganaron un amistoso 1-0 a Estudiantes, al Pincha de Caseros, al equipo de la Primera Nacional, con gol de Rafael Santos Borré. Entre lo más importante que también estaremos hablando está el tema Racing. Juan Pablo Voivoda fue ratificado como entrenador, continúa como técnico de la academia, al menos para el próximo partido frente a Sarmiento de Junín el viernes en el Cilindro. Los jugadores fueron importantes, el plantel, para pedir que se quede. Milito y Saja lo respaldaron y por ahora Voivoda sigue siendo el técnico de Racing. Y en un rato, seguramente hoy, Paulo, capaz que al mediodía, AFA ya confirma los amistosos de la selección argentina,
2: bueno,
4: visto bueno para que sean de clase A esos partidos, así que en un rato contamos la agenda de la selección argentina para fines de septiembre y para comienzos de octubre.
2: Me encanta, la seguimos.

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0: amaneció.
1: Amaneció.
0: Exactamente, con una temperatura de 10 grados 7 décimas, el cielo despejado y una máxima de 18.
1: Presentaron al China Zorrilla, ¿saben qué es? El nuevo buque que une Argentina con Uruguay, 100% eléctrico, es el ferry. Y se llama China Zorrilla, lo bautizaron lindo, ¿no? Porque China es el río de la Plata, ¿no?
0: Yo hago puchadero, ella hace puchadero.
1: Nada más y nada menos. Así que nuevo buque, 100% eléctrico. Lo trajeron desde Australia. Qué lindo, che. Marcela tiene un free shop de 2.300 metros cuadrados, Dios mío, y 3.000 metros para la recreación, pero me encanta porque lo bautizaron China Zorrilla, que es un sinónimo del río de la Plata, nada más y nada menos. La señora Rosario Bigossi, bajo el sol de Buenos Aires, que comienza a esta hora a iluminar la ciudad. ¿Cómo estamos, Rosario? Buen día.
2: Linda mañana para todos, sí, el día amanece, el sol tibio que se cuela de a poco, abrigate, ponete algo cómodo igual porque es para abrazarte temprano, después te lo vas a tener que ir sacando porque vas a caminar, vas a moverte y vas a entrar en calor. Aquí arrancando el martes, un día en donde vamos a tener que colocar todas las piezas en orden y si va cerca de la zona de universidades o Plaza de Mayo donde estamos ahora, ya vas a ver que se están instalando los camiones de la Universidad de Buenos Aires, odontología, veterinaria, para la jornada de reclamo que incluye clases públicas.
1: Así que vamos a estar ahí en las clases con vos, siguiéndolo, ¿eh?
2: Así estaremos.
1: ¿Usted llevó un cuaderno o algo?
2: Yo voy a prestar atención a todo.
1: Ah, tome nota, ¿eh? No se me distraiga, por favor, ¿eh? Después le voy a hacer preguntas, ¿eh?
2: Acepto, soy estudiante eterna, estoy totalmente entrenada.
1: ¿Sí? Ah, muy bien, viste que a una cierta edad como que ya dice, yo no estudio ya nada, ¿no?
0: Yo empecé a estudiar el miércoles pasado.
1: ¿Y qué carrera?
3: Locución.
0: Organización de eventos.
1: Hoy dio la que nos espera. Rosario, vos que estás estudiando.
0: Gracias.
2: Artes de la escritura.
1: Muy
0: bien. Ay, mi vida.
1: Che, nosotros tres, nada, tres burros.
0: Tres burros.
2: Voy a la universidad pública con mucho orgullo.
1: Muy bien.
0: Nunca es tarde,
1: ¿eh? Y vos sos tan joven, Marce. Bueno, la seguimos, Ro. Un beso grande. Después te tomo prueba,
2: ¿eh?
1: Chau. Mirá qué motivadas. Organizadora. ¿Cómo lo haces, locutora, vos?
0: No, para mí es un orgullo, pero...
3: Iba a estudiar algún día.
1: Organizadora de eventos. ¿Qué tú?
3: Nunca bibliotecaria, nunca, ¿no?
1: Yo dije por ahí...
3: Cocina.
1: Podóloga, ¿no?
0: De fiesta en fiesta.
1: De fiesta en fiesta. Bueno, ¿qué nos falta?
0: Los días de día,
1: por favor.
3: Sí, señor. Mira, faltan... ¿Qué hacemos todos los días cuando nos vemos?
0: Saludarnos.
3: Muy bien, faltan 67 días para el Día Mundial del Saludo.
1: Ah, mire.
3: Yo no sabía que había un día especial para este, pero en realidad a veces los días conmemorativos son para reafirmar.
1: Potenciar
3: a
0: exactamente
3: algo.
0: La gente que te mira y no te saluda. Viste que hay algunos vecinos que te mira y no te saluda.
3: A mí me encanta porque yo sé que les molesta, entonces yo los saludo igual todos los días.
1: Ayer decían en no sé qué programa que
0: Juli Poggio
1: tiene un problema de vista y no saluda porque no ve gente. Dice, soy
0: yo también decía
1: miope,
0: lo mismo.
1: ¿Viste?
0: Sí, claro. Ay, de lejos no te veo y al final Dios me castigó y me ve.
3: No importa, cuando ves una sombra, saluda, total te va a contestar.
1: ¿Vos desde ahí lo ves a Javier?
0: ¿Javi?
1: ¿Sí?
0: No.
1: Ya sería grave, ¿no?
3: Ya sería grave. Así que el 21 de noviembre es el Día Mundial del Saludo. Digo, para aquellos... Los argentinos somos de saludar.
1: Sí.
3: Viste que uno sube al colectivo,
1: buen día.
3: En el colectivo, en la calle, al que te vende el café todos los días, aunque no le interesa comprar, le saludás desde la ventana. Y esas cosas están muy buenas. Digo, para no perderlo, el saludo.
1: Muy bien.
3: Que no cuesta nada y además reconforta.
1: Hay que saludarse más, querido.
3: Exactamente, lo decía Roberto Galán. Y digo algo, los argentinos somos de saludar hasta con un beso.
1: Sí.
3: Mano y beso.
1: Sí.
3: Cuando vas al exterior y le haces lo mismo, por ejemplo, un español que no está acostumbrado, por más que lo conozcas, se quedan, viste, medio como Durelli. Pero es parte de nuestro saludo también y está incorporado. Así que todo saludo viene bien. Faltan 67 días, chavo, y saludamos a las chicas también.
1: Así desnudas pasan, viste, y nosotros
3: están
1: arreglados.
3: Está todo arreglado. Exactamente. 21 de noviembre, no se olviden del saludo de todos los
1: días.
0: Se calman un poco.
1: Días de días. Con abrigos, acabuzos, camperas.
0: Ya saben, chicos, 20 y pico, 60 y pico.
4: Deben tener otra temperatura corporal.
3: Espaldas desnudas.
1: Toma,
3: estaban los
1: vino, qué sé yo. Esta hora sí es increíble. 7 de la mañana en la República Argentina. A esta hora.
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6: 7:02 en la ciudad de Buenos Aires, la temperatura 10 grados 7 décimas, humedad 74%, cielo despejado.
5: Policiales.
6: Choque, heridos y enorme operativo policial en Palermo. Ocurrió en Salguero y Martín Coronado, a 100 metros de Figueroa Alcorta. Un auto embistió una moto en el que circulaban un hombre y una mujer, dos trabajadores gastronómicos. La mujer debió ser trasladada al Hospital Rivadavia. El conductor del auto es Gustavo Sofovich y permanece en el vehículo. Está cortado el tránsito en Salguero y no se puede acceder desde Figueroa Alcorta hacia el aeroparque Jorge Newbery, ni tampoco a los accesos a la autopista Ilia. La policía no permite pasar autos ni peatones, ni tampoco permite el ingreso de los trabajadores que se dirigen al centro comercial ni al edificio de oficinas ubicado en la zona. El accidente ocurrió alrededor de las 5 de la mañana y acaba de llegar al lugar personal de tránsito.
5: Nacionales.
6: Horror en Mendoza. Tres hombres atacaron a tiros una casa y mataron a un nene de 7 años. La justicia analiza un posible conflicto de narcomenudeo. Durante el ataque, uno de los tiros alcanzó al nene y le provocó una grave lesión en la zona de la arteria femoral. Revisan las cámaras para identificar a los sospechosos.
5: Deportes.
6: Argentinos buscan más medallas en los Juegos Suramericanos. Amplía Walter Zafarian.
7: Repasemos lo más importante para el deporte argentino en un nuevo día de actividad en los Juegos Suramericanos en la provincia de Santa Fe. A las 10 de la mañana juegan los Leones. Se enfrentan a Brasil. A las 3 de la tarde, por primera vez, se presenta el vóley femenino ante Paraguay. A las 16, las Leonas salen a la cancha para jugar ante Uruguay. Tendremos golf en la rama masculina, femenina y también en la versión mixta. Ciclismo BMX Freestyle, ciclismo road y también la actividad del boxeo. Walter Zafarian para la red informativa.
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6: Atención, automovilistas, continúan las obras y las restricciones de carriles en el inicio de la avenida Lugones, luego del empalme con la General Paz. Esto ya genera demoras desde el enlace con la Panamericana sentido al Río de la Plata. A todo esto, en el barrio de Liniers también tenemos demoras sentido al Río de la Plata que alcanzan al barrio de Villa Devoto. Demoras en la de Lepiane, sentido al centro porteño, lo mismo que el Camino Negro hacia el Puente La Noria, en el acceso oeste a la altura de Morón, sentido a la ciudad de Buenos Aires, y en la Panamericana luego de la Unión de los Ramales. Atención, cambios de circulación y de las condiciones de estacionamiento en el límite de Almagro con Caballito. Esto es por las obras del Trambús. Avenida de la Plata cambia de sentido de circulación entre Chaco, Quito y Avenida Rivadavia. Sentido único hacia Avenida Rivadavia. Quito, entre Avenida La Plata y Muñiz. Sentido único hacia Muñiz. Mármol, entre Avenida Rivadavia e Hipólito Yrigoyen. Sentido único hacia Hipólito Yrigoyen. Pringles, entre Lezica y Avenida Rivadavia. Sentido único hacia Avenida Rivadavia. Hipólito Yrigoyen, entre Muñiz y Mármol, tendrá doble sentido de circulación. La línea 2 de colectivos circulará por Quintino Bocayúa y Avenida Rivadavia antes de retomar su recorrido habitual. A todo esto, trenes y subtes funcionan con normalidad.
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8: Se espera un mediodía agradable en Buenos Aires con 18 grados y cielo algo nublado. Un nuevo frente frío hará rotar los vientos al sur esta misma tarde con fuerte descenso de temperatura antes de terminar el martes. Mañana mínima de 6 y máxima de 15 con cielo algo nublado y a partir del jueves se recuperan con fuerza las temperaturas con máxima de 22 el jueves, 23 el viernes y hasta 26 el domingo. Lucas Berengua, Meteorología, Radio La Red.
6: 7 de la mañana, 7 minutos en la ciudad de Buenos Aires. La temperatura 10 grados, 7 décimas. Humedad 74%. Cielo despejado.
5: 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Adelante. Toma asiento, por favor. Póngase cómodo.

de día martes 15 de septiembre. Cielo casi cubierto, muy nublado, con un amanecer extraordinario que si se lo perdieron hace 10 minutitos teníamos una imagen soñada realmente. Espero que muchos de los que están escuchando lo hayan podido ver. Bueno, y hay que arrancar porque comienza el día y acá vamos a estar hasta las 11 de la mañana tratando de acompañarte de la mejor manera, siempre en FM Central 94.5.

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0: 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Igualmente, fíjate que arriba el gatito ya le puso fecha 15 del 9 del 2026. Muy bien, gatito, muy bien. Con el dedito índice acá pensativo. Vaya a saber lo que está pensando. Ya después hablaremos de eso. Pero está muy pensativo. Así arrancó la mañana. Buen día, gatito. Buen día, Corti. ¿Cómo les va? ¿Qué tal? Bienvenidos. ¿Cómo andamos? ¿Qué tal? Hola, hola.
1: ¿Cómo les va? ¿Cómo
0: muy andan? Bien. ¿Todo ahí bien? Está. Excelente.
1: Buen día.
0: Muy bien.
1: Buen día, gato.
0: Hola, gatito.
2: Buen día. ¿Cómo le va a toda la audiencia y a ustedes de La Grieta?
0: ¿Qué tal?
1: Buen día para todos.
0: ¿Qué tanto piensa el gato? ¿Qué pensabas, gato?
2: Estábamos pensando acá.
1: Es que vos le hablás del amanecer que tenemos en estos momentos. Sí. Él lo observa.
0: Sí, y
1: viste que es un tipo muy romántico.
0: Sí.
1: Entonces se cuelga ahí.
0: Se cuelga.
1: Sí,
0: con muchas cosas.
1: Son muchas emociones juntas. Sí, efectivamente. Sí.
0: Y no, estaba pensando...
1: Es muy temprano para que te pongas a bardear. Haceme el favor.
0: Estaba pensando...
1: Es muy temprano.
0: ¿Por qué no lo vi? Porque no lo viste vos al amanecer que yo digo.
2: No.
0: Nubes grises y un fondo color... Morado como mi pullover, más o menos, una cosa así. No, ¿sabes lo lindo que estaba? Hermoso, saliendo el solcito.
1: Hermoso.
0: Porque a las 6:57 de la mañana, el sol efectivamente comienza a salir, hasta las 18:51. Hoy vamos a tener cielo, ya les digo. Dice despejado el Servicio Meteorológico Nacional. Ojalá que se despeje, porque ahora hay bastante cantidad de nubecitas, ¿eh? Sí. Bueno.
1: Está lindo para... Hoy salí a andar en bicicleta.
0: Esta es una temporada ideal para la bici. Sin calor, sin frío.
1: Sí.
0: Incluso ahora tenemos vientos calmos, o sea que ni viento, lindo. Esta es
1: la, para meter a la bici.
0: La hora para pegar una bicicleteada, ¿no?
1: ¿Cómo están los...?
0: Ni idea.
1: ¿Me dejás preguntar primero?
0: Era negativa esa. No,
2: cacho,
0: sé.
2: Que pregunte.
1: Qué bárbaro.
0: Ni idea.
2: A ver qué quiere preguntar.
0: A ver.
1: ¿Dormiste bien?
0: Sí.
1: Los talleres se llamaban esos tótem para la bici que puso la municipalidad en algunos lugares de la ciudad para inflar y también con unas herramientas por si había que hacerle algún tipo de...
0: Auxilio mecánico móvil.
1: Ah, bueno.
0: No sé cómo se...
1: Bueno, pero ¿se acuerdan?
0: Sí.
1: ¿Sí? ¿Los tienen?
0: Sí.
1: ¿Cómo es?
0: ¿Están todavía?
2: Están, sí. Por lo menos el que está ahí
1: ¿están
2: por...
1: ¿Están completitos?
2: Acá por la frontera yo siempre lo veo que está ahí.
0: Está ahí, sí.
2: Para los demás no sé cómo está.
1: Qué bien suena que digas, y acá cuando...
0: En la frontera.
1: En la frontera, claro, sí. Me siento que estoy
2: en México.
1: Una película, claro.
0: Cerca de
1: México y Estados Unidos, sí. Así que ahí sí está. Pero está con...
2: ¿Completo? No, está completo.
0: Completo. Ese he visto otro que ahora no recuerdo en el lugar. No me acuerdo el lugar, pero lo he visto completo. Ajá. Con las herramientas.
2: Ah, sí, está sí. Completito.
0: Ah,
2: completito.
0: Me parece que hay uno ahí por el hospital,
1: claro.
0: Nuevo.
1: Ese.
0: Que está efectivamente completito con todas las herramientas,
1: sí.
0: Y demás. O por lo menos estaba hasta no hace mucho que, que lo vi. Así que supongo que sí.
1: Sí. Muy bien.
0: ¿Habrá
1: había
0: sido...
1: puesto otro en la A009?
0: Sí.
1: El del hospital, el de la frontera.
2: La front.
0: No sé si por Lisandro no hay otro también.
1: Line. ¿El Lisandro hay otro?
0: Lisandro, no me acuerdo. No me acuerdo el otro auxilio.
1: ¿En qué otros
0: mecánico
1: lugares?
0: Sí, está bueno
1: eso,
0: porque...
1: ¿sí? Una buena idea.
0: Y uno no tiene habitualmente muchas herramientas para la bici. Salía a andar en bicicleta. Hay gente, algunos que llevan un infladorcito. Por las dudas, porque ya saben que viene medio complicado,
1: claro,
0: el gomín.
1: ¿Qué se le decía?
0: ¿Vienen con gomín todavía las bici?
1: ¿Sigue viniendo el gomín?
0: Ah, sí.
1: ¿Sigue viniendo?
2: No.
0: ¿Ya no viene más?
1: ¿No viene más?
2: Ya no viene más.
0: ¿El gomín? Porque viste que antes...
2: ¿Gomín o válvula? No.
0: Está todo machucado el gomín, te decían.
1: Sí.
0: Ah, y le ponías el gomín nuevo.
1: Sí.
0: La gomita esa que cubría la válvula para que no se escape el aire, era así, ¿no?
1: Muy bien, mirá cómo lo explica a los púberes,
0: sí.
1: Lo que era un gomín.
0: Lo que era un gomín, exactamente.
2: Ajá. Para la nueva generación, sí. escuchen.
0: Sí. Pero bueno, hoy está bueno de todas formas salir con la... que yo no sé si eso, por ejemplo, te soluciona una pinchadura.
1: ¿El qué?
0: Los talleres, esos, los Totem.
1: Totem, perdón.
0: Sí. Los, ¿cómo se dice? Totem.
1: Sí.
0: Con las herramientas, si vos pinchás, por ejemplo. Ajá. No tenés ahí el parche y el pegamento.
2: Bueno, pero quería que una bicicleta. Quería también bueno, ahí a la vista de todo.
0: Eso sí lo podés llevar. Eso sí lo podés llevar en alguna parte de la bici. Estamos, yo me acuerdo
2: en
0: Austria, que...
2: en qué sé yo, que muchos, le dejan todo ahí en muchos bolsa, años, lleven.
0: Claro, muchos años antes, allá atrás en el tiempo, atrás de la bici de mi papá, por ejemplo,
2: sí,
0: viste que venían con los asientos grandes, sí, incluso, en la parte de atrás, no sé cómo se prendía una cajita plástica, sí, cerradita.
1: Agarrada al asiento iba.
0: ¿Agarrada al asiento?
1: Sí.
0: Ajá. Bueno, no, sí, porque el asiento tenía resortes, incluso eran otros asientos. Eso no te hacían doler nada. Los asientos que vienen ahora... Oh, venían una... carterita, así, una especie de carterita plástica, y entonces vos ahí adentro podías llevar, qué sé yo, un destornillador, el gomín, el pegamento, no entraba un inflador, pero algunos accesorios, algunas herramientas chiquitas. Y que las bicis andaban con eso sin ningún drama, o sea, vos la dejabas a la bici, es más, antes ni candado le ponían a la bici, te bajaba, te sacaba los broches del pantalón, dejaba la bici apoyada en algún lugar, te ibas hacia las cosas, salía, la bici estaba el canastito ese con las herramientas, no se las choreaban,
1: no,
0: ¿viste?
1: Eso, Capri, no, ahora deja, ¿qué tiempo vi?
0: Ahora deja un...
2: Te lo llega.
0: Nada, un bolso en el canastito y afuera, te lo chorearon. Sí, a mí me llevaron una vez un casco de la moto, porque yo lo dejo así suelto.
2: Bueno,
0: usted también. ¿Eh? Y bueno, pero escuchá, si sabés que no es tuyo, ¿para qué te lo vas a llevar? Déjalo ahí.
1: Claro.
0: Te sacás 10 minutos el casco porque tenés que entrar a un lugar. Te da no sé qué entrar con casco. El casco molesta si te lo sacás adentro de un negocio. Entrás 10 minutos, haces una compra y te vas. Dejá el casco ahí, apoyado sobre la... sobre
1: ¿dónde está?
0: Claro, me lo chorearon. No, dije, yo no puede ser. Salí sin casco. Menos mal que no me hicieron además la multa, porque justo en ese momento, viste, seguro que en la esquina estaban haciendo un control y si el casco me lo robaron. Ay, nadie te va a creer, no, que justo te robaron el casco.
1: No.
0: Me iba a comer una multa. Pero bueno, lo segundo
1: imagínate
0: no pasó.
1: Que a cada uno que paran le dice, me robaron el casco.
0: Te robaron el casco.
1: Claro.
0: Sí. Y bueno, entonces,
2: ¿qué
0: me pasó
2: feo,
0: eso.
2: ¿Comprar con casco?
0: Y no, hay algunos lugares...
2: ¿O esto sin sacártelo así?
0: No, viste que hace una época... Hace un tiempo atrás parecíamos marcianitos adentro de los negocios. Sobre todo en el invierno, que no te sacaba el casco. Entraba con casco y todo y compraba. No. Hay lugares donde pusieron prohibido entrar con casco.
2: Sí.
0: O sea, sacate el casco.
1: Viste,
0: es muy sospechoso.
2: Vi ese cartelito en
0: sí,
2: varios...
0: No se puede ingresar con casco.
1: Sí, una vez tuvimos un compañero de trabajo que prácticamente no se sacaba el casco. Hacía móvil, exteriores. Y
0: el tipo hacía la nota con el casco
1: andaba
0: puesto.
1: Andaba prácticamente todo el tiempo con el casco puesto. No le gustaba mucho esto de ponerse y sacarse el casco. Entonces el
0: yo
1: tipo
0: después descubrí
1: directamente
0: porque...
1: ahorraba tiempo y andaba con el casco ahí.
0: Sí, yo después descubrí por qué. Se le trababan los cachetes.
2: Cuando sacaba.
1: Entonces podía no sacar. Quería hacer ese proceso.
0: Claro,
1: de
0: no podía
1: tantas
0: sacarse
1: veces.
0: El casco todo el tiempo. Entonces
1: claro.
0: Se le dejaba puesto. Se le trababa el cachete a derecho, dice.
1: Claro.
0: Con el casco. Entonces se complicaba.
1: Exactamente.
0: Exacto.
1: Bueno.
0: Bueno, la cuestión es esa. Que hoy es una linda mañana como para efectivamente salir en bicicleta. Porque está agradable la temperatura. Hoy es el Día Internacional de la Democracia. A nivel internacional, hoy en día hay 87 países democráticos y 92 países no democráticos existentes. Así que hoy 87 países, incluido la Argentina, estamos festejando, conmemorando, recordando y la importancia de, porque justamente este día se recuerda el Día Internacional de la Democracia, porque, bueno, por la importancia de vivir justamente, ¿no?, en democracia. Uh-huh. Pero hay países que todavía no lo son. Casi la mitad del mundo sí, y la otra mitad, un poquitito más, no.
1: Según
0: algunos numeritos que yo estoy tirando acá que tengo del año 2026. Usted mira medio raro porque...
1: Me sorprende la estadística.
0: No sería una estadística, un dato es una cosa así, precisa.
1: Bueno, sí, el dato.
0: Porque le llama mucho la atención la cantidad de países que todavía no están en democracia. Uh-huh. ¿Sí? Bueno, puede ser. Sí. Puede ser. Bueno, la temperatura actual, esperen que la actualizo porque, ¿saben una cosa? Ya, viste, pasando la hora puede haber una diferencia de graditos y tampoco los quiero asustar. No es una mañana tan fría.
1: No.
0: Se puede salir tranquilo.
1: No, está lindo, muy lindo está.
0: 8 grados la temperatura y sin sensación térmica porque, bueno, el viento es muy suavecito. Ahora hay vientos del sudoeste, a 4 kilómetros de intensidad, ¿eh? 8 grados.
1: Ni se siente.
0: No, recién.
1: Casi como que no hay viento.
0: No. Uno mira las hojitas. Dios, le mandamos un saludo al electricista.
1: ¿Cuántos amigos tiene usted?
2: Sí.
1: Ajá. Electricistas también.
0: Electricista.
1: Tiene muchos amigos.
0: Un montón. 8 grados la temperatura, 95% es la humedad, la presión está en 1014.6, el viento es del sudoeste a 4 kilómetros, hay 3 kilómetros de visibilidad por presencia de neblina, el cielo está algo nublado todavía. Dice el Servicio Meteorológico Nacional que vamos a tener luego, en un rato, el cielo totalmente despejado. Por la tarde vamos a tener cielo apenitas, algo nubladito, y por la noche parcialmente nublado. La máxima para hoy anunciada es de 22 grados, así que, bueno, una linda tarde, bastante, bastante cálida. Mañana miércoles, mitad de semana, cielo totalmente despejado también. Durante la mañana arrancamos así, qué lindo que va a estar. Algo nubladito por la tarde, mínima de 10 y máxima de 22 grados. A la noche del día miércoles, totalmente despejado. ¿Con qué luna estamos, che? ¿Está la luna creciente ahora?
1: No, esa data no la tengo.
0: No.
2: Luna llena, sale el sol.
0: No, ¿ya estamos con luna llena?
2: No.
0: Cómo extraño los almanaques de antes que te decían ahí abajo en el papel. Ajá, te tiraban todos los datos y te decían, te dibujaban la lunita, ¿viste? ¿Ustedes saben cuál es la luna creciente y la luna increciente? La menguante.
1: Sí, claro.
0: Que en el dibujito te marcaban. Uh-huh. A mí se me confundía un poco, pero bueno, ahora después ya lo aprendí.
1: De dónde, por dónde crece y por dónde...
0: Exactamente. Uh-huh. Bueno, el día jueves se va a presentar también con una mínima de 10 grados y una máxima acá ya de 26. Va a subir mucho más la temperatura máxima. El jueves se va a presentar todo el día con cielo parcialmente nublado. El día viernes mínima de 13, máxima de 27 grados. Vamos a estar el viernes con cielo parcialmente nublado y mayormente nublado. Sí, a la mañana parcial y a la tarde mayormente nublado. ¿Qué va a pasar el fin de...? Ay, dan lluvia el sábado, che. Mínima de 17. Mirá cómo sube acá la temperatura mínima. Y sí, muy cálido.
2: No me digas que da lluvia.
0: Sí, a la noche, para colmo. Vos tenés compromisos, ¿no?
2: No pasa nada.
1: No pasa nada.
0: Está bajo techo.
1: Sí,
0: bueno,
1: gatito.
0: Mínima de 17, máxima de 20.
1: Ariel Toldo.
2: Sí.
0: ¿Cómo se llama la fiesta?
2: No, que yo.
0: ¿El casamiento? ¿Ariel Toldo?
1: Ariel Toldo.
0: Ah, bueno.
1: Sí.
0: Bueno, muy bien.
1: Casa.
0: Sí. Y Mariana Carpa.
1: Ah, muy bien. Muy bien.
0: Gatito, te falta vos.
1: ¿Cómo está? No,
2: sí. Sí, está filosa. Sí. Esta iniciativa. Sí.
0: Bueno, muy bien. 17 grados la temperatura.
1: ¿Arrancaste más temprano?
0: Mínima, ¿eh?
1: Sí. ¿Hoy arrancaste más temprano?
0: Sí. No, arranqué
1: levantó,
0: igual que siempre.
1: Te levantó ahí.
0: Una noche me da complicada para dormir. Es un gato que tengo ahí que me hacía un ruido.
1: Gatos.
2: Qué raro, los gatos haciendo ruido.
0: Sí, el gato que medio que roncaba, no sé qué hacía. Mínima de 17, máxima de 27 el día sábado. Mucho más cálido el día. Vamos a arrancar ya con cielo cubierto. A la tarde pueden haber algunas tormentas aisladas que se podrían extender hasta la noche. Probabilidades entre el 10 y el 40%. ¿Continúa el domingo? No. Hasta el momento el Servicio Meteorológico Nacional para el domingo da una temperatura mínima de 18, la máxima de 30 grados. Hay que empezar a pensar en la pile. Cielo parcialmente nublado a la mañana y mayormente nublado durante la tarde y la noche. Así que bueno, parecería ser que solo se inestabilizaría mucho el sábado entre la tarde y la noche. Uh-huh. Con algunas probabilidades de tormentas aisladas entre el 10 y el 40%. Me vuelvo al día de hoy, máxima anunciada en 22 grados, con cielo despejado a la mañana, con cielo parcialmente o apenitas algo nublado por la tarde. Actualmente tenemos 8 grados de temperatura, 95% es la humedad, la presión está en 1014.6, el viento sopla del sudoeste a 4 kilómetros y tenemos 3 kilómetros de visibilidad con presencia de algo de neblina a esta hora de la mañana. Bueno, momento de la primera pausa, la que compartimos con todos. Del sudoeste a 4 kilómetros y tenemos 3 kilómetros de visibilidad con presencia de algo de neblina.

A esta hora de la mañana. Bueno, momento de la primera pausa, la que compartimos con todos ustedes, el 44617, para que puedan comenzar a contactarse con nosotros si lo desean. A

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0: Pueden escribirnos y pueden mandar mensajes de audio a nuestro WhatsApp, el 442617, para opinar, para dejar consultas, para anotar a los cumpleañeros, para lo que deseen. Para retarnos a nosotros, eso no, no está, ya está bloqueado. Cuando alguien viene empieza a
1: bloquear
0: con algún mensaje, automáticamente te deja la posibilidad de no mandarlo.
1: Vos sos de...
0: Te deja la posibilidad de no mandarlo, escuchá.
1: ¿Vos sos de bloquear mucho a...?
0: Por WhatsApp, no.
1: Ah, ya está, ya me respondiste todo. ¿En las redes, sí?
0: Las redes, sí.
1: ¿Sos de bloquear?
0: Sí, sí, sí. Cuando te jode mucho, ¿viste? Uh-huh. Esa gente que en privado te manda... Buen día, ¿qué, cómo amanece? ¿Qué te pasa?
2: ¿Qué?
0: ¿Qué querés? ¿Por qué molestás?
1: Te está preguntando, ah, ¿ese bloqueás?
0: Claro, cuando
1: pensé
0: todo...
1: Pensé que hay hater. No, bloqueas al al saludador.
0: Claro, saludador que te saluda.
1: Sí.
0: Para ver si hay respuesta, que no hay respuesta, y al otro día te vuelve a saludar, y al otro día te vuelve a saludar, y al otro día... Pues sí, y pero ya no te diste cuenta que no quiero saludar en privado.
1: El insistidor.
0: Sí.
1: Ajá.
0: Y aparte, ¿por qué me tenés que andar saludando todo el tiempo en privado?
1: Ah, bueno, no seas
0: sortiva. Bueno, entonces, este...
2: ¿Qué pasa? Que usted es una mujer muy llamativa.
0: Nah, pero nah, no es por eso. Sí, la foto del Facebook siempre engaña. Sí,
1: sí. No te llevas
0: la inteligencia artificial.
1: No te llevas bien con la fama.
0: ¿Eh?
1: No te llevas bien con la fama.
0: Sí. No sé si es por ser famoso. ¿Qué cree que te diga? No sé, yo no me considero ser famoso. Hay gente que no sabe que existo. Así que no estaría en ese, dentro de ese mundo de gente famosa.
1: Gatito.
0: Me parece. ¿Ustedes bloquean mucho?
1: No.
2: Yo ando directamente, no acepto a los...
1: Ajá.
2: Hay... ¿Viste que te mandan solicitud y vos mirá y no tienen seguidores, no tienen nada?
1: Ah,
2: son bots.
1: Te lo mandaron a ti.
2: Sí,
1: te lo mandaron.
2: Entonces dije, nada.
1: Claro. Se viene. Y aparte estamos ya clima.
2: ¿Se está helando?
1: Clima preelectoral.
0: Hay gente que todavía sigue con mucho frío del fin de semana, que se chupó todo el fin de semana con mucho frío.
1: Y queda en el cuerpo.
0: Y queda como claro, muy helado.
2: ¿Tanto
0: muy,
2: frío
0: muy,
2: hizo?
0: Mucho frío. Entonces le meté campera canelón por todos lados.
2: Ya, a vos te dices.
1: Bueno, vamos
0: Hay
1: con
0: gente
1: los...
0: que pasa a saludar. Bueno, si no nos bloquearon, chicos, y si tienen ahí nuestro número de celular, el 442617, sí, nos escriben. Y anotan a los cumpleañeros si lo desean. Ajá. Como siempre, con... el nombre y el apellido, los últimos tres del DNI y el día del cumple. Ya está. Con eso, escúchalo.
2: ¿Qué?
0: Participa. Ay, qué perfume,
2: eso?
0: Cuánto perfume que te pusiste.
1: Wow, sí, la gestión tiene... pública es así.
0: Qué barbaridad. ¿Cómo? Pensar que antes apenas un desodorante bolita.
1: No, te obligan en la gestión pública a estar bien perfumado.
0: Antes era un desodorante bolita
1: bien,
0: con suerte.
1: Bien presentable. Usted podría copiar algunas cosas de la gestión pública.
0: Mira como el brillo que me traje. Escucha una cosa. Está re Leo Rolón acá, trajo un... ¿Le sobró una empanadita?
3: Nada, por suerte no quedó nada, ahora le voy a contar, pero...
0: En grupo idea, sí, después nos cuenta.
3: Sí, ahora le voy a contar porque yo sé que ahora viene la pausa.
1: El grupo ya sabe, claro, muy bien.
0: En la parte comercial. 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
1: La Cooperativa de Servicios Públicos de la ciudad de Avellaneda está informando que, bueno, comenzó a llevarse a cabo la reparación de una cañería del acueducto, el ramal Avellaneda, del acueducto Reconquista. 7:15 empezó la tarea, las tareas, y se van a extender hasta las 23 horas del día de mañana. Esto lo informa ASA, la empresa ASA está... por comenzar la reparación de una fuga en la cañería del ramal Avellaneda del acueducto Reconquista, ubicado en la intersección de la calle 1 y calle 6. En consecuencia, informan que durante la ejecución de los trabajos no van a recibir agua, proveniente del acueducto, y el abastecimiento se va a realizar mediante el sistema de perforaciones propios que tiene la cooperativa. Después seguramente vamos a poder dialogar con algún integrante de la misma. De todas maneras, lo que informan es que no se vería afectado el servicio. Uh-huh. Veremos concretamente qué es lo que sucede, porque las actividades, reitero, van a ser durante muchas horas. Arrancó hace 15 minutos y se va a extender hasta mañana a las 23 horas.
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1: Y sin irnos del mundo de las cooperativas de servicios públicos, la que no la está pasando nada bien es la cooperativa de servicios públicos de Vera. Una deuda millonaria tiene para con justamente ASA, Aguas Santafesinas Sociedad Anónima, un caso de características similares a lo que está sucediendo en la ciudad de Santo Tomé. También en la provincia de Santa Fe, también una deuda de un municipio, puntualmente una deuda de una cooperativa de servicios públicos hacia Aguas Santafesinas Sociedad Anónima, que reclama el cobro de dicha deuda. Y en el caso de la cooperativa de Vera, ayer se llevó a cabo una conferencia de prensa por parte de concejales de la oposición. El presidente de dicho consejo, Javier Barbona, charló con nosotros, y esto era algo de lo que contaba acerca de esta situación que ahora pone en aprieto al mismo municipio de Vera, porque es el municipio de Vera el que, como garante, tiene que salir a responder cuando hay una situación como esta.
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4: Todos los concejales presentes, yo soy presidente del consejo, fuimos todos los concejales, estaba la intendenta y el secretario de Hacienda, y nos plantean que necesitan un aumento de tarifa que van a mandar al consejo. Actualmente la tarifa en Vera es de 7.500 pesos, pero bueno, más allá de que me puedan decir que en relación a otras localidades es muy bajo, es cierto, pero bueno, hay toda una historia detrás de eso. Nos plantea de que por lo menos tendríamos que aumentarlo un 200%. Y la cooperativa hace 40 años que siempre está manejada por el mismo grupo de gente, es decir, nosotros hemos hecho muchos pedidos de informe desde el consejo. Yo esta es la segunda vez que soy concejal, ya fui concejal en el periodo 19-23 y nunca respondieron, el ejecutivo tampoco responde los pedidos de informe que hacemos, y yo le marqué esta gravedad a la intendenta, las consecuencias que tienen cuando el ejecutivo no responde los pedidos de informe. Uh-huh. hacen que las cosas escalen a este nivel.
1: ¿Cuándo le había solicitado desde el consejo a la intendenta información sobre esto, Javier?
4: Y nosotros en el periodo anterior hicimos 33 pedidos de informe, para que vos te des una idea.
1: ¿33?
4: Nunca fueron respondidos. Y los concejales de la oposición ahora, porque yo ingresé en diciembre del año pasado, pero los concejales de la oposición desde el 24 y el 25 ya le vienen también pidiendo pedido de informe, tanto del justicialismo como el socialismo nunca respondieron, y bueno, y hoy se llega a esta situación, y yo creo que no escala, Rodrigo, a los niveles de la deuda que tiene hoy Santo Tomé, porque hay una decisión política nuestra desde el Consejo, desde esta presidencia, porque siempre el Ejecutivo tuvo mayoría, y quién sabe desde cuándo viene sucediendo esto de que se arregla entre cuatro paredes y la cosa sigue. Por eso yo creo que esto se conoce, porque en ese momento la intendenta nos reconoce que podía haber una deuda, pero que no tenía información oficial. Entonces nosotros le propusimos hacer una reunión nuevamente el miércoles con y que cite a la comisión de la cooperativa, es decir, al consejo de administración de la cooperativa.
1: Sí.
4: Y bueno, en ese momento se citó a toda la comisión de la cooperativa, al consejo de administración, y solamente vino uno. Vino el presidente.
1: ¿Quién es?
4: Es Mario Hidalgo, y el gerente, que es Ricardo Simada More. Desde el Vamos nos pareció una falta de respeto, porque nos comunicaron ahí que algunos no iban porque era su día de cumpleaños, que otros no iban porque habían renunciado ese mismo día.
1: Ah, eso te iba a consultar. ¿Es cierto lo de las renuncias en la comisión directiva de la cooperativa de Vera?
4: Nosotros desconocemos, creemos que sí, por lo menos esa reunión no fue nadie. Nos reconocieron que solamente quedan cuatro integrantes, los demás renunciaron todos, o sea, de los 13 solamente quedan cuatro.
1: Se fueron nueve.
4: Que son el presidente Mario Hidalgo, la secretaria Viviana Montiel, el tesorero Mario Mendoza y el síndico Ricardo Zanabria. Solamente esas cuatro personas quedan, según se nos informó, pero ahí en esa reunión solamente había uno, que era el presidente. Y bueno, y ahí la intendenta nos muestra el telegrama con la intimación de ASA, donde la deuda asciende a 824 millones de pesos, solamente con ese proveedor. Cuando empezamos a hacer un montón de preguntas a los concejales, estaba también el asesor legal de la municipalidad, el doctor Alberto Marzó, o sea que el municipio está al tanto de todo, salió que la cooperativa no tiene el balance 2024, no tiene el balance 2025, tiene vencido los plazos de llamado a asamblea en junio de este año, o sea, está actuando de manera irregular desde hace rato.
1: Bueno, así escuchábamos y compartíamos parte de lo que dialogábamos con Javier Barbona luego de esta conferencia de prensa que brindaron el día de ayer los concejales de la oposición, donde la situación financiera es crítica de la cooperativa de servicios públicos. Más de 800 millones de pesos le debe a Agua Santafesina Sociedad Anónima, y el proceso lógico de cobro en este caso en particular y en cualquier otro caso de clientes de ASA, como es la cooperativa de servicios públicos, en este caso en particular, que le compra y luego vende, distribuye, el cobro lo realizará vía coparticipación, la coparticipación que le envía el gobierno de la provincia al municipio, en este caso al municipio de Vera, que es el que responde ante justamente la cooperativa de servicios públicos. 400 millones es números más, números menos lo que le llega de coparticipación por mes al municipio de Vera, y la pregunta es si llegan estos descuentos de parte de ASA, ¿cómo va a hacer el municipio para, por ejemplo, pagar los sueldos?
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1: Ayer te enterabas acá por la grieta que el juez Fabián Lorenzini decidió cerrar después de varias prórrogas y de un tiempo que se tomó, inclusive el mismo juez, con los plazos ya vencidos, claramente para tratar de, uno entiende, evitar llegar a esta situación, donde ya en su momento, cuando se realizaban las distintas, hasta ahora, audiencias públicas convocadas por parte del juez Lorenzini, no había optimismo, por lo menos en cuanto a los distintos presentes que pedían la palabra acerca de la etapa que se inició en el día de ayer, la etapa del countdown, la etapa del salvataje, la etapa donde la empresa se abre y se oferta a quien quiera comprarla. Hasta acá era la misma algodonera Avellaneda, en lo que se le llama este periodo de exclusividad, la que debía o iba a buscar concretamente cerrar el acuerdo con los acreedores, con el mínimo de los acreedores necesarios, y también, por supuesto, con el mínimo del capital necesario para que se pueda cerrar dicho concurso. Eso no sucedió, eso no iba a suceder si el Banco Nación no aceptaba la oferta que le realizó la algodonera y luego la que intentó mejorar la algodonera Avellaneda al Banco Nación, porque digo que eso no iba a suceder si no había acuerdo. Bueno, justamente porque la deuda al Banco Nación es prácticamente del 80% de la deuda total de la algodonera Avellaneda. Entonces, sin ese actor, sin ese jugador adentro, no había manera de que pueda cerrar el concurso, reitero, en la etapa del periodo de exclusividad. Por eso, y entendiendo que no iba a poder llegar a un acuerdo con el Banco Nación, con lo que le estaba ofreciendo pagar al Banco Nación de su deuda, fue por la otra estrategia, la de tratar de sacarlo de la cancha. Bueno, lo presentó como un acreedor hostil y fue por ahí. Y esa era la figura que estaba concretamente dando vueltas al respecto. Fueron varios los que ya en su momento, incluso un asesor legal del Banco Nación, que desde Buenos Aires, en la última de las audiencias, último penúltima, que se realizó en cuanto a la algodonera, explicó por qué, y con el juez presente, por supuesto, ¿no?, porque era un error jurídico si el juez le daba lugar a lo que pedía la algodonera para con el Banco Nación. Esto de, y que no me voy a extender en ello, esto de lo que significa un acreedor hostil y por qué el Banco Nación consideraba que no había un solo punto que el juez pudiera tomar que lo lleve a considerar que el Banco Nación era un acreedor hostil. Bueno, eso es lo que consideró Lorenzini puntualmente en el fallo de ayer, que ayer repasábamos, de 15 páginas. En resumen, concretamente, bueno, se cerró la primera etapa, la de el monopolio que tenía de la decisión la misma empresa de poder cerrar este concurso. Ahora se abre la oferta. Ahora viene el proceso del countdown, del salvataje, que también puede tener periodos de prórrogas, como lo ha tenido en su momento Vicentín, que Vicentín sí se cerró en esa instancia, no llegó a la siguiente, que es la que algunos ven mucho más cercana, lamentablemente, que cuando se llevara a cabo todo el proceso concursal de la Vicentín, y que es lamentablemente la quiebra. Ayer no pudimos dialogar con el titular del sindicato, hoy sí lo vamos a hacer en un rato, una de las voces que va a hablar acerca de esto, que es la noticia de la semana, Juan Mandeo, el titular del sindicato, va a charlar aquí en La Grieta.
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1: El espacio Somos Vida, el espacio político Somos Vida, que lidera Amalia Granata, es la figura central de dicho espacio político, salió a criticar al gobierno de la provincia de Santa Fe en materia de lo que tiene que ver con el eje Juegos Suramericanos, puntualmente. ¿El argumento cuál es? El de las prioridades, el del presupuesto, el del capital que va destinado a tal fin y que desde un espacio político, en este caso opositor, discuten esto, critican esto. Y lo mismo ha manifestado la semana pasada cuando se conoció que en las dos cabeceras nodales de la provincia que quedaron afuera de los Juegos Suramericanos, el gobierno santafesino, rápido de reflejos, para tratar de encantar a todo el territorio provincial, podríamos decir, y no solo a las tres ciudades donde se están llevando a cabo los suramericanos, que son Rosario, Santa Fe y Rafaela, porque Perotti, antes de irse, metió a su ciudad dentro de estos Juegos Suramericanos. Por eso está Rafaela, porque a priori entre Santa Fe y Rosario se cerraban todos los Juegos Suramericanos, me contaba alguien, cuando empezó a gestarse esto que se está llevando a cabo en la provincia. Y a raíz de esta situación, como les decía, el gobierno provincial, días antes de que arranquen los suramericanos y cuando empezaron a haber algunas críticas en materia de cómo nos dejaron a Arafo, así de sencillo, entre otros el mismo intendente, Amadeo Henry Vallejos, manifestó acá su decepción ante el gobierno provincial de dejarnos afuera, de mandarnos la antorcha para tratar de hacernos partícipes de los Juegos Suramericanos con el recorrido de una antorcha y después nos vemos. Bueno, ante esto el gobierno salió a anunciar con sus alfiles políticos, acá lo hizo, y no es menor el dato, se lo dio a el dato para que lo tire el ministro de Trabajo, Robert Coco Báscolo, que está coqueteando con la precandidatura a la intendencia de la ciudad de Reconquista. Veremos lo que sucede de acá a febrero. Y allí decidieron anunciar para el presupuesto del 2027 la construcción de estos estadios multipropósitos, como los que se han hecho con los Juegos Suramericanos, uno en Reconquista y el otro en Venado Tuerto. Bueno, el diputado Emiliano Peralta, automáticamente, luego de conocido esto, salió a criticarlo en las redes sociales y ahora con la presentación de un proyecto. Bueno, con él vamos a estar dialogando en el día de hoy y vamos a tratar de profundizar un poco más por qué él y su espacio político han salido a criticar al gobierno provincial en relación a esto.
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1: Y hablando de deporte, hoy se va a llevar a cabo una jornada de capacitación deportiva a cargo del magíster Horacio Anselmi. Esto está organizado por la Municipalidad y la Subsecretaría de Deportes. La conferencia se va a llevar a cabo en la sala de prensa municipal a partir de las 10 de la mañana.
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1: Presento otro de los temas que vamos a tratar en la mañana. Hoy vamos a hablar de los alquileres, del mercado inmobiliario en la ciudad de Reconquista. Tenemos información que venimos dando y también datos de lo que está pasando a nivel nacional, de lo que está sucediendo a nivel provincial, pero poca data, como en otros ámbitos también, poca data local, de acá concretamente. ¿Qué ha pasado con la ley de alquileres, por ejemplo? Con la última, las últimas modificaciones en cuanto a lo que tiene que ver con la ley de alquileres. ¿A quién ha beneficiado las modificaciones a la legislación en materia de lo que tiene que ver con los alquileres? ¿Por qué tenemos la sensación de que hay más propiedades a la venta que en alquiler en nuestra ciudad? ¿Esto efectivamente es así o es una sensación? ¿En qué momento se encuentra el mercado inmobiliario aquí en nuestra ciudad? La gran cantidad de loteos que uno está viendo y que además sigue porque se presentan pedidos de excepción a el POUA por parte de estos loteos, muchos de ellos, otros no, hay que decirlo, no necesitan ese pedido de excepción porque el loteo se está llevando a cabo en un lugar en el cual está permitido el uso residencial, pero muchos otros no. Y por eso van los pedidos a el Consejo para que le den la excepción. Varios de ellos ya llevan, hay que decir, años en el Consejo, pierden estado, se presentan nuevamente al año siguiente y no están obteniendo la habilitación por parte del Consejo. También lo hemos dicho acá, que un montón han salido por un tubo las excepcionalidades que le han dado a otros loteos. Bueno, de todo esto vamos a hablar con un operador inmobiliario de familia, además de inmobiliaria, Fabricín. Juan Pablo Fabricín va a estar acá con nosotros y vamos a hablar, reitero, de un tema que nos interesa y mucho. La morosidad también es otro de los temas que va a entrar en esta charla, porque ¿qué pasa cuando la guita no te alcanza y tenés que recortar o postergar algunos pagos? Como por ejemplo el del alquiler.
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1: Bueno, y está acá con nosotros, ya lo había saludado. Está
0: con todo el perfume encima.
1: Leonardo Rolón, titular de turismo.
0: ¿Cómo te dijeron andás? Anda, perfumate que vas a ir a la radio.
3: Claro, para que, bueno, para que se sienta.
1: No es para tanto, sí. No lo subas a un pedestal.
3: Podemos promocionar, son los perfumes que vende mi esposa.
2: Ah, son árabes.
1: Muy bien.
3: Está todo preparado.
1: Viene la pregunta y la pregunta es, ¿te gusta?
0: Y la cajita, no la veo, la cajita.
3: No, traemos la muestra.
1: Claro. ¿Muestra como visitador médico? ¿Existen en los vendedores de perfumes eso?
3: Sí, viene.
1: Pero que te dejen, ¿no? El que te van
0: no,
1: para
0: el que
1: papelito,
0: te hace probar.
1: No con los papelitos.
2: Te dan una estrita así.
3: Sí, vidriecito chiquitito.
0: Sí, eso te dejan ahora.
3: No, oye, lo peor es que ahora esta empresa ahora ya los vende. Antes te lo mandaba.
0: Claro, no, el no, muestrario.
1: ¿Cómo lo peor? No, Bardés, la empresa en la que te perfume, en la que está laburando tu mujer.
3: Claro, mi mujer lo hace de hobby, pero...
0: Hay que achicar costos.
3: Lo hace de hobby.
1: Tenés razón, ahora me acordé del frasquito.
3: El frasquito ese que viene con un plastiquito arriba.
0: Sí. Bueno, ese era el antiguo probador. Claro. Ahora vienen con el spray.
3: También.
0: Entonces son más chiquititos.
3: Es el mismo. Es la botellita, el de vidrio, es la misma, solo que tiene una...
0: No, pero no es así de chiquitito. Viene
1: pero eso es mucho más grande.
0: Es
1: mucho
0: un tubito
1: más caro,
0: un
1: Capri.
0: Poco más grande.
3: Son prácticamente los mismos, ¿sí? Pero
0: bueno, yo vi de otra empresa que tiene un tubo.
3: Bueno.
1: Ah, mirá.
3: Esos son importados, lo que usted compra.
1: Ay, qué bien.
3: Hablan en árabe.
1: Sí.
3: Esta no. No. Un portuñol hablan.
1: No. El gato está muy con los perfumes árabes.
3: Sí.
1: Ah, él está muy.
0: Sí.
1: Viste que no se puede escapar a ninguna
0: le
1: moda.
0: Gusta el
3: no, claro. Lo que le sigo de la moda es el exceso del uso de la IA.
1: No toques ese tema, ya, por favor, te lo pido.
0: Ya pasó por Schwarzenegger. Tom Cruise, Brad Pitt, y ahora alguno de los nuevos actores.
1: Ayer te vi muy Ricardo Mollo.
2: No, escuchá,
1: pensé que era un homenaje a Divididos.
2: Este sábado, después de la joda, me fui a un boliche, ¿viste?
1: Ajá.
2: Y miraba a la gente que... Me miraba como decía, ¿será o no será? ¿Será o no será?
3: ¿Será o no será?
2: Ahora ya empezás a... Sí, hasta que lo último me voy de vuelta, sí, soy yo, le digo.
3: Claro, en un momento ya dudás de vos mismo empezás a dudar.
0: Claro, el tipo tira tanta facha que después uno duda, sí.
3: Claro,
0: sí.
3: Es como
0: suele suceder.
3: Los chicos usan más la IA para estar más flaquito, qué sé yo, y las chicas los filtro.
0: Y para la flaquita.
3: Sí. Y después vuelve a ver y me dice, ¿Sos vos o no sos vos?
0: No, tanto filtro no, chicos, por favor, le pido.
3: Aparte
0: la IA se engancha rápido con los cambios y los filtros, ¿viste? Le pedí un retoquecito. Ya, no, pero no tanto, le decía, un poco de filtro, pero no tanto.
3: No, tal cual.
0: Hasta el punto que te deforma un poco la cara.
1: No, tampoco para que le diga deforme. Es una barbaridad lo que acaba de hacer.
0: Bueno, ¿cómo anduvo la cosa el fin de semana que acompañó el clima, por lo menos en cuanto a la lluvia? Uh-huh. ¿El frío afectó un poco?
3: Sí,
0: obvio.
3: Sí, el frío te afecta en cualquier persona que tenga que salir, digamos, sí. Y en un evento al aire libre con estas características, pero la verdad es que muy por encima de las expectativas, realmente muy por encima de las expectativas. Mirá que nosotros estábamos entusiasmados.
1: ¿En cuanto a cantidad
3: ventas.
1: De ventas?
3: Sí, ventas. No tanto en cantidad de gente. Es más, te puedo asegurar que hubo un poco menos de gente que el año pasado.
1: Mira.
3: Pero se vendió muchísimo más en cantidad de raciones, digo, ¿no? Porque después, si no, lo otro... Números de inflación es más difícil de calcular, digamos.
1: Ajá. ¿Y una primera lectura ahí cuál sería? ¿Qué? ¿Gente?
3: La gente fue y no paseó. O sea, fue a comprar. O sea, fue con una idea. Me parece que lo de la publicidad del menú,
1: ajá,
3: que lo hicieron todos. Porque todos promocionaron los menúes de todos.
1: Está bien.
3: El año pasado cada uno promocionaba el suyo. Entonces a sus seguidores les llegaba la información de lo que ellos vendían. Y este año se pusieron de acuerdo y se promocionaban todos entre todos. Y eso me parece que generó por lo menos una idea general de la gente. Entonces la gente fue a buscar lo que ya más o menos había visto en redes. Bueno, los colombianos vendieron una guasada. Una familia colombiana, sí. Ellos tenían arepas y empanadas colombianas. El sábado fue el día más fuerte.
1: Ajá.
3: Viernes y domingo se vendió más o menos parecido. Y el sábado se vendió tres veces lo que se vendió el viernes y el domingo.
1: Mucho más.
3: Muchísimo. Pero para que ustedes tengan una idea, solo el sábado, o sea, uh-huh, saquemos solo el sábado, que fue el día extraordinario, digamos. Uh-huh. Solo el sábado no hubo ningún stand que haya vendido menos de 200 raciones. Ninguno. Cuando veníamos en un promedio de 70, 80.
1: El año pasado.
3: Sí, y ninguno vendió menos de 200. Y los colombianos, particularmente, que fueron los que más vendieron,
1: ajá,
3: estuvieron arriba de 700. De 700 empanadas.
1: Ajá.
3: A eso súmenle las arepas, que no sé cuántas llevaron.
0: ¿Se habían preparado con toda
3: esa cantidad? Sí, se habían preparado, pero por ejemplo tuvieron que buscar lo que habían preparado de masa y demás para el domingo. Fueron a buscar a la noche y trajeron un poco más. Uh-huh. Pero, por ejemplo, los que tenían tacos, quesadillas, asadito, paraguayo y demás, que era la gente de Lisa Tacos, a las 10 de la noche no tenían más nada. Nada. Y habían preparado un montón. Arriba de 300
0: raciones. Eso el sábado.
3: El sábado. Uh-huh. Y después vos empezabas a recorrer y eran las 10, 10 y media de la noche y los están empezaban a quedarse prácticamente sin nada. Les quedaba, por ejemplo, una cosa del menú. Bueno, los peruanos, por ejemplo, que fue muy gracioso porque la familia peruana que participó, que ellos llevaron ceviche, papas a la huancaina y no recuerdo qué otra cosa. No recuerdo los nombres, pero sí, los sabores estaban buenísimos.
1: Vos probaste todo, ¿no?
3: Todo.
1: Claro.
3: Todo.
1: Eso es lo lindo de
3: de organizarlo. Claro.
2: Claro. Lo noto más cachetón.
0: Otro que manda con el casco no se lo va a hacer.
1: Todo. Yo hubiera hecho lo mismo.
3: Todo. Sí, yo probé obviamente. Todo. Pero, por ejemplo, el peruano me explicaba una cosa que culturalmente, yo eso no lo sabía, culturalmente el ceviche no se come de noche.
0: Ah. Lo contaste el otro día.
3: Y
0: pero porque ellos tienen una...
3: Cultural de Perú, pues, digamos. Claro. Entonces yo le digo, mira que acá... Si vos haces, la gente al nombre lo tiene, pero al sabor probablemente no.
0: Y si está, lo va a probar.
3: Y vendieron todo, pero les arrancaban de las manos. La gente que hizo pollo frito al estilo KFC, público más infantil, preadolescente, también les arrasaron. Ni hablar de Leo con la comida asiática, sushi y demás, también los arrasaron.
1: Mirá que...
3: pero los arrasaron a nivel que el sábado de la noche, eran las 11 de la noche más o menos, yo pegué una recorrida por todos los stands charlando con ellos, y me decían, la verdad no sé cuánta gente había, no pude levantar la cabeza de la mesa. De preparar y preparar y preparar, claro, siempre tienen a alguien que está en la caja y demás, y que de alguna manera la que más dialoga con la gente, pero el resto era preparar, y era impresionante. Porque estuvo bueno porque durante todas las horas la gente se distribuyó, vendieron desde que arrancaron. Es más, el sábado, por ejemplo, hubo algunos que fueron más temprano, como para preparar cosas, para ordenar y demás, y ya empezó a entrar gente, estoy hablando de 5 de la tarde, teníamos previsto abrir a las 6, y empezó a entrar gente y le decían, ¿y ya tenés? Sí, le decían, te preparo. Y empezaron a vender, o sea, y cuando los otros empezaron a llegar, a medida que abrían, vendían. Y eso distribuyó un montón, entonces no tuvimos... amontonamiento nunca. Sí hubo colas en algunos lugares, pero bueno, era lógico, digamos, que eso, los colombianos tuvieron cola un tiempo largo, pero de todos modos
1: en las ferias suele suceder eso por allí,
3: suele pasar, porque además cuando vos le apuntás, cuando le apuntan a algún producto particular y la gente dice, bueno, yo quiero probar esto, nos pasó años anteriores fundamentalmente con Leo, que tenía la comida asiática, que mucha gente quería ir a probar qué era. Bueno, este año también tuvo mucha gente y también tuvo algo de cola, pero particularmente este año la estrellita, si se quiere, del evento fueron las empanadas colombianas. Y estuvo muy bueno porque además varios de ellos, por ejemplo, cerraron ya negocios en adelante, que me pareció súper interesante, porque un poco es la idea del evento. Por ejemplo, hay la gente que hace Cono Pizzas, ya los contrataron para un casamiento, para que lleven el food trucks a un casamiento, que es al aire libre y demás. Va a haber otras cosas, pero digo, ya los contrataron para que lleven el food truck, y eso me parece que es por ahí, digamos. O sea, ellos puedan mostrar qué es lo que hacen, y a partir de mostrar qué es lo que hacen, que venga alguien y les diga, che, laburemos juntos porque tenemos un casamiento para hacer tal cosa, o para que los contraten para un 15, para lo que fuera, o para empezar a sumar lentamente. Entendemos que algunas cosas son más difíciles de ingresar al mercado cotidiano,
1: claro,
3: pero lentamente por lo menos algunos sabores, y
1: ejemplo,
3: eso después ir metiendo en el menú.
1: Claro, porque por ejemplo, vos hablabas de la cuestión de la comida asiática,
3: sí,
1: ¿no? Y uno ve que en ciudades un poco más grandes, ¿no? Hay restaurantes o bares puramente exclusivo de comida japonesa, con sushi y compañía, o ves otro de comida peruana y todo peruano. Y yo me preguntaba...
3: Bueno, acá se fundieron todos los que hicieron sushi.
1: Bueno, ahí voy.
3: O sea, los que fueron exclusivos. Excepto hay
1: no
3: una,
1: somos
3: una
1: todavía,
3: empresa en Avellaneda.
1: No somos todavía una ciudad con, me parece a mí, una densidad poblacional que te permita tener restaurantes o comedores temáticos. Mm. Me da a mí esa sensación, ¿no? Y charlando con algunos amigos, no tantos, pero algunos que tengo que se dedican a la gastronomía y que lo que te dicen es, vamos con la carta concretamente que va acá.
3: Vas con la básica.
1: Y que es la que prácticamente se repite en distintos comedores y restaurantes acá.
3: Sí, vas con la básica.
1: ¿Cierto?
0: Y que tenés que asegurar, sí, porque no podés perder hoy.
1: Porque no tenés un mercado acá.
0: La elaboración de comida no es barata y no podés tener un producto que, si vos sabés que, no, que vas a dudar en la salida, o que probás un par de veces y ya ves que no tiene la rotación en el menú y la salida correspondiente.
3: No, y además
1: yo creo que hay mucha gente. ¿Por qué traje esto a lo de la feria? Porque creo también que hay mucha gente, como comensal, digo, ¿no?
3: Claro,
1: como
3: que,
1: consumidor.
3: Que no,
1: claro, que no consigue esas cosas y que en esta oportunidad, en una feria, aparecen esas cositas que.
0: Claro, una vez cada tanto.
1: Acá ningún gastronómico puede, o por lo menos lo que yo creo, tenerlo todo el año, digamos, sí, sí. A eso, porque bueno, no da.
3: Porque no
1: por
3: sale,
1: la densidad
3: no sale.
1: Poblacional sí, sí. Que tenemos no da para. No hay esos nichos. Como hay en grandes ciudades.
3: No.
1: Entonces me parece que eso es lo bueno de esta feria y que me parece que debe haber mucha gente que dice, bueno, es el único momento en el que tengo para comer un ceviche. Me voy a comer un ceviche de acá. O la empanada colombiana que decís. O bueno.
3: O la comida asiática o algunas otras. A ver. ¿Qué es lo que más o menos se fue metiendo desde la feria?
1: Sí.
3: Y ya hay en algunos lugares como un menú, o por lo menos dentro de la carta. Tacos, por ejemplo, ya está dentro
1: del...
3: Se
1: está popularizando el taco en la Argentina,
3: sí,
1: ¿no?
3: Sí, está entrando, y acá particularmente en Reconquista fue posferia. Fueron los que mejor vendieron.
1: Uh-huh.
3: Bueno, hubo un negocio de shawarma también, que también duró poco.
1: Claro.
3: Lamentablemente duró poco. Ahí tuvo que ver una cuestión con el alquiler, no con el negocio, porque el negocio estaba funcionando. Pero bueno, particularmente esta mujer era una mujer grande y, uh-huh. y ya, o sea, no quiso volver a mudar todo y volver a empezar, digamos. No era específicamente que no se vendía el shawarma, ¿se entiende?
1: Sí, sí, sí.
3: O sea, estaba saliendo, por supuesto, recién arrancando, y en el medio de ese recién arrancar uh-huh. tuvieron un problema con el alquiler. El privado ya no quería alquilarlo al lugar, en realidad eso fue lo que pasó. Y bueno, ella decidió no seguir, digamos.
1: Los feriantes que participaron,
3: sí.
1: los cocineros, cocineras, todos los que participaron, ¿cocinan durante todo el año? ¿Tienen su emprendimiento estable durante todo el año?
3: ¿La mayoría?
1: ¿Haciendo eso o solamente...?
3: No, la mayoría sí. Algunos tienen roticerías,
1: ajá.
3: La mayoría.
1: Sí.
3: Algunos tienen bares, los conocemos, que son Udine, que participó y demás. Pero la mayoría de, o sea, la gran mayoría de los que trabaja, de los que participó de la feria, hace eventos.
1: Claro.
3: La mayoría hace eventos. ¿Qué sé yo? Yago, por ejemplo.
1: Sí.
3: Yago, Leti. Después hay algunos que, por ejemplo, solo participan en ferias. ¿Qué sé yo? En la rural, en, ¿se entiende? O sea, en eventos montados. Van con Futra, con lo que fuera, y tienen
1: ahí
3: eso.
1: Ahí es todo, entonces.
3: Pero sí hay algunos que tienen roticerías o bares estables,
1: sí.
3: Pero sí la mayoría trabaja durante todo el año. A excepción de algunos, por ejemplo, los peruanos, que después de esto tienen ganas de abrir un local.
1: Bueno.
3: Por lo menos en su casa,
1: bien,
3: digo, ¿no?
1: O sea, es una buena prueba.
3: Claro, esa
1: es la idea. Que ellos mismos también a la hora de...
3: No, y saber si te vas a bancar.
1: Por eso digo.
3: Porque...
0: Bueno, ya tienen la seguridad de que el producto le gusta.
3: Sí. Porque aparte, este año, creo que incluso muy por encima de años anteriores, mira que estuvieron bien los años anteriores, pero este año se notó una apuesta muy fuerte de ellos en el desarrollo del menú.
0: Uh-huh.
3: Más allá del sabor, que estaba bueno...
0: Uh-huh.
3: Buscaron que el menú sea atractivo. O sea, no buscaron la fácil, no se armaron con...
1: Uh-huh.
3: De hecho, los que buscaron la fácil, o la más fácil si se quiere, vendieron muchísimo menos.
1: Los que
0: ¿Qué es la más fácil? ¿Tener dos
3: hamburguesa,
0: opciones?
3: Hamburguesa, milanesa, papa frita.
0: Lo tradicional.
3: Años anteriores, la estrella, de hecho el año pasado, la estrella del evento fue las papas espiraladas.
0: Sí.
3: ¿Sí? Esas papas fritas.
0: Sí.
3: Este año no vendieron nada. O sea, vendieron, pero vos veías y la mayoría estaba comiendo otra cosa. El año pasado vos veías y cada tres personas había uno con el palito.
0: En el cono.
3: Y este año no, muchísimo menos. Claro, vos fuiste a papas fritas, perfecto, la gente te dejó de lado. Pasó muchísimo eso. Y lo otro que me parece que fue muy bien recibido fueron los precios. ¿Sí? No hubo nada por encima de 10.000 pesos, nada. Incluso los preparados, qué sé yo, por ejemplo, en cuanto a cantidad y a volumen, si vos querías ir a llenarte, digamos, creo que el plato más grande que había era el de los pollos fritos, que eran tres patas, pero patas, no patitas, patas,
1: claro.
3: Fritas, y salía 8.000. 8 o 10, no recuerdo, pero 8 o 10. Que era lo más abundante, claro, en cantidad, si lo que vos ibas era a llenarte.
0: A comer una cosa.
3: Exacto, si vos ibas a llenarte o querías gastar poco y decís, bueno, listo, con esto ya estamos, esa era, digamos.
1: Leo, ¿esta fue la última allí, en el
3: sí, creo predio? Que sí, creo que sí. Fundamentalmente porque no nos da mal lugar. Ya nos queda chico. La verdad es que nos queda chico el espacio.
1: Ajá.
3: Por otro lado, porque hay una idea de mover toda esa infraestructura, llevarlo al anfiteatro, porque está muy en desuso. En ese lugar está muy en desuso.
1: ¿Y ese también, o no?
3: ¿El anfiteatro? Y no, el anfiteatro.
1: No, ¿dónde están ahora?
3: No, ¿dónde está ahora? Donde está ahora está muy en desuso. Donde está ahora se está usando prácticamente cuando lo organizamos nosotros, cuando van los chicos con la Frigiu o la Nikon.
0: No se hace más nada.
3: El resto del año está vacío. De hecho, vos pasás hoy y está cerrado. No hay nada.
0: Y allá, o sea, en el anfiteatro lo...
1: No te vas porque está en desuso.
3: Sí, te vas porque está en desuso. Porque tenés que montar todo ahí. En cambio, del otro lado, vas a tener más eventos durante todo el año. Tenés por lo menos
1: ¿por qué
3: uno o dos
1: todo ahí
3: por
1: si tienen todo ahí? Si se puso
3: no,
1: todo ahí.
3: No, tenés que montar
1: ahí
3: la fiesta ahí.
1: Ahí sí, en cualquier lado.
3: Bueno, por eso, pero si en el otro lugar ya los tenés lado al evento. ¿Me entendés? O sea, si no tenés que duplicar.
1: ¿En qué otro lado tenés el evento?
3: En el anfiteatro.
1: ¿Qué evento? Ahí todos también tenés que montarlo.
3: Por eso, no, pero a ver.
0: Los otros eventos se pueden utilizar también.
3: Claro,
0: la infraestructura que llevas allá.
3: La infraestructura, si vos la trasladás, la usás con los otros eventos y podés hacer los otros eventos en ese lugar que es mucho más grande. O sea, hoy te quedó chico porque no se usa como feria, o sea, como feria, como nació, digamos, como mercado solidario, no funcionó. Yo tengo una opinión muy particular de por qué no funcionó, pero bueno, es una opinión mía.
0: ¿Cuál?
3: Yo creo que el error fue no permitirle a los privados sumarse a los emprendedores. Lo explico. Vos desarrollás o vos creás o producís, por ejemplo, no sé, lechuga, acelga, lo que fuera, ¿sí?
0: Sí.
3: Pero no se produce en Reconquista estoy hablando, no se produce ni papa ni cebolla.
0: Sí.
3: Y morrones tampoco.
0: Tenías que sumar al privado.
3: Y tenés que sumarlo. No sé, ponerle el nombre que quieras.
0: El que es comerciante y no feriante.
3: Vos prohibile los otros productos. Vos decile, vos no me podés traer lechuga, acelga,
0: lo que ya
3: producimos acá. Ahora, lo que no producís, yo no puedo ir a esa feria y después irme a la verdulería. No sí, tiene sí sentido.
0: No.
3: O sea, no tiene sentido porque la gente no tiene ese tiempo y porque además la calidad y el precio tampoco son tan grandes como para que yo tome una decisión de ir a uno y no al otro. O sea, no hay una diferencia en una compra tan grande en cuanto a lo económico, mucho menos una compra de verduras. O sea, una compra de verduras son comprando más o menos para toda una semana, 20.000 pesos.
0: Sí, yo comparto que cuando te vas a hacer las compras querés conseguir todo en un solo lugar, y si sabés que te vas a ir a la feria para conseguir a selga y a chicoria y todo el resto tenés que ir a otro lugar, encarás al otro.
3: No vas.
0: A donde conseguís todo, haces la compra una sola vez.
3: Economía social se cerró en esa lógica y a mí me parece que está mal.
1: Y pero si la feria te la va a después terminar manejando tal o cual súper o tal o cual.
3: No, vos la manejás.
0: No, porque vos le
3: decís. Vos le decís, no me traigas estos productos. Porque los produzco yo. O sea, los produce Economía Social. ¿sí? Traeme lo que sea complemento de eso, para que la gente no tenga que irse de nuevo a la verdulería, o a la carnicería, o lo que fuera. La cámara de frío se fundió, nunca la arreglaron, nunca se trabajó en eso, y ahí tenía... Y sé que eso no anda, pero hace años que no anda.
1: ¿No anda la cámara de frío?
3: No.
0: ¿Cuánto anduvo alguna vez?
3: No sé si anduvo. Sí, anduvo. Sí, una vez anduvo. ¿Pero
0: era nueva?
3: ¿La sí, cero nueva? Kilómetros. Todo lo que estaba ahí está montado cero kilómetros. Y anduvo un tiempito y después nunca más la repararon y quedó ahí, es un depósito, digamos. Pero esa cámara de frío, por ejemplo, podría tranquilamente albergar pescado, carne, pollo.
1: Sí, se hizo para eso, Dios.
3: Y
1: Dios.
3: Bueno, ¿cuándo viste que alguna vez se haya vendido carne, pescado, no, pollo, nunca, que no sea del el pescado que viene, pescado de mar, digamos, que en realidad tiene su cámara de frío propia porque viene el camión con la cámara de frío? Nunca.
0: No,
3: nunca
0: no,
3: se usó.
0: Ni chivo, ni cerdo, ni cualquier otra.
3: Y eso tenemos en toda la región. Ni y pollo, la otra.
0: Ni pollos de campo.
3: Y el otro error gravísimo de uso de ese espacio es usarlo solo para Reconquista. No te da. No te da la producción de Reconquista para poder cubrir ese espacio. Necesitas que venga un verdulero de Villacampo, de alguien que traiga chivo de la Cuña Boscosa, qué sé yo. Necesitas ampliarte, necesitas abrirte hoy. Por eso, para mí, es una opinión mía, no del municipio, sí mía, para mí por eso no funcionó. Porque vos tenías que ir ahí, tal vez sí encontrabas la mejor achicoria, pero si yo, o la mejor lechuga, o lo que fuera. Pero si yo después de ahí me tengo que ir de nuevo a la verdulería porque no conseguí tomate, no tiene lógica. O sea, no sirve así. O sea, más allá de la buena voluntad y de entender la lógica.
0: Y si limitás a los productores, que por allí te alejás un poco de Reconquista, y sí hay producción de morrones y otros otras verduras y frutas incluso, que no hay en Reconquista, que no se produce en Reconquista, peor, porque también son productores, también son emprendedores, claro, pero regionales, digamos.
3: Y pero por eso, o sea, no sirve manejarlo con la cabeza de que solamente es para Reconquista, solamente es para un grupo reducido de emprendedores, porque después está la otra.
0: Si no,
3: ese grupo de emprendedores también, yo no sé si fue decisión de los propios emprendedores o de quienes manejan el mercado social y solidario, no permitieron que entren otros, y entonces cuando vos no rotaste, llega un momento que el que va siempre y vende poco se empieza a cansar y deja de ir, y cada vez va menos y cada vez va menos, y todos los que quisieron entrar después tampoco se suman.
0: No, y además después tenía la realidad.
3: Hubo una decisión de hacer un grupo cerrado.
0: Sí,
3: y ese grupo cerrado no funcionó.
0: De que había, qué sé yo, 5 lugares donde te vendían el pan casero.
3: También.
0: Se repetía,
3: también,
0: por ejemplo, el productor de pan de chicharrón, pan casero.
3: Pero después tampoco nunca se terminó de cerrar cuál era la lógica. Si era una feria general de economía social o si buscaba ser un mercado, onda, mercado central. Porque vos te ibas y tenías menos stand de frutas y verduras que, por ejemplo, de otros rubros de la economía social, textil, el que se te ocurra, digamos, ¿no? Entonces nunca terminó de definirse el modelo, o sea, nunca se terminó de cerrar cuál era la idea central en esa lógica. Y me parece que eso fue lo que hizo
1: si
3: que
1: definías,
3: no funcione.
1: Si lo definís, mira, lo voy a citar al chino Darín.
3: Ah, pero, pensé que iba a decir al otro chino.
1: No, si lo definías, no lo limitabas, teniendo en cuenta esto que vos estás marcando, de que...
3: Es que no hay otra forma.
1: Estuvo muy cerrado y habría que haberlo abierto. Dijiste una y otra.
3: Abierto,
1: una,
3: pero con una idea.
1: Una y otra
3: no,
1: vez.
3: A ver, no con traer lo que quieras. O sea, la única idea que hubo acá es que no sea compra y venta. Uh-huh. Esa fue la única idea. Que para mí también es un error. Porque, ¿por qué está mal que sea una compra-venta?
1: Pero a vos te parece, para vos es erróneo todo lo que hicieron los que estaban manejando el mercado social y solidario.
3: ¿Funcionó?
0: Y que, pero bueno...
1: Bueno, pero ese es un criterio resultadista. Entonces, todo lo que...
3: No, yo lo dije de entrada esto.
1: No
3: yo
1: funcionó,
3: lo dije de entrada esto.
1: Está mal hecho y
3: lo obvio.
1: Que...
3: Si no funcionó, está mal hecho. Sí, a ver, pero... Y es que
1: no,
3: sí.
1: No necesariamente. Puede haber factores externos que llevan a que un proyecto no funcione. No es todo tan lineal.
3: Para
1: no
3: mí
1: es todo
3: lineal.
1: Tan superficial. No
3: yo
1: funcionó.
3: Yo lo dije de entrada esto.
1: Está mal hecho y lo
3: obvio.
1: Que...
3: Si no funcionó, está mal hecho. Sí, a ver, pero y es que
1: no,
3: sí.
1: No necesariamente. Puede haber factores externos que llevan a que un proyecto no funcione. No es todo tan lineal.
3: Para
1: no es todo
3: lineal.
1: Tan superficial en a la hora de los sí, análisis.
3: Sí,
1: pero esa es la fácil. La fácil sí. Para analizar
3: no,
1: este
3: como...
1: cualquier otra cosa es decir, che, Dioguita es exitoso. No, Dioguita no es exitoso.
0: No se trata, chicos, no sean literal.
1: Estoy dando un ejemplo.
3: Sí, sí, te entiendo.
1: A lo que estás planteando vos.
3: Te entiendo, pero
0: la
3: yo...
0: cuestión económica a nivel crisis económica que estamos teniendo también incidió sobre

0: los productores, sobre la producción, sobre la adquisición de los productos para elaborar. También hay una realidad,
1: por supuesto,
0: de caída de consumo.
1: Pero esto no dejó de funcionar ahora porque está Milei en el gobierno. Eso también hay que decirlo.
0: Pero bueno, no.
1: Hace tres años, cuando nosotros hicimos la primera feria gastronómica internacional, la primera, había sido...

0: Nanicom, la Friki, etcétera. Si no, no hay gente.
1: Bueno, pero está bien que son periódicos los otros, los
0: bueno,
1: eventos son,
0: y ahí está la
1: periódicos.
0: Ahí entonces, es donde quiero llegar.
1: Obviamente que va a convocar más cantidad de gente que algo que está el día.
0: Perdón, no sé si me expliqué mal o ustedes me malinterpretaron. No estoy hablando de gente de público, estoy hablando de stands.
2: Ah, no, sí, estábamos tomándolo por el lado del público.
0: No, de stands estoy hablando.
1: Bueno, y la idea, ¿cuál sería? Allá, por ejemplo, ¿se puede armar esta misma feria con los mismos emprendedores durante la semana, por ejemplo, y los fines de semana que sea el lugar más para comida?
0: Y hay que ver qué lógica se le busca al espacio, digamos.
1: Porque
0: no sé quién lo va a manejar.
1: La gente que estaba ahí, tal vez si le consultás, a lo mejor les gusta estar ahí en el anfiteatro como alternativa para que la gente vaya a comprar.
0: Hay que buscarle
1: y que funcione lo que
0: hay que
1: bueno.
0: hay que definirle una característica primero.
1: Funciona, o sea, porque pueden funcionar dos o tres cosas.
0: No, claro, pero las tres cosas tienen que tener tres características.
1: ¿Y sí?
0: O sea, no sé, te lo pongo en estos términos. A la mañana va a ser para emprendedores de verdura, okay. Tiene que haber una verdulería entera ahí adentro. Uh-huh.
1: Sí.
0: O sea, no me puede faltar papa, no me puede faltar cebolla.
1: Estoy de acuerdo.
0: Tiene que ser una verdulería entera. Si no lo producimos, lo compramos y lo vendemos. No sé, lo comprarán en cooperativa. Hay un montón de formas de hacerlo.
1: Sí.
0: Se compran, no necesariamente tenés que, no quiero dar publicidad a ninguno, pero no necesariamente tenés que llamar a Mercado Modelo y decirle, che, Mercado Modelo, vení y tráeme bola papa. Cómprenlo entre todos. No sé, busquémosle la vuelta.
1: Claro, que el productor...
0: Que lo compre el Estado la primera vez para que haya un flujo de
1: guita. El productor
0: produce
1: acelga, espinaca, achicoria y morrones, junto con todo el resto...
0: Compren 10 bolsas de papa.
1: 10 bolsas de papa, incluyan papa, incluyan cebolla y también le dé la posibilidad.
0: Exacto, ahí es donde voy. Eso por un lado. Vos decís, bueno, listo, entonces a la mañana, ponele, va a funcionar como una... Mercado central de verdura, ¿sí? Tranquilamente, si tenés una cámara de frío y demás, por ejemplo, a la tarde podés poner a trabajar a otro sector.
1: Sí.
0: De carne, pollo, supercongelados, etcétera. O sea, se puede. Después decís, a la noche, haces eventos, por ejemplo, que no necesariamente tiene que ser todos los días, obviamente. Lo podés hacer los fines de semana, podés buscarle la vuelta. Digo... El espacio es... la infraestructura es hermosa. Hay una inversión muy grande.
1: ¿Cuántos locales?
0: 43 están.
1: 43 están.
0: Es muchísimo.
2: ¿Vivi Acosta sigue siendo la titular del mercado?
0: Sí, por
2: social
0: lo menos.
2: Y solidario.
0: No sé, sí.
2: Vamos a tener que buscarla.
1: Charlar con ella.
2: Sí, para charlar con ella sobre esto.
1: Bueno, el próximo evento hay otro más este año,
2: Cortito, ya tenemos otro invitado.
0: Hay un evento que yo lo pensé, en realidad no lo pensé solo yo, lo pensamos con algunos de los gastronómicos, entre ellos Leti, que tiró la idea y después le pusimos el nombre. Pero se viene un evento que a Corti le va a gustar mucho.
2: Ah, la flauta.
0: Pues yo lo escucho muchas veces, y suele...
2: Gracias por escucharme.
0: Suele mencionar siempre una cosa, en cuanto a la gastronomía, digo, ¿no?
1: ¿Qué?
0: En realidad dos cosas. Una, que no sabe cocinar.
2: Eso es muy cierto.
0: Tres cosas menciona.
2: No pienso objetarlo, aparte.
0: Una, no sabe cocinar. Dos, no le gustan las verduras. Y tres...
2: No, eso, ves ahí, hay una contundencia en la cual me deja como un tipo que no come verdura. Y no es así.
0: ¿Cuándo fue la última vez que comiste...
2: Ayer.
0: Por ejemplo...
2: Pero no te pongas tan... yo voy a lo básico.
0: ¿Qué es lo básico?
2: Bueno...
0: ¿Lechuga y tomate?
2: No, lechuga, tomate, cebolla, zanahoria... ¡Epa!
0: ¡Se te cortó!
1: ¡Calabaza, zapallo!
2: ¡Epa! ¡Es un montón!
0: Bien.
2: Olvídate.
0: Bueno, te la dejo esa.
2: ¿Y la tercera cuál era?
0: Y la tercera es que te gusta todo entre panes.
2: Sí. Totalmente.
0: Se viene la Sandwich Fest.
2: Me encantó. Hermoso.
1: A la pelota.
0: La Sandwich
2: todo
0: Fest.
2: Todo entre panes.
0: En noviembre o diciembre, ahí tenemos que definir la fecha.
1: ¿Y ahí qué vamos a encontrar?
0: En
1: por ejemplo,
0: anfiteatro.
1: ¿Dos panes en el medio de una berenjena?
0: Entre medio, no solo entre medio, sino también el desarrollo de los panes va a quedar con la idea de que los gastronómicos puedan armar un menú, digamos. O sea, en algún caso será con pan de focaccia, en otro será con pan de pampita, etcétera. Esa un poco es la idea. No hay ninguna fiesta en la provincia de Santa Fe del Sánchez, así que vamos a ver si no nos convertimos.

0: en la fiesta provincial del sándwich.
1: Escuchame una cosa. Bueno, gracias por venir. Después hablaremos más cerca de la fecha de entonces del sándwich fest. Sambuche, es sambuche.
0: No, es sándwich según la.
1: Hacémelo con M. Hacémelo con M.
2: No va a tener éxito.
1: Hacémelo con M.
0: Según la Real Academia está bien dicho sándwiche. Así fue. Será sándwich.
1: Te tengo que ir, ahí ya está Juan Pablo Fabricín para seguir charlando con nosotros de otros temas. Antes de que te vayas, ¿ya resolvieron lo de el complejo La Fuente?
0: El complejo Gente del Agua.
1: Sí.
0: Y están llevando las maderas para los puentes. Ya se cortaron todas las maderas, ya está todo listo y hay que cambiarlas nada más.
1: ¿Y la concesión del bar?
0: Y la concesión está complicada todavía.
1: Ok. Gracias.
3: Sí.
2: Nada, tenemos que despedirnos.
1: Claro, gracias, amigo.
0: Gracias a ustedes.
2: Éxito. Hasta luego. Gracias. Vamos a hacer la pausa.

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0: Bueno, faltan 40 minutos para llegar a las 9 de la mañana. Seguimos acá hasta las 11 a través de la 94.5. 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También transmitiendo en vivo y en directo. Estamos ahora con 9 grados 8. Apareció la sensación térmica, que es de 8 grados 9, al revés. Porque hay vientitos del sudoeste a 8 kilómetros de intensidad. Bueno, tenemos también 90% de humedad. Así que estamos con una mañana fresca, pero linda. Con cielo ligeramente nublado. También durante la tarde vamos a tener cielo apenitas algo nublado, con una máxima hoy de 22 grados.
1: Lo habíamos anticipado en los títulos. Hoy vamos a hablar del mercado inmobiliario local. ¿Cómo está la ciudad de Reconquista? Bueno, área metropolitana, Reconquista, Avellaneda, es lo mismo en cuanto a lo que tiene que ver con, o si no, quien está aquí me va a corregir lo que estoy diciendo, ventas, alquileres, la morosidad también de las familias argentinas en el mundo de lo que tiene que ver con el techo, lo que tiene que ver con los alquileres. Ya está acá con nosotros para charlar sobre ello el amigo Juan Pablo Fabricín.
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1: Juanpi, ¿cómo andás? Gracias por venir. ¿Todo bien?
2: ¿Qué tal, chicos? Muy bien, por suerte, la verdad que muy bien. Veo que todavía te estás respondiendo del dedo quebrado.
1: Sí, ¿qué va a ser? Se ríe porque en el grupo de acá fútbol 5...
0: Acá dice, claro, que va a jugar al fútbol, pero parece que va a jugar al básquet.
1: Se ríe, pero, porque, claro.
2: Sí, dale. ¿Pero podés lavar los platos o no?
1: No me queda otra.
2: Ah, porque yo me pasó lo mismo también.
1: ¿Y zafaste?
2: Zafé 3 meses de lavar los
0: platos. No.
1: Pero vos sos...
0: Eso fue buscado.
1: Pero vos cocinás...
2: Sí.
1: El que no cocina sabe que, o sea, en la negociación le queda la otra tarea. Que ojo, la asumo con gusto. Ajá, claro, a mí no me molesta lavar los platos. Ajá. Al contrario. Pero en este caso en particular hay que ingeniársela y es con el dedo menos.
2: No, igualmente yo tuve una férula de metal porque me cortó un tendón.
1: Ah, no, lo tuyo fue más heavy. ¿Sí? No, esto sí, no, sí, hay sí. que aguantar y esperemos que no quede como el de la otra mano. Juanpi, sí. Bueno, hace un tiempo que venimos hablando acerca de esto, en off, por supuesto. Ajá. Y lo quería charlar acá, porque además se habla poco en lo local, digo, a nivel medios de comunicación, sí. del mercado inmobiliario. No sé si coincidís conmigo, no sé si es porque a las inmobiliarias y la gente del mercado inmobiliario de acá no le gusta mucho el tema de los medios de comunicación, o vaya uno a saber por qué, pero sí. No me es sencillo tener cierta data de la radiografía de lo que tenemos acá. Me es más sencillo conseguir por ahí números a nivel provincial o nacional que acá, que de lo local.
2: Sí, justamente lo que se da es que tanto todavía a nivel lo que es Buenos Aires, Rosario, Santa Fe, Córdoba, tienen ya sus números. Entonces, y como Reconquista es un mercado, en cierta manera, es como una burbuja. Yo siempre lo veo como una burbuja inmobiliaria. Pero burbuja, en el buen sentido de la palabra, que está, si bien, por ejemplo, cuando hay crisis inmobiliaria y eso, Reconquista bastante inmune se mantiene, donde los negocios se siguen dando, los alquileres se siguen dando. Entonces, de esa manera, nosotros vemos, por ejemplo, que las realidades de Buenos Aires, de Rosario y Santa Fe no condicen con la de Reconquista.
1: Buen punto.
2: ¿Por qué? Porque muchas veces, a ver, nosotros no podemos tomar en cuenta a veces el valor del metro cuadrado de construcción de Santa Fe, como pasa la Cámara de Construcción. Claro. Primero porque acá mucho de lo que se construye se construye en negro. Entonces, lo que pasan siempre son los valores en blanco, ¿no?
1: Claro.
2: Entonces, cuando vos bajás al construcción en negro, se reduce bastante, digamos, el costo de la construcción. Si vemos, por ejemplo, y ustedes lo habrán notado...
1: Cualquier tipo de construcción estamos hablando, desde un monoambiente a los edificios que se están construyendo en la ciudad.
2: Los edificios, por ejemplo, particularmente no puedo hablar mucho porque, sinceramente, nosotros como inmobiliaria no nos enfocamos en ese negocio. Nos enfocamos en otro tipo de negocio. Es como... A ver, cuando sos periodista, capaz que tenés periodismo de espectáculo, de deporte, y el de espectáculo no toca deporte.
1: ¿Entendí?
2: No se mete, es lo mismo la inmobiliaria. Nosotros,
1: ustedes están más abocados a...
2: Lo urbano, por ejemplo, de venta y compra y venta de casa, de terrenos, alquileres, loteos. Estamos viendo un montón, pero un montón de preventa de loteos, por ejemplo, que anteriormente no se daban. Ahora se está dando la particularidad que se había dado en años anteriores en Rosario, Santa Fe, donde la gente no pudo comprar su lote dentro de las, por ejemplo, vos sos de Santa Fe, y entonces terminó comprando en Rincón, ¿pero por qué? Porque se le abarataba un montón y de golpe se empezó a descentralizar las cuestiones de servicios. Entonces Rincón ahora ya tiene su mercado, su lugar donde pagas impuestos, su farmacia,
1: todo.
2: Y acá está pasando prácticamente lo mismo. Barrios que antes no tenían esos servicios, tenían que venirse para el centro, y ahora lo tienen, entonces los loteos van progresando. La preventa, me refiero a, vos tenés dos manzanas, por ejemplo, a desarrollar, cuesta un montón desarrollar las manzanas, entonces, ¿qué haces? Que en realidad la municipalidad no lo permite, pero la gente, ¿qué hace? Pone en preventa y te dice, mira, yo te voy a dar permiso, este papel, voy a poner, este es de la manzana, acá va a haber un lote, acá va a haber otro, acá otro, un croquis, y va vendiendo. Y con esa plata que va recaudando, va pagando las obras de infraestructura. Ya sea la parte eléctrica, la parte de agua...
1: Algunos hasta inclusive lo pagan con un lote.
2: Sí, por supuesto.
1: Algunos directamente lo pagan con un lote.
2: Exactamente. No lo aconsejamos porque en realidad puede variar. Como es un croquis, vos lo mandás a presentar o a inscribir a Santa Fe, y ese croquis puede variar. La provincia dice, mira, no, de acuerdo a nuestros especialistas, acá no tiene que ir un lote, tiene que ir un reservorio. Entonces, de golpe perdés 4 lotes, 5 lotes, que los tenés que reubicar, y a la gente que compró ese lote te va a decir, pero si yo compré acá, bueno, ahí todo viene.
1: Juanpi, me diste pie para una mirada que no lo había pensado y que me lo tirás ahora en preguntarte. ¿Hay mucha exigencia o no de parte del gobierno de la provincia, fundamentalmente en materia de lo que tiene que ver con el impacto medioambiental y todos estos estudios que se tienen que presentar cuando se va a hacer un loteo, pero después nos encontramos con que se presenta en el Consejo o nos llega por otra vía esto de, che, pero mirá que la habilitación que metieron está bastante flojita de papeles, y entonces dale que va, y después son lugares, algunos, que se terminan inundando, pasa esto, pasa lo otro. ¿Cómo es todo ese laburo previo a la hora de sacar un loteo a la venta en cuanto a esto de las habitaciones? ¿Es realmente complejo?
2: Sí, es complejo. La verdad que cuando vos tenés muchos antes, a ver, en la década del 90, en Reconquista, yo no sé si fue en la época de Esperati, de Tato, hacer un loteo era mucho más fácil, porque el loteador, porque supongamos un X loteador, decía, yo quiero lotear, tengo 3 manzanas, quiero lotear, vos buscabas un lugar, no se hacían los estudios de impacto ambiental, no se hacían los estudios hídricos, y qué lugares buscaban, los más baratos, y los más baratos eran aquellos inundables. Eso es lo que pasó, por ejemplo, en la zona de Nuevo Milenio, o sea, la zona de techitos verdes, techitos azules, que es una zona baja, es una zona baja que sin cloaca no se va a solucionar, y así le hagan el drenaje que tengan que hacerle, son zonas donde las napas están al límite. Entonces cualquier lluvia que haya los va a inundar, ¿pero por qué? Porque es una zona baja donde no se debería haber hecho un loteo. Ahí cerca había una laguna, los que son más viejos, digamos, saben que había una laguna sobre la Lisandro La Torre, en esa zona era todo donde gente te decía que iba a pescar ahí. Entonces, evidentemente, el terreno no era apto. Tenés también... Y en esto yo le doy la razón, por ejemplo, al gobierno municipal. En la zona de Guadalupe, loteo Machado, de una... Nosotros han caído en la inmobiliaria con un croquis para decir, creo que lo vende este lote. Pero este lote, ¿dónde es? Es la tercera manzana del loteo Machado, pero esto es un croquis, le digo. No, bueno, pero acá, pero esto donde vos me estás vendiendo, queriendo vender, es una plaza, es un espacio verde. Y es inundable. Sí, pero a mí me lo vendieron así. Lo vendían así. Entonces, imagínate, ante la desesperación en ese momento la gente compraba. Obviamente, nosotros no podemos. Yo le dije, no, yo no te puedo vender de esta manera porque no le puedo vender a la gente. Primero, sin papeles, no tienen estructura. Son inundables. Sería, la verdad que sería muy, de mi parte no sería para nada bueno. Entonces, la provincia fue cambiando en base a esos errores y ahora sí, son muy estrictos en lo que tenga que ver con los recursos, en los estudios de impacto ambiental, los estudios hídricos, las mensuras, hay, que yo te decía, lugares donde tiene que el agua tiene que drenar. Sí, son bastantes, lleva varios años, que después el Consejo haga excepciones, como hacen, ya sea, ahora están haciendo mucho más quizás con las construcciones, porque tienen hasta determinada altura, si este, en determinado sector de la ciudad, si vos querés más altura, tenés que pedir una excepción, en el Consejo. Ya lo hemos vivido con el comercio, que se derrumbó, bueno, tuvieron que pedir una excepción, y así ahí vemos cómo está, es un esqueleto, es un testigo, digamos, sería un monumento a la desidia, y lo tenemos ahí parada. Y lo mismo pasa con los loteos. Es muy largo. Yo sé que la gente a veces dice, che, tengo 3 manzanas. Ahora se está loteando muchísimo también la zona oeste, la zona de Nicarón Molina, el Arazá, lo que es la Potasa. Tuvieron que adaptar sus dimensiones. Por ejemplo, antes no se podía lotear ahí lotes menores a 1.800 metros cuadrados.
1: Grandes.
2: Era un montón.
1: Claro.
2: Entonces tuvieron que adaptarlo. Ahora te permiten hasta 800.
1: Mínimo 800 metros.
2: Ajá.
1: Hay mucha gente, conozco gente acá de Reconquista que está construyendo ahí para irse a vivir ahí, a Nicarón Molina.
2: Sí, exactamente, son lugares que quedan a 15, 20 kilómetros,
1: toda ruta.
2: Que tenés que hacerlo, pero es lo que pasó en las grandes ciudades, o sea, las grandes urbes pasó y Reconquista no va a estar exento de eso. Primero porque el terreno pasó a ser, la verdad, un lugar, mejor dicho, una adquisición muy cara. Lo que mencionabas hoy vos, la parte de la morosidad. La gente hoy, incluso nosotros estamos viendo de que le está costando pagar los alquileres o se termina trasladando de un 3 dormitorios a un 2 dormitorios. Y vos decís, pero ¿y qué diferencia hay entre un 3 y un 2 dormitorios? Y serán 100.000 pesos, 80.000 pesos. Pero a la gente eso le significa, tiene una diferencia. ¿Me entendés? Hay una diferencia a mes en el bolsillo.
1: Claro. Es con una persona que venía alquilando un lugar de 3 dormitorios y que ustedes ven, digamos, de tu inmobiliaria, que bajaron a un dormitorio menos.
2: Sí. Lo hemos visto.
1: Mirá vos.
2: No vemos tanto nivel de morosidad de quizás se van a atrasar. Y es lo que siempre le decimos a los dueños. Los dueños tienen en el contrato, tienen la posibilidad de tener intereses. O sea,
0: claro.
2: Vos inquilino, vos firmás un contrato donde si vos para el día 10, por ejemplo, que usualmente es del 1 al 10, no pagás, a partir del 11 ya te corren intereses. Entonces siempre recibimos los llamados de los dueños, ¿por qué? Porque quieren cobrar para pagar los impuestos, pagar la tasa y demás. Pero el inquilino tiene, entre comillas, el derecho de no pagar el 10 y seguir hasta que pase el tiempo, pero va a tener que pagar con intereses, con recargo. No es que está obligado, digamos, de pagar del 1 al 10. El inquilino, por una cuestión X, porque quizás le surgió un viaje, quizás le surgió una enfermedad y tuvo que gastar el dinero en otro lado, y bueno, pagará más adelante, pero con un interés. Eso, por las dudas, siempre las aclaramos a los dueños.
1: Sí. ¿Y ustedes están viendo un crecimiento en eso?
2: No tanto, a veces sí se atrasan 2 o 3 días. Lo que sí estamos viendo, por ejemplo, es el retraso para alquilar antes departamentos o casas. Casas casi no hay, prácticamente una demanda altísima de casas. Y ahora explico el porqué, te voy a decir por qué puntualmente veo el por qué no se ven tantas casas en alquiler, se ven muy pocas. Los departamentos, antes quizás en una semana ya lo alquilabas, pero ahora más o menos en 2 semanas. O sea, se duplicó. Pero porque la gente le cuesta llegar a ese número. Tiene en cuenta otras cosas, hay más requisitos, los dueños están más atentos ante el tema de la morosidad. Entonces,
0: ¿cómo es el tema de los requisitos? Yo entiendo que la inmobiliaria, el dueño y demás, se quiera asegurar, ¿no? El pago y bueno, cuanto más papeles pueda presentar, mejor. Pero digo, ¿no hay un exceso? Mirá, de tantos papeles, tantos requisitos, digo, para que la gente pueda
2: como alquilar. Máximo nosotros ponemos dos garantes con recibo de sueldo. El tema de la... Y eso depende mucho del dueño. Nosotros sugerimos como inmobiliaria y es el dueño el que toma la decisión. En un momento también surgió acá en la provincia de Santa Fe, el plan ABRE, que era que la provincia era el respaldo. Pero no acá, perdón, pero en Reconquista no se vio nadie, no surgieron, digamos, como que sea el seguro.
1: No llegó nunca ese programa, Juanpi.
2: Llegó, pero no sé, sinceramente, ustedes como periodistas lo deben saber mejor.
0: No se
2: puso en marcha, digamos, claro, me parece.
1: Claro.
2: Nos plantearon
0: una vez. No se implementó.
2: Anunciaron. Bueno, lo anunciaron. Un chico vino, yo quiero alquilar con el plan ABRE. Era tanta la burocracia para implementar ese plan ABRE acá, es como garantía, que los dueños decían, no, porque tenías que presentar el contrato, todo
1: el monto. Y si no tenés aceptación de parte de los dueños, el programa no te va a funcionar.
2: No, y el dueño quiere saber, yo eso siempre le digo, el dueño quiere saber, por eso no aceptamos monotributistas, o puede ser categoría A, o categoría más alta, perdón, y no facturás todo lo que decís que facturás, ¿me entendés? Pensionados no se puede, jubilados tampoco porque son inembargables, salvo en juicios de alimentos.
1: ¿Y qué hace? ¿Cómo hace para alquilar siendo jubilado?
0: Para la garantía.
2: Pedís garantía.
1: Perdón.
2: Y los recibo de sueldo hoy. Claro. Y bueno, nosotros tenemos toda una red.
1: Pero vos sabés que cada vez hay menos gente con recibo de sueldo,
2: sí,
1: Juan Pino. Estamos en una tendencia al crecimiento del trabajo.
0: Hacer cada
1: informal.
0: Vez más un monotributista que no te permite como garante, porque por ahí. Y bueno, ¿y qué hace la persona que dice, che, no tengo ningún familiar con recibo de sueldo? Son todos.
2: El problema es que se sigue alquilando. Entonces, mientras se siga alquilando, esa gente va a seguir buscando. O sea. La demanda, si bien...
1: ¿Se sigue alquilando qué? ¿Por un mercado informal?
2: No, se sigue alquilando. O sea, porque viene otro y tienes las garantías. Entonces,
1: Hay problema para los propietarios porque...
2: En algún momento se alquila.
1: En algún momento se alquila. Bueno, es que el problema lo tiene el inquilino, Juanpi.
2: No, por supuesto.
1: Es que el problema hoy lo que tienen son los inquilinos. Bueno, vos me decís...
0: Yo lo planteo desde el inquilino, ¿no? Que yo digo, a ver, tengo que hacer un contrato, en la inmobiliaria me piden dos garantes... Y son todo de mi familia o gente conocida que me puede dar una mano, porque tampoco todo el mundo te quiere salir de garante.
2: No, por supuesto.
0: Hoy en día.
1: Pero
0: entonces,
1: si así los consiguieras, no tienen recibo de sueldo.
0: Claro, y la mayoría.
1: Es un problema.
0: Y que no hay solución. No pueden seguir haciendo.
2: La solución es pagar por adelantado los meses, cosa que es muy difícil.
0: Claro.
2: Está la posibilidad de hacer un... Pero eso lo sabe... Yo no quiero meterme mucho en ese mundo porque es mi hermana la que está en la parte administrativa. Y hacen algún seguro de caución.
1: Para casos como estos.
2: Exactamente.
0: Y si, por ejemplo, están recibiendo... escrituras de propiedades.
2: Eso lo define el dueño. Nosotros no lo sugerimos. ¿Por qué? Porque a veces la deuda es de $1,000,000 o 1,500,000. Y la propiedad vale... 600 millones de pesos, 60 millones de pesos, parece más. Entonces, entrar en un litigio por un millón y pico, poniendo una propiedad de tal valor, no vale la pena. Por eso siempre nosotros aconsejamos, y el dueño está en su derecho, obviamente, de pedir, de decir, bueno, mirá, este muchacho cobra 1,200,000, ¿no?, de bolsillo. Y bueno, y el alquiler es 400. Y bueno, sí, aceptemos a él, a veces con una sola garantía. A veces el que alquila ya tiene recibo de sueldo, entonces prescindimos ya de esa garantía y ponemos una sola más. O puede pasar que el que alquila no tiene garantía y su pareja sí, entonces le hacemos figurar a la persona que no tiene garantía como locador, como locatario, perdón, y como garantía a su pareja, se busca la manera.
1: Claro. Juanpi, la ley modificada,
2: sí,
1: concretamente.
2: El DNU, digamos.
1: Claro. ¿Mejoró algo el mercado?
2: Sí.
1: Y la pregunta después es, ¿a quiénes? Si al que está de un lado o al que está del otro, o a ambos.
2: Yo creo que lo le dio una simplicidad que antes la ley de que estaba de alquileres, donde estuvo cuando promulgó y la sancionó Alberto Fernández, la verdad que trajo muchos problemas porque planteaba la posibilidad de hacer en realidad era por 3 años, con actualizaciones anuales. Nosotros veíamos, y por experiencia, de que terminaba el año, por ejemplo, se actualizaba y no llegaba a actualizar lo que realmente... ¿Por qué? Porque el inmueble se actualiza, mejor dicho, se actualiza el precio por inflación y por valorización. O sea, si vos ves que hay mucha demanda y tu departamento valía tanto por ciento por actualización de inflación, y si ahora se valoró mucho más porque hay una demanda mucho más alta, también tendría que subir. Pero en este caso no subía porque vos estabas atado a un contrato de 3 años. Cuando se terminabas del contrato de 3 años, ese inmueble que terminaba capaz saliendo 150 mil, lo tenías que llevar a 400 porque se había atrasado un montón. Eso es lo que veía. Ah. O sea, generó un atraso en los precios.
0: ¿Y ahí se podía alquilar igual con esa suba?
2: Sí, porque el precio de mercado ya era 450, por ejemplo. Uh-huh. Y vos habías terminado a pagar capaz 150 mil. Entonces hubo un atraso de 300 mil pesos con esa bendita ley de alquileres que trajo muchos dolores de cabeza. Ahora con este DNU se simplificó. ¿Qué se hacía en esos casos? Por ejemplo, cuando la ley de alquileres de Alberto Fernández, muchos comodatos, habrán visto un montón de comodatos. Los comodatos no se inscriben, no figuran el monto por el que alquilas, entonces haces pagaré, donde yo, o sea, el alquiler se hace a Adriana o a Rodrigo, y después haces pagaré, donde ahí figura el monto en el cual yo te estoy alquilando. Uh-huh. Esa era la manera.
1: Así se hacía.
2: Se hacía, lo hacían acá,
1: para evitar,
2: digamos,
1: esto, digamos.
2: Para evitar, porque era de manera de saltarse la ley de alquileres, que la verdad que trajo un problema porque los encasilló en los precios. Y claro, llegaba el año y medio y a nosotros los dueños nos decían de todo.
1: Claro.
2: Porque se les había atrasado un montón.
1: Bien.
2: Un montón.
1: Eso es algo positivo, entonces, ese cambio para el inquilino, para el propietario.
2: Para el propietario,
0: porque ahora las actualizaciones también son cuatrimestrales.
2: Ahora es libre.
0: Ahora es libre. Vos podés aumentar mes a mes.
2: Por 30 días, que son los temporales. Pero pues generalmente nosotros hacemos en el 99,9%, porque siempre hay uno dando vuelta por ahí que es distinto, se hacen contratos de 12 meses con actualizaciones de 3 meses de acuerdo al ICL, que es el índice de contrato de locación. Ese es el que nosotros vemos hoy, que es favorece al dueño y al inquilino. Al dueño porque se mantiene en el precio y al inquilino porque no sube tanto.
0: Claro, pero no le sube todo de golpe.
2: No. Es cada 3 meses, es cierto que cada 3 meses vos tenés que estar pensando en que se va a actualizar el precio, pero es una manera también del dueño saber de que cada 3 meses se va actualizando el precio.
1: Uh-huh.
2: Y no, hay gente que dice, no, yo cada 6 meses no tengo problema, hay gente que dice, no, yo al año, que es un caso tuvimos, que dice, manteneme el precio durante todo el año.
1: Ajá.
2: Rarísimo, pero lo vimos.
1: Juanpi, ¿qué le modificarías vos, conociendo concretamente el paño, a la actual legislación que tenemos? Que, por ejemplo, vos me decís, che, me parece que esto habría que modificarlo para X cosa.
2: Yo hoy por hoy...
1: ¿O estás conforme con...?
2: Estoy conforme porque vi lo que había sido antes.
1: Claro.
2: Entonces, con lo que hay hoy, sí estoy conforme.
1: Ajá.
2: Sinceramente, estoy conforme. Incluso si, por ejemplo, favorecieron a los inquilinos la parte de cuando vos pagabas, cuando salías y tenías que pagar la multa por retirarte antes.
0: Ajá.
2: Antes tenías que pagar, antes era, hacías el contrato y tenías que sí o sí, después de los 6 meses, podías rescindir el contrato.
1: Ajá.
2: O sea, si vos alquilabas por 2 años, por ejemplo, y pasaban 3 meses y decía, no, me salió un viaje.
1: Claro.
2: Y completás esos 6 meses, o sea, pagás. Uh-huh. Te contaba los 3 meses para por lo menos pagar los 6 meses y después encima pagar la rescisión.
1: Uh-huh.
2: Ahora se paga un 10% del saldo que te queda. Por ejemplo, pasaron, vos alquilás por 100 mil pesos, o sea, el total va a ser 1.200.000 del contrato, y vos pagaste 9 meses, o sea, 900 mil pesos, y te queda 300 mil pesos, esos 3 meses para pagar, y te vas, pagás el 10% de 300 mil, o sea, pagás 30 mil pesos. Eso es lo positivo que yo veo, porque antes pagabas el mes entero, que era mucho más, era 100 mil pesos. En eso lo veo positivo porque hay alquileres que son ya arriba de los 450, arriba de los 500, y pagar 500.000 pesos, por ejemplo, de rescisión de contrato es mucha plata.
1: Ajá. ¿No crees que el cambio de el contrato de 3 años a 1 año, como se tiene ahora, ha llevado a que mucha gente prácticamente se esté mudando todos los años, con todo lo que eso trae aparejado para una persona y ni que hablar para una familia?
2: Sí, yo creo que sí trae una cuestión de una especie de malestar, porque yo, a ver, la persona cuando alquila un lugar quiere alquilarlo, no te digo para siempre, pero tener una seguridad de alquilar 5 o 10 años.
1: Mínimamente, claro.
2: Yo entiendo,
1: claro.
2: Eso sí, porque bueno.
1: No es un alquiler temporal, no, yo además, para ir a un lugar, claro.
2: Exactamente. Y además.
1: No sé acá, pero en otras ciudades grandes se está viendo mucho eso. Y las mudanzas, la gente que está moviéndose todo el tiempo, ¿por qué? Porque se bajaron los contratos de alquiler y dura menos tiempo.
2: Acá no se ve tanto.
1: Por eso te digo, acá yo no lo veo tanto, por eso te preguntaba.
2: Se renueva bastante. Si vemos, por ejemplo, hay costos implícitos. Vos decís, bueno, la última te mudás, sí, pero tenés un costo de mudanza, tenés que dar de baja la luz, tenés que dar de alta la luz, y tiene todo un costo.
1: Es un montón de cosas.
0: Es un montón de plata.
1: Solo el que alquila sabe todo eso.
2: Sí, los que alquilamos, ¿no? En algún momento sabemos,
1: claro,
2: lo que se vive alquilar.
0: El costo de la mudanza, nomás que te lleven los muebles.
2: Exactamente. Y lo que te decía anteriormente de que, no, por ejemplo, nosotros no vemos, por ejemplo, no hay casas para alquilar. Hay muchas casas en venta, van a ver que hay un montón de casas en venta.
1: Más venta que alquiler.
2: Sí.
1: ¿No es una sensación, efectivamente,
2: no, es así? Es así. Casas en alquiler, por ejemplo, vemos un montón. Pero se da una particularidad en Argentina que creo que está registrado mundialmente, que Argentina es el per cápita de cantidad de mascotas que tiene por persona. Y muchos dueños no quieren mascotas porque terminan arruinando la propiedad. Entonces, muchas casas, o sea, muchos departamentos no quieren casas, no quieren mascotas. Entonces, que buscan casa porque tienen patio y ahí sí te permiten. Entonces, hacen que la mayoría de la gente que tiene, o sea, tiene mascotas,
0: Puede alquilar
2: y ya saca del mercado esas casas que están en alquiler. Entonces te quedan departamentos. Y como vos tenés mascota y tenés que esperar hasta que se habilite uno.
1: Ah, o sea, el mercado de casas en alquiler está, claro, está saturado por aquellos que tienen mascotas y que no pueden conseguir otro lugar porque los departamentos no te alquilan con mascotas.
2: Exactamente.
1: Se achica un montón.
2: Hoy una casa dentro de los 4 bulevares no bajan de los 900.000 pesos o de 1.000.000 de pesos, de 2 dormitorios con garaje. Es un
1: sueldo empleado de comercio, Juan Pérez.
2: Es un sueldo importante.
0: Sí. O sea, ¿y hay mucha diferencia entre departamentos y casas?
2: ¿En precio?
0: Sí.
2: Sí.
0: Porque hay más demanda de casas, decías.
2: Hay demanda de casas.
0: Y, por ejemplo, si hoy una casa dentro de los 4 bulevares está en 1.000.000 de pesos, un departamento...
2: Y te sale 550, 600.
0: La mitad.
2: Sí, claro. Te sale. Obviamente, va a depender... Estoy hablando de casas estándar y departamentos estándar.
1: Sí.
2: Después hay uno con más... Obviamente. Porque si vas a un edificio... le tenés que sumar expensas, le tenés que sumar un montón de gastos extras. Pero sí, es una particularidad que se da. Pero bueno, nosotros tratamos...
1: Por eso casi no hay casas.
2: Claro,
1: para
2: y encima,
1: alquilar.
2: Casas en venta, a ver, antes yo, eso lo vi, desde, yo hace 18 años estoy en la inmobiliaria, y la verdad que vi antes, por ejemplo, yo escuchaba a mi viejo, después los escuché también a mis hermanas, que son más grandes que yo, y después la gente que iba, que su sueño era tener un complejo de departamentos. Es decir, no, yo quiero vivir de rentas. Tener 6-7 departamentos y que esa sea mi jubilación. Hoy tener 6-7 departamentos pasó de moda.
1: ¿Sí?
2: ¿Por qué? Porque no es lo mismo tener un departamento que tiene cocina, tiene baño, a, por ejemplo, la gente ahora busca muchos locales. Y esto viene a colación con lo que hablabas de la descentralización. Hoy, un alquiler de un local comercial, no te digo dentro de los 4 bulevares en la zona céntrica porque es otro valor, pero en las, a ver, en las cercanías del centro, un local de 5x10 tiene prácticamente el mismo valor que si vos te vas a San Martín y Lisandro de la Torre y haces un local de 5x10 por la cantidad de gente que se mueve. Entonces, vos estamos hablando de 3 kilómetros, 4 kilómetros de distancia, pero que a la gente hoy le conviene hacer un local, comprarse un terreno que está más barato, hacerse su local de 5x10, o sea, 50 metros cuadrados, alquilarlo en 800.000 pesos de golpe, que un local comercial no tiene el, o sea, tiene un mantenimiento mínimo, no tiene el baño quizás tan grande como una casa, no tiene esa cocina que tiene una casa.
0: Claro, no necesita tantos recursos.
2: El mantenimiento es muy bajo. Uh-huh. Entonces la gente ahora está optando en buscar interbarriales,
1: bueno,
2: lugares de
1: la Olesio hacia el sur se está llenando de locales comerciales.
2: Sí, esto obedece a la descentralización y también ahora porque se pavimentaron más calles, porque están llegando más servicios, uh-huh. La gente en sí, a ver, yo vivo en Barrio Las Flores. Hace 10 años vos sacabas una foto y no había los servicios que había hoy. Hoy tenés 6 mercados, una farmacia, un gomero, todo quien te saque de apuro. Antes para...
1: Claro.
2: Mi señora tiene una tienda de mascota, por ejemplo.
1: Claro.
2: Antes tenía que venir al centro para comprar todas esas cosas. Uh-huh. Y hoy estaba todo más...
1: Se está descentralizando la ciudad.
0: Claro. Sí, comercialmente.
2: Sí, sí. Comercialmente, por supuesto. Uh-huh. Uh-huh. Pero ahora sí, es cierto que nosotros notamos... que hay una merma en el poder adquisitivo de la gente. Uh-huh. Eso no lo puedo negar, seas del partido que sea. Eso, y por eso cuando a veces hablo en la calle, o sea, sea el partido que sea, no podés negar que hay una merma en el poder adquisitivo de la gente, y la gente está adaptándose a los costos que hoy tiene. O sea, la gente prioriza pagar la luz primero, pagar el alquiler, y después viene la comida, obviamente, y después viene lo demás. Uh-huh. Eso es lo que estamos viendo nosotros.
1: Juanpi, gracias por visitarnos.
2: No, por
1: espero
2: favor,
1: que se repita la charla.
2: Ojalá que sí. Ojalá
1: gracias,
2: que sí.
1: Juanpi.
0: Acá hay un oyente que dice que muy buena la entrevista. A sí, ver, bueno, para gracias. Que justamente llega. A mí me pasó una vez con una inmobiliaria. Dice que me vendieron una casa, que me dijeron que estaba todo ok. Y cuando saqué un préstamo y fui a la inmobiliaria con el dinero, me dijeron que estaba en sucesión.
1: Ah,
0: bueno, pero la sucesión tiene una finalización en algún momento.
2: Sí, pero los bancos, por ejemplo, hoy por hoy están pidiendo para sacar un crédito hipotecario que la casa sea habitable. Obviamente, antes no aceptaban, eran más rígidos los bancos. El banco que anda mejor, uh-huh. y ahí me lo meto en el bolsillo del Banco Nación, son el Banco Nación anda mejor con los créditos hipotecarios.
0: En cuanto a que tienen menos...
2: El plazo es más corto.
0: Ajá.
2: Son más expeditivos a la hora de hacer los papeles, presentar los papeles.
0: Uh-huh.
2: Y el tema de si es sucesorio, no sé.
0: Ah.
2: No, eso no, nosotros no nos metemos.
0: Ah, está bien.
2: Eso se encarga siempre el propietario, perdón, el interesado
0: en
2: averiguar.
0: Pensé que lo sugerías por eso, digamos, que era como mejor, porque también en eso.
2: Puede ser que sea
0: tenían
2: mejor,
0: alguna ventaja.
2: Alguna tasa subsidiada, uh-huh. quizás.
0: Uh-huh.
2: Por ejemplo, cuando hay sucesorios, sí, no se permite. Hay bancos que quizás sí, pero no lo aseguramos porque le decimos, mira, la aclaramos ya, mira, esta casa está en sucesión.
1: Claro, claro.
2: Presentá si querés los papeles, pero será el banco el que determine. Porque yo no soy abogado, es mi hermano, pero escucho, y bueno, uno va aprendiendo,
1: claro,
2: a hacer lo que escucha. Hay distintas fases en la parte de sucesorios,
0: uh-huh.
2: entonces
0: uh-huh.
2: quizás está en la última parte y alguno se anima a presentar los papeles. Pero sí, yo creo que el año que viene, o a partir de este año, el año que viene, se va a reactivar la parte del consumo de casas por créditos. Ojalá que sea así, digamos, para que... Igualmente faltan un montón de casas para que la demanda de alquileres baje. ¿Por qué? Porque Reconquista, no olvidemos que es un polo, digamos, ya sea educativo, industrial, económico. Entonces no solamente estamos hablando de gente de Reconquista, estamos hablando de gente de todos los
0: uh-huh,
2: lugares.
0: Uh-huh.
2: Y sí estamos viendo esto que les decía antes, gente que se está yendo a Los Laureles, a Berna, a Nicanor Molina,
1: claro.
2: a Larazá. Pero bueno.
1: Juanpi,
0: perdón, una última consulta. ¿A qué se debe que mencionabas el tema de la cantidad de ventas de casas específicamente? ¿Una cuestión temporal, digamos? Hay muchas sucesiones, como se mencionaba, y hay... Ahora se ven muchos carteles de casas en ventas en lugar de además de lo que ya explicaste, digamos. Ajá. Que hay gente que no la pone en alquiler y demás. Es como que se ve un incremento superior en cuanto a la cantidad de carteles que se ven de casas en ventas.
2: Yo creo que uno de los orígenes es que primero antes era redituable tener una casa y alquilarla.
0: Ajá.
2: Hoy alquilar una casa, por eso es lo que les decía de mantener mantenimiento. Hoy, por ejemplo, cobras 800.000 pesos de alquiler de una casa. De golpe te agarra una humedad como te agarra ahora, donde llueve mucho y demás.
0: Uh-huh.
2: Y tenés que gastar, con el costo de la mano de obra que está alta y el mantenimiento, uh-huh. y tenés que gastar 400.000 pesos o 500.000 pesos en arreglar el techo, y de golpe viste que en el mes no recibiste los 800, recibiste 300.000 pesos de bolsillo. Entonces la gente está pensando más, bueno, la verdad, vendo la casa, lo pongo en un plazo fijo, me voy de viaje, invierto en un terreno, construyo en otro lado. Eso es uno de los motivos. Otro es, son casas que sí están con, vemos un montón de casas que están con problemas, o le falta el plano de obra, o le falta el plano de mensura actualizado. Montón de problemas que hace la gente, son muchos los sucesores, son 5, entonces dice, no, para alquilarlo en, son 5, alquilarlo en 1,000,000 pesos y recibir 200.000 pesos por mes, ¿sabes qué? Vendamos esta casa en $100,000, tomá $20,000 para cada uno, lo ponés en un plazo fijo y recibí más de 200.000 pesos por mes. Eso es lo que hace que haya tanta gente, perdón, tantas casas en venta. Porque no antes quizás sí se veían más casas en alquiler. Ahora no van a ver. Y más si están buscando casas en venta, casas para comprar. Es como cuando, esto me acuerdo siempre que decía un psicólogo, cuando una persona está embarazada, una mujer está embarazada, empieza a levantar la vista y ve un montón de gente embarazada. Y esto es más o menos lo mismo. Sí, cuando vos estás buscando una casa para comprar, es como que el radar ya
0: parece
2: atento.
0: Que
2: mirá qué cantidad de casas en venta.
1: Te pasa con un auto también.
2: Exactamente.
1: Empezás a ver tal cual.
2: Precisamente ves un montón de casas en venta, autos
1: sí,
2: en venta.
1: Sí, está la lupa puesta ahí.
2: Pero la realidad es que hay un montón de casas en venta. Un montón de casas. Sí, la inmobiliaria, porque muchos no quieren pagar ese 3%, que a veces no es el 3%, es menos, porque negociamos. Te da la certeza esto que decía el oyente. Que no vayas a comprar algo o no vayas a poner dinero antes de tener la certeza de que la persona no está inhibida, que la persona, que el inmueble no esté embargado, que no esté con un sucesorio, de todo.
1: Juanpi, en otra oportunidad te esperamos para seguir charlando.
0: Gracias.
1: Del tema.
0: Gracias,
2: chicos.
1: Juan Pablo Fabricín estuvo con nosotros hablando y conociendo un poco más cómo se mueve hoy el mercado inmobiliario aquí, en nuestra ciudad.

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0: 5 minutos han pasado de las 9 de la mañana, el 44617 para que puedan enviar mensajes. Bueno, efectivamente, oyentes que se comunican después de la entrevista. Bueno, ya decíamos que Emanuel, que nos decía lo que le había sucedido con el tema de la inmobiliaria y que la casa que quería comprar estaba en sucesión, dice, después terminé comprándola igual. Y acá otro oyente que dice, bueno, muy buena la entrevista, acá en el loteo Machado hay un quilombo, dice, vendieron un terreno a través de una inmobiliaria y que es una cañada. Dice, bueno, pero eso tiene que ver la gente cuando a la hora de comprar tiene que efectivamente revisar todo antes, el lugar, corroborar y todo lo demás, ¿no? Bueno, igualmente hay más consultas, ya quedamos con Juanpi y Fabricín en algún otro momento, venir a la grieta nuevamente para seguir charlando del tema de, bueno, lo que es son los negocios inmobiliarios, alquileres. Bueno, hoy se trató también lo que era la vieja ley de alquileres y la que ya ahora no está, y bueno, Juanpi también comentó un poco las diferencias y que para mucha gente parece que esto es mejor que lo anterior. Bueno, 13 grados es la temperatura ahora, tenemos 78% de humedad, la presión está alta, está en 1016, el viento viene cambiando como bastante, de direcciones variables a 2 kilómetros y tenemos 8 kilómetros de visibilidad, ahora con presencia de un poco de humo, cielo totalmente despejado y máxima anunciada en 22 grados.
1: Bueno, tenemos visitas martes de AMSAFE, micro de educación, y en este caso, entre otros temas, vamos a hablar de una nueva edición de la Feria del Libro Docente que se viene.
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1: Están con nosotros Edgardo Cretaz, Leticia Cusí, ¿cómo andan?
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1: Están con nosotros Edgardo Cretaz, Leticia Cusí, ¿cómo andan? ¿Cómo les va? ¿Todo bien?
2: Buen día.
0: Buen día, ¿cómo les va? ¿Qué tal? Bienvenidos.
1: Bueno, se viene... Hoy estaba haciendo memoria de la primera, que me acuerdo que estuve, me pegué una vuelta, la Feria del Libro. Cuenten primero cómo nace la Feria del Libro. ¿Por qué una Feria del Libro, digamos, paralela a la otra Feria del Libro que conocemos?
2: No es paralela, no, en realidad. Claro. Surge con la idea de... Bueno, de que hay mucha producción docente.
1: Ahí va.
2: Que escriben,
1: sí,
2: de una manera más formal, podríamos decir, con publicaciones, con libros, uh-huh, pero también hay muchas compañeras y compañeros docentes que escriben, uh-huh, y escriben y cosas que después nunca salen a la luz.
1: Ah.
2: Entonces la idea empezó a surgir a partir de la propuesta de algunos compañeros y compañeras escritores, uh-huh, de por qué no mostrar desde el lugar de la docencia lo que producen estas compañeras y estos compañeros, digamos. Entonces así surge la primera. Y bueno, asumimos el desafío, la llevamos adelante, con todos sus aciertos, con todos sus errores, por supuesto.

0: esto. De hecho, ahora voy a comentar un poquito más la parte organizativa. Y estuvo muy linda. La verdad que el año pasado quedamos muy conformes, la gente quedó muy conforme. Así que nos animamos y vamos por la segunda. También fue septiembre del año pasado, también enmarcado en el mes de la docencia. El año pasado lo pensamos así, y este año también. Este año con la particularidad que, además del mes de la docencia en todos los niveles y modalidades, la mayoría festeja su día en septiembre, estamos atravesando también por un mes de septiembre blanco en el marco de la lucha docente, digamos. Sí. Entonces se suma también eso este año. Pero bueno, la verdad que...
1: ¿Puede ser que el otro día en el congreso que de educación que se llevó a cabo en el profesorado, el primero, bueno, en el que estuvieron todos ustedes, había algunas, yo vi ventas de libros ahí y vi algunas producciones?

0: Ahora por allí alguna publicación o algo con una editorial es como lo hace más en solitario, ¿no?
1: Solitario y a pulmón.
0: Claro, claro, a eso voy.
1: Imagínate lo que significa publicar un libro.
0: Claro, hoy, ¿no? Y con un sueldo docente.
1: Claro, sí, sí, buscando donde sea, tratar de sacar algunos libros para poder por lo menos visualizar todo su trabajo, digamos. Ay, pero yo insisto, ¿no? Hay muchos. Y con la Feria del Libro el año pasado nos sorprendió la cantidad de docentes que escriben, la verdad. Y está bueno que uh-huh. así sea, ¿no? Y también nos sorprendió la cantidad de docentes que escriben y que no queda solamente escrito en un cuaderno, en un papel, sin la idea de publicarlo en algún momento, ¿no? Bueno, claro. El año pasado hubo docentes que llevaron libros, docentes que llevaron publicaciones uh-huh. y docentes que llevaron sus poemas, sus escritos, sus narrativas en hojas, digamos. Entonces uh-huh. está bueno, la verdad que estuvo muy lindo el sí. año pasado y este año viene muy lindo también.
0: Uh-huh. ¿Cuándo va a ser? ¿Cómo va?
2: La feria va a ser el 25, viernes 25 de septiembre, de 2 a 22 horas.
0: El 25 que cae, me dijiste
3: el otro viernes sería.
0: Ajá.
2: Uh-huh. Viernes. Bueno, en este momento estamos en la etapa de inscripción. Las y los docentes uh-huh. que quieran participar se están inscribiendo. Y este año, bueno, el año pasado también nos dio una mano muy grande Mari Pedernera. Uh-huh. Mari Crico. Uh-huh. ¿Cómo es? Y este año también nos ayudó a hacer unos ajustes porque el año pasado como que mucha gente quiso participar y quedó muy cargada por ahí. Entonces uh-huh. este año le dimos una vuelta de tuerca y va a ser con rondas de lecturas. Entonces también va a haber un tiempo, o sea, como hay dos instancias, están los y las docentes que se presentan a leer algún escrito en esas rondas. Y están los que tienen
3: los que no publicaron, claro. Pueden ir a leer, digamos. Ajá.
2: Y también los que publicaron.
3: Sí, también los que publicaron.
2: Los que publicaron. Pero, a su vez, tienen su espacio los que sí tienen publicaciones uh-huh. como para llevar a vender sus libros o a mostrarlos en el
3: canal. Claro, para exponerlos.
2: Uh-huh. O sea que va a haber espacio para las dos cosas. El año pasado como que nos quedó todo muy ajustadito y hubo poco tiempo de recorrido. Uh-huh. Entonces este año queremos modificar eso. También vamos a hacer una actividad con alumnos y alumnas de las escuelas cercanas, uh-huh. Donde van a ir Mari Pedernera, Margarita Catalejo y Liani Blanco. Y van a presentar una actividad en el marco de, bueno, de este libro, Poemarios de los Pájaros y Poetas, que son todos poemas de los pájaros del Jaucanigás.
0: Mira qué lindo.
2: Así que, bueno, van a hacer una actividad.
0: No puedo evitar ojearlo. Sí.
2: Van a hacer una actividad con niños, ellas. Ajá. Uh-huh. También va a haber una presentación artística, va a ir en Econetá, va a ser un...
0: Ah, viene, claro, viene mucho más completa, sí. ¿No? Esta.
2: Y también se va a presentar un taller que es con Mariana Caballero y viene Gustavo Fratoni de la Comisión Directiva Provincial, donde van a presentar unos libros de maestras argentinas la mirada de, o sea, lo van a ensamblar con la mirada de Paulo Freire, o sea, van a hacer una actividad, un taller, va a estar muy bueno.
0: Ajá. Donde ¿cuándo va a ser eso?
2: También
0: ese todo mismo el mismo día.
2: Ese mismo día va a ser un taller.
0: Claro. ¿Y cuánto va? ¿De qué hora a qué hora?
2: De
0: ¿completito?
2: Las 14 a las 22.
0: Ah, bastantes actividades.
2: Sí.
0: Sí, sí, en el tiempo. Va a estar cargada,
1: sí,
0: claro.
1: Sí, pero bueno, es la idea también que sea dinámica y que tenga muchas actividades. El libro este, esa actividad que vamos a presentar para las niñas y las niñas de primaria, tiene que ver justamente, bueno, con todo, vos estás viendo ahí las fotos, esas fotografías de pájaros son de una docente.
0: Las fotos son de una docente, sí, una docente. 20 especies de pájaros, sí, de Jaucanigás.
1: Sí, sí, que sacó las fotografías acá en nuestro Jaucanigás.
0: Están buenísimas las fotos.
3: ¿Quién es?
0: Perdón.
3: A ver.
1: Así que
0: saqué el libro.
3: Porque se encargó.

0: no solamente de escribir, sino de la fotografía.
1: No, las poesías son de otras personas.
0: Ella hizo la fotografía.
2: Ella sí, Nancy Cuarín.
1: Muy bien. Sí.
3: No, la verdad.
1: Me gustan las fotos.
3: Que uno, bueno,
1: los pájaros, además.
3: Esto de la Feria del Libro.
1: Y para los chicos es para que aprendan las especies que tenemos acá de pájaros, ¿no?
0: Y los grandes, porque yo estoy viendo algunos que no las conozco.
1: Es que yo iba a decir eso.
0: Porque, por ejemplo,
1: yo no sabía que esto se llamaba bracita de fuego.
0: El bracita de fuego yo lo conocía, pero con el copete rojo nada más.
1: No, ese es cardenal.
3: Ese es otro.
0: No, pero hay uno que es el falso. El falso cardenal que le llaman.
3: No sé si la llaman bracita de fuego. Bueno, en la isla hay muchos.
0: Cabecita de bracita.
3: Es verdad que está muy, muy lindo.
1: Está bueno, está bueno. Como educativo,
3: sí,
1: bueno.
3: Precioso.
1: Claro, y después tiene poesía.
3: Sí, el diseño del libro.
1: No, es hermosa.
0: Es hermosa. Me encanta. Los colores de fondo.
3: Sí, tal cual. Colores. Así que, bueno, todo eso se van a encontrar en la comunidad que pueda visitar, va a encontrar esto y mucho más, digamos, ¿no? La verdad que va a estar.
2: Bueno, y decirles que la inscripción para los docentes que todavía no se inscribieron y quieren inscribirse para participar es hasta el 17.
0: Sí o sí es con inscripción.
2: Sí, porque tenemos que organizar
0: el espacio.
1: Hasta el 17, dos días.
3: Hasta el jueves.
1: Hasta el jueves tienen para inscribirse los docentes. ¿Qué hacen? ¿Entran a...?
3: Hay un teléfono. Nosotros, la verdad, que esto lo comunicamos en las redes y lo comunicamos en las escuelas.
1: Sí.
3: Pero, bueno, ahora lo damos al teléfono de Leti.
1: Ajá.
3: Ya esto ya está circulando hace un tiempo, digamos, ¿no? No es que sale hoy la comunicación, pero ya lo saben. Pero, bueno, no viene mal reforzar un poquito para que, si alguno no se enteró. Decís tu teléfono.
2: 3482-50-5277.
1: Y a la feria, en este caso, ¿puede ir cualquiera?
3: Cualquiera, sí.
1: Cualquier persona. Es abierta para todo el mundo, no es solo para docentes y la comunidad educativa.
3: No todo lo contrario, sino está pensado así.
1: Claro.
3: Es que queremos que la comunidad
1: vea otras cosas de los docentes.
3: Que los docentes escriben.
1: Está muy bien.
3: Y que los propios docentes también, por supuesto. Pero lo importante es que también que la comunidad pueda acercarse y ver
1: el
3: docente que escribe.
1: Está bien, lo viene haciendo el CONICET también. Bueno, la gente del INTA también. Algo de concretamente.
2: Sí, nosotros lo veníamos pensando hace rato y bueno, septiembre es justamente por eso, en el mes de la docencia, de también poder mostrar esa parte que tiene que ver con la cultura, con el conocimiento, en el marco de todos los festejos, como un mimo más.
1: Tal cual. Me alegro mucho,
3: viene
1: está bueno.
3: Viene gente de todo el departamento, viene gente del norte que ya confirmó, así que bueno, va a estar bueno.
1: Todos y todas invitados entonces a la segunda feria del libro organizada por AMSAFE. Gracias por
0: dirigimos el lugar,
2: en la estación, en el paseo del bicentenario, en la estación. Y bueno, y va a tener un cierre también musical, eso no.
0: En el paseo del bicentenario la parte externa afuera,
2: en el galpón.
0: En el galpón.
2: Una parte se va a hacer afuera y otra adentro.
0: Bien, perfecto. Bueno, eso quedaba, ese detalle nada más.
1: Muchísimas gracias por estar acá.
0: Gracias a los dos, muy amables.
1: Nos estamos viendo pronto. Hacemos una pausa y seguimos aquí en La Grieta. Tenemos muchísimas cosas más para compartir con ustedes.
0: Muy bien.

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0: 4617 para que sigan enviando mensajes. Pueden seguir anotando a los cumpleañeros del mes, nombre, apellido, terminación del documento, día del cumple. 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Vas a tener un poquito de todo, así que anda haciendo listadito para invitar al familiar, al amigo, al conocido. No te comas todo solo o sola. Vamos a ver quién gana. 4-4-2-6-1-7, nombre, apellido, terminación del documento y día del cumple.
1: Hoy hay fútbol internacional, semana de copas, tanto sudamericana, como Libertadores, con definiciones, porque se van a empezar a definir quiénes son los vencedores de los cuartos de final. Arranco por la Copa Libertadores. Hoy juega el Calamar, hoy juega Platense, que tiene que dar vuelta un 0-2 en su casa. Perdió 2-0 ante Fluminense y ahora tiene que, como mínimo, igualarlo para forzar los penales.
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1: Y por Copa Sudamericana, hoy juega Boquita. Hoy juega Boca en Brasil.
0: Sí, Boquita,
1: ante
0: Boquita.
1: San Pablo.
0: ¿A qué hora?
1: Con la ventaja del 1-0 que obtuvo en condición de local. Bueno, ahora tiene que bancar la parada en Brasil, partido que va 21-30. San Pablo Boca, reitero, 0-1, está arriba Boca, en este caso por la mínima. Linda llave la que tendremos hoy. Un rato antes, en otra de la Copa Sudamericana, el Vasco da Gama ante Independiente de Santa Fe. Más cerrada todavía está esa llave. Empataron 0-0 en la ida.
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1: Y ayer se cerró una nueva fecha del fútbol grande de la República Argentina. Primero Banfield igualó 1-1 ante Barraca Central. Deportivo Riestra cayó derrotado 3-0 frente a Lanús. Y en el último de los partidos, Instituto, podríamos decir, no es un clásico, pero bueno, choque entre cordobeses. Instituto derrotó 2-1 a Estudiantes de Río Cuarto y llegó a la cima del Grupo A con 19 unidades. El otro grupo lo capitanea Argentino Junior con 18.
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1: Hoy va a comenzar a tratarse los emplazamientos, bueno, concretamente en realidad, luego de los emplazamientos en las distintas comisiones de los proyectos por el endeudamiento de las familias, de los hogares en la República Argentina, un logro de la oposición en la semana pasada. Bueno, hoy empieza a tratarse, ayer hablábamos con Agustín Rossi, justamente, que ampliaba uno de los proyectos, en este caso el que va a estar acompañando él, entre otros tantos. Hoy está previsto que se reúnan lo que es la Comisión de Finanzas y Defensa del Consumidor, reunión informativa, de acuerdo al cronograma, votado por el Pleno.
0: Salud.
1: Perdón, el próximo 22 será también informativa y se espera que el 29 de septiembre se conozca el dictamen.
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1: Ayer dábamos la noticia del cierre del periodo de exclusividad de la algodonera Avellaneda y el inicio del countdown, del proceso de salvataje, después de que diéramos a conocer el fallo del juez Fabián Lorenzini, que concretamente decide cerrar el primer proceso, considerarlo desierto puntualmente, en realidad considerar que no logró la mayoría necesaria para cerrar el concurso la algodonera, y por eso se pasa a la siguiente instancia. Ahora en un minutos vamos a estar charlando con Juan Bandeo, el titular del sindicato de la AOT.
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1: Bueno, vamos a charlar con Juan Bandeo, titular de la AOT, por lo que se conoció en el día de ayer. Bueno, incluso información que uno venía y venía solicitando y solicitando, y lo prorrogaba concretamente el juez. Supongo que tratando de concretamente lograr lo que no pudo en este caso. Me refiero a el concurso y el periodo de exclusividad que no se pudo cerrar. Vamos a presentar y vamos a dialogar con Juan Bandeo, así no lo hago esperar más.
0: Dale.
1: Es uno de los temas de la semana y ahora vamos a escuchar la opinión del representante de los trabajadores.
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1: Flaco, ¿qué tal? ¿Cómo te va? Buen día. Rodrigo, Adriana te saludan.
2: Buen día, Rodrigo.
0: Hola, estoy... Flaco, buen día. Para que no te escuchamos muy
1: bien.
0: Para
1: que yo estoy un poquito desordenado, Flaco. Estoy más que de costumbre. ¿Ahora me escuchas bien?
2: Sí, yo te escucho bien.
1: Bárbaro.
2: No sé vos cómo me recibí a mí.
0: Ahora sí, ahora
1: nosotros
0: bien.
1: Nosotros perfecto.
0: Ahora bien.
1: Bueno, gracias por atendernos. Veníamos charlando en off durante todo este tiempo. Uno le pedía información al otro, una cosa así, ¿viste? Se da, le cuenta a la audiencia. ¿Qué pasa con el concurso? ¿Tenés alguna novedad sobre el preventivo? ¿Se cerró? ¿No se cerró? ¿Qué viene pasando? Bueno, y ayer nos llega... la información concretamente de esto. Y a ustedes, Flaco, ¿cómo los tomó?
2: Sí, mira, nosotros veníamos ya calculando que podía haber pasado, estas cosas. Nosotros incluso la semana pasada, no olvidemos el viernes anterior, fuimos reunidos con el juez Lorenzi más o menos 2 horas, más o menos, nada, diciendo que nos diga lo que la resolución que iba a tomar, pero más o menos en dirección a que iba, y bueno, me explicó todo lo que Albón era Avellaneda no pudo arreglar con Banco Nación, bueno, se iba a llegar a esta instancia, no había otra.
1: Ah, la semana pasada ya Lorenzini les había contado a ustedes que la cosa no avanzaba.
2: Claro, que no tenía que tomar la resolución, por eso nadie salió a decir nada, pero como que la teníamos ya más o menos calculando que podía tomar esta decisión.
1: Ah, ustedes ya sabían, está bien. Y que el juez le dijo, teníamos, porque el juez les quería de alguna manera... ¿Adelantar esto?
2: Sí, el juez, porque lo que explicó en los últimos párrafos que le encargó ayer, más o menos explicó el por qué no se lo podía sacar de la Banco Nación. Porque hay cosas entendibles que nosotros sabemos que Banco Nación tiene que cobrar, porque todos quieren cobrar los acreedores también. Pero acá hay una a ver, para entendernos, gente procesada. Incluso directores del Banco Nación, porque ellos también son responsables porque dieron un crédito sabiendo que una empresa
1: claro, que
2: no cubrió, ¿entendés? Sería responsable ellos también. Pero bueno, es como que no quieren arreglar con algo de la Avellaneda. Bueno, ahora va este proceso, creo que tienen abrió el clan down, que da el plazo del 29 al 5 para ver si hay empresas.
1: Flaco, no sé si te estás moviendo, pero ahí te perdí concretamente. La última parte.
2: ¿Ahora me escuchás?
1: Ahora te escucho perfecto. Sí, ¿qué me decías?
2: No, yo decía que a ver, llegó a esta conclusión porque no se pusieron de acuerdo al gobierno de Avellaneda con Banco Nación. Y bueno, ahora tenemos que esperar el plazo que le da del 29 al 5 de octubre, si hay empresas interesadas, que ojalá haya, que nosotros por ahí uno quiere ser negativo, Rodrigo, pero con las deudas que hay, si ustedes leyeron el expediente ayer,
1: sí,
2: son 260 millones que se le debe a Banco Nación y casi 8.000 post-concursal, que es una cosa muy difícil, porque nuestro rubro no es como otro, nuestro rubro está trabajando a un 40-50%.
1: Claro.
2: A nivel nacional. No es lo que era Vicentín, que era grano, vos tenés para pelear muchas cosas. Nuestro rubro es distinto. Está cada vez más para abajo por el tema de las importaciones,
1: claro,
2: las cosas que ustedes saben, ¿viste?
1: Flaco, ustedes ven, claro, muy, muy difícil que aparezca alguien interesado en querer comprar la algodonera. O sea, pasando en el limpio, eso es lo que se ve.
2: Sí, eso es lo que se ve. Por eso, ojalá salga un mago, una magia se haga y que venga alguien interesado. Ojalá Dios quiera pase eso. Por el bien de los trabajadores.
1: Sí, claro. Porque no es que cae, todo forma parte, ¿no? Es un combo el que ha llevado, digamos, a la algodonera esto. Pero digo, encima cae en un momento en el cual el sector textil no es un sector muy tentador para el empresariado a la hora de invertir, ¿no? O sea, si es tentador, digamos, mejor dicho, me corrijo, si es tentador la importación, pareciera ser hoy, y no la producción textil.
2: Sí, y no la producción nacional. Exacto, exacto, Rodrigo, bien explicado, bien explicado.
1: ¿A quién le vendés hoy la algodonera?
2: Es algo que por ahí no te da ni ganas de pensar, ¿eh? No sé qué va a pasar, por eso
1: sí. Nosotros Flaco, por ejemplo, Flaco, mirá, te pregunto, en los que están ahora haciendo fazón, siglo XXI son, ¿no?
2: Sí, uno, son tres
1: fazoneros. Bueno, pero siglo XXI siempre está ahí, hace tiempo que viene, digamos, laburando con ustedes, o está ahí o con algún fazón. Te tiré siglo XXI como puede ser otra, pero digo, de las que están ahora, ¿esas empresas no están interesadas en quedarse con la algodonera, las que ahora están pagando el fazón, digamos, llevando a cabo este contrato?
2: Mira, Rodrigo, ni pensar, porque todo tiene distinta opinión. Yo me imagino que un empresario le tentaría por la tecnología que tiene la empresa.
1: Claro.
2: Pero ¿quién se va a hacer cargo de la deuda? Ese es el problema.
1: Lo que resta y aleja, digamos, a un potencial interesado es sobre todo el pasivo, la deuda que tiene la empresa.
2: Sí. Exacto, y más como algo nacional, porque tiene el 80% de la,
1: claro,
2: lo que es el valor. No sé, la verdad, yo digo por ahí ya.
1: Flaco, vos también venís siguiendo la otra, bueno, entre tantos otros frente de batalla que tiene la algodonera, ¿no? Digo, la causa que está a nivel federal y donde está...
2: No.
1: Ah.
2: Nosotros en esa causa no estamos,
1: sí.
2: No nos corresponde, porque eso es Banco Nación y la algodonera.
1: Ajá.
2: Estamos procesando, ellos sabemos, como sabe todo el mundo,
1: sí.
2: Pero no sabemos cómo está hoy, en qué instancia está eso.
1: No. Flaco, sí, sin duda, hace tiempo que es preocupante esto, ¿no?
2: Porque te comento otra cosa, yo digo, porque por ahí sí. Se habla mucho y nosotros quedamos en medio de esto, porque dan números por ahí que uno, nosotros acá en el gremio no lo manejamos. Hace un día atrás dijeron que hay 350 familias.
1: ¿Cuánto?
2: Más o menos. 350 familias, pero dijeron 320. Lo que nosotros tenemos actualizado de la semana pasada, trabajadores son 300 en total que tiene algo venir a Avellaneda. ¿Por qué? Porque eran, cuando empezó el conflicto eran 350 y después muchos consiguieron trabajo, se fueron otros. Hicieron retiro voluntario, eso nosotros no sabemos porque son acuerdos individuales. Lo que a nosotros nos deja un padrón de 300 personas, lo cual hoy están trabajando entre 200 y 203 personas, trabajando entre 15 años y mensual. Yo te hablo de lo que es la planta de hilandería,
1: sí.
2: Porque no te olvides que Algodonera Avellaneda también tiene dos demotadoras y tiene lo que es la oficina central, que eso yo no lo sé si están trabajando o no, porque pertenecen a otros grupos, ¿sí?
1: Claro.
2: Te hablo de lo que es nuestro plano, que es Algodonera Avellaneda. Acá hay 300 personas registradas que tienen la empresa, los cuales 200 están trabajando y 100 están afuera, que no cobran un peso desde cuando cerró la fábrica, salvo en diciembre cuando pagaron esos 750 mil pesos que hicieron adelanto, ¿te acordás? En diciembre. Que también ahí creo que si ustedes leen bien lo que subió el juez, en una parte dice el artículo 223 que nunca fue homologado. Entonces, ¿qué pasa? Nosotros tenemos que reclamar la deuda total, ¿no? El 25%, en el 70%, en el 75%, en el 50%. Acá se va a reclamar la deuda total porque nunca hubo una homologación del 223. Y todas esas cosas, viste, que por ahí uno publica o dice y no lo saben bien, por eso te lo cuento para que ya se lo vengo contando a los medios para que sepan cómo viene la mano.
1: Claro, que den la información correcta, decís.
2: Sí, nosotros, por ejemplo, justamente, si bien lo que estuvimos con el juez, también preguntamos, porque viste que hay gente que se jubiló, pero también le quedaron a deber, porque hay gente que se jubiló en diciembre, enero, febrero, sí. Este año.
1: Y también antes, y también antes de... Flaco, perdóname, y también antes hubo retiros voluntarios, ¿no?
2: Sí, que algunos sería. Y hubo también despido, yo recuerdo que eran como 40, que no recuerdo si son. Que me parece que son todos mensualizados, y le pagaron hasta diciembre las cuotas, pues eso también quedaron a ver.
1: Sí. Frutos, uno de ellos estuvo acá con nosotros y con todo eso.
2: Todo eso se tiene que reclamar. Todo eso se tiene que reclamar.
1: Claro, pero ¿quién va a pagar, Flaco? ¿Quién va a pagar?
2: No, por eso, esto va a seguir el proceso y después de última si da una quiebra, lamentablemente, porque tenemos que empezar a decir la palabra quiebra, y bueno, eso va a reclamar todo, lo adeudado.
1: Claro, porque yo no me refiero a quién debe pagar, está claro quién debe pagar. Es la algodonera Avellaneda, le debería pagar a todos los trabajadores, le debería pagar a los proveedores, le debería pagar a todos. Ahora,
2: a todos.
1: El tema es que eso no sucedió. Y
2: no,
1: ahora
2: no. Olvídate, mira, la gente que está trabajando, las 200 personas que están trabajando, le den el aguinaldo que vos tenías que cobrar desde los primeros de julio, tampoco le pagaron. Le prometieron que en agosto le iban a pagar, le pagaron. Por eso yo hoy fui a la Secretaría de Trabajo y te pido disculpas porque viste que habíamos acordado a las 8.
1: Sí.
2: Estuve en la Secretaría de Trabajo justamente haciendo la denuncia y pidiendo una audiencia urgente para el lunes 21 con la algodonera Avellaneda.
1: Contame eso. ¿Fuiste a la Secretaría de Trabajo y qué es lo que denunciaste?
2: El tema de la falta de pago del aguinaldo a la gente que está trabajando. En realidad le deben a todo el mundo, pero a la gente que está trabajando tampoco le pagaron el aguinaldo. Y pedí una audiencia para el lunes de la semana que viene, a las 11 de la mañana.
1: ¿Lunes de la semana que viene?
2: Para que nos den explicaciones. Para que si ellos tienen alguna información que por ahí nosotros no la tenemos, porque son los dueños de la fábrica. Y yo calculo que dentro del proceso concursal ellos deben saber mucho más de lo que nosotros podemos decir.
1: ¿El representante de la empresa en las reuniones que tiene la Secretaría de Trabajo sigue siendo el abogado Vizcay o hay otro interlocutor?
2: Sí, no.
1: Vizcay.
2: Sigue siendo Vizcay.
1: Ajá. Sí. Ajá. Ahora, Flaco, vos considerás que... No, mejor dicho, ¿qué opinión tenés acerca de la postura del Banco Nación? Porque en su momento ustedes sacaron un comunicado permitime la apreciación de presionarlo al Banco Nación para que termine acordando con la algodonera Avellaneda. Esa es la lectura que hice yo al respecto.
2: Está bien. Eso es lo que nosotros veníamos haciendo para que el Banco Nación se siente y trate de arreglar con la algodonera, porque nosotros queremos la fuente de trabajo. Nosotros no es que queremos que el banco no cobre. Todo, tienen que cobrar todo, sus deudas tienen que cobrar todo. Pero por eso yo decía cuando te dije, son todos responsables, porque cuando dieron los créditos, yo no estoy diciendo la dirección de Banco Central ahora, porque los que están procesados, los que fueron los que dieron, entonces son también responsables, porque ellos los que dieron también los créditos fueron Banco Nación, ¿entendés? Y nadie dice que no tienen que cobrar, tienen que cobrar, más vale que tienen que cobrar, pero también son responsables de lo que está pasando.
1: Entiendo. Si fueras el Banco Nación en este caso, o cualquier otro acreedor, no, si querés salir del Banco Nación, vos en particular, ¿hubieras aceptado la oferta que hizo a los acreedores la algodonera Avellaneda con una quita del orden del 90%?
2: Mirá, Rodrigo, yo a lo que yo tengo en mente...
1: Sinceramente, Flaco, te la hago la pregunta. Espero lo mismo. Decime. Sí.
2: Yo lo que yo tengo entendido, la última oferta que hizo algodonera Avellaneda era sin quita. Nada más que eran, creo que a 25 años, propuesta de pago. Yo también ahora me hago otra pregunta, Rodrigo.
1: Sí.
2: Si esto va a quiebra, ¿quién cobra? ¿Qué acreedor va a cobrar? ¿Banco Nación va a recuperar los 260 millones de dólares que deben? Entonces vos, lo que nosotros siempre pensamos, que para que todos los acreedores, así como los trabajadores que están esperando afuera para cobrar un peso, eso se tiene que estar funcionando. Porque si no funciona la empresa, no va a cobrar nadie. En realidad es así, el sistema es así. Eso es lo que preocupa, Rodrigo. Yo no quiero decir que nadie tiene que cobrar. Todos tienen que cobrar. Todo lo que le debe plata al Bonilla General, que tienen que pagar. Pero tienen que estar trabajando la empresa, lamentablemente, la única forma de cobrar es que la empresa esté trabajando.
1: Obvio. Sí, tiene que producir, estamos de acuerdo. En eso estamos de acuerdo.
2: Tienen que controlar, porque ahí también pasa por los síndicos, porque, a ver, yo lo que yo veo, Rodrigo, yo por eso por ahí no quiero hablar porque me saco y no soy sabio en la materia, porque, a ver, ahora están trabajando a Fasol. Lo que ellos exponen y lo que dicen es que no alcanza la plata porque se destina a sueldo, sería la ganancia que le queda a algodonera Avellaneda por afectar la parte de Alfasón. Se paga luz, impuestos, algunos impuestos, es que lo que pagan el seguro, porque es lo que es obra social, lo que es aporte sindical, no van a pagar nada, jubilación no pagan nada, obra social tampoco. Deben pagar energía y los sueldos a los que están trabajando ahí. Están afuera, no cobran nada. Por eso por ahí te llama la atención qué margen de ganancia le está quedando al gobierno de Argentina con esto pasando, porque si no le da margen de ganancia para pagar a los acreedores,
1: ustedes,
2: en el momento que va a pasar lo que va a pasar.
1: ¿Ustedes ese número no lo tienen, Juan? ¿El juez tampoco?
2: Por eso es lo que nosotros vamos a preguntar.
1: Claro, ¿cuánto le está entrando al gobernador Avellaneda por el servicio de Fasón? Claro. Es lo que vos decís. ¿Cuánta plata por el alquiler de esto?
2: Sí, eso que por ahí tiene que estar detallado para más o menos para saber, pero eso son trabajos de los síndicos, lo que lo vamos a pedir nosotros es qué pasa con eso.
1: Y una más te hago, Flaco. Hablando de ingresos, ¿qué pasó con la venta del inmueble de Cava? Que supuestamente iba a ir destinado a la deuda que tiene la empresa para con los trabajadores. ¿Qué pasó?
2: Y eso iba a quedar justamente a ver si, suponete que, Rodrigo, lo que yo tengo entendido, suponete que sacaba Banco Nacional, quedó hostil, y para que eso siga funcionando iban a tratar de levantar las cautelares de ese edificio para que se viera para pagar a la gente afuera. Pero no ocurrió eso.
1: No, porque se cae.
2: Pues estaban con asientos y se pasó todo eso.
1: Pero se cayeron los compradores, digamos, y se había dicho que se iba a volver a como meter en el mercado para ver si aparecía otro comprador, y yo no me enteré más de nada al respecto.
2: No. Es que supuestamente había una oferta que en la última audiencia dijeron que había un comprador. Pero el tema que tenía que salir de este proceso, entrar en una parte de
1: esta. Ah, claro. Notaje. La judicialización de digamos, en este caso de la propiedad, lo ahuyentaba, digamos, al interesado.
2: Claro. Ah. Exactamente.
1: Ah, ok. Juan, ¿algo más que quieras decirnos en relación a esto y a la etapa que se inicia del ground down?
2: No, nosotros vamos a estar atentos a lo que va pasando y en medio de esto, la semana que viene, vamos a tratar de hacer la asamblea y dándole bien a la gente, aunque la gente ya la venía sabiendo, pero para ver qué medida vamos a tomar después si nos aparece algo más raro, ¿viste? Entonces uno tiene que estar preparado. Ahora tenemos que estar en la guerra de lo que va a pasar.
1: Tenemos un laburante, no voy a decir un montón, pero sí un laburante que prácticamente, y no lo digo en tono de queja, al contrario, nos gusta esto, y que nos vayan también marcando la agenda, prácticamente, Caprin, todas las semanas.
0: Sí.
1: Desde comienzo
0: de año. Dos,
1: tres veces
0: en la semana.
1: Ah,
0: no.
1: Más, me quedo corto.
0: Sí, nos
1: pidiéndonos,
0: consulta.
1: Claro, información, qué va a pasar, estoy en la calle, digo, es un panorama, bueno, vos lo conocés mejor que nosotros.
2: Sí. Mira, la mayoría de la gente, a ver, nosotros por ahí, viste que por los medios por ahí no comunicamos porque no tenemos nada que comunicar, pero la gente sabe dónde queda el sindicato y yo no le voy a mezquinar la información a nadie ni le voy a ocultar. Tengo acá creo que deben ser como 500 páginas de juzgado, la denuncia que hicimos en el Ministerio de Trabajo, todo el seguimiento. Entonces la gente que quiere venir acá y asesorarse y a ver qué pasa. Y estamos a disposición de todo.
1: Bien. Flaco, gracias por el contacto y por tu tiempo.
2: No, gracias, Rodrigo. Saludos a tu audiencia.
1: Abrazo. Gracias. Saludos a los trabajadores de la algodonera. Allí estaba Juan Mandeo, el titular del sindicato de la AOT, charlando con nosotros. Horas después, porque ayer firmó Lorenzini el segundo acto. Ahora, vencido el periodo de exclusividad, arranca el acto del salvataje.
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1: Ahora me voy a meter en la actividad legislativa a nivel provincial, porque hay varios temas de los cuales hablar, en este caso en particular con el diputado Emiliano Peralta, que ya está acá en los estudios y ahora, bueno, igual ya adelanté algo de ello. De hecho, en el momento en el que se da la noticia la semana pasada del estadio, del gimnasio, el estadio multipropósito, en este caso en particular, era el mismo diputado el que se comunicaba y me daba su punto de vista acerca de este anuncio. Bueno, de eso y de otros temas vamos a hablar ahora con él.
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1: Mensajitos que llegan al 44261-7, 44261-7. Estate atento porque...
0: Atento con el celu.
1: En un ratito nada más, y mirá el tiempo, quedan 40 minutos de programa y tenemos dos tickets, dos personas, dos oyentes.
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1: Sorteo.
0: Antes de irnos sabemos quiénes son los ganadores.
1: Muy bien, pausa, sí. Y venimos con todo eso.
0: Quiero la entrada, 4.

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0: Bueno, 44617, Jorgito, que dice, quiero las entradas, tengo tu DNI, Emanuel, quiero las entradas, sigan enviando mensajes. 44617, quiero la entrada. 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
1: Así es. Y si quedás, Sara, fue del sorteo de la grieta, bueno, entras a Platea VIP y ahí podés comprar la entrada para esta noche en adelante.
0: Muy bien.
1: Emi, ¿cómo estás? Gracias por venir.
2: Buenos días. ¿Cómo andan?
1: Bien, ¿vos?
2: Bien, bien, todo bien. Bueno,
0: ahora me dice quiero la entrada.
1: Hoy con muchos invitados.
2: No te voy a manguear. que sea para la gente.
0: Sí.
1: Hoy tuvimos uno atrás de otro así, lo cual nos gusta, de todas maneras, tenerlos invitados. A mí me gusta más entrevistar personalmente que...
2: Por teléfono.
1: Sí, sí. ¿Salieron en bloque a criticarlo al gobierno de la provincia en materia de lo que tiene que ver con lo que ustedes consideran no es prioritario hoy en la provincia? Sí, digo, por lo tuyo con lo del gimnasio, acá hay el anuncio, también por algo por lo que vi dentro del espacio de Somos Vida, al acto inaugural de los Juegos Suramericanos.
2: Sí, en realidad, o sea... hay que separar un poco el tema de los Juegos Suramericanos, está todo bien, nosotros no es que estamos en contra, no es una cuestión de pullar a los Juegos Suramericanos, la sede se consiguió, esto hay que decirlo también, porque parece que ahora pullar o Superman, yo no soy perotista ni nada, pero la sede de los Juegos Suramericanos se la adjudicó Perotti en la gestión de Perotti en el 2022. Hay una cuestión acá del uso del dinero público y del mal uso, del derroche. De ellos, o sea, la inauguración salió, no sé ni cuánto salió, son millonadas de dólares. Y lo de los juegos está todo bien, pero también hay que contarle a la gente que la provincia se endeudó en 75 millones de dólares para hacer los Juegos del Sur. O sea, esto también hay que contarle a la gente porque forma parte de la realidad. Entonces, nada de lo que está sucediendo es gratis. Uh-huh. Entonces, hay un montón de cosas sobre cómo se invirtió esa plata.
1: Bueno, desde ese lado está perfecto. Digo, que en el rol de oposición que tienen ustedes, que den cierta información que, por estas cuestiones, el oficialismo busca no darlas.
2: Por eso, o sea...
1: ¿Me explico?
2: Sí, obvio. Es que nuestra función es esa también, controlar cómo se va a gastar esa plata. Por ejemplo, ¿cuál va a ser el destino de las viviendas que se hicieron para las villas? Las villas de los atletas, digo.
1: Claro, la Villa Olímpica. Sí.
2: ¿A quiénes van a quedar? Si eso se piensa hacer una licitación, si se piensa hacer una venta directa, ¿qué es lo que se va a hacer con eso? Porque una inversión muy grande.
1: Porque le contamos a la gente que eso queda como un plan de viviendas. Exacto. En los lugares. Por eso también el reclamo de, por ejemplo, Henry acá, o Venado Tuerto,
2: claro,
1: esto de
2: ser sede también.
1: Y metés toda la guita de inversiones y de infraestructura.
2: Exacto, en Santa Fe, Rosario,
1: en esos lugares,
2: Rafaela, no en los otros. Bueno, y parte de eso, en realidad, mi reacción el otro día con lo del estadio fue más bien espontánea, no fue una reacción calculada ni nada de eso.
1: Me imaginé porque fue al toque.
2: Porque me indigné realmente cuando veo la noticia y digo,
1: ¿Por qué?
2: ¿En qué planeta viven esta gente? Porque vienen y te dicen, vamos a tener que hacer un estadio multipropósito con una inversión de 15 mil millones de pesos, que son más o menos 10 millones de dólares. Y digo, ¿sabes la cantidad de cosas que se pueden hacer con 10 millones de dólares en vez de hacer un estadio multipropósito? Que además no dieron, más allá del anuncio de lo que va a salir, no dieron una precisión sobre qué va a ser el estadio, dónde se va a hacer, qué va a contemplar, nada. Entonces me pareció que fue un anuncio de corte demagógico, de decir, bueno, no fueron sedes, pero les ponemos un estadio, nos viene al pelo porque el año que viene hay elecciones, y de paso el anuncio lo hace el candidato del pullarismo o el precandidato del pullarismo a la intendencia en Reconquista. O sea, fue todo muy obvio.
1: Fue obvio.
2: Sí.
1: Entonces, que vengan las críticas en cuanto a que nos mandaron la antorcha para no hacernos sentir tan ajenos a unos juegos que son provinciales.
2: Sí,
1: vino la crítica después de eso, digamos, de lo que quienes quedan afuera, nosotros somos parte de ello, porque el norte de la provincia está afuera.
2: Exacto.
1: Y viene esto automáticamente. Es obvio, pero también permitime que se los reconozca. La hicieron bien. Políticamente hablando, Lo anuncian antes de que arranquen los Juegos Suramericanos para calmar concretamente esto, reitero.
2: Esta... Sí, igual, o sea, para mí, al margen de todo eso, digamos, realmente es una inversión que no responde a las necesidades que tenemos acá. Distinto si vos me digas, porque todos dicen no.
1: Sí,
2: bueno,
1: pero otros te van a decir, Emi, sí, pero esas necesidades también están en Rafael, en Rosario y en Santa Fe.
2: Sí, bueno, está bien. Pero...
1: tienen también esas necesidades, no, bueno, es que allá no tienen ninguna otra.
2: Está bien, por eso nosotros no votamos a favor del crédito de los 75 millones de dólares. Porque nosotros creíamos que las necesidades son otras.
1: Claro.
2: No esas. Digo, si quieren, pues, todos me dicen, no, pero es por el deporte, fomentar el deporte. Bueno, si quieren fomentar el deporte, la profesionalización, el futuro de nuestros deportistas, de nuestro semillero, como me dijo alguien en redes, bueno, hagan un centro de alto rendimiento, un centro de entrenamiento, otras cosas, en un estadio multipropósito, que, reitero, no sabemos a qué va a responder exactamente, a qué necesidad va a responder. Por eso yo presenté un pedido de informe el día de ayer, donde le hago una serie de requisitos de información a la provincia, que son 11 puntos concretamente, para que me explique de dónde sale el presupuesto de los 15.000 millones de pesos, o sea, si eso fue contemplado a precios corrientes o está pensado en dólares y es el equivalente al tipo de cambio de hoy, si está pensado o contemplado la inflación para el año que viene, de qué partida presupuestaria va a salir eso, si va a ser de rentas generales de la provincia, si va a haber una partida presupuestaria específica, si se va a contratar un empréstito nuevo, nuevo, si va a ser con parte del remanente de los 75 millones de dólares, porque quizás no se gastaron todos. Queremos saber...
1: ¿Eso tampoco saben?
2: No, queremos saber el plazo para el inicio de las licitaciones, queremos saber el plazo de inicio de obra y finalización de obra, queremos saber dónde lo van a hacer, porque hasta ahora solamente hay rumores de que se haría en el camping, pero no sabemos si se va a hacer ahí o no. Si pensando en el lugar se ha hecho... A ver, no sale lo mismo hacer en un lugar que en otro. Uh-huh. Pensando en dónde se va a hacer, también necesitas saber si se hizo realmente un estudio de suelo por todo el movimiento que hay que hacer ahí, porque afecta a las viviendas que están al lado. Si se hizo un estudio...
1: Vos ya sabés de todas maneras que todo eso no se hizo.
2: Bueno,
1: pero está bien que lo...
2: yo lo tengo que preguntar, claro, porque claro. Si vos
1: pero
2: me
1: vos
2: vas
1: ya
2: hacer...
1: sabés que todo eso no se hizo, que tenían que largar el anuncio, bueno, antes, sí, de...
2: Y bueno, pero claro. Lo siento, o sea, ellos no pueden salir a decir que van a hacer algo sin tener precisiones de nada. O sea, lo hicieron porque les convenía políticamente en el momento.
1: Claro, Emi.
2: Y bueno, pero yo no estoy para aplaudirle esas cosas.
1: No, claro.
2: Mi rol es otro.
1: Y por eso también se lo decide a quién darle el mensaje para que lo dé.
2: Y bueno, por eso te digo, era muy obvio todo.
1: Coco, salí vos. ¿Sí? Vos anunciá esto.
2: ¿Sí?
1: Lo pasearon por algunos medios de comunicación,
2: ¿sí?
1: Digamos... Es así.
2: Y bueno,
1: fue bastante... Coincido con vos, fue muy obvio.
2: Y
1: acá
2: bueno,
1: también lo vimos eso.
2: Pero a ver... te reitero, yo estoy en un rol que tengo que controlar lo que hace el Ejecutivo. Uh-huh. Ahora,
1: muchas veces información, Emi, no te van a decir, aguantá que todo eso te lo vamos a dar en el presupuesto. El presupuesto que tiene que enviar el Ejecutivo.
2: El presupuesto lo que me va a tener que dar es la partida presupuestaria. O sea, me va a decir, por ejemplo, el Departamento General Obligado, obra pública, no sé, ponerle que esto esté dentro de lo que es la Secretaría de Deporte del Ministerio,
1: sí,
2: de Cultura. Me va a aparecer el numerito, pero no me van a aparecer las especificaciones técnicas del proyecto.
1: Ah, bien.
2: Eso no me va a aparecer.
1: Bien. No sabía cómo aparecía,
2: claro,
1: el presupuesto.
2: Y aparte, lo que yo le estoy pidiendo es... Supuestamente, si vos ya hiciste un anuncio donde decís que va a salir 15.000 millones de pesos, uh-huh, todas estas cosas ya las tenés que tener.
1: No, coincido.
2: Entonces,
1: coincido.
2: Me lo deberías
1: yo
2: decir.
1: Me estoy anticipando.
2: No, sí, te ponés abogado del diablo.
1: No, escuchá. No, yo me estoy anticipando en realidad a que está genial que le pidas todo eso, porque para mí no tiene nada de esa información.
2: Y bueno,
1: no tiene nada.
2: A mí me parece demagogia pura,
1: sí,
2: como todo lo que están haciendo con esto. Ahora, durante, fíjate vos, la semana pasada no tuvimos sesión, esta semana no tenemos sesión, y la semana que viene, que supuestamente íbamos a tener sesión, acá, uh-huh, me acaba de escribir un periodista de Rosario, de Santa Fe, y me dice, che, ¿es verdad que no van a tener sesión hasta que terminen los juegos? O sea, es como que...
1: Me está jodiendo.
2: Y es lo que me dice recién un periodista de Santa Fe.
1: No sesionen porque están en los Juegos Suramericanos.
2: Es una barbaridad, ¿entendés? Entonces, ¿es el cumpleaños de 15 de Puyaro los juegos?
1: No, pero no es serio eso.
2: Y no, obvio que no. Por supuesto que no. Le dije, mirá, supuestamente el acuerdo parlamentario era que el 24 teníamos sesión, pero ya tenemos dos semanas donde no tuvimos sesión.
1: Y creo que los legisladores del oficialismo que
2: están
1: de jurado en los Juegos Suramericanos,
2: no sé,
1: que están laburando
2: están
1: ahí.
2: Están todos de visita. Sí, a mí me mandaron, pobre la gente de protocolo, pero me mandaron como 5 veces. Tenés que pasar a buscar tu credencial, pasar a buscar tu credencial, pasar a... Flaco, no voy a ir a los juegos, o sea, no me rompa los huevos. No voy a ir a los juegos. Los miraré por tele, está todo bien, pero, o sea, ¿entendés? Están todos en los juegos. Como que no hubiese otras cosas para tratar. Eso es el tema. O sea, pero esto es más viejo que el viento. O sea, es todo circo, ni siquiera pan, porque con los salarios destruidos que tiene la provincia no es ni pan ni circo, es circo nada más.
1: Me llamó la atención el saludito, la verdad, el saludito por el Día del Maestro de Puyaro en las redes.
2: Terrible.
1: Y el comentario abajo, bueno.
2: Terrible. Los que no ocultaban, porque la mayoría los ocultaban. Sí, había un comentario negativo y al toque los ocultaban.
1: Tan desesperadamente poniendo fortuna de guita, Puyaro y compañía en materia de manejo de redes.
2: Y eso no sabemos cuándo nos sale. Aparte, es lo que hablábamos, bueno, lo hablábamos con vos el otro día, viste la cantidad de bots que hay, que escriben todo igual.
1: Es impresionante.
2: Igual, tremendo.
1: Lo que han minado las redes, como otrora fuera La Libertad Avanza con su Fer Cerimedo.

0: De lo de los menores, el régimen penal de menores, sí. Que también presenté un proyecto de comunicación, un pedido de informe sobre cómo se va a aplicar, viste Puyaro diciendo, ah, el garantismo bobo, y esas cosas, no, no se trata del garantismo bobo, de cómo se va a aplicar la ley, ¿entendés? Entonces es todo el gobierno del anuncio y de la discusión.
1: Es petardeo discursivo.
0: Y de la discusión tuitera. Eso es. Entonces hay que indagar un poquitito más, ¿viste? Uh-huh. Sobre el fondo de las cosas, no es solamente los anuncios. Después se
1: ¿Pero hace cuánto tiempo se viene planteando acá? Bueno, y en otros lugares. Porque ¿qué fue lo que generó, digamos, toda esta polémica con la jueza de Buenos Aires que dijo, che, aguanten, esto no se puede arrancar porque yo no tengo lugar para dónde meter los pibes de la reforma.
0: Sí, sí,
1: más
0: sí.
1: Más allá después de lo que si están de acuerdo o no están de acuerdo, que esto y lo
0: bueno,
1: otro ahora...
0: Bueno, yo dije, yo estoy de acuerdo con bajar la imputabilidad. Lo que pasa es que realmente...
1: El presupuesto.
0: O sea, aparte hay una cosa que también yo quiero decir esto porque también de parte de La Libertad Avanza te vendieron algo de la ley que no es. Ellos te vendieron como que la ley es delito de adulto, pena de adulto.
1: Sí.
0: La ley no dice eso. Muchachos de La Libertad Avanza, sorry, les tengo que dar una mala noticia. No dice eso la ley. ¿Entendés? La ley establece en el artículo 12 toda una serie de medidas... que son completamente distintas a la privación de la libertad. Prestación de servicio a la comunidad, monitoreo electrónico, privación de libertad en el domicilio, en un instituto abierto, en un instituto especializado de detención, uh-huh. etcétera, etcétera. Acompañamiento interdisciplinario, artículo 8, educación, formación ciudadana, capacitación laboral, participación en actividades deportivas, recreativas, culturales y atención a la salud. O sea, la ley no es cierto lo que les dijeron.
1: ¿Por qué crees que, a diferencia de otros gobiernos, obvio de otro palo, acá en la provincia, el gobierno santafesino no salió a criticarlo, o por lo menos a decir, che, mirá, estamos de acuerdo con la ley, pero nos está faltando lo otro, que es lo más importante, el presupuesto?
0: Y no sé, la verdad, yo supongo...
1: Porque yo no los escuché criticar eso.
0: Y además, otra cosa que también lo dice la ley misma, la ley que aprobó La Libertad Avanza, o sea, no se enojen conmigo, porque yo sé que lo que estoy diciendo no es lo más popular en estos días, porque la gente quiere ver sangre, o sea, figurativamente,
1: sí,
0: quizás
1: sí.
0: No es el mejor ejemplo. La gente quiere mano dura y todo uh-huh. eso, pero la ley no dice eso, el artículo 18 habla de todas las medidas que se van a tomar y la finalidad y dice, para desarrollar su educación, el trabajo y la conciencia de la gravedad del hecho cometido con vistas a lograr su resocialización y desarrollo de su vida, o sea, lo dice la misma ley, o sea, la ley no dice entren en la cárcel y pudranse en la cárcel, no dice eso la ley, muchacho. Entonces, como la ley no dice eso, la ley nos está mandando a nosotros a que el chico entre a la cárcel y con una perspectiva de que se supone que salga mejor de lo que entró. Bueno, lo que yo estoy preguntando es cómo la provincia de Santa Fe va a instrumentar todo eso. Porque Coudanes, en una conferencia de prensa, la vocera dijo, nosotros tenemos todo listo. Uh-huh. Perfecto, si ya tenés todo listo, contestame cómo lo va a hacer.
1: ¿Hablaste con jueces de acá? ¿Hablaste con... Sí, vos hablás más que yo con ellos. Te dicen, no bajaron un mango.
0: No se hizo nada en materia presupuestaria para ampliar... lo otro, digo, ¿vos tenés un fiscal de menores acá? ¿Tenés un defensor de menores? No. Entonces, primero ya ese... Primero tenemos un problema uh-huh. ahí. Y después, asumiendo que se supla ese problema, vas a tener que, el juez te va a decir, díctese X medida, por ejemplo, que reitero, la prisión del menor en una cárcel es la última ratio de la ley. Es como cuando no queda otra opción, ¿entendés? Entonces, bueno, todo lo otro, el juez lo va a disponer. ¿Y quién lo va a cumplir? Eso es lo que estamos preguntando.
2: Claro,
0: más
2: como todo
0: menos.
2: El tratamiento, mientras tanto, hasta que pueda salir, hasta que pueda cumplir una pena que no va a ser necesariamente en un calabozo. Porque, bueno, la gente se imagina eso.
0: Es que sí, por eso te digo que ahí hubo toda una venta de humo también con esto, con el discurso punitivista, digamos, uh-huh. de decir esto, delito de adulto, pena de adulto, y van a ir todos presos. No es así. Por supuesto que si hay un robo seguido de muerte o hay un homicidio, va a ir preso. Pero todas las otras instancias, que son la mayoría de los casos de robos, de hurtos agravados y demás, no van a ir a prisión prisión en un pabellón.
1: Emi, acá mi compañero está preocupado, quiere saber en materia de los Juegos Suramericanos,
0: sí.
1: ¿Por qué le dieron, lo leo textual, Le dieron, ahí está, ahí te está mostrando. La provincia repartirá 60.000 preservativos para los Juegos Suramericanos. ¿Cuánto recibirá cada atleta?
0: Ah, sí.

0: ¿Qué te pasa, gato? ¿Qué quieres? ¿Que no repartan forro? ¿Qué te pensás?
1: ¿A quién le dice el forro?
0: Al gatito.
2: Hay un dicho que dice, no, ni deja, Gato, no quiero que seas vos así. Se ríe.
0: Emi, sabemos que te tenés que ir a otro medio. Así que la seguimos en otro momento.
2: Dale, sí, cómo no. Pero bueno, te agradezco también por la posibilidad de hablar de esto y sobre todo el tema de menores, que la verdad en serio me preocupa porque, insisto, o sea, tenemos una ley, todo muy lindo, pero bueno, la cosa es cómo lo vamos a aplicar
0: eso. Ajá, ¿sí? Sí, tal cual, y lo vamos a seguir al tema. Porque uno habla con gente de la justicia, concretamente.
2: Sí, son los operadores del sistema.
0: Y te dicen, acá no
2: sé qué hacer.
0: No, claro, así. Emi, gracias.
2: Dale, gracias a ustedes. Más.
0: Emiliano Peralta, diputado de Somos Vida, estuvo acá con nosotros. Pausa y venimos con la parte final y ya hay unos cuantos anotados para participar por las entradas.
1: Obvio.
0: Para No Te Va a Gustar Esta Noche.
1: Y todavía siguen unos minutos más, para que puedan decirme a través del 442617, quiero las entradas o quiero la entrada, mejor dicho, soy fulano y los últimos tres del DNI. Muy bien, mande mensaje. Vamos a la pausa.

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tenés que pedir permiso para mandar los mensajes, para decir ya mismo que tenés que ganarte la entrada, o querés la entrada, o tenés ganas de participar. Bueno, quiero la entrada, 442617. Esta noche los podés ver en vivo y en directo a ellos, a los No Te Va a Gustar.

0: 4-2-6-1-7, entonces queda unos minutitos más, estiramos unos minutitos más hasta el último del aire, para que puedan seguir escribiendo, y diciendo, quiero la entrada para ir a ver, no te va a gustar esta noche, están acá las entradas, así que, bueno, apuren a mandar el mensajito que ya lo cerramos en un ratito.
1: Lo que compartíamos recién es Halcones y Payasos, es el primer corte del disco Florece en el Caos, el disco que está presentando en esta gira Los No Te Va a Gustar, y es el tema, en realidad uno puede...
0: ¿Lo asocio yo con algo o no?
1: Sí, claro.
0: ¿La Argentina?
1: Sí, efectivamente.
0: Porque ellos son uruguayos.
1: Pero Emiliano es argentino.
0: Pero Emiliano es argentino.
1: Que de chico se fue a vivir a Uruguay, en este caso en particular, y siempre... Bueno, es historia de la banda, en realidad, y del rock uruguayo, puntualmente, las canciones de protesta y las canciones que contestatarias y que tienen que ver con esto que el rock, propiamente dicho, dice y necesita decir. Y uno puede ver, si repasa la discografía concretamente, que ya es bastante extensa, de los No Te Va a Gustar, más de 30 años ya, ¿no? Arriba de los escenarios.
0: Sí.
1: Emiliano Branchiari, que es concretamente quien escribe la gran parte de las canciones, las letras de No Te Va a Gustar, prácticamente todas a lo largo de su trayectoria. Mínimo, busquen disco por disco, esta es una. En el último disco, mínimo te mete una con algo del contexto
0: político
1: y del contexto político de lo que está sucediendo en Argentina en particular, en Sudamérica, por otro lado. Bueno, lo que ustedes escuchaban es, como les decía, bueno, que aparte el nombre del tema, ¿no? No es Halcones y Palomas, es Halcones y Payasos.
0: Claro.
1: Lo que ustedes estaban escuchando. Bueno, Los Villanos, el disco de Suena la Alarma, disco anterior, Los Villanos, también. No tenés que ser muy, muy avispado para darte cuenta de lo que habla la letra de este tema. Bueno, hoy presentan, después de 12 años que no venían, 2014 fue la última presentación que ahí estuvimos, en Platense, de la banda uruguaya, y hoy se van a estar presentando, hoy vuelven, gira por toda la provincia que están haciendo, Santa Fe, Rosario, Rafaela, también Reconquista, también Paraná, hoy están acá, también un martes, allá por 2014, también fue un martes, cuando estuvieron tocando acá, y me estaba acordando de eso hoy cuando hablaba más temprano con el productor, el que le maneja la gira a No Te Va a Gustar en la provincia de Santa Fe, que es Pablo Zucca. Y estábamos recordando eso. Bueno, ahora no va a ser en Platense, va a ser en adelante. Por primera vez, No Te Va a Gustar va a estar tocando hoy en adelante, tempranito,
0: ¿A qué hora arranca?
1: 9 y algo.
0: Bien.
1: Piensan
0: arrancar.
1: Sí, porque
0: hay que trabajar mañana.
1: Sí, sí, sí.
0: Así que para las 12 ya tenemos que tener todo cocinado.
1: Sí, va a estar terminando para antes de las 12 probablemente.
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1: Ay, me ponen los Stone, porque los Stone puede que el año que viene estén acá.
0: ¿Acá en Reconquista?
1: ¿También? No.
0: Ah, bueno, estábamos hablando, no te va a gustar, acá en Reconquista.
1: No, tenés razón.
0: Me sale van a poder venir acá, escuchá. Yo ya empiezo a ahorrar.
1: Haces bien en corregirme.
0: Empiezo a ahorrar en dólares y no lo saco debajo del colchón como quiere nuestro ministro. Lo sigo teniendo ahí. Sí. Ni tengo dólares, pero bueno, de alguna forma los adquiriré. ¿Se paga en dólares la entrada de los Tom?
1: La pagás en la moneda que quieras.
0: ¿Los Tom?
1: En la moneda que quieras.
0: Ah,
1: la
0: bueno.
1: vas a pagar.
0: Pensé que solo aceptaba verde.
1: El que está viniendo es Ron Wood, el guitarrista.
0: Ah, pensé de... que...
1: Basta, por favor. ¿Qué
0: está viniendo? Basta. Pensé que iba a entrar alguien.
1: Qué guitarrista de los Stones, bueno, que está con su banda y que fue confirmado ahora en estos días que además de Buenos Aires va a estar en Rosario, ya que estaban hablando de los Stones y de la provincia de Santa Fe.
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1: El documental de Oasis, en otro idioma, ¿ya pudieron verlo? Que hay muchos comentarios acerca de el documental de los Gallagher después de la vuelta.
0: No lo vi.
1: ¿No?
0: No,
1: perdón, está en cine solamente, ¿no? ¿No está en plataformas?
0: Me parece que no.
1: Ah, ahí está. Debe ser por eso. Porque está, creo que está en cines, el documental. Y después seguramente irá a alguna plataforma, supongo. ¿El de Fito lo vieron, el documental?
0: No, el documental no. Vi la ficción y no...
1: No fui al
0: documental. Porque bueno, qué sé yo. Más o menos va a ser lo mismo.
1: Claro.
0: No más que en formato documental. Sí. Pero bueno, tengo
1: ¿Te
0: que ver.
1: ¿Te gustan los documentales?
0: Me gustan mucho los documentales.
1: Tal?
0: Sí, sí. Me gusta porque cuando se aportan imágenes y fotos del caso, del músico, de lo que sea...
1: Claro.
0: Me gusta más.
1: Sí.
0: No, tiene como más... No sé. Para mí tiene un atractivo muy especial.
1: Y sobre todo cuando hay en ese documental, incluso siguiendo lo que vos estás planteando, archivos que no se conocían.
0: Claro.
1: Eso es un gran valor de un documental.
0: Totalmente.
1: ¿No?
0: Sí, ni hablar. O datos, ¿viste? Que vos
1: sí,
0: decís,
1: también, claro.
0: Mirá, esto no lo sabía. Se viene la lluvia, pero no hoy, ni mañana. Ni en la semana, pero que la lluvia se viene en algún momento por el niño, se viene.
1: Ajá.
0: ¿Y te preocupa la humedad?
1: Sí.
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2: Vamos, me gustó ese
3: estreno de spot de la muy Reconquista. No lo había escuchado.
2: Y no, porque es nuevo.
3: Bueno, pero capaz que ya lo habían tirado en algún otro lado o en las redes y después estamos acá y acá lo traemos.
2: Acá exclusivo.
3: Mirá vos.
4: Y acá no, tenemos toda la...
3: ¿Qué es? Perdón la pregunta. ¿Hago mal si pregunto que si eso no es inteligencia artificial?
4: Sí, es un poco sí, un poco
2: no. No, no, no.
3: ¿Cómo un poco sí, un poco no?
4: La voz de Freddy no es inteligencia artificial, es la de él.
3: ¿Y qué? ¿Freddy canta?
4: ¿Y qué dice?
3: Dame de vuelta.
4: Bueno, escúchalo.

0: Pero pará, pará, lo por ahí dice municipalidad de
1: Ay, ya parece.
0: Bueno, ese es Freddy.
1: Claro, pero no, escucha. Este no, este ah, no. Está bien, entonces lo que dijiste. Una parte sí, una parte no. O sea, lo único que es que la parte que dice municipalidad de Reconquista, pero todo el tema musical es con edad.
2: El niño está cerca.
0: ¿No es Carlitos Solari?
3: No, no. Reconquista, ciudad de todos.
1: Bien, si ahí hicieron recorte, recorte, tuvimos el de Freddy, ¿dónde nos metemos? Tac, tac. Ahora. Debo decir que está mucho mejor el tema musical con IA.
4: Me gusta.
1: De otros que he escuchado.
4: Este.
1: ¿En serio? Sí.
4: Sí, sí.
1: Sí.
4: Este
1: sí.
4: No parece tan.
1: Suena bastante bien. Está,
0: sí.
1: No digo que sea como. Se me van a enojar todos mis los amigos músicos. Que se parezca a la música hecha por un músico. Digo, pero. Este para un spot. Va.
0: Sí, sí.
1: ¿No?
4: Sí, me gusta, estoy me gusta
1: pensando,
4: el ritmo.
1: Estoy pensando
4: y
1: una cosa.
4: Y aparte la letra, che, entró todo. Limpia la cuneta, que los desagües, que se inunda, pero todo en la letra.
1: Por eso está bien.
4: Está bien armada.
1: Sí, ¿sabes lo que estoy pensando? La cantidad de jingles políticos con IA que vamos a tener el año que viene. Prepárense. Prepárense para la inteligencia artificial, en este caso en particular, en los jingles, en absolutamente toda la propaganda política que vamos a tener durante todo el año. Porque uh-huh. Primero va a ser lo local y provincial y después tendremos lo nacional, que no sabemos si tendrá paso o no tendrá paso, pero va a ser un añito, me parece que la van a hacer laburar lindo a la IA, los distintos espacios políticos.
4: No sé
1: políticos.
4: Qué te parece, encima Gratarola o pagado más. Lástima por los músicos.
1: En realidad para los políticos no es gratarola, ¿eh? Porque están quienes le venden ese servicio y lo cobran muy bien, Caprine.
4: Bueno, está bien, está bien. Digo, por ahí lo...
0: Bueno, pero si un político lo, pobre...
4: Pero viste, los partidos políticos
0: bueno,
4: más
0: son
4: chiquitos...
0: Bueno, los políticos, pero
4: claro,
0: bueno.
4: Los partidos políticos más chiquitos que por ahí no tienen tanto para campaña, no tienen tanto para asesoramiento y gente que le arme todo toda la cuestión, porque no todos los políticos tienen todo eso... Tienen
1: no, claro.
4: Contratan gente para estar en las redes sociales, tiene quien les haga prensa, no todos los partidos,
1: no.
4: Hay partidos que son mucho más chiquitos y que no tienen todas esa posibilidad.
1: A pulmón sí. Como Lerner.
4: Sí. Sí. Sí, ahí van a tener la posibilidad de igualar en algunas cosas si saben algo del manejo de la IA o algún amigo que diga, bueno, yo te lo puedo hacer,
1: obvio que
4: yo lo
1: herramienta,
4: armo.
1: Sí, sí, sin
4: así
1: duda.
4: Que en este caso va a igualar un poco.
1: Listas locales para el consejo,
4: claro.
1: Por lo general, que también...
4: Sí, sí, también. También,
1: la mayoría
4: también.
1: No tienen un respaldo
4: sí,
1: financiero.
4: Sí, sí, no, pensando en un candidato
1: de
4: un concejal de algún partido pequeño. No hablando
1: de... arriba, olvídate. De un... que lo tenés al Jabo hablando con Sarmiento.
0: Pero sí, viste.
1: Imagínate.
4: No.
1: Imagínate lo que va a ser el año que viene.
4: Pobre Sarmiento, tenés que fumarte eso, ¿no? Imagínate. Bueno, chicos, tenemos ganadores, che.
1: Atención.
4: Claudia y Jorge. Claudia y Jorge. Jorge Blasha y Claudia Bustamante. Tienen que venir a buscar las entraditas porque son físicas, las tenemos acá y nosotros nos vamos. Oh,
1: ¿y entonces?
4: Lo vamos a esperar un ratito.
0: ¿Y cómo
4: ahora,
0: va a ser?
4: Ahora vamos a coordinar.
1: Listo,
4: no
1: ya están dos
4: igual,
1: entradas.
4: Sí, sí. Dos entradas para
1: no
4: para
1: te va a gustar
4: noche.
1: Esta noche en el Club Atlético Adelante vuelve la banda uruguaya de Milano, Emiliano Branchiari, entre otros, después de 12 años. Después de 12 años vuelve a la ciudad de Reconquista, no te va a gustar, esta noche se va a estar presentando en el Club Atlético Adelante y La Grieta acaba de regalar dos entradas para esta noche.
4: Sí, señor. Bueno, ¿dónde tienen que retirarlas? En un ratito más, acá en calle
0: 44,
4: casi me sale Perón. 44.
1: 27 de abril. Pensé que estabas pensando en el otro nombre.
4: No, estaba pensando en el número. Calle 44 o 27 de abril al 1650. Vamos a estar unos minutos más. Uh-huh. Y si no, después coordinamos en algún momento, se las entregamos.
1: Claro. Y si te anotaste para participar y lamentablemente el sorteo no te benefició, en La Maga hay entradas para comprar todavía. En Puerta también se van a vender. Y si no, en Platea VIP.
4: Excelente, sí, exactamente. Todavía hay posibilidades de adquirirlas. Bueno, chicos, nos fuimos. Sí. Vamos a despedirnos como corresponde. Le vamos a reiterar una vez más los datos del tiempo en esta hermosa mañana, que la verdad no se puede pretender más. Así como nos quejamos cuando está feo el tema, también tenemos que decir que hoy no se puede pedir más condiciones climáticas excelentes como esta. 16 grados la temperatura, 64% es la humedad, 1016.4 es la presión, el viento es del oeste a 8 kilómetros, visibilidad de 8 kilómetros y máxima para hoy anunciada en 22. Cielo algo nublado durante esta tarde, mañana arrancamos la jornada con una mínima de 10 y una máxima de 22, con cielo despejado a la mañana y despejado a la mañana y algo nublado por la tarde.
1: Despejada está otra.
4: Y a la noche totalmente despejado. ¿Cómo?
1: Despejada anda otra.
4: No entiendo.
1: Nos fuimos.
4: Lo dejamos ahí mejor. Mañana nos encontramos. Chao.

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0: Hola, ¿cómo les va? ¿Qué tal, Claudia?
1: Hola, buenos días, ¿cómo están todos?
0: Se va a pintar las uñas, Claudia.
1: Sí, pero después.
0: Cada vez.
1: Pero después.
0: Más ama de casa en gente de 10 que...
1: Sí.
0: Bueno, esto no tiene, esto tiene que ver con cuestiones personales.
1: Después, cuando terminemos acá el tema de la reforma, porque esto es parte de gente de 10 también.
0: ¿Qué cocina?
1: Bueno, después que terminemos acá con la cocina, Aramu dijo el mosquito.
0: Ustedes se reían de mi cocina. Fue... Ahora vamos a ver qué
1: sí, la verdad que cocina. La verdad que yo me reí. No sé los chicos, pero yo me reía de
0: eso. Eso como no sabes nada.
1: No sé nada.
0: Esa cocina vos te vas a tener que descalzar para entrar a la cocina.
1: ¿Ah, sí?
0: Sí.
1: ¿Pero hay un pantufla o algo
0: sí,
1: para ponerse?
0: Sí, vamos a poner alguna.
1: Bueno.
0: Sí, no.
1: Ahora vengo un ratito antes por el tema de las copas, el agua y todo lo demás. Tenía que haber venido un segundo antes por la pintura de uñas, pero voy a venir antes para preparar unos chipacitos.
0: Ah, está
1: para,
0: bueno, está bueno.
1: Unos chipacitos calentitos.
0: La invitada de hoy es Mónica Sartor.
1: Moni. Uh-huh.
0: Secretaria de Cultura de la Municipalidad de Avellaneda. Que pasó lo peor. No sé cómo decirlo. La verdad que contra eso yo no puedo. Puedo contra muchas cosas, pero contra... Porque en contra de lo que te debería ser. Pero la vida continúa, no sé. La verdad no sé qué decirte. Yo me quedo sin palabra cuando suceden cosas como la que te pasó a vos.
1: Un abrazo fuerte.
2: ¿Qué es lo que...? Bueno, los que nos sostuvo también, los abrazos.
0: Ya te lloraste todo lo que te tenías que llorar.
2: Sí, sí. Después vamos a hablar, podemos hacer un... No ahora, cuando pase todo el proceso, podemos conversar de cómo superarlo.
0: En este momento preferís no hablar, digamos, hacer como...
2: No, en público no, porque, bueno, estoy en un lugar y en la gestión que ahora me necesita y estoy bien.
0: ¿Viste retomar prontamente la actividad? Te hace bien, aparte.
2: Pero me precio de ser muy trabajadora. Los que me conocen lo saben. Sabemos. Y eso también.
1: Desde muy jovencita trabajando.
2: Y las artes ayudan a sanar, y el equipo, en fin.
0: Y estar en actividad también te hace bien.
2: Sí, seguramente.
0: No podrías tirarte en una cama.
2: No.
0: Bueno.
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0: Bueno, Avellaneda va a ser sede del Prelaborde. Y la verdad que es una palabra que no me queda a mí. Prelaborde.
1: Prelaborde.
0: ¿Qué quiere decir Prelaborde?
2: En realidad, Laborde es una ciudad de Córdoba donde se hace 89 años, va a ser ahora en 2027.
0: ¿Es un recogín?
2: Exacto, nada más que de Malambo, es muy específico de Malambo, tiene una historia tremenda de bailarines del sur de Santa Fe, de esa parte de Córdoba, incluido hasta Cosquín, porque ahí van a formarse los mayores bailarines de Malambo. Inclusive Buenos Aires, que llegan hasta el Teatro Colón a hacer una parte también de trabajo hasta Buenos Aires. Y bueno, felices. Y el pre quiere decir que estamos, es como un pre, preparándonos, sería, ¿no? Preparándonos para la Borde 2027.
0: Es para clasificar, digamos.
2: Es un selectivo, pero se hace también música, porque para ser Malambo también necesitas la música, ¿verdad?
0: La Borde es provincia...
2: De Córdoba. Provincia es provincia de Córdoba.
0: ¿Por qué se elige de Avellaneda que de Santa Fe?
2: Porque todas las provincias mandan una delegación.
0: Entonces, Santa Fe sería la única en la
2: exacto, la única
0: en cada provincia
2: sede.
0: Hay una sede para el Prelaborde.
2: Exacto, y entonces una sola sede en cada provincia, y en este caso va a ser, es Avellaneda desde el año pasado, la sede, única sede santafesina.
0: ¿Por qué se elige Avellaneda y no Reconquista, Overa, Fe o Rosario?
2: Porque el delegado Lucas Morzán y la subdelegada Antonella Paruso ganaron el Prelaborde y en su momento necesitaban de espacios, de ensayo, bueno, y en Avellaneda tenemos la infraestructura necesaria para eso.
0: Se eligió Avellaneda.
2: Sí, así
0: y
2: que
0: cuando
2: bueno,
0: se elige
2: gustosos.
0: Una sede no se la cambia.
2: Sí, estuvo durante 40 años en Chavás. provincia allá al sur. Y también lo que buscaba la organización es que toda la provincia esté más representada, porque siendo tan lejos en Chavás participaban los del sur. Y acá no se conocía.
0: Y ahora pasará lo mismo, ahora y participa además, más lo del norte, a lo mejor.
2: No, viene impresionante la cantidad de gente. Es una aparte de ser una pasión, es una profesión, porque el bailarín de malambo se dedica, es como el bailarín del Teatro Colón, como el bailarín clásico, como el bel.
0: Tiene su disciplina, todo.
2: Son deportistas, tienen aparte que una preparación física, en alimentación también, en disciplina en general, no toman mucho alcohol, viven al aire libre, tienen una disciplina muy estricta con su cuerpo. Si ustedes los ven, se van a dar cuenta cómo cultivan, digamos, la salud en su propio cuerpo, porque tienen que pasar. Además, para presentarse al selectivo, tiene que presentar una ergometría, que sería cuánto aire le ingresa, sí, a los pulmones para soportar,
1: o sea, el estudio.
2: Y el estudio del corazón, médico, un estudio médico al corazón y de los pulmones.
0: Puedes tener problemas, consecuencias.
2: Pero si no estás preparado, aparte tienen que estar habilitados de que su salud pulmonar y del corazón le funciona bien, porque son a veces 4 minutos de intensidad plena.
0: Tienen un certificado de buena salud. Si no, no.
2: No, solo el de buena salud. El de buena salud, el de el cardiológico.
0: Bueno,
2: y
0: yo
2: el
0: de buena salud incluye todo para mí.
2: No, pero esto es específico. Es igual como un atleta que va a presentarse a los suramericanos. Bien. Tiene que presentar el certificado de un cardiólogo. Uh-huh. Que
0: pero
2: te habilita.
0: Tiene que ver con el arte, con la cultura.
2: Sí. Uh-huh. Pero es como decir.
0: Rosa lo deportivo. Pero
2: y como decir, un bailarín del Teatro Colón tiene las mismas condiciones, claro, de un bailarín clásico, ¿no? Se prepara de la misma manera, uh-huh, porque tiene una disciplina estricta con su cuerpo y con la cantidad de horas de ensayo que le demanda. Uh-huh. Allá le digo, muy similar al gasto, el del malambo hablo, también tenemos las danzas, las parejas de danza, la paisana, que tienen otro target, otro alcance, digamos, desde lo artístico. Pero el bailarín de malambo, porque este es un festival nacional de malambo, el de la Borde, y acá se hacen otras disciplinas que acompañan siempre.
0: ¿No me cuesta hacerte la nota, la puta. Perdón. Me cuesta hacerte la nota, perdón.
2: No hay problema. Podemos cortar, cerrarlo acá.
0: No, ya retomo. No. perdón a todos. No, me cuesta. ¿A vos sabés? Vamos a hacer una pausa. Perdón, mil disculpas.
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0: 19 minutos, ahora sí estamos. 19 minutos sí. Pasaron de la hora 11. Bueno, la tenemos a la secretaria de Cultura, Mónica Sartor, de la ciudad de Avellaneda. Hablando del prelaborde, que ya, bueno, ya lo comentamos en el primer bloque, es un festival de un certamen.
1: Selectivo, un certamen.
0: O sea, acá selectivo. Hay una calificación.
1: Hay una calificación.
0: No todos jurados. Los que participan en Avellaneda van a participar de la sede que es en Laborde.
1: Claro, no. Aquí se elige quienes van. Sale el primer malambo mayor, el primer
0: solo
1: malambo
0: los primeros,
1: veterano.
0: Solo sí, los primeros.
1: Sí, pero también hay conjunto de danza. Claro. Hay solista instrumental, solista vocal.
0: No es solo
1: vocal.
0: Malambo.
1: No es solo malambo. Hay conjuntos de danza, así como hay dúo, trío de música, también lo hay en cuarteto de
0: malambo. O sea, los mismos que se presentan para un pre-Cosquín también se pueden presentar para un pre-Laborde.
1: Correcto, correcto.
0: Es de música también.
1: Es de música, exacto. Entonces el viernes, sintetizando sería, sí. Viernes 18 en el Auditorio Municipal es el selectivo de música, donde se van a presentar solistas, conjuntos, instrumentales y vocales. Tenemos gente inscriptas de toda la provincia. Lo interesante es ir a aplaudir, a mirar, a alentar a los que son más de la región, ¿no es cierto?
2: ¿A partir de qué hora, Moni?
1: A partir de las 20, el viernes 18, a partir de las 20, con todo lo que es el auditorio, este hermoso nuestro lugar.
0: Lugar confortable y con buena acústica.
1: Exacto, y además con muy buena iluminación, donde los artistas, cada uno que va a subir, va a ser tratado de la mejor manera, porque bueno, están en ese momento de una selección. Y el sábado, en el nuestro emblemático Teatro Máximo Vicentín, donde tenemos 580 localidades para que puedan disfrutar, porque viene muchísima gente de afuera, los inscriptos son más cerca de 300, entre 250 y 300, pero aparte vienen con sus profesores, con sus familias, así que quien quiera, desde las 14 comienza todo el selectivo de malambo, después el de paisana, después el de danzas folclóricas, de grupos y de parejas de danza, también tenemos locución. También tenemos locución en el Teatro Máximo Vicentín. Así que comenzamos a las 14 y hasta que se termina, seguimos.
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0: ¿Las inscripciones cuándo cierran?
1: Las inscripciones ya cerraron el viernes pasado, pero ahora estamos en la venta de entradas, justamente para poder acceder a disfrutar de dos días preciosos de arte, de escena y de arte.
0: ¿Cuál es el costo?
1: El costo de la entrada son 10.000 pesos, tanto la de música como la de malambo, y un combo de 15.000 por las dos. Eso se puede acceder, adquirir en la página de PazGo, que es la tiquetera de la región, y o en la página del Prelaborde, a cargo de los profes, ya les comenté, Lucas Morzán, que es el delegado del Prelaborde, y la subdelegada, que es Antonella Laparuso, y también en las redes de gobierno de Avellaneda. Pueden adquirir, es no solo económico, pienso, para lo que significa el Prelaborde, tener una entrada tan accesible. Bueno, es para que vayan con la familia, para que puedan ver de esto, que es un malambo de primer nivel y también danzas de primer nivel.
0: Esto empezaba, me habías hablado, el 17.
1: 18. El 18, viernes 18 es música a la noche. Y el sábado es de las 14 todo el día.
0: ¿Cuándo finaliza todo?
1: Y el año pasado terminamos 4 menos cuarto. Ajá. De la mañana del domingo.
2: Ajá. Pero es hasta octubre.
1: Acá se hace el selectivo. Una vez que están seleccionados, comienza la tarea de prepararse para ir a la final. Entonces, cada uno en su lugar. Sale uno de Tacuarendí y se prepara en su lugar. Sale uno. Y después la delegación santafesina van todos en un colectivo, seguramente.
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0: ¿Va a tener televisación local, regional?
1: Va a tener una televisación, sí, local por ahora. ¿En directo? Y en streaming, sí, por streaming, porque el prelabor de los, el labor de los solicita, porque entonces ellos transmiten a todos sus canales. Por otro lado, quería que comentar para invitar a las familias que se va a hacer en el marco el prelabor de recibir correctamente. Se va a cerrar la calle 14, va a haber la calle del sabor, la típica calle del sabor. Se va a hacer una pequeña peña para aquellos que ya han concursado y quieran con su familia pasear un rato, conocer Avellaneda. Y sigue toda la feria de artesanos, tanto sábado como domingo, en la Plaza Central.
0: Vamos a tener algo de turismo también.
1: Sí, yo les decía, como les comentaba, son casi 500 personas que, bueno, que en una ciudad como Avellaneda, 500 personas es un montón. Más la gente que pueda venir de la de esta parte de la región, de la región norte, que los invitamos muy especialmente. Seguramente miran tu programa, Jorge. Villa Ocampo, Villa Guillermina, Florencia, Las Toscas.
0: ¿De qué lugares están viniendo más o menos?
1: Y del sur de la provincia, un montón, porque ya les decía que 40 años estuvo en Chavás, entonces tenía toda la afluencia, y esa gente se moviliza. Así que vienen de casi la de Venado Tuerto.
0: ¿Cuántos años en Chavás?
1: ¿Cómo? Sí, porque tiene 89 el festival. Así que se hizo un chat.
0: Pero es el festival uno de los más antiguos.
1: Es más antiguo que el de Cosquín, sí, es más antiguo. Pues se hacía exclusivamente el malambo. Convengamos que el malambo es una disciplina que lo cultivaban nuestros gauchos, digamos. O sea, estamos hablando del siglo XIX, ¿no? En el año 1800 ya con las primeras. Se cultivaba más en la ruralidad, ¿verdad? Así que... Que bueno, es un orgullo.
0: ¿Participaste de algún festival en La Borde?
1: No. O sea, en general, en realidad, el año pasado comenzamos con esta pre-Laborde en Avellaneda. Todavía no viajé. Lo veremos. Pero bueno, tienen su delegado que... La verdad que le sacamos el sombrero a Lucas y a Antonella.
0: Claro, a lo mejor no tiene tanta difusión nacional como Cosquín, pero...
1: Claro,
0: Cosquín... Es más antiguo y...
1: Y Cosquín está más cerquita de la capital de Córdoba, y tuvo toda la televisación nacional, sí. Pero bueno, esto está creciendo.
0: Se lo explotó más turísticamente.
1: Probablemente. Uh-huh. Ya les digo...
0: Está más cerca de lugares turísticos.
1: Sí, porque tenés Cosquín. Toda la cuenca, exacto.
0: Acá la Borde estaría más cerca de Santa Fe, más al sur de Córdoba sería.
1: Al sur de Córdoba,
0: exacto. Claro, un lugar, pero... Tenés que mantener más de 80 años un festival,
1: sí,
0: ¿eh?
1: Totalmente.
0: Nosotros no pudimos en Reconquista.
1: Y fíjense que tenemos 12 provincias que están al tanto de lo que acontece, y ellos organizan con sus delegados, 12 provincias, mira lo que estoy diciendo, 24 provincias que participan, o sea, participa también Tierra del Fuego, participa Jujuy, o sea, toda la Argentina participa de ello, y lo han sostenido. Así que... Para nosotros, o sea, la seriedad con la que se hace esto, por eso también el intendente Gonzalo Braidó dio el visto bueno para que esto se pueda llevar adelante.
0: Y ya ahora pasa a ser un acontecimiento y un festival también de Avellaneda.
1: Y sí.
0: Es un prelaborde, pero es todo un
1: es una cosa, moviliza mucho, moviliza, imagínense, o sea, la gente...
0: Y ser sede te permite a vos tener un... Como un evento propio también.
1: Sí, totalmente. Por eso nos comprometimos también con los delegados, porque ellos tienen toda la organización de la FAS competitiva, que es artística, que son los profesores que conocen de la temática. Además, ellos participaron y tienen como una red de delegados y conocen y otros jurados. Por eso, hablando del selectivo, les decía que el jurado viene de afuera. También eso hace que sea transparente la elección, porque a Avellaneda tenemos mucha gente que va a competir, y Reconquista que va a competir, y Tacuarendí y los demás ciudades del norte. Entonces necesitan también medirse.
0: Ustedes no eligen el jurado, eso lo... lo pone
1: los delegados, no nosotros como ciudadanos, el delegado junto con la Borde. Tienen como una, también como un circuito, una grilla de como decir, bueno, tenemos los mejores artistas plásticos, tenemos los mejores del país, tenemos los mejores, siempre se va seleccionando de acuerdo a su performance, así ha sido participante, si ha sido ganador de Malambo de la Borde, porque para ser jurado tenés que conocer perfectamente las mudanzas, la cantidad de tiempo. Tenemos, por el tema de la competencia, se tiene un cronómetro. Tenemos un cronometrista, sería.
0: Claro, no te puedes pasar de...
1: No, el año pasado una maravilla. Un ballet de danza fue una maravilla. Se pasaron como 20 o 30 segundos, no me acuerdo, 20 o 30 segundos. Y un montón. Para 4 minutos pasárseme. Y fue, y bueno, y no se descalifica directamente, no ganan, no pueden ganar, porque allá es más, o sea, allá es así en el selectivo final, digamos.
0: ¿Tenemos representantes locales de Malambo?
1: Sí, tenemos representantes locales, pero iba a comentar otra cosa. El año pasado de Avellaneda salió la paisana. La paisana es como decir, sí, o sea, de Avellaneda, no nacida en Avellaneda, de la sede de Avellaneda salió la paisana nacional, que es santafesina, que es Lucía Cesari.
3: Mira,
1: ella sí se compite en conocimiento, pero además en danza folclórica, en malambo, en todo lo que significa la cultura santafesina, porque tiene que representar a la provincia de Santa Fe. Una vez que sale de la sede Prelaborde, en Córdoba representa a la provincia de Santa Fe, y ella con la temática que eligió ganó, es paisana nacional, está dando cursos por todo el país, nuestra representante.
0: Bueno, Mónica, si dijimos todo,
1: estaríamos en las ventas de entrada, ya dijimos, por las redes de Prelaborde, por las redes del gobierno, o en PazGo pueden acceder a solo 10.000 pesos. Los invitamos a la región a alentar a sus artistas, a los que compiten de Avellaneda, de Reconquista, de Florencia, de Villocampo, de Las Toscas y también de Casilda, de Arequito, de Venado Tuerto. Los esperamos en el auditorio y en el Teatro Máximo Vicentín.
0: Gracias, Mónica, muy amable.
3: Gracias, Moni, todo el éxito.
1: Bueno,
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0: 37 minutos pasaron de la hora 11. Bueno, pasamos un momento difícil con Claudia, pero somos así. No. ¿Qué va a hacer? Gracias a Abel Musín, que mandó un mensaje relacionado a... No es fácil.
1: No. Bueno, hay gente también que mandó saludos aquí. Jorge, querido, dice, maestro, vos me...
0: Ese es Abel.
1: Ese es Abel. Vos me enseñaste a ser absolutamente humano en cada programa. No pidas disculpas. ¿Cómo no emocionarse con Mónica enfrente? Abrazos a todos. Un abrazo.
0: El problema
1: Abel,
0: lo tengo
1: gracias.
0: Yo, a veces favorable para una entrevista y a veces no. Yo me pongo muy en el lugar de la otra persona. Siempre lo digo. O sea, yo a veces me pongo del lado de la otra persona y no entiendo por qué hacen las cosas que hacen o no reconocen o hacen cosas que no deberían hacer. Pero yo siempre me pongo del lado de la otra persona.
1: Sí.
0: Yo cuando en su momento hablamos del tema este del sumario, yo me pongo del lado de los sumariados y digo, qué injusticia si esta persona, siendo inocente, están escrachadas, por decirlo de alguna manera,
1: claro,
0: a través de un sumario. Ahora, si no son inocentes, si son inocentes deberían decirlo, por lo menos una vez, aunque sean las redes, una vez deberían decirlo, porque esas personas deben tener familia, amigos, gente conocida. O sea, por esa gente que te rodea y que te quiere, una vez deberían haberlo dicho, que son inocentes. Cosa que Claudia no comparte. Para ella hay que esperar a ver a los abogados, qué es lo que dicen, hay que leer el expediente. Para ser inocente, para mí, no hay que buscar ningún expediente ni consultar a ningún abogado. Si uno es inocente, tiene que decirlo, por lo menos una vez. Por lo menos una vez.
1: 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Hay otro mensaje. Ah, perdón, yo iba a decir, a lo mejor lo dijeron en su ámbito, en su ámbito familiar y de amigos.
0: Pero nunca
1: y me
0: podés,
1: parece que está bien.
0: Pero vos nunca podés llegar a todos tus amigos. Vos no los tenés contado. Vos querés justificar.
1: A los que te
0: Claudia
1: interesa.
0: Bernal quiere justificar lo injustificable. Entonces ella piensa que porque
1: llamó
0: a dos o tres personas, ya está.
1: Ajá. ¿Y vos querés hacer hablar a quién?
0: Porque el escrache y el sumario preventivo y administrativo es público. Eso se hizo público.
1: Está bien,
0: entonces,
1: pero se respeta
0: por lo menos,
1: que no quiere hablar, Jorge. No, porque vos digas que así hay que hacer.
0: Es que a mí me hace pensar que si vos no decís que sos inocente, me hace pensar lo peor.
1: A mí no.
0: A vos no.
1: 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Y por allí es mejor callar y dejar. No tengo una posición tomada, por supuesto. Yo no voy a decir que son inocentes, ni voy a decir que son culpables. Yo soy una persona que voy a esperar.
0: Y vos no tenés que decir nada.
1: Por eso digo...
0: Ellos tienen que decir que son inocentes.
1: Sí, sí, sí. Pero vos decís, me ellos hace pensar... Tienen que, ellos... A mí no me hacen pensar, el hecho de que no hablen, no me hace pensar lo peor. Yo quiero esperar.
0: Y bueno, entonces que hacemos una pausa al...
1: No. Nosotros seguimos, ¿no? Nosotros seguimos, ¿eh? Y ni bien
0: sí,
1: estén... Pero si nosotros
0: fuerte.
1: Estamos hablando... Sí, es re fuerte. Pero si nosotros seguimos hablando, no apuramos nada. Si apuraríamos hablando, pero tiene sus términos. Y lamentablemente tenemos que esperar.
0: No, yo no comparto lo que vos decís, pero está pero bien, vos no compartís lo mío, así que estamos en disidencia.
1: Me duele que
0: y volviendo al tema anterior, pero... yo no acepto... que los hijos se vayan antes que los padres. Yo no lo acepto, es algo que no... Pero muchas veces se da. No es la primera vez que un hijo se va antes que los padres. Y eso me pone mal, y por eso me quiebro. Pues yo me pongo en el lugar de Mónica en este caso,
1: sí que
0: hace poquito se le fue el hijo en un accidente, sin conocerlo al hijo. Yo ni sabía que tenía hijo, ni sabía quién era, no. La relación que tengo con Mónica Sartor es acá nomás. Yo ni sé dónde vive... Supongo que en Avellaneda, pero no, sí. no sé quién es el esposo, no sé nada. No, yo no me involucro tanto. Uh-huh. Sé lo que veo a través de la nota.
1: Bueno, yo a raíz del accidente supe quién era el esposo, pero no...
0: ¿Quién es el esposo?
1: Es Celso Vicentín.
0: Ajá, a Celso, ¿eh? Ah, lo conozco. Bueno, yo no... A mí me interesa la nota. Y acá hacemos la operación, cosemos y chau. Eso es lo que hacemos acá, pero yo me pongo en el lugar de la otra persona y por eso me quebré y no pude seguir. Ahora, ¿vos qué te pasó, Claudia? Quiero saber, porque no sos tan...
1: No soy obviamente que me duele un montón. Cuando llegó Mónica solamente la abracé, no quise decir nada. Y después traté de concentrarme en el tema que ella...
0: Ella no quiso hablar y no la obligamos, por supuesto.
1: No, seguro.
0: Era inevitable que yo hable del tema porque yo no puedo...
1: No podés, algo tan terrible como pasar por...
0: Aparte también no deja de ser una noticia trágica, pero una noticia al fin, que involucra a un funcionario de Avellaneda. Yo no puedo dejar de no... Yo no puedo hacer de cuenta que no pasó nada.
1: Que no pasó nada.
0: Eso es lo que le pasa a este programa, o a mí. Yo no puedo hacer de cuenta que no pasó nada. En el caso del sumario, yo no puedo obviar que una de las sumariadas es la novia del concejal Daniel Baila. Yo no puedo no pensar en eso, porque eso pasa, porque aparte Daniel es una persona que últimamente venía seguido al programa... tratando de mentiroso a Carlos Castellani, con razón o sin razón, diciéndole un montón de cosas a Enrique, al intendente, con razón o sin razón. Habrá gente que estará con él, habrá gente que no. Pero una persona que es autoridad, que es votada por la gente, y ocupa un lugar representando, aparte o a toda la comunidad, porque sos concejal, está representando a todos.
1: Sí.
0: Llegás por el voto de un sector. Entonces yo no puedo obviar que Daniel es una persona pública, que es un concejal de no tener perfil bajo como concejal, y después de golpe callarse la boca. Yo no puedo obviar esa situación, porque el periodismo es eso. Yo no sé que... Cada periodista que trabaje como quiera trabajar, y yo respeto a todo el mundo, pero yo no puedo obviar eso. Es como, si lo llevamos a nivel nacional, es como si Fátima Flores seguiría siendo la novia de Milei, y a Fátima Flores se le hace un proceso por algún tema, no un sumario porque no trabaja en la función pública, pero vamos a suponer... que a Fátima Flores se le inicia una causa, un proceso.
1: Pero después tuvo Yuyito, Jorge, después...
0: Pero no me desvíes el tema. No es lo que yo quiero decir con cuántas novias tuvo Milei. Milei, que una persona pública, tiene que decir... algo de Fátima, porque es el novio. Él no puede callarse la boca. Y un periodista no puede obviar, ah, Fátima por acá y el novio, que es el presidente Milei, por el otro lado. No relacionar nada, no preguntar nada. Vos tenés que tratarlo al tema, porque si hubiera sido por Daniel, él ni decía que era la novia. O sea, la novia sale porque yo lo dije acá. Si era por Daniel, ahora Daniel habló de una cama del secretario Sandrigo con la concejal Constanza Arzamendia. Y cuando lo hizo público la concejal, él también cayó la boca. Entonces, no, yo soy distinto, o soy lo que tengo que ser. Soy lo que tengo que ser o no seré nada, Claudia.
1: Ajá.
0: Pero para mí las cosas no las podés tapar porque no querés quedar mal, porque vos te perdés el saludo después de alguna persona, pero bueno, es lo que corresponde. Yo no puedo obviar una relación de noviazgo cuando hay un sumario en el medio y hay otro concejal diciendo las cosas que está diciendo, que está bien, nosotros sí le dimos espacio porque tiene todo el derecho a decirla, pero de la novia no dice nada. Por lo bajo habla de una cama, pero bueno, ¿dónde está la cama? Si hay una cama, la novia es inocente, y hay una gran injusticia de parte de los que iniciaron el sumario. Pero eso, todo eso hay que demostrarlo, todo hay que demostrarlo. ¿Qué te pasa, Claudia, que te reís?
1: No, me están pasando información.
0: ¿Qué pasa? Ellas la manejan de afuera. ¿A vos te manejan de afuera?
1: Me están pasando información.
0: ¿Por eso?
1: ¿A vos no te pasan información?
0: Sí, pero...
1: ¿Y te manejan?
0: No.
1: Ah, bueno, a mí me pasan información. Te lo voy a contar después. No sé si te voy a contar, pues. ¡Ya, bien, hijo! ¿Qué? 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
0: Es lo mismo que las reuniones que organiza Katia con los vecinos. No es que esté mal, pero lo correcto hubiera sido que antes de salir a los barrios y a las vecinales, el tema se lo hubiera tratado en el Consejo, en la comisión que corresponde, que es Participación Ciudadana, que preside Marisa Flores. Lo que pasa es que Marisa tampoco habla. Eso es lo correcto, para no disfrazar el tema. Lo que pasa es que, claro, ningún periodista va a decir que esto es política partidaria, pero es una red política partidaria, la cual algunos concejales se hicieron eco a favor, otros no le dan bola, y otros están ahí, voy, no voy, están que voy o que no voy, porque no deja de ser una salida nocturna.
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0: Katia no quiere tratar en comisión de Participación Ciudadana lo que es visitar a las vecinales todos los días o casi todos los días a las 20 horas. Porque si ella lo pasa a la comisión que corresponde, quien tiene que presidir esas reuniones no es ella y Nadia, que es la secretaria legislativa. Es Marisa Flores, que es la presidenta de Participación Ciudadana, y no sé quién será el secretario o la secretaria de Marisa. Y bueno, acá se dan dos situaciones, que la que copa la parada es Katia. Entonces, Katia, no me venga a hablar de, de espíritu democrático cuando ella no quiere. Ella le encantan los debates, pero cuando ella es la principal protagonista. Pero ella no quiere el debate en la Comisión de Participación Ciudadana, para que después sea esta comisión la que presida las reuniones con los vecinos. Eso sería lo correcto. Lo que pasa es que esto no te lo van a decir en otro lado, porque todos quieren que Katia te siga saludando. A mí, si me saluda Katia o no me saluda Katia, este programa, por convicción personal, hizo mucho para que Katia llegue a donde llegó. Y no estoy arrepentido, porque la consideré en su momento la mejor candidata. Yo quiero que los mejores candidatos sean los que triunfen. Yo no quiero que los peores triunfen. Yo quiero que los mejores. En su momento, Katia para mí, y lo dije al aire, era la mejor candidata a concejal. Y por eso vino el término de topadora. Ahora, yo no me casé con Katia. Y yo no me caso con nadie. Entonces yo después observo cuando se hace política partidaria. Y también la cuestiono a Marisa Flores, que se deja. Marisa Flores permite que se apropien de su comisión, que no, o que la pasen por alto, por arriba. A lo mejor no tiene las condiciones que tiene Katia, es lo que por ahí charlábamos en producción. A lo mejor Marisa se da cuenta que la mejor para esta función es Katia, la que más parla tiene, más experiencia tiene. Y bueno, pero si vos sos la presidente de Participación Ciudadana, vos sos la que tenés que pelear para que ese tema pase por tu comisión, como corresponde. Y a partir de ahí se visitan los barrios, porque Katia lo que quiere es hacer campaña política ahora, porque ella o es candidata a ella o va a ser candidato su sector. Ella quiere votos para su sector, sea ella candidata o no. Entonces le buscó la vuelta de hacerse ver en los barrios institucionalmente, que algunos concejales le den bola, como el caso de Javier Machado. Javier Machado votó en contra. Javier también quería que esto, también quiere que esto pase a la Comisión de Participación Ciudadana. Pero Javier tiene un grave problema que resolver. Él no es aceptado por el intendente, que es el mayor elector que tiene el justicialismo. Y él quiere renovar la banca. A él le gustó estar en el consejo. Está ahí a una cuadra. La pasa bien. No es mal concejal tampoco, no lo estoy criticando. Pero él quiere las migajas de estas reuniones, él quiere estar. Él solo él no trabajó para solo recorrer los barrios. Nadie trabajó para solo ir a los barrios y que la gente se le acerque, que lo reconozca, que lo estimen. Acá todos hacen el videíto en los barrios en forma aislada, solitariamente. No es que un concejal va a un barrio y la gente se le acerca para pedirle alguna cosa, para saludarlo.
1: Pero no va al barrio, ¿no? ¿Va casa por casa?
0: No, acá estas reuniones son en las vecinales. Es todo armado esto. Esto es todo armado. Esto es política partidaria.
1: No se hace una invitación.
0: Entonces a mí no me... Yo no quiero el verso, a mí no. Que se lo hagan a todo el mundo. No, ella no quiere, está furiosa. Katia está furiosa que no quiere debatirlo en la Comisión de Participación Ciudadana. No sé si vos alcanzás a entender el tema. Esto lo hizo con un decreto, porque tiene la mayoría. Aunque Fedra no la votó, Fedra no le da bola, ni va a ir a ninguna de estas reuniones. Hay concejales que, por lo menos, hacen valer el voto negativo. Fedra no está de acuerdo con esto. Fedra, que es del mismo bloque, no del mismo bloque, sino del interbloque de Katia, no votó favorablemente, pero no va. En cambio, Javier Machado va, por dar un ejemplo. Hay otros que también van. Y hay otros que no saben si ir o no ir. Pero ¿por qué va Javier Machado? Porque él quiere renovar su banca. Él necesita estar. Él solo no puede ir a los barrios. Porque él no va a un barrio y la gente, hola concejal, no se le acercan, porque eso tenés que construirlo. A nosotros, porque la gente nos sigue, a veces nos dicen cosas que no nos gustan o que tienen razón, pero la gente nos tiene en cuenta. Yo si voy a un barrio, la gente se me va a acercar, me va a reconocer, porque tenemos años en esto y nos hicimos querer. Es un trabajo de hormiga este. Vos no podés cerca de las elecciones hacer lo que no hiciste antes. Vos prometiste, porque Javier fue uno de los que prometió, no es que me la agarro con Javier, podía haber hablado de otro concejal, pero estoy dando un ejemplo, porque Javier lo tenés en primera fila atrás de Katia, en todas las reuniones con las vecinales. Fíjate que ni promocionan a la vecinal que van. Ellos no, hoy no sabemos a qué vecinal van, o sabemos. Ellos te hacen el videíto después. Ellos no dicen a qué vecinal van. Esto es obsecret. Ellos hablan con la vecinal habla con algunos vecinos.
1: ¿Qué?
0: Obsecret.
1: Top secret.
0: Bueno. La gente me entiende. Claro. O sea, todo esto es una...
1: Pero tendremos que preguntar entonces.
0: Esto no tiene que ser así.
1: No puede ser tan secreto. Pueden decirlo.
0: Daniel Bailá, en esto, por ejemplo, él votó a favor, pero no está de acuerdo. Pero votó a favor por...
1: ¿Y vos cómo sabés que no está de acuerdo? ¿Te dijo?
0: Y porque no fue a ninguna reunión.
1: A lo mejor no pudo.
0: Por lo menos, nada. Hubo 4 o 5 reuniones. ¿Cómo no va a poder ir a ninguna? Hubo ya como 4, por lo menos 4 reuniones con... Tampoco van todos los vecinos. Va la vecinal con algunos adherentes. No está mal la reunión. A mí lo que no... Yo lo que no puedo entender... ¿Cómo Katia quiere hacer un mal manejo, un abuso de poder, siendo ella presidente? Y esos son todos los vicios que tienen las castas políticas. Lamentablemente Katia, cuando yo la apoyé a través del micrófono, no estaba tan viciada. Ahora ya está con todas las mañas de la casta política. Y eso la gente ya lo... El que no se da cuenta, yo hago que se dé cuenta. Es así. Como decía ese oyente que extrañamos.
1: Paola Vargas, es así.
0: ¿Vos entendés lo que yo te digo? Si vos entendés, yo me quedo tranquilo.
1: Me falta una partecita.
0: A ver, como no me haces pregunta...
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0: No. Las imitaciones nunca fueron buenas.
1: ¿Las qué?
0: Las imitaciones. El Henry sale de un desagüe de esos caños de alcantarilla. Katia ahora, en su último video, también sale.
1: ¡Ay,
0: de
1: lo
0: eso.
1: Vi! Lo vi eso.
0: Lo que pasa es que hay que ver todo.
1: No alcanza a ver.
0: Pero por suerte tenemos un secretario general honesto, que eso me gusta tener en el programa.
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0: Juan Mateo, que habría que revisar porque él viene en bicicleta acá.
1: Sí.
0: Hay que ver si no tiene el Mercedes-Benz camuflado en su domicilio.
1: Capaz que sí. Bueno, te cuento los mensajitos que llegaron. Buen día, quiero mandar un gran saludo. Esto es el abrazo para Mónica. Excelente persona, colega, madre y secretaria de Cultura, ni hablar. Analía Faín es la que mandaba el mensaje. Y bueno, dice, ¿qué pasó? Para los que no sabemos, con la señora que estuvo entrevistada.
0: ¿Cómo que pasó?
1: No,
0: si quieren la nota la pueden volver a ver en TV10.
1: No, se refieren a qué fue lo que nos conmovió a nosotros.
0: Y
1: bueno,
0: nos conmovió que falleció
1: su
0: un accidente el hijo hace poco tiempo.
1: Hará 2 meses.
0: Hijo que yo no conocía. Pero bueno, a mí me pone... Yo al ponerme en el lugar de los invitados... Yo, por ejemplo, me pongo en el lugar de Juan Mandeo, el secretario general de los textiles. Y si es un tránfuga, yo... Me pongo en el lugar del tránfuga y trato de ver dónde le puedo hacer algo como para que todo el mundo
1: Pobre Juan. Sí.
0: Ahora, si un tipo honesto, que trabaja, que tendrá sus defectos, su perfecto no es nadie, pero... entonces trato no de favorecerlo, pero no se trata de maltratar, se trata de decir las cosas crudas a veces. ¿Qué decís?
1: Avisate. Hola Jorge y Claudia. Dice, lo que le pasa a Bailar, dice el oyente, es que todavía no se da cuenta de que él está camino a ser un político y dejando de ser periodista. Esto puede terminar con un camino u otro, pero no hay casos que puedan llevar adelante las dos actividades. El rol del periodista no tiene por qué dar respuesta, solo pregunta, cuestiona o editorializa, pero no tiene que dar respuesta. Ahora está viendo que la cosa no era tan fácil y lo mismo te va a pasar a vos, Jorge, si decidís encarar una candidatura. Otro mensaje. Hola, Jorge. ¿Por qué no investigás en el Consejo? Hasta el año 2007 funcionaba el Consejo Consultivo Interbarrial, que estaba regulado por ordenanza, donde podían participar las instituciones barriales, principalmente la Comisión Vecinal, y por el Ejecutivo participaban las Secretarías, Servicios Públicos, Obras Públicas y Promoción Social. Luego, Cacho la dejó sin efecto. Otro mensaje. Dice, los concejales no van a hablar con la gente de los barrios porque prometen y después se pierden. Solo hacen videos, solo, porque la gente no les cree más nada, dice este oyente, o nada más, mejor dicho.
0: La gente se termina dando cuenta de muchas cosas.
1: Bueno, saludamos a Juan, pero tenemos que ir a la pausa para...
0: ¿Ese sería Juan sin tierra?
1: No sé.
0: Capaz que ya lo dije eso alguna vez.
1: Por eso,
0: ¿dije alguna
1: Juan,
0: vez
1: creo
0: Juan
1: que no.
0: sin tierra yo?
1: Hola, Juan, buen día.
0: Eso
1: buen
0: me
1: día,
0: quedó de las clases de historia. Bueno. Había un Juan sin tierra.
2: Y somos muchos los que no tenemos tierra.
0: ¿Pero vos no alquilás?
2: No.
0: O sea, algo de tierra tenés.
2: Sí.
0: ¿Estás contento o estás triste?
2: Nada.
0: ¿Que venía a llorar?
2: No, venga a llorar, no.
1: Pero no. Pero está feliz.
0: ¿Nos trae?
2: No, no.
0: ¿Se va toda la miércoles?
2: Y en este camino sí, Jorge.
0: ¿No vendieron la propiedad?
2: No. No, porque eso estaba expuesto a la resolución del juez. Si daba continuidad a la empresa y sacaba al banco, sí se podía hacer eso. Pero ahora no, con esta resolución no.
1: Bueno, hacemos la pausa y seguimos con Juan, la pausa de la hora 12.
0: Algodonera Avellaneda es el tema, ¿no?
1: Exacto.
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0: 10 minutos pasaron de la hora 12. Estamos con Juan Mandeo, secretario general de los textiles. Bueno, había gente que había ingresado a laburar temporariamente. Eso fue lo último que charlamos.
1: Sí, Jorge. De las 300 personas
0: que... dijiste que era un poco discriminatorio, como que...
1: Sí, porque no habían respetado lo que decían los convenios, que primero hay que tomar la gente de mayor antigüedad, los que tienen mayores cargas de familia, no lo hicieron, bueno, ellos tomaron la decisión.
0: ¿Eso en qué quedó? No, ¿siguen trabajando?
1: Sí, hay 200 personas que están trabajando ahora.
0: O sea, la empresa sigue.
1: Sigue trabajando, sí.
0: ¿Y va a seguir?
1: Y hasta que resuelva el juez. Sería... Ahora va un proceso de salvataje y donde da las inscripciones para las empresas que quieran inscribirse del 29 al 5 de octubre. Si hay alguna empresa que se quiera hacer
0: responsable. Eso es lo que vos querés.
1: Y nosotros decíamos que esto siga trabajando, que siga funcionando.
0: ¿Vos querés que alguien compre la algodonera?
1: Y sí, por la gente, por los trabajadores.
0: El tema es que haya alguien interesado en comprar.
1: Claro, el tema es que es complicado por la deuda que tiene Algodonera Avellaneda, primero con Banco Nación, que son algo de 260 millones de dólares.
0: Por las deudas, porque no es...
1: Claro, ese es el gran problema.
0: Por las deudas, ¿se puede? ¿Es negocio comprar?
1: Como está el rubro textil ahora, yo te voy a decir lo que yo siento, Jorge, no sé lo que pensará la gente. Si vos te sentás con un empresario y que... te diga, che, yo me voy a hacer cargo de esta deuda, no creo, porque el rubro textil está en un 50% trabajando.
0: ¿Qué sería la de Juan Mandeo? Porque a él le convendría decir lo otro.
2: ¿Ese?
0: ¿A él qué le conviene decir? Que sí, para entusiasmar.
1: Claro,
0: pero él está diciendo lo que él ve como realidad de lo que escribe.
1: No hay que crearle falsas expectativas a la gente, sería hay que decir la realidad, lo que se viene. Nosotros...
0: Lo correcto sería que vos digas lo otro.
1: Claro. Decir, che, sí va a venir un comprador.
0: No, y que les conviene, sí. Aprovechen.
1: Sí.
0: Porque con las deudas se hacen cargo de una empresa que... Vos no estás diciendo eso.
1: No, porque en la realidad, Jorge, vos te ponés a pensar con todo lo que debe Algodonera Avellaneda. No sé si leíste el informe que te pasé, son 260 millones de Banco Nación, los post concursales casi llegando a los 8.000 millones de pesos. Entonces yo calculo, si yo sería empresario, no, prefiero que vaya después a la quiebra y la compro por menos plata. Lo que yo me imagino, entonces, ojalá...
0: ¿Cuánto es la deuda general, más o menos?
1: Y bueno, lo que se le debe, nosotros lo que vemos en el expediente es 260 millones que tienen con el banco de dólares.
0: ¿Y quién debe esa plata?
1: Algodonera Avellaneda. Porque sería, a ver, la deuda en realidad...
0: De algodonera y persona.
1: Claro, lo que pasa es que la deuda total, hay que decir la realidad, la había tomado el Grupo Vicentín y puso como garante lo que es Algodonera Avellaneda. Entonces ahora, como aparentemente el Grupo Grassi que compró Vicentín, no sé si se hizo cargo de esa deuda o no, como esto es garante, el Banco Nación se la quiere cobrar y tiene toda la razón. Lo que por ahí nosotros nos ponemos a pensar... Ustedes bien saben, no solo lo sabemos nosotros y los trabajadores, que el banco cuando hizo ese préstamo también es cómplice, porque vos estás prestando plata a una empresa que está poniendo de garantía algo que no va a cubrir la deuda, ¿sí? Entonces por eso calculamos nosotros, están procesados los ex funcionarios de Banco Nación como los funcionarios de Vicentín, ¿entendés? Son... Ahora, en este proceso que el juez le pidió a Banco Nación y a Algodonera Avellaneda que acerquen un acuerdo, no hubo acuerdo, porque ellos cuando presentaron los planes de pago es como que no le convenía a Banco Nación, entonces se cayó todo. Y ahora vamos a este proceso de salvataje, por eso yo te digo, es muy difícil que venga una empresa que se hacerse cargo de una deuda sabiendo cómo está el rubro textil. Porque si sería otro rubro, como porque todos te dicen, che, pero viste, Gracias se hizo cargo de aceitero. Y es distinto. Vos tenés semilla todo el año, es distinto el negocio, el rubro textil es distinto.
0: Lo que vos no sabés es si Gracias se hizo cargo de la algodonera, no lo sabés.
1: Y ahora estaba poniendo plata por el tema de Fasones, porque hay dos o tres empresas que están trabajando a Fasón, por eso está trabajando la empresa. Pero ahora, después...
0: ¿Pero quién se hizo cargo de la algodonera?
1: No, el proceso está... ellos arrancaron trabajando con Fasón.
0: ¿A quién le piden el dinero? ¿A los Vicentinos o a Grassi?
1: No, Grassi puso Grassi y otros Fasoneros.
0: O sea, ya no es más de Vicentín.
1: Y ellos están como administradores. Hasta ahora es como que están administrando.
0: ¿Vicentín no tiene más nada que ver?
1: Sí, porque sería Vicentini la que la está administrando con el Avellaneda. O sea, sí.
0: ¿Vos entendés, Claudia? Yo no entiendo.
2: No.
0: A ver, pero vamos a hacer una publicidad y después ordenar las ideas.
2: Sí. 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
0: Originalmente, la algodonera la planta, es de Vicentín.
1: Sí, la planta sigue funcionando.
0: ¿Vicentín sigue teniendo que ver o no?
1: Claro, porque ellos son los que manejan. Ellos son los que están
0: como
1: frente.
0: Dueños.
1: Como dueños son ellos.
0: Ajá. ¿Y Graci qué es?
1: Graci es un fasonero.
2: Está poniendo, ¿un qué?
1: Fason, está trabajando a Fason. Sería, puso, invirtió plata ahí para que siga trabajando la empresa.
0: Ah. ¿Se asoció?
1: Claro, por ejemplo, hay una empresa que es Insumo 21 que también pone plata para trabajar. Uh-huh. A ver, los reclamos de la última...
0: Ellos se quieren quedar con la empresa, pero todavía no.
1: Y ahora no sé en este proceso qué va a pasar.
0: Todo raro. ¿Y la gente cobra los que trabajan?
1: Los que están trabajando cobran, sería los que están los que están trabajando cobran quincenalmente. No. Y los mensuales mensualmente, pero tenemos 100 familias que no cobran nada.
0: Ahora, esa deuda originalmente es de Vicentín.
1: Claro, de Agonía
0: Avellaneda. No van a pagar nunca.
2: Perdón, esas 100 familias son las que no las volvieron
1: no
2: a llamar.
1: No las volvieron a llamar. Esas son las que no las volvieron.
2: ¿Y tienen esperanza de que quizá lo puedan llamar?
1: A ver, cuando ellos hicieron la propuesta para arrancar con el trabajo, porque eso había parado allá en octubre, hasta marzo que arrancó de vuelta, comenzaron con 35 y ellos más o menos tenían un programa de tomar más o menos 150, 200 familias. Por eso después ellos presentaron en la Secretaría de Trabajo el tema del artículo 223. ¿Para qué? Para que la gente que está afuera por lo menos cobre un porcentaje, que nunca lo pagaron. Nunca cumplieron con eso. Entonces, ese, por ejemplo, ese acuerdo del 223 no está homologado. Sería, todos tienen que cobrar la deuda completa hoy en día, todo.
0: ¿Qué pasa si no aparece ningún comprador?
1: Mira, Jorge, eso no, nosotros, por ejemplo, después del 5 de octubre, yo voy a tener que tratar de sentarnos a hablar nuevamente con el juez. Porque a mí nosotros... Este viernes pasado, no, el anterior, estuvimos de las 8 de la mañana hasta las 10 en el juzgado hablando con Lorenzini, porque nosotros veíamos cómo ya estaba por venir esto, pero no salíamos a decir nada por el tema que había que esperar esta resolución, porque la decisión la tenía que tomar él, pero nosotros ya veníamos con esto, que sabíamos que va primero un proceso y después, si no hay nadie quien quiera, vaya, quiera, lamentablemente la cruda realidad es esa, no hay... otra postura, salvo que en este salvataje, como yo te estoy diciendo, pueda aparecer alguien a querer hacerse cargo de todo esto.
0: ¿Algún gil? Si vos me estás diciendo que no es negocio.
2: Y... A lo mejor le encuentran la vuelta.
0: Vos, Claudia, siempre crees en los Reyes Magos. Si él que está en el rubro.
1: Yo no pierdo la fe que venga un empresario y diga, che, mirá.
0: Si quiera blanquear mucha plata.
1: Claro.
2: Ahí está.
0: Alguien de la droga.
1: No.
0: ¿Y quién va a tener esa plata?
1: Y bueno, por la tecnología que tiene algodonera Avellaneda. Por eso yo te digo, lo mal que está acá es el rubro. Porque si esto funcionaría, a esa empresa. Muchos empresarios la codiciarían por el tema de la tecnología que tiene, ¿entendés?
0: ¿Y el Estado no se puede hacer cargo? Milei no va a querer saber nada.
1: Hablando del gobierno. El gobierno, cuando entró, ya dijo que quiere las reglas, son así, le gusta o no, abrió las importaciones. El que quiere sobrevivir se va a tener que adaptar a esto, como diciendo, arreglense. ¿Entendés? Las empresas que quieren sobrevivir se tienen que adaptar a esto.
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0: En su momento hiciste como un raí de visita y charla con los políticos. Estuviste con el intendente, con los concejales, con Coco Vasco, lo que el ministro de Trabajo, con diputados provinciales, creo que estuviste con casi todos.
1: Sí, ¿qué quedó? Fui a la Cámara de Diputados.
0: Fuiste a la Cámara de Diputados. ¿De todo eso te quedó algo?
1: Mirá, Jorge, yo agradezco toda la ayuda que nos hicieron, nos dieron hasta este momento, que nos pudieron ayudar. Pero no alcanza, ¿no?
0: ¿Ahora cuál es la ayuda actualmente?
1: Y la última que nos dieron hace un mes más o menos es mercadería. A ver, Jorge, bienvenido sea y ojalá que nos sigan ayudando cada vez que necesitamos.
0: ¿Quién te dio mercadería?
1: Y a través del ministerio, donde sería... Nosotros hacemos el pedido a Desarrollos Humanos de la provincia y ahí ellos se conectan con diputados, senadores, intendentes y hacen un combo y te mandan, ¿me entendés? Todas las partes.
0: Pero no es que todos los meses se van a recibir.
1: No.
0: ¿Un bolsón recibieron?
1: Sí, un bolsón. Recibimos en total más o menos 3-4 ayudas, así. A ver, todo bien, gracias. Y lo agradecemos de corazón porque todo sirve. Uh-huh. Pero lo que más te duele que no hay plata. Uh-huh. Porque la gente sería... Ahora los que están trabajando más o menos, tampoco... digamos que tienen manteca al techo porque cobran y yo no sé si pagan deudas o lo usan para comer, porque el sueldo de textil está llegando más o menos mensual, te voy a hablar, entre 800 y 900 mil pesos.
0: Ahora vos no tenés que ir preso si vos no pagás.
1: Sí, olvídate, no...
0: No se va preso. Tampoco tenés que vender tus propiedades para...
1: Para poder comer.
0: Para poder pagar
1: sobrevivir,
0: lo que debés.
1: Sí, lo que
0: si
1: debés.
0: Tenés que pagar, tenés que vender, ¿cierto? Lo dijimos muchas veces, vendés las propiedades que tenés
1: para poder saldar
0: y saldás la cuenta. Después, si la querés vender, la vendés, si la querés cerrar, la cerrás, indemnizás a todo el personal.
1: Sí,
0: y,
1: sí.
0: Pero vos tenés que cumplir. Y eso
1: es lo que en Argentina no funciona. Yo creo que todo el mundo sabe eso, que no es que la justicia no funciona. Donde hay plata, no hay negocio. Sería el que pone la plata tiene toda la razón. Vos mandás a uno, o a ver, para darte, para que vos me entiendas, vos te vas a ir a robar una gallina y te va en cana. Son pobres, lamentablemente así.
0: Hasta que el que me robó la bondiola casera fue en cana unos días.
1: Sí.
0: Y sí, la verdad, si nos ponemos a pensar, fue varias veces la policía.
2: ¿Sí?
0: A la cárcel.
2: 5 por lo menos.
0: ¿Y esto qué?
1: Pero, a ver, no es...
0: ¿Se robaron la plata? Porque la tienen. Y que paguen hasta donde tienen.
1: Sí, sería... Yo no tengo para comprobar. Sería, no tengo para decir, che, si esto se robaron. Sí que le dieron un préstamo, ¿qué hicieron con la plata? No lo sabemos. Y nunca lo vamos a ver. Pero... lamentablemente, los procesos judiciales, por eso yo te decía, es distinto a un pobre con uno que tenga plata. Corren distintos tiempos y... ¿Cuánto tiempo viene la causa judicial? Muchos años. Bueno, es lo que nosotros estamos hablando del grupo acá de Vicentín, pero vos te imaginás las causas que hay de otros, que toda la nación no saben, que se robaron millones y millones y no...
0: ¿De otros grupos, decís?
1: De otros grupos... Increíble.
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3: Nosotros no necesitamos un decreto de la concejal Katia Pasarín, la presidenta. Nosotros vamos, hablamos con el distinto concejal y lo traemos al barrio a caminar, o traemos una reunión para a los vecinos en la vecinal y ellos vienen. ¿Qué decreto y decreto?
0: Toma mate.
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0: Tenés mensaje.
2: Ah, no, pensé que ibas a pasar otro audio, por eso me quedé.
0: No.
2: Dicen los oyentes que, bueno, vienen con... Jorge, lee el reglamento.
0: Sí, yo el reglamento... Es legal lo de Katia. Es por lo de Katia. Es legal. Ah, ah. Es legal. Pero es una bueno, vivada política partidaria, porque ella, reitero, no quiere que el tema pase por la comisión correspondiente, que es participación ciudadana.
2: Bueno.
0: Que preside Marisa Flores. Lo que pasa es que Marisa no dice nada porque no le da el cuero. Marisa Flores no se quiere hacer cargo de estas visitas a los vecinos, a las vecinas, porque no le da el cuero. Sabe que es superada ampliamente por Katia Pasarino, tiene más manejo. Tiene mucho más manejo Katia que Marisa. Entonces, pero no debería ser así.
2: Otro mensaje, dice, Katia está haciendo las cosas muy bien, porque es un programa institucional para que el Consejo vaya a los barrios y escuche a los vecinos. Presidencia organiza ese funcionamiento. La Comisión de Participación Ciudadana interviene cuando los planteos se formalizan y se giran a ella. Las demás comisiones trabajan los temas que correspondan. Escuchar, tramitar y resolver son etapas distintas, pero te cuesta leer para informarte.
0: No, ellos van... No es que se arma un consejo...
2: Porque está alguien que sabe muy
0: pero
2: bien.
0: Claro, debe ser Nadia la que escribió o alguien parecido.
2: No sé, acá llega reenviado, yo no puedo
0: o
2: decir...
0: Katia habrá estado dictando.
2: Llega el mensaje reenviado, no
0: si,
2: puedo decir...
0: Si el tema de estas visitas a los barrios se hace institucionalmente a través de la Comisión de Participación Ciudadana, va a haber como un orden de reunión, va a estar todo registrado como un acta, como las sesiones del Consejo de los jueves, o como las comisiones que se reúnen. Esto sería exactamente lo mismo. Esto no es un decreto de la Presidente del Consejo que fue votado favorablemente gracias al voto doble que tiene la propia Katia, porque tampoco... Ni siquiera Fedra Buseguín votó favorablemente. Y no fue a ninguna reunión. Fedra no está de acuerdo. Y tampoco Daniel Bailá está de acuerdo. Votó favorablemente porque votó, pero no fue a ninguna reunión. Ahora, si esto formara parte de la Comisión de Participación Ciudadana, ya sería distinto. Si bien los concejales no tienen obligación de ir a todas las comisiones... Pero bueno, vos ya estás faltando a una reunión de comisión, pues sería una especie de reunión de comisión en el barrio. Y ya, si vos falta, acá podés faltar, acá no hay problema, si vos vas o no vas, no hay problema. Nadie te va a tomar asistencia. Ahora, si vos vas como parte de una reunión de comisión de participación ciudadana, y bueno, también podés faltar, pero... Ya se te complica, ya es no es obligatorio, pero tenés que ir a las reuniones de comisión, si no, va a llegar un momento que vamos a decir, este concejal o estos concejales no fueron a ninguna reunión de la Comisión de Participación Ciudadana. Esa es la diferencia. ¿Cómo que no sé? Sé más. Lo que pasa es que acá hay malas hay intenciones de casta política, partidaria. Acá quieren ver de qué manera envuelven a la gente o a mí no me van a envolver. Por eso digo lo que digo.
2: La deja picando para que alguien le diga, por más que sea un bombón, no me van a envolver.
0: ¿Quién dijo eso?
2: Las chicas están diciendo acá.
0: ¿Qué dijeron?
2: Que dicen que por más que seas un bombón, no te van a envolver, dice.
0: ¿Me están diciendo bombón? Eso me gusta.
2: Bueno,
0: ¿a mí me están diciendo bombón?
2: Dice...
0: Porque ese era el piropo que hacíamos nosotros.
2: Quería ver su actitud.
0: Ahora ya nadie se le... Ahora ya no se dice más bombón, quería... ¿no? ¿A vos alguna vez te dijeron bombón?
1: No.
0: A mí sí, fíjate. Sí.
2: Viste que te envolví porque nadie dijo nada.
0: Pero yo no quería... es que lo inventaste vos.
2: Lo inventé yo para ver cómo reaccionaba.
0: Me hace ilusionar.
2: Lo inventé yo para ver cómo reaccionaba.
0: El que me quiera decir bombón, que llame.
2: Que le digan, por favor, porque yo le inventé a ver cómo reaccionaba y le encanta. Se ve que le encanta.
0: Tenemos
2: bueno,
0: que ir a la pausa.
2: Sí, hacemos la última pausa.
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0: Todos pasaron de la hora 12, bueno.
1: Y llegó el mensaje que él quiere escuchar. Sí, sí,
0: ¿serio?
1: Porque llegó. Bueno, leí el primer renglón. Dice, ese bombón, dice. Y después sigo leyendo debajo, no leí todo. A ver, dice, ese bombón sería como las masitas de Gilla Murano. Un bombón asesino.
0: Y bueno, tiene su parte linda y su parte...
1: Los palmeras a full, ¿eh? El bombón asesino. Y dice, un día te quiere y al otro te mata.
0: ¿Yo?
1: Y el bombón de las masitas, sí. Bueno.
0: Bueno, algo mejor estoy.
1: Bombón te dijeron. Hoy podés ir a casa y decir, las chicas me dijeron bombón. Bueno, hace 2 semanas atrás estuvo Coco Báscolo. ¿Qué dijo o andaba haciendo? No me diga que se perdieron el programa Gente de 10 y no saben
0: dijo
1: lo que dijo
0: que va a ser
1: Coco
0: candidato
1: Báscolo.
0: A intendente por bueno. Pedido de Maxi Puyaro, gobernador de Santa Fe.
1: Dicen los oyentes, los Grassi suelen ir a dar una vuelta por la empresa. Dice este oyente.
2: Sí,
1: es verdad.
2: Sí, es verdad.
1: Bueno, otro mensaje.

0: Dice, detrás de todo esto estaría, voy a decir, acá me aseguran, pero yo voy a decir, estaría el grupo Manzano Grassi, que se beneficia fundiendo y comprando por nada, dice este oyente.
1: Y a lo mejor están esperando.
2: Como dije yo, puede ser...
1: De última se condone esta deuda. Con esta deuda no les conviene.
2: No.
1: No son tan...
0: Hasta ahí. 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
1: Vamos con un audio.
3: Jorge, el tema de participación ciudadana no sirve para nada, porque los que hablan más fuerte levantan la voz y hacen lo que se les da la regalada gana. Son dos o tres que deciden. Y acá nosotros tenemos un grave problema con la Escuela de Comercio y el ruido que hace la Escuela de Comercio, y no hay una institución que se ponga de acuerdo para regularizar el ruido.
0: Otro oyente, mensaje. Buen día. Mirá, Jorge, con doble R, ¿viste? Jorge, no hables de Marisa Flores, porque no sabes nada de nada. Otro mensaje. Jorge, pero no es para retarte. Jorge dice, muy tibio bandeo. Dice, raro, que saque la gente a la calle. Que se mueva, dice este oyente. Bueno, otro mensaje. ¿Cómo se nota que arrancó la campaña todos los políticos a los barrios? Hola, buenos días. Katia está llevando al Consejo como presidente del Consejo, la secretaria del Consejo es la que toma nota y luego se pasa a cada comisión. No confundas las cosas, Jorge Requis.
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0: 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Entra un zumbido.
1: ¿Este cable?
0: Sí.
1: ¿Y se hago así?
0: Ahí va. Se corta.
1: O sea, cuando vos enchufás, se va. Cuando estás desenchufado...
0: Entra el ruido.
1: Ah, porque queda habilitado el canal de consola.
0: Seguramente. Me quedé con la pregunta esta del oyente que dice que saque la gente a la calle, o sea, te están pidiendo que se manifiesten, digamos, los bomberos.
1: Ya la sacaste a pasear.
2: Mira, yo te explico, y no es que no quiera hacerlo, y yo soy el primero que incentivo para salir a la calle.
0: A reclamar.
2: Nosotros, por eso hay gente que te va a escribir, te va a decir cosas y que no saben o no quieren entender. Nosotros fuimos a hacer 7, 10 marchas a Avellaneda cuando comenzó todo el conflicto. Éramos 350, nosotros íbamos 60 primero, después 40, después 20, y a lo último una vez tuvimos que suspender una marcha que éramos 15. Entonces, Cuando vos lo convocás o vos le decís, che, vayan a la asamblea para organizar todo, no van. Sería, yo creo que ahora se tendrían que ser un poquito, más conscientes todos, nosotros a partir de la semana que viene vamos a empezar a hacer asamblea para organizar justamente todo esto, por lo que se viene. Y espero contar con mucha gente.
0: Claro, porque a ver, solo con la bandera no.
2: Con la bandera y 10, 15 personas no hacemos nada. Sí, podemos visibilizar igual, pero no es lo mismo tener toda la familia textil que ir...
0: No es lo mismo 15 que 300.
2: Exacto. Y justamente lo que siempre decimos, vamos 10, 15 y los otros quedan en la casa o que tienen siempre, a ver, ponen un pero para no ir. Al último las asambleas las hacíamos después de las 6 de la tarde, porque decían, che, yo tengo que trabajar, yo tengo que hacer tal cosa, bueno, entonces organizamos para después de las 6 de la tarde, que la mayoría... Y es lo que te estoy contando, y hay fotos, hay registros de todo lo que nosotros hacíamos, no es que no queríamos hacer. Pero yo, ahora por eso te digo, a partir de la semana que viene vamos a empezar a convocar, a hacer asamblea, para ir preparando, ¿no?, para lo que viene. Lamentablemente así, y tendríamos que estar todos. Todos.
0: Juan, ahí dice, pregúntale a Bandeo qué pasó con el salón que era de los textiles.
2: No, el salón sigue siendo de los textiles.
0: Ah, sí,
2: es eso. No, a ver, esa parte creo que algunos trabajadores, la mayoría lo sabe. Eso hace 3 años comenzó una refacción, entonces vos tenés que tener permiso municipal habilitado para que vos los puedas dar, ¿sí? Eso no está habilitado porque no se terminaron todas las obras que se tenían que terminar dentro del salón. Esa plata mandaba a Buenos Aires, como esto se empezó a... sería el gremio empezó a recibir cada vez menos plata, empezaron a reducir plata.
0: ¿Qué salón era? ¿Para qué?
2: Y nosotros lo usábamos para eventos. Sería, pero para los trabajadores. Para los trabajadores.
0: Ajá.
2: No
0: con un
2: para...
0: precio especial, digamos,
2: para... Claro, cumpleañito, esas cosas.
1: Entonces, nunca, no está terminado el salón.
2: No, lo que quedó sería terminar, falta arreglar el tema de la parte de los baños. Lo más importante. Entonces, por ahí...
1: Por eso no se habilita.
2: Por eso no se lo habilita.
1: O sea, habilitando los baños, ¿qué tenemos? ¿Para cuántas personas?
2: Y ahí hasta 180, 200 personas entran en el salón.
1: ¿Como un tinglado cubierto?
2: No, un tinglado cubierto. Es hermoso el salón y lástima...
1: Hoy no se lo puede usar.
2: No, no se lo puede usar.
0: Una lástima.
1: Sí. ¿Y eso, la idea,
2: eso depende...
1: ¿Es para alquilarlo? Para...
2: No. Está...
1: ¿Festejar cumpleaños?
2: Exacto. Para eventos que tengan los afiliados al sindicato.
1: Reuniones, cena.
2: Había algún casamiento, un cumpleaños 15 de algún
1: tiene
2: afiliado.
1: ¿Tiene la Citran?
2: Exacto.
1: La Citran tiene un salón enorme ahora.
2: Sí.
1: Totalmente remodelado.
2: Claro, este le falta esta parte.
1: Este es un salón pobre.
2: Sí. Nada, sería... Sí, lo que pasa es que... A ver, yo por ahí... No voy a decir al aire cosas que no tendría... No, nunca se pidió. Yo, olvídate, esto venía del gremio porque mandaba...
1: ¿Está mal pedirle a la patronal?
2: No estaría mal porque son trabajadores, podrían ayudar a los trabajadores.
1: Es un beneficio extra que
2: es para los trabajadores, claro. No estaría mal, no, pero no... Yo prefiero que mande el gremio de lo que recauda justamente los afiliados, venga aparte, como nosotros no tenemos otros
1: beneficios. Nunca funcionó este salón tampoco.
2: Sí, estuvo funcionando.
1: ¿Y sin baño?
2: No funcionaba. Después cuando vinieron a hacer las refacciones porque se empezó a decaer, cortaron la parte de los baños.
1: Claro.
2: Porque refaccionaron la parte de techo.
1: Usted no tiene un local para reuniones.
2: Y lo hacemos ahí, las asambleas las hacemos en ese salón.
1: Igual lo hacen ahí.
2: Sí. Lo que no hacemos es no alquilarlo.
1: ¿Van a traer un árbol?
2: No, lo metemos ahí adentro.
1: No, digo, en vez de, como no tenés baño.
2: No, sería...
0: Hay que refaccionarlo, hay que arreglarlo.
1: Claro, no está en condiciones.
2: No están en condiciones.
1: Va con un balde de agua.
2: Sí, no. Vos pierdes toda la cañería, hay que hacer todo plomería nueva, ¿viste? Entonces tenés que levantar y cortar el agua, todo un quilombo, ¿viste? Y nosotros trabajamos el lunes a viernes, imagínate si hace un evento un sábado, yo tengo que levantar el agua.
1: Si fuera de la Boca no habría problema.
2: Ah, sí.
1: Ustedes no tienen... Con ropa, con tela no pueden.
2: No se lo puede arreglar, no.
1: Una buena cortina.
0: No se tapa
2: el
0: agua.
2: No, pero en serio, está hermoso el salón. Lástima que no se lo puede usar.
1: ¿Tiene luz?
2: Tiene todo.
0: Sí, es el único problema ahí en el baño.
2: Sí, es el problema del baño.
1: Y pues, habría que hacer algo para los baños. ¿Sale mucho?
0: Bueno.
2: Y tiene que cambiar todo lo que es las cañerías.
1: No es solamente los artefactos del baño.
2: No, no, tiene inodoro, tiene todo. Pero
1: ¿tiene cañería de plomo?
2: Y las cañerías
0: capaz
2: viejas,
0: capaz que con 5 millones...
2: Pero pasa que nosotros no manejamos la plata, la manda de Buenos Aires. Claro, y ahora claro, con todos los quilombos que hay... Uh-huh. Imagínate, hace 3 meses atrás... para que vos veas cómo está el tema textil, no es que yo quiero defender a mi gremio, es lo que nosotros recibimos información de arriba. Hay delegaciones del país donde alquilaban, no tenían edificio propio como nosotros, y se fusionaron porque no podían pagar los alquileres. Entonces fusionaron delegaciones, ¿entendés? Por ejemplo, Chaco era una provincia que no tenía delegación propia y la fusionaron porque Corrientes sí había una delegación. La podían traer acá a Reconquista, pero le quedaba más cerca ir a Corrientes. Entonces la fusionaron con Corrientes. No entra la recaudación que tiene. Porque la mayoría de las empresas que están trabajando no aportan. Por eso tenemos cortado lo que es obra social. La obra social está cortada.
0: Encima. Dice, es hermoso el salón de los textiles. Yo le festejé los 15 a mi hija hace 10 años atrás.
1: O sea que hace 10 años se podía festejar.
2: Sí, no, esto pasó hace 3 años más o menos atrás. Porque vino una inspección de la municipalidad, nos hicieron cambiar, por ejemplo, las banderolas de que salían a la parte de los vecinos por el tema del ruido, todas esas cosas. Tuvimos que hacer unas cuantas remodelaciones y bueno, faltó la parte del baño. Sí, porque teníamos denuncia, viste, que cuando tenés un salón comunitario así, que lo usás de uso múltiple, vos lo alquilábamos para un casamiento, un cumpleaños de 15, vos le decías, che, bajá de la boya. Como estaba habilitado, venían los inspectores, miraban, seguían.
1: Pero, ¿en qué lugar me decís?
2: Jorge Niubre, 2275. Acá a la vuelta, ¿no? De la panadería San Roque, con perdón de la palabra, le estamos haciendo...
1: ¿Tenés vecino ahí?
2: ¿Eh?
1: ¿Hay vecino?
2: Sí. Estamos a mitad de cuadra, vecino de los dos lados, atrás.
1: Todo. Yo tengo el salón del San Jerónimo y se escucha el ruido. Hay que ser tolerante, sábado a la noche...
2: Sí, pasa que es un barrio de clase trabajadora y por ahí molesta, ¿viste? Vos trabajás de lunes a viernes.
1: La noche está permitido hasta determinado
2: horario. Sí, hasta cierto horario. Uh-huh. Pero tenés que tener el salón justamente en condiciones.
0: Tiene sillas plegables, tablones, ventiladores, freezer, bueno, nos cuenta todo el detalle.
1: ¿Tiene freezer también?
2: Tiene freezer, tiene todo. Te estoy diciendo, Jorge, que un salón... A ver, si estarían bien los baños, vos los alquilás, tranquilo, te vas y festejás... Como dice el oyente, dejaron el cumpleaños de 15, el casamiento.
1: ¿Y a quién le pueden manguear los baños?
2: No, deja, Jorge. Deja. Vamos a tratar de solucionar el problema de
1: comunidad. Sí, esto no tiene solución. ¿Tiene solución?
2: ¿Cuál?
1: Lo de la algodonera.
2: Sí, va a tener solución, Jorge. Yo tengo fe porque eso...
1: ¿Van a perdonar la deuda?
2: No,
1: ¿quién va a poner esa plata?
2: No, después de proceso de este crandado va a venir alguien.
1: Pero si no perdona la deuda, ¿quién va a poner toda esa plata?
2: Jorge, va a ir a una quiebra. Lamentablemente, uno no quiere decir, pero va a ir a una quiebra.
1: Cuando va a la quiebra...
2: Y no va a venir, no va a ir Jorge Requi con... Suponete, porque... A ver, para que ustedes entiendan, lo que es Algonera Avellaneda, el grupo tiene lo que es la planta de hilandería acá... Tiene desmotadora en Chaco y Santiago.
1: Gracias está esperando la quiebra, capaz, ¿no?
2: No solo Gracias. Para mí hay más compradores. Para mí, es lo que yo tengo entendido.
1: O sea, que cuanto más se demora la quiebra, más se demora
2: todo. Más sufrimos los trabajadores.
1: Vos la tenés clara. Acá tiene que aparecer, que se dé la quiebra y ya está.
2: Y van a venir. Van a venir por
1: ese mes. Porque ahí las deudas son a muy largo plazo.
2: Y no sé cómo será el proceso, pero... Mientras que cobre la gente que está afuera, va a quiebra, venga un comprador, van a cobrar la gente que está afuera.
1: Hay empresas que quebraron para después...
2: Para después reestructurarse.
1: Sí.
2: Sí.
1: Y hoy son potencia.
2: Sí, son potencia.
1: No es una maniobra que hay que hacer.
2: Lo que a nosotros... Claro, lo que nosotros por ahí nos complica mucho el tema del rubro, cómo está funcionando el rubro textil. Porque si esto estaría normal... Yo te diría que ahora sí como está vendría un empresario, porque es la tecnología, Jorge, la tecnología que tiene Algodonera Avellaneda. Son muy pocas empresas en el país que la tienen. Es muy buena la tecnología. Y ahora, por ejemplo, no le están poniendo repuesto porque sería, trabajan como pueden y con lo que tienen. y están llegando casi a producir 400.000 kilos, 350, 402.000 kilos entre tela e hilo. Imagínate si eso funcionaría normal, que funcionaría la planta completa, que se producía cuando antes en el furor.
1: Con más personal.
2: Claro, estaban 350 personas y producían entre 800 y 1 millón de kilos por mes entre hilo y tela. Y ahora con 200 personas, ¿cómo? Se puede producir más. No han de tener grandes pedidos, pero como están, sería, hay máquinas que le faltan repuestos y no están entrando repuestos, entonces no se puede producir más. Después tienen el problema de energía, porque yo creo que deben tener un convenio de consumir cierta cantidad de energía para trabajar. Que eso ahí había una boleta del mes.
1: Pues ellos tienen deuda ahí.
2: Claro.
1: Y ahora le autorizan algo más para que puedan.
2: Claro, yo lo que yo tengo entendido.
1: Hay que pagar en cuotas la deuda.
2: Exacto, esto. Cosas que yo siempre, por eso discutíamos antes con Banco Nación en este proceso que yo no vine acá con vos y no salía a los medios. Nosotros siempre presentábamos al juzgado que le den la posibilidad de seguir trabajando a Agonera Avellaneda, pero que no es que nosotros decíamos, che, Agonera no le pague a Banco Nación. Sí, el Banco Nación, y como todos los acreedores, tienen que cobrar, porque le dieron la plata,
5: claro.
2: O le prestaron de algún lado, tienen que cobrar. Pero nosotros lo que decíamos, por ejemplo, Banco Nación, sentate y arreglá. Porque a veces tampoco le conviene una quiebra ni al banco, ni a nadie. Porque no va a cobrar la deuda completa si va a quiebrar al Banco Nación.
1: Cobra una parte.
2: Una parte. Entonces, ¿qué mejor es que vos arregles la deuda así hacia 25, 30 años, sin quita como ellos pedían? Arreglá y que eso siga funcionando y que la gente esté trabajando.
0: Bueno, acá dice, buen día, el lugar del salón es hermoso, fui a dos eventos y me gustó. Jorge puede invertir y dejarlo de 10, está cerca de la radio y todo.
1: Yo estoy acá invirtiendo en el terreno.
0: Acá dice Jorge, consultá, ¿será que puede ayudar el senador Marcón con el arreglo de los baños y que entre dinero para los diferentes beneficios de los trabajadores textiles?
1: No quiere manquear.
0: Otro mensaje.
2: No pedimos para, por eso, por el más vale de nosotros, lo que pedíamos a senador Marcón y a los intendentes y a diputados. Nosotros queríamos ayuda económica para la gente que está afuera.
0: Sí.
2: Después los baños, vemos cómo lo arreglamos, alquilamos, ¿entendés?
0: Priorizan eso.
2: Prioridad primero es el trabajador.
1: Uh-huh. Pero vos le solucionás el cumple de 15 a la hija de...
2: De uno, de
1: trabajador.
2: Los tantos. A ver, vos acá tenés...
1: El cumpleaños de los 60 años al otro y
2: sí.
1: le solucionás...
0: Sí.
1: A muchos trabajadores que no tengan que salir a alquilar un local.
2: Claro.
0: Sí, pero y hoy que come ese trabajador y mañana y pasado,
2: claro.
0: Hasta que llega el cumpleaños.
1: Bueno, pero le ahorras...
2: Mirá, Jorge, nosotros, por ejemplo, en esto yo lo voy a decir, no lo estaba diciendo, pero se lo voy a decir. Nosotros cuando hay un cumpleañito infantil de cualquier afiliado, que sea textil y afiliado, nosotros, si lo hacen transcurso de lunes a viernes, sábado o domingo, que no sea de noche, donde ellos no puedan poner música, sino tampoco molesten a la gente, nosotros se lo damos. Para que justamente se ahorre. Claro, para que no paguen un alquiler.
1: Los
2: sabemos lo que
1: de, de los baños los
2: sí, lo vemos, le buscamos la.
1: Pasa un poco de cinta.
2: Sí, le buscamos la. No,
0: la
2: incluso
0: vuelta.
2: Le decimos al. Mirá, tenés que hacer esto, tenés que hacer aquello. Cuando te vas a cerrar esto, corta esto, ¿me entendés?
1: De noche te caen los inspectores.
2: Sí, no. Como no está habilitado, imagínate.
0: Claro.
2: Así ponga un equipito de música, viste que eso, como es todo cerrado, retumba todo, entonces, no, tratamos de no hacerlo así.
0: Dice, la fábrica de algodonera en Reconquista está con pedido de remate, dice, por parte del banco, en juzgado federal, dice este oyente.
2: ¿Algodonera Avellaneda?
0: En Reconquista, dice.
2: Claro, Reconquista acá.
0: Ajá.
2: Porque, bueno. A ver, para que no se confundan, porque la empresa que está sobre la 40 es la textil, se llama Manufactura Algodonera Reconquista.
0: Ajá.
2: Por eso, por ahí cuando nombran, hay que nombrar bien, porque si no es como que estén
1: involucrados. Está bien.
2: Sí, están trabajando normal.
1: ¿El resto de la empresa está más o menos bien?
2: Por ejemplo, Bullanor también, pero lo que pasa es que Bullanor no trabaja con tela e hilo, que acá el problema es el hilo y la tela. Es el producto donde vos sacás para después hacer tela y lo demás, que es producir ropa. La empresa, la 40, es esta, la que yo te estoy diciendo, esa produce hilo, y es este que está trabajando a Fasón, que es Insumo 21, dentro de lo normal está trabajando.
1: Bueno,
0: Estamos, Juan, estamos, gracias.
1: La próxima visita ya es cuando por esté favor, la quiebra.
0: Por favor, ya que venga con mejores...
1: Ya que esté la quiebra, ya que... Porque es inevitable la quiebra. Entonces ya que venga de una vez por todas.
2: Y vamos a dar la cara a ver qué dicen.
0: Ajá, ajá. Y que comience a...
1: Y que vengan los baños.
0: Y que empiece
1: arreglemos los baños.
0: Y arreglemos
1: los
0: baños. Todo, para arriba. Que gracias, venga con otra cara, Juan.
2: No, muchas gracias.
0: Gracias por estar. Gracias a los oyentes también por participar. Nos reencontramos mañana en otro Gente de 10. Chau.
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0: Amigos del deporte, tengan ustedes muy pero muy buen mediodía. ¿Cómo anda la vida? Un gusto enorme saludarlo en este día martes. Sí, martes vuela, vuela septiembre. Hoy me decía una amiga, pero ¿cómo si ya estamos en 15 de septiembre? Sí, ya estamos en 15 de septiembre, amiga, 15 de septiembre. Así que ya volando está pasando este mes, mitad de mes ya. Ayer se terminó la estudiantina de Reconquista y bueno, ya empieza a sentirse ese fragor también de lo que va a ser la estudiantina de Avellaneda, que también tendrá una apertura espectacular, un cierre multitudinario y obviamente con toda la juventud tratando de, sobre todas las cosas, de divertirse, de pasarla bien y de disfrutar, porque no es un mes, porque lo decía en una conferencia Gonzalo Braidot, el intendente de la ciudad de Avellaneda, ya desde marzo empezamos a escuchar los bombos, los tambores, donde, bueno, se preparan, ¿no? Hay gente que hace murga, otro que hace vóley, otro que hace básquet, fútbol y demás. Y hay gente que no hace nada, hay gente que no hace nada, que chicos que no participan en nada también. Lo cierto es que, bueno, eso es lo que es la estudiantina. Sí, ayer el marco que vamos a mostrar después, cuando venga el Chelo, ha sido espectacular, el marco que ha presentado la estudiantina. Esto de que sea en un club tan enorme como Platense El Porvenir, donde se pudo realizar la mayoría de las actividades, se realizaron en Platense El Porvenir. Así que la verdad que, bueno, hoy vamos a mostrar un poquito de imágenes de lo que ha dejado lo que ha pasado ayer, que más allá de que yo no estuve por una cuestión de que estuve acá en el programa, pero sin duda que ha sido un gran mes, ha sido un comportamiento formidable, de los jóvenes, que bueno, a veces se comportan más mal los grandes, los adultos, los padres, que los propios jóvenes, ¿no? Los propios jóvenes, ¿sí? Por eso también la Municipalidad de Avellaneda tiene esto de que no pueden participar los padres, lamentablemente no pueden participar los padres porque se han portado mal, y que en este caso, bueno, los padres no pueden ser partícipe de este evento tan hermoso, y que bueno, como todas cosas digo yo, a veces hasta que no ocurre esto de la prohibición, uno no toma conciencia de a veces lo mal que le hace ir a insultar, o a agraviar, o a putear, o lo que sea, a otros chicos, al árbitro, a la dirigencia, al que sea, ¿no? Pero bueno, acá estamos, ¿sí? ¿Cómo te va, Juan Cruz? Tanto tiempo, ¿cómo anda la vida por aquellos lados?
1: Muy bien, Dani, ¿y usted cómo anda?
0: Y ahora que te veo, digo,
1: es que como le dije, no quiero robar su audiencia.
0: Ah, bueno. Bueno, ¿qué es de su vida?
1: Nada, tranquilo de la vida, disfrutando de la vida.
0: Disfrutando de la vida. ¿Hizo estudiantina usted?
1: No.
0: ¿No? ¿Ningún deporte?
1: No.
0: Mira, porque no quiso.
1: ¿Mm?
0: ¿Ah? Por eso, hay gente que...
1: Claro, hay gente que quiera que lo hace porque le gusta y hay gente que no.
0: Creo, totalmente, totalmente. Hay muchos rubros en Argentina, sí. Desde teatro, bueno, lo de las murgas, que es una cosa de loco también. Así que bueno, hoy hay partido, hoy juega Racing y Campevilla, un partido que, bueno, no tiene trascendencia, pero bueno, que tiene que completar sí o sí la fecha, ambos equipos totalmente eliminados. Hoy vamos a pasar la tabla de posiciones de todas las categorías, estén atentos porque tenemos toda la categoría. Mañana vamos a pasar lo del vóley, más allá que ya está todo subido, pero bueno, mañana va a terminar de... va a terminar de pasar los videos Barbie Roo para poder completar el informe de lo que ha sido el torneo de mini volley de, en este caso, de Tigre, ¿no? En un ratito nada más vamos a pasar, también lo que nos mandaban, porque este fin de semana, en un ratito vamos a pasar las imágenes, los la foto en realidad, de lo que nos mandaban, de lo que fue Defensor de la Costa allí en lo que es la Liga Goyana. Así que en un ratito nada más, después de la pausa, venimos y te mostramos fotos y el informe completo de cómo le fue a la gente de el volei de Defensor de la Costa en la Liga Goyana.
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0: Bueno, perfecto, ahí está, perfecto. Vamos a pasar, bueno, este informe que, bueno, obviamente gracias a Majo Monzón, que nos ha pasado un informe completito, detallado, como siempre decimos nosotros, ¿no? Que cuando nos pasan un informe bien hecho, bien completo, nosotros podemos pasar y difundir todo lo que tiene que ver con el deporte, porque no estamos en todos lados, pero es bueno cuando te pasan una foto, un video y demás, que hagan un comentario de lo que es, ¿sí? Mientras vemos fotos, espere un poquito, vamos a ir por parte de Chac. Ahora sí, mientras vemos fotos de la Liga Goyana, de volei, te cuento que dice fin de semana puro volei para Defensores de la Costa. Esto es Liga Goyana. Las chicas no pararon. Este sábado 12 y domingo 13 se disputaron 8 fechas durísimas ante rivales de alto nivel. Los resultados: 6 de 8 ganaron las chicas, 6 de 8 ganaron las chicas de Defensores de la Costa. Con este gran desempeño se posicionaron en el segundo lugar de la tabla general, clasificación directa a cuartos de final. Vamos, Defensor de la Costa, dice, la figura de las figuras del partido, vamos a ir nombrando por parte, Carla Cueva, en una de las figuras, fue una de las figuras, Carla Cueva, después también Marisa Castillo, otra de las figuras de uno de los partidos, Mirna Segovia, otra de las figuras de otro de los partidos, también Santella Gersomina, Santella Gersomina, otra de las figuras también, y también Gabriela Díaz, Gabriela Díaz, otra de las que fue figura, figura de lo que es el vóley de Defensores de la Costa. Insisto, esto es en la Liga Goyana. Y de la Liga Goyana decimos que la tabla de posiciones está al rojo vivo, donde ADJ Norteña tiene 44 puntos, Defensor de la Costa tiene 42 puntos, Belgrano Volley tiene 40 puntos, AGTD, ADGA, así, ADGA, ADDA, ADDA, A, tiene 40, A Pulso Volley tiene 37, Litoral Buceo tiene 32, Génesis tiene 29, Gladiadoras tiene 27 y Club Atlético Central tiene 24 puntos. Insisto, esto es el vóley de la Liga Goyana, vóley de la Liga Goyana, donde Defensor de la Costa está siendo partícipe con el profe Lisandro, con el profe Lisandro. Así que ahí están todas las chicas, todas. Completo el equipo, como decíamos, le agradecemos enormemente a Majo, a Majo Monzón, que es la que nos tira toda la data, la que es la que nos tira absolutamente toda la data, ¿sí? ¿Y esto quiénes son? ¿Quiénes serían? Bueno, nos manda una foto al Chelo de no saber quiénes son. A ver quiénes son. Pura porra uno. Esto es lo de hoy está, no te va a gustar. Mirá vos, mirá, claro, hoy está, no te va a gustar aquí en Reconquista, el grupo de rock, el grupo de rock, no te va a gustar, está aquí en Reconquista. Ahí viene, mirá, ahí viene el,
1: hablando de no te, de va, no a gustar, te va a gustar, uno de los rockeros menos ahí, famosos.
0: Ahí no te va a gustar, venimos conmigo, ¿sí? No te va a gustar el rock, ¿sí? El rock. Quiero mandar un saludo, quiero sobre todo mandarle un saludo y obviamente pronta recuperación para Nico Niclis. Se operó aquí en el San Antonio Norte, tiene un tiempito de recuperación, pero seguramente volverá a las canchas en algún momento. Ya pasó lo más importante, que es la operación, más allá de que tuvo un tiempito esperando, pero bueno, pronta recuperación para Nico Niclis, jugador de Barrio Norte, que espero que no le hayan sacado los goles ni esa zurda mágica. Saludos para Nico, para Cami, para todo el entorno familiar de Nico Niclis, que ya fue operado hoy en el Sanatorio Norte de Avellaneda. ¿Sí? Dicho esto, hacemos una pequeñita pausa y venimos porque tenemos que mostrarle algo también de un selectivo que estuvieron viajando a San Genaro Norte y salieron campeones Copa de Oro. Después de la pausa venimos y te contamos.
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0: Bueno, volvemos. ¿Cómo andas, Chelo? ¿Todo bien?
14: ¿Cómo estamos?
0: ¿Tranquilo?
14: Muy buenas tardes. Sí. Bien.
0: A mí martes. No me va a gustar, no sé a usted.
14: No te va a gustar, ¿eh? No. Y bueno, mira, viste, el momento
0: mí,
14: justo llegamos y...
0: No me va a gustar.
14: La fotito con los muchachos, no te va a gustar. El nombre medio, viste, porque vos...
0: Ajá.
14: Está por ir, pero no te va a gustar.
0: No te va a gustar, ¿eh? Sí, no te va a gustar, ¿eh? No te
14: ahí
0: va...
14: estaban los chicos justo...
0: En algún momento se va a despertar y va a mostrar, no te va a gustar, ¿eh? No te va a gustar y ahí va a ver que va a aparecer...
14: No lo voy a hacer por malo, no lo voy a hacer por malo.
0: No te va a gustar. Qué peinado que se mandó.
14: ¿Viste? ¿Eh? Mirá el peinado. Bueno, falté que me saque yo la gorra,
0: el
14: así que
0: daba... Claro.
14: El distinto...
0: El del medio es el cantante.
14: Claro, el del medio es el cantante,
0: el cantante, ¿eh?
14: Ahí
0: el
14: está,
0: el medio es el cantante... y los de al lado son los que acompañan.
14: Los que acompañan, mirá.
0: Bueno,
14: ahí recién... está la banda que está hoy en Reconquista. No te va a gustar ahí,
0: Exactamente.
14: Justo lo encontramos saliendo del hotel y salió foto también con un muchacho ahí,
0: Perfecto. Bueno, mirá, acá nos manda la gente de Juventud de Malabrigo, Dice, hola Turco, quiero saludar y felicitar y agradecer a los equipos y personas que estuvieron en Malabrigo a vivir una jornada de fútbol femenino con el respeto y comportamiento que han tenido en nuestro club. Hemos vivido, gracias a todos las personas que nos acompañaron, un gran día de fútbol femenino. Nos dice Ana, saludos Ana Sánchez, Anaí Sánchez, gracias Anaí, acá compartimos este saludo tuyo para toda la audiencia. Ahora vamos a estar repasando el fútbol femenino, cómo terminó, ¿sí? Perfecto. Bueno, ¿qué cierre de estudiantina?
14: ¿Qué cierre de estudiantina, por Dios? Como hablábamos con Gustavo, se le dio la 385, siempre todos los años terminaba, si no era finalista, semifinalista, y ahí, bueno... ¿Qué partidos se vivió? También lo mismo para la escuela de Pucará.
0: La escuela de Pucará.
14: La 593, que se impuso a la 43 por penales, que también en la Comercio estaban las dos finales, estaba la Comercio así como promocional, como juvenil. Así que bueno, se impuso la escuela Pucará, la 593, ganándole por penales 5-4 a la Comercio.
0: Perfecto. Bueno. Vamos a mostrar en San Jerónimo Norte, era, no San Genaro, San Jerónimo Norte. San Jerónimo Norte. Que mirá la foto acá del cantante este, Charlie García.
14: Mira,
0: no solo usted, está bien. Mi operador se fue a dormir, pero bueno, ya viene, ya va a llegar.
14: Le van a pasar la foto también de esos cantantes.
0: Mi operador se fue a dormir, así que ya va a llegar. La vamos a mostrar ahora. No. Nos dejó acá hablando solo.
14: Nos dejó hablando solo.
0: Sí, todo lo que pasamos era
14: mentira. Justo que estaba el cantante ahí, pero bueno, ¿qué hace? Pero se ve que no se escucha.
0: Ahora sí hay que pasarnos de vuelta lo que estábamos pasando. Es lo que estamos hablando.
14: Ni enterado.
0: Hubo partido. Decía que, bueno, se terminó la Reconquista, se viene la Avellaneda.
14: Se viene la Avellaneda.
0: También con, bueno, sin duda que también trae... aparejado esto que hablábamos recién, hablé recién al comienzo, ¿no? De la adrenalina que le genera a los niños,
14: tal
0: a los pibes, todas las disciplinas, en todas las disciplinas. Lástima lo que pasa en Avellaneda, que no puede concurrir el familiar.
14: Exacto, porque
0: se portaron mal.
14: Y si se portaron mal,
0: es así.
14: Tal cual.
0: Es así.
14: Entonces todavía en Platense está viendo handball, que handball es bastantes partidos. Me estaban diciendo que eran algo de 48 partidos. Así que hay muchos equipos de handball. Y bueno, y yo creo que el cierre es el domingo, me parece.
0: El cierre general.
14: El domingo con el cierre de Murgas. Y bueno, lo que es el cierre de la Estudiantina.
0: Bueno, perfecto. Decía que usted se sacó foto con quién.
14: No te va a gustar. No te va a gustar.
0: Bueno, exactamente. Yo
14: Mirá.
0: Me sacaba foto con
14: Tormenta de facha. ¿Qué tal,
0: Llueve y qué lindo sería ese tema con una foto mía.
14: Claro, olvídate.
0: Qué lindo,
14: No te va a gustar.
0: Qué lindo sería ese tema. De fondo
14: tal
0: con la foto mía.
14: Tal cual.
0: Una sonrisa.
14: Ahí está, ¿eh?
0: ¿Viste? ¿Qué dijo usted que no iba a llegar eso? Que no se iba a despertar, que no. Sí, sí está. Pasa que el café viene tarde.
14: Claro, no.
0: El café viene tarde. ¿Sí? Bueno, vamos a hablar de lo de San Genaro, San Jerónimo Norte, un grupito de niños que los voy a nombrar a todos, estuvieron en San Jerónimo Norte. Esto es un selectivo. Uh-huh. Ellos son Ignacio Bolaños, de La Costa, Tomás Sechín de Barrio Norte. Viste que pueden ir chicos de Barrio Norte a otros clubes, a otros torneos. Algunas categorías nomás son un poco infumables, la gente que está ahí, pero que no, que si es de un club no puede ir a otro lado. ¿Cómo no va a poder? Si la irresponsabilidad de un papá, no del club. Aparte ni un cordón le dan. Ignacio Bolaños de La Costa, esto es categoría 2018. Tomás Sechín de Barrio Norte, Federico García de Reconquista Club de Fútbol, Fausto Stechina de Ocampo Fábrica, Milton Beltré, ojalá que sea así, ¿no? Milton Beltré, de Ocampo Fábrica, Bastian Correa de Ocampo Fábrica, Eloy Medina de Ocampo Fábrica, Estefano Molinari de Matienzo, Agustín Furlán Piccoli de Ocampo Fábrica, Valentino Fontana de Platense, Franco Stechina Brack de Ocampo Fábrica y Bruno Rodríguez de Campeones Soccer, estos son los chicos. Y mientras vemos los penales, te voy a contar los resultados que se dieron. Mirá, ahí está. Qué grandes esos arqueros, mirá, por Dios.
14: Mirá.
0: Sí. Vení que te como. Golazo. Así fueron los grupos. Versus Escuela Crecer ganaron 4-1. Versus Unión de Esperanza ganaron 9-1. Upa. Versus Libertad ganaron 5-0. En cuartos de finales, versus Urquiza ganaron 3-0. En semifinales, versus Crecer ganaron 4-0. Y en la final empataron 0-0 y por penales ganaron 4-3.
14: Muchos goles, ¿sí?
0: Ganaron 4-3. Lo cierto es que esto es en San Jerónimo Norte. En San Jerónimo Norte. Todo bajo la conducción de Alejo Ibarrola. Así que la verdad, felicitar a los papis, felicitar. Pegó en el palo. Y seguramente habrá sido el.
14: Ahí está la falla para que pueda.
0: Bueno, está atándole los cordones. Insisto, esto es un selectivo, fue un selectivo en San Jerónimo Norte. Y ganaron la inscripción para el torneo internacional de Belezanito, para el torneo internacional el Belezanito, así que la verdad que este torneo muy popular, el Belezanito, un torneo muy popular, donde vienen grandes de Sudamérica también, así que, y ahí está el arquero, que se lució el arquero. Que alguien me diga cómo se llama el arquero, porque acá me dieron todos los nombres, pero no sé quién es quién. No sé quién es el arquero. ¿Será Bolaños? A ver si alguno de los padres están mirando y quieren decirme, ¿sí? Dice, saludo especial para mi enano Federico García Báez, es jugador de Reconquista Club de Fútbol, pero campo, dice. Lo tiene en cuenta. Y Ocampo siempre lo tiene en cuenta y participa, sí. Dice, contento una vez más por la copa obtenida. El fin de lo saluda su Abu Susana. Que Abu no aportó para el viaje, porque la Abu Susana es media. Media, viste. La Abu Susana, por ahí no es muy de las que colabora mucho, pero saludo enorme para Susana Arriola, nuestra colega, Susana Arriola, así que saluda a su nieto, Federico García Báez. Flor me dice, Valentín Fontana es el arquero. Así que bueno, saludos para todo el plantel, Valentín Fontana el arquero. Así que acá creo que no me lo anotaron, Valentín Fontana de Platense. Valentín Fontana de Platense. Así que saludazos enorme para todos los niños que han participado y que realmente han hecho un gran torneo,
14: San Jerónimo Norte.
0: Y
14: eso es departamento Las Colonias, me parece.
0: Más o menos

0: Ah, los nombres de todos.
1: Ahí está.
0: Qué buen video.
1: Federico, Estefano.
0: Qué buen video.
1: Valentino.
0: Ahí está el arquero, Valentino.
1: Ahí está el arquero,
0: Muy bien.
1: Tomás.
0: Eloy.
1: Ahí está Eloy. Fausto.
0: Muy bien.
1: Bien, ahí.
0: Agustín.
1: Ahí está Franco, Franco también. Bruno.
0: Ignacio.
1: Milton. La carucha de Milton,
0: Y ahí están los profes, Ahí están los profes, el amigo Alejo, el amigo Alejo Ibarrola, Alejo Ibarrola, así que, bueno, felicitaciones, principalmente a los papis, principalmente a los papis, que nos han hecho llegar estos videos, estas fotos y demás, y que nosotros con mucho amor, lo compartimos en nuestras redes sociales. Hacemos una pausa y venimos con la parte de Estudiantina, que se jugó ayer en Platense El Porvenir.
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0: Bueno, ahí estamos, sí. Ya pasó lo de los chicos de San Jerónimo Norte. Contame esto, Chelo, que era esta partecita.
1: Bueno, ahí estamos, eso era.
0: La premiación.
1: Premiación.
0: Tercero y cuarto puesto.
1: Tercero y cuarto puesto, pero eso es. Promocional.
0: Claro, promocional.
1: Promocional, que bueno, tercero creo que era, no me acuerdo la escuela que salió tercero, bueno, segundo salió la comercio.
0: Acá tenemos todo, ya te paso todo.
1: Tercero no me acuerdo porque se jugaba en la otra cancha.
0: Ajá. Y, claro, porque fue en simultáneo.
1: El tercero y cuarto puesto se jugaban en la otra cancha y en la profesional no maté una cancha, ahí se jugaban las finales, Así que bueno, segundo salió la 43, sería la comercio. Y primero, bueno, ahí ganó la 593 Púcara, eso es promocional, Promocional, así que bueno, la felicidad de los chicos, impresionante, y la felicidad de los que eran también antes de la 385 como yo, que no grabé el gol por...
0: Suele suceder.
1: La promocional, entonces, la medalla de bronce se llevó la 582, que es la de Guadalupe, justamente. Medalla plateada, la 43, la Escuela Comercio, y medalla dorada, la 593, que es la Escuela Púcara, y estaba en la entrega de las medallas de los chicos, así que bueno, muy lindo. Y bueno, después se vivió el otro partido que tenía mucha más hinchada, que era la... En la otra cancha se enfrentaban, que me acuerdo, la 8113 y no me acuerdo cuál era la otra. Bueno, que medalla de bronce se llevó la 8113, medalla de plateada se llevó la 43, nuevamente la comercio, y bueno, el por fin llegó, digamos, medalla dorada para la 385.
0: La trecho.
1: El color lila, se vistió todo de lila, así que bueno...

0: Feliz los chicos. Bueno, con un gol en el primer tiempo, ajá, un centro. Se le pasó al arquero y entró el delantero por atrás, cabezazo y gol. Bueno, fue anulado uno a los 5 minutos, 10 minutos de la 3.85 por posición adelantada. Ajá. Y después del primero que le hicieron en el segundo tiempo, se le anula también uno a la 43 por también por posición adelantada. Y bueno, terminó así con un expulsado de la... de la Comercio también por doble falta. Bueno, el árbitro era el señor Berchi. Uh-huh. Así que bueno, ahí esto entonces
1: cada rato estaba...
0: Sí, se acomoda. Para mí le molestaba mucho el friquillo ahí a Berchi, ¿eh? Ahí está.
1: Vamos a ver los goles, ¿eh? Vamos a ver los goles. Después lo escuchamos a Jorge, ¿eh? Después lo escuchamos a Jorge Velázquez, ¿eh? Vamos a ver los goles de la Estudiantina. Vamos,
0: Juan. Eso es lo promocional, los penales, ¿eh?
1: Exactamente. Esta es la 43.
0: 43 ante, Pucará.
1: Exactamente, ante la 43.
0: Ahí está el que se hizo el penal que lo atajó el arquero de Pucará. Uh-huh. Y eso hizo para que puedan... Uh-huh. Pero pronunciado lo tiró al penal, es uh-huh. el chico, el arquero ya se la jugó a una punta y fue a esa justamente y...
1: Qué emoción.
0: Que no.
1: Qué emoción, porque ya te digo, más allá del estudio, más allá de las notas y demás, esta parte es tan importante en la vida de ellos. A ver, es importante, pero tampoco es trascendental, o decir, si no saliste campeón no vale. No es así.
0: No.
1: La competitividad, compiten y punto. O sea, se festeja como se debe. Y lo demás, bueno...
0: Es muy lindo también, porque termina un partido, Dani, y entre ellos se pasan la mano, totalmente, son conocidos de barrio, son conocidos de
1: juntada. Algunos juegan entre clubes,
0: exacto,
1: en el mismo club.
0: Por ahí yo veía que hay cosas que vos por ahí tienen que cambiar, digamos, por uh-huh. ejemplo, chicos que juegan en clubes por ahí no quieren salir y darle la oportunidad a otros chicos que puedan ser el cambio también. Uh-huh. Un profe tiene que estar mirando, tiene que estar rogando para que salga, para que entre otro jugador también. Uh-huh. Yo creo que es para una Estudiantina, es como para que todos puedan jugar, participar, eso es... y vale mucho el respeto también. Uh-huh. Por ahí estaba, ¿eh? Entonces ahí salía campeón la Pucará. Uh-huh. 593 Pucará. Ahí estaba el color de los chicos, ahí impresionante. Ahí fueron todos a festejar. Ahí a los chicos también se portaron re bien los chicos. Así que bueno, impresionante. Ahí estaba el festejo también de los chicos.
1: Bueno, vamos a escucharlo al profe. Vamos a escucharlo al profe.
0: Al profe, ese es el profe de... La 385.
1: La 385.
0: Ahí está el profe Gustavo Fernández.
1: Mira vos, lo tenía, pensé que... ¿no Velázquez?
0: Velázquez, perdón, Velázquez.
1: Claro, Rana Velázquez.
0: Ranita, lo conocemos.
2: Claro, nuestro corazón, este equipo, la 385, bueno, nosotros también venimos, estamos para Pasión Deportiva, a nosotros nuestro corazón nos lleva 385, así que bueno, contame un poco de esta sensación.
3: Y la verdad que este grupo se viene formando hace ya varios años, y lo que siempre le inculcamos es los valores que tienen, el respeto, por más que pasamos perdiendo unos partidos como nos pasó siempre, respetar entre nosotros primero y al rival. Y de ahí nosotros forjamos este equipo de pasito y se va notando. Se va notando los cambios que tienen cada chico, cada alumno en nuestra escuela.
2: ¿Y este año se dio?
3: Este año se dio, veníamos ya hace 5 años atrás, también se nos dio y ahora a poquito. Estamos siempre llegando al semifinal o final, estamos bien.
2: Bueno, felicitaciones y a disfrutar con el equipo entonces. Gracias.
1: Ahí está. Muy felices los chicos, muy felices los chicos de haber podido lograr.
0: Nosotros, yo iba a la escuela cuando Ranita se iniciaba recién de profe. Nuestro profesor era Leonardo Saboya.
1: Leo Saboya.
0: Y el Leo era ya, viste que...
1: Ya era Leo.
0: Él se sentaba allá y juega en la pelota. Ajá. Te decía, juega en la pelota. Y un día nos llegó, estábamos todos ahí, vamos a jugar, Para que viene un profe nuevo.
4: ¡Y me emociono!
0: Lo que no hizo correr ese tipo, lo... Bueno, el otro sentado se mataba de risa, transpirábamos nosotros. Era nuevo, imagínate.
5: Claro.
0: Bueno, la semana que viene va a venir el Lombardi. Bueno, ya lo conocemos Ranita, así que Ranita viene con la 385 de hace bastante. Encima,
1: están todos los profes conocidos.
0: Sí, Cobar, totalmente.
1: Ese va Monzón, también están de
0: todos los profes. Muy lindo lo que se vivió ayer en lo que es el fútbol, que por ahí nosotros hacemos más hincapié en lo que es el fútbol, ¿no es cierto?
1: Uh-huh, totalmente. Pero ahí Chelo tiene los resultados de todas las disciplinas.
0: Tal cual, tal cual.
1: Vamos a ir repasando los resultados de toda la disciplina. Lo cortó por la mitad, sale medio cuerpo, usted paga menos el espacio, ¿cómo es?
0: Bueno, no importa.
1: ¿Está pagando menos el espacio usted?
0: Pues.
1: Es muy difícil, o sea, no entiendo cómo es la cuestión. Ahora sí.
0: Bueno, pasamos entonces, ya recién dijimos lo que era fútbol. Uh-huh. Vamos al voleibol femenino juvenil. Medalla bronceada para la escuela 43. Medalla plateada para la 8113. Y la medalla dorada se la llevó la 8023. Voleibol masculino promocional tenemos... medalla bronce se llevó la 8221, medalla platea la 593 y la medalla dorada la escuela 295. Eso es promocional volei, ¿eh? Y volei masculino juvenil, la medalla de bronce se llevó la 203, medalla platea la 8023 y la medalla dorada se la llevó la 462, Bueno, y estamos en handball. Esto es largo, todavía faltan muchos partidos. Uh-huh. Pero bueno, tenemos el partido 5, la 593. Perdió contra la 295, 20-8.
1: Epa. Handball.
0: Uh-huh. Partido 6, la 523. Apenita ganó a la 581 por 16-15. Eso es una dormida, además se duermen los chicos y uh-huh. Bueno. Handball masculino promocional. Partido 1, la 582. Perdió contra la 523, 19-9. El partido 2, la 295, le ganó 21-4 a la 593. Y el partido 3, la 558, perdió contra la 524, 10-8. Handball masculino juvenil, partido 1, la 8113, le ganó a la 461, 14-13. Ahí nomás. El partido 2, la 8023, le ganó a la 43, 20-17. Y... la 462, que jugó contra la 385, que por ahí los chicos de la 385 del fútbol salieron, se fueron, se cambiaron.
1: Ajá.
0: Y a jugar handball.
1: Ah, mira.
0: Y los chicos de la 462 no podían creer, pero le empataron 11-11 los chicos de la 385 y dice que perdían feo y bueno, terminaron empatando 11-11. Mira. Así que ahí está. 462 y 385, 11-11 el partido, empatado,
1: Bien. Estamos viendo lo de a través de la página de deportes de la Municipalidad de Reconquista, lo que fue los resultados también de el rugby también, hubo también ajedrez y también tiro.
0: A esa niña la conozco.
1: ¿Ah, sí?
0: Si no, me parece que es apellido del Soto.
1: Sí, el Soto.
0: Iba a la escuela con mi niña, esa niña. Uh-huh. Pero creo que no es la primera vez que gana ya como en tiro, en todas las competencias está... Acercate a la niña esa.
1: ¿Ah, sí? Guarda, guarda con que el tiro al blanco, el tiro al blanco.
0: Exactamente.
1: ¿Sí? Bueno, ahí está. Después de la pausa, vengo y te cuento lo que nos quedó pendiente ayer, lo que nos quedó ayer, pendiente ayer también, y lo de el fisiculturismo.
0: También lo estuve viendo.
1: Que también tuvo realmente una enorme aceptación. Pausa y ya venimos. Déjame llegar.
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1: ¿Cuánto? Bueno, ahora sí, nos metemos un ratito, después vamos a ir con la tabla de posiciones, pero nos metemos un ratito en lo que fue algo que le dimos mucha difusión
0: acá. Sí, obviamente.
1: Creo que casi una hora acá hablando de todo, la enfermería, la psicóloga, bueno, Ariel Caballero también, de la Copa Reconquista de Fisiculturismo y Fitness.
0: Así es.
1: Contame, a ver.
0: Bueno, exitosa Copa Reconquista. Nava se llama, de fisiculturismo y fitness. Fue la novena inolvidable que tuvo el orgullo de ser sede preselectivo al sudamericano Nava. Camino al gran encuentro que se realiza los días 3 y 4 de octubre. En...
1: Pero mire esta cosita.
0: Ahí está la niña, cosita, ahí está la niña.
1: Ahí está Elena, Elena Conachi, Elena Conachi.
0: Elena
1: nuestra
0: Conachi.
1: Invitada.
0: Exacto,
1: nuestra
0: exacto,
1: invitada,
0: estuvo acá. También estuvo participando ahí, acá estaba sentadita, dibujando. Mirá lo que es, ¿eh? Entonces, este preselectivo se hace el 3 y 4 de octubre en Paysandú, Uruguay.
1: Ahí estoy yo, el del medio, que está atrás de la pantalla.
0: Claro.
1: ¿No sale la
0: no,
1: foto?
0: Acá, el que está.
1: Acá, los dos cabecitas, acá atrás.
0: No, este que brilla más.
1: Ese soy yo, ese soy yo.
0: Ahí está, no sé. No. Yo te digo,
1: qué raro.
0: Mirá.
1: No te tengo en mí.
0: No.
1: Sígame contando.
0: Deporte, capacitación, salud, transformaciones, competencia y emoción. Mucho más que una competencia. Capacitaciones de RCP y primeros auxilios con el doctor Martín Salina. Mente, movimiento y vínculos, Antonella Magnago y Blanca Grote.
1: Que estuvieron acá las dos psicólogas.
0: Exactamente, las dos psicólogas. Constantes vitales asociadas al deporte, estudiantes de la Escuela Superior de Enfermería, clases de boxing, Bárbara Alcaraz. Ahí estaban
1: los integrantes
0: que pasaron parte. Por acá también.
1: Exactamente.
0: Los jurados entonces eran Alejandro Herrera de Recochín, Miguel Zacarías de Dare Training, Hernán Ibarra de Gimnasio Vieja Escuela, Luciano Escobar, personal trainer y preparador físico, fisiculturista de Recochín. Ahí está. Los campeones entonces.
1: A ver.
0: Overal, Sebastiana Bravo de Buenos Aires.
1: Overal es una...
0: Ajá,
1: Una posición.
0: ¿Cuál sería? ¿Usted la conoce ahí o no?
1: Ni idea.
0: Decime
1: no,
0: cuál no. sos Sebastiana. ¿Cómo era Sebastiana?
1: Sebastiana.
0: La primera vez que escucho Sebastiana.
1: Bueno.
0: Overal Bikini Fitness. Andrea García Juárez de Salta.
1: Bueno.
0: Debe ser la de este lado.
1: ¿Anterior?
0: Ajá. Bueno, me cambia de foto
1: puede
0: también.
1: Puede ser.
0: Overall Fitness Model.
1: Sí.
0: Evelyn Micheli de Reconquista.
1: Que no son ellos.
0: No. Mirá cómo andamos los pelados,
15: ¿eh? Es muy loco.
1: Qué bárbaro.
0: Bueno.
1: El lunes empiezo, diría, ¿eh? El lunes arranco.
0: No, ahí está.
1: Ahí está, Elena.
0: Overal Bikini Model también. Emilia Gielop, Resistencia. Overal Wolfner, Luz Milagro Ruiz Díaz, Reconquista.
1: Milagro Ruiz Díaz,
0: ahí está,
1: la popular Luz Milagros.
0: Overal Men's Siki, no sé qué, cómo es el tema. Está peor que la comida de los franceses. Carlos Vergara de Santa Fe. Recordamos nuevamente que los atletas ganadores fueron seleccionados para presentar en Nava, Argentina, en el torneo sudamericano Nava, que se realiza el 3 y 4 de octubre en Paysandú, Uruguay. Ahí estaban los chicos entonces. Espectacular.
1: Perfecto, esto contó con el auspicio de la Municipalidad de Reconquista,
0: de
1: obviamente.
0: Reconquista,
1: organización de Ariel Caballero, que ahí está en foto, Ariel Caballero.
0: Y su coequiper ahí, Eliana Franco.
1: Exactamente, ahí está. Ese sería uno de los también ganadores con la Copa. Debo decir que me llamó la atención porque habló acá en el programa Ariel sobre esto de iba a haber un concurso de superación, de superación personal.
0: Sí, sí.
1: Y cada uno fue contando su historia, mostrando una foto
0: de
1: cómo era cuando empezó. y la superación que ha logrado. En un momento vamos a hablar con Ariel, porque hemos visto, vi video, vi gente muy emocionada.
0: Muy emotivo,
1: de,
0: ¿no?
1: De sus logros.
0: Me imagino.
1: Y sirve para motivar a los demás.
0: A los demás.
1: Sirve para motivar a los demás. Así que la verdad que fue un sábado muy, muy, muy lindo, muy lindo, y que, bueno, sin duda que le ha llenado el alma a mucha gente, ¿sí? Pausa y venimos con imágenes y con la tabla de posiciones de las distintas categorías de nuestra Liga Reconquistense.
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1: Bueno, todos escribían, Valentino.
0: Ahí está, Valentino.
1: El arquero.
0: El arquero.
1: en YouTube, Valentino, escribían ahí, así que ya lo dijimos, que fue Valentino, el arquero de...
16: Le quiero hacer una pregunta a Chelo.
0: Sí, pa.
16: Si el planeta Tierra tiene más agua que tierra,
0: sí.
16: ¿Por qué se llama planeta Tierra?
0: Porque no sé, alguien la habrá puesto, qué sé. Diría cosas. Está bueno.
16: Si Cristo es bueno y Lucifer es malo, ¿qué es Christopher?
0: Ah.
16: Pensala.
0: Es verdad, ¿eh? Está mirando. Ya veo lo que está mirando. ¿Qué dice usted? Ay, Dios.
1: Si lo ajustamos a Cristiano Ronaldo con Messi, ¿qué salió? ¿Qué saldría de Cristiano Ronaldo y Messi, sí? ¿Qué me dicen acá? Ah, mirá, Jerónimo está en Independiente, me dice acá. Bueno. Porque me mandaron una foto y no tenía ni idea de qué se trataba. De qué se trataba. Ahora entiendo. Jerónimo Orellana está en Independiente. Ahora entiendo, ¿sí? Ahora vamos a mostrar la foto de el Jero, del Jero que estuvo, obviamente está jugando para Reconquista Club de Fútbol, categoría 2014, y está probándose en Independiente. Hay varios chicos en la prueba Independiente. Así que bueno, vamos a ir con las tablas de posiciones, mientras vamos a ir viendo imágenes de algunos partidos de nuestra Liga Reconquistense de Fútbol, en este caso categoría 2014. Vamos a ir con la tabla de posiciones, obviamente que todo el mundo está pendiente de la tabla general, de la tabla
0: que cambió mucho
1: anual.
0: La tabla general, ¿eh?
1: Y
17: Y mire, la verdad, hay mucho para definirse. ¿Qué tiene ahí usted la primera ahí? ¿Qué tiene?
0: Séptima división.
17: Cuénteme tengo. La séptima división mientras vemos imágenes.
0: Bueno, séptima división, tabla general. En el primero está Reconquista Club de Fútbol con 62 puntos. Lo sigue Platense, El Porvenir, en segundo puesto también con 62.
17: Esa es la séptima división.
0: Séptima división. Tercero sigue Atlético Juventud con 60. Defensores de la Costa, cuarto con 56. Quinto, Campeones Soccer con 44, sexto Barrio Norte con 41, séptimo Atlético Matienzo con 33 y octavo Lazarita con 31. Lo sigue adelante con 29, lo mismo que Tigre con 29, no, perdón, lo mismo que Reconquista Atlético y Tiro, 29, Tigre está con 23, lo mismo Racing Club con 23, Román 21, Fénix 14, Alumni 13 y último queda Campi Villa con 4 puntos.
17: La 2014, que es justamente imagen de la cual estamos viendo, el que manda la 2014 es Reconquista Club de Fútbol con 69 puntos, una enormidad. Le sacó a Defensor de la Costa, que tiene 56. Después Campeones Soccer está con 50. Cuarto, Campi Villa, insólito lo de Campi Villa. Pero insólito de lo recontra, insólito. ¿Sabe por qué? Hace dos fechas que Campi Villa no se presenta a jugar en categoría 2014. Y mirá la posición que está. Realmente, acá hay una cuestión que por ahí justifico un poco lo que hizo Central. Uh-huh. ¿Por qué? Porque no todos los clubes tienen todas las categorías. ¿Y qué hacen? Se buscan escuelitas de fútbol.
0: Claro.
17: Se buscan escuelitas de fútbol. Pero ¿qué pasa? Hay que ver cuáles son las responsabilidades que tienen las escuelitas de fútbol y qué responsabilidades le dan al club.
0: Tal cual.
17: Porque tenés viaje, tenés gasto, tenés aquello. Entonces, hay que ver esa línea finita que hay entre las escuelitas de fútbol y los clubes, porque claramente la 2014 de Campi Villa es los Toritos de la 45.
0: Claro.
17: La de Mauro Chávez.
0: La de Mauro Chávez.
17: No sé, no tengo ni idea cómo vino. Este se me coló acá, no tenía que salir ahí, pero salió. No sé cómo vino esta cuestión de que, bueno, no se están presentando a jugar. Hay que ver qué arreglo hicieron. Claro. Es decir, ¿me paga el pasaje? ¿Me paga el colectivo? ¿Qué? ¿Qué arreglo que hicieron? Porque, y lo peor de todo, no es que no se presentan a jugar. El problema es la multa que se están comiendo. ¿Y quién se come? La institución.
0: Claro, totalmente.
17: Le come la institución. Por ende, es un tema muy espinoso, que hay que hablarlo, porque acá lo que están complicado son los clubes con la semejante multa que le cobran.
0: Claro,
17: con la semejante multa que le cobran. Seguimos con la 2014, insisto, por eso quería decir, ¿no? Imagínate, está tercero, cuarto, pero ahora encima que no se presentan les cuenta
0: claro,
17: punto.
0: Claro, claro, claro.
17: Encima que no se presentan les cuenta punto a Campi Villa. Cuarto está Barrio Norte con 40 y...
0: claro, hay algo mal, Dani.
17: Sí, hay algo mal. Está Barrio Norte abajo, inclusive Barrio Norte y Platense tienen. Ajá. 46. Bueno, yo también quiero decir esto. Cada vez que subimos, porque cada vez que subimos las tablas, dice, che, me robaste un gol, che, claro, me sumaste menos puntos.
0: Es lo que pasa.
17: Yo no sé sumar, no aprendí a leer y no aprendí a escribir. Por ende, me mandan todo de la liga.
0: Claro.
17: Y seguimos viendo imágenes cuando podamos, cuando tengas ganas, subimos para mirarlo. Entonces, todo esto sale de la Liga Argentina de Fútbol.
0: Tal cual.
17: Está bien, nos mandan a nosotros y nosotros se lo mandamos a la liga, así, che, fíjate, porque
0: acá
17: los
0: está
17: papás
0: mal.
17: Me dicen esto, el chico me dice eso, y por ahí lo corrigen. Por ahí lo corrigen, ¿sí? Seguimos con la tabla de posiciones con la 2015, Chelo.
0: La 2015 la lidera también, entonces, Reconquista Club de Fútbol con 64.
17: Ya me retaron. Dijiste hasta al cuarto nomás. El cuarto Barre Norte. Lo que pasa es que está mal. Después claro. Está Platense con 46. Después vuelve Matienzo con 42. Atlético y Tiro con 42. Hasta ahí el octavo lugar. Noveno, estamos hablando de la categoría 2014, está adelante con 39 puntos. Ahora sí vamos con la 2015.
0: Bueno, en el primer puesto está entonces Reconquista Club de Fútbol con 64, que también sacó linda diferencia a Racing Club, que está con 56. Lo sigue Defensor de la Costa con 52. Acá también tenemos el mismo problema, que lo tengo Atlético Matienzo con 55 y después pasa Campeones Soca con 52 otra vez. Ahí está el Platense, está con 42. Barrio Norte con 45 otra vez, medio que está medio mal acá el tema, pero bueno. Román con 43, Adelante 40, Atlético 40, Juventud 35, Campe y Villa 20, Nueva Chicago 19, Fénix 18, Tigre y Alumni con 13 y Atlético La Sarita con 8.
17: Exacto.
0: Bueno, vamos a mandar después que corrijan un poquito.
17: Exactamente, porque está desalineada la tabla de posiciones.
0: Sí, totalmente.
17: Está desalineada la tabla de posiciones. Seguimos viendo imágenes, en este caso es la 2015. Entonces, ¿pasó la 2015 usted?
0: Sí.
17: Ahora vamos con la 2016. La 2016, Barrio Norte 58, Atlético y Tiro 55, 54 para Juventud. Cuarto lugar está La Costa con 50, con 46 Campeones Soccer. En el sexto lugar está La Cerita con 44, séptimo Matienzo con 36 y octavo Reconquista Club de Fútbol con 33. Eso es la 2016. Seguimos.
0: Vamos al fútbol femenino. Femenino Apertura. El primero está Defensor de la Costa, con 20. Lo sigue Juventud con 20 también.
17: Así se cerró la apertura.
0: Exacto. Racing Club con 18.
17: Y después está largo la diferencia, ¿sí?
0: Platense 11.
17: Vamos con la tabla de clausura.
0: Clausura. Primero Atlético Juventud también con 9. Y segundo lo sigue Defensor de la Costa también con 9. Tercero Racing con 6. Cuarto, Campe y Villa con 5. Quinto, Platense el Porvenir con 4. Barrio Norte con 4. Román con 3. Puerto Reconquista con 3. Y Adelante con 0.
17: Y en la general, en la tabla general, Juventud de Malabrigo tiene 29 con 61 goles. La Costa tiene 29 con 55 goles. Racing tiene 24 en la general. Platense está cuarto con 15. Con 14 está Campevilla, el Deportivo Puerto tiene 13, Barrio Norte tiene 11, Román tiene 9, insólitamente en la general no suma puntos Atlético Adelante. La cuarta.
0: Cuarta división, tabla general, primero está Campeones Soccer con 47, lo sigue Reconquista Club de Fútbol con 46, Platense tercero con 42, cuarto Atlético La Sarita con 41, quinto Defensor de la Costa con 41, sexto está Adelante con 35, séptimo Tigre con 35, octavo Román con 34, Atlético y Tiro noveno con 26, Atlético y Tiro, Juventud 26, Barrio Norte en el décimo primero con 21, lo sigue Racing también con 21, en el número 13 está Atlético Matienzo con 18, Campe y Villa en el 14 con 16 y en el puesto 15 está Nueva Chicago con 15 puntos.
17: Perfecto, en la quinta división Platense 65 puntos, 57 para Román. Tercero, Reconquista con 54. Cuarto está La Costa con 46. Otro error más acá, porque está con 47. Cuarto, en realidad, Matienzo. Con 38, Tigre. En el séptimo lugar, Alumni con 36. Y en el... No, noveno, octavo, no, no, está bastante desproporcionado, bastante desproporcionado, bastante desproporcionado. Están distraídos los que tipean. Los que timbean. Vamos con la sexta.
0: Sexta división. Primero está Platense por venir con 47. Lo sigue Atlético y Tiro con 45. Reconquista Club de Fútbol con 40. Juventud con 33. Adelante con 30. Defensor de la Costa con 28. Román con 25. Tigre con 23. Alumni con 22. Barrio Norte 17. Fénix 16, Matienzo 13 y Nueva Chicago 3 puntos.
17: Exactamente.
0: Sexta división.
17: Bueno, seguimos ahí, a ver, seguimos con
0: a
17: qué.
0: A ver, la promocional tenemos por acá. Primero Puerto Reconquista con 19 puntos, lo sigue Banda Roja con 18, Toritos de la 45 con 12, Deportivo Belgrano 10, Unión 9, Instituto 9. Perla del Norte 8, Tobías 7 y Casla Reconquista quedó con 5, esa era la apertura.
17: Perfecto. ¿La quinta pasó? ¿La quinta división?
0: Usted la pasó.
17: Ah, yo la pasé. La sexta.
0: También la pasamos.
17: La promocional, vamos con.
0: Promocional clausura.
17: Dale, esa vamos.
0: Primero, Deportivo Belgrano con 13, Deportivo Puerto Segundo con 12. Tercero, Banda Roja con 9. Cuarto, Los Toritos, la 45 con 9. Quinto, Instituto con 6. Sexto, Unión Club de Avellaneda 4. Séptimo, Tobías con 3. Y último, Perla del Norte con 2.
17: Bueno, la tercera división, que también se clasifican 8 de la tabla general. Alumni, único puntero, 55 puntos. Platense, 53. Tigre 50, Román 46, Reconquista 42, sexto está Barrio Norte con 40, séptimo Atlético y Tiro con 39, Juventud de Malabrigo con 39 puntos, hasta ahí los 8 clasificados, están quedando afuera en el noveno, Adelante con 39, Racing con 35, Chicago con 33, con 34, La Costa con 33, después ya lejísimo está Matienzo con 29, que dio la sorpresa, le ganó a Barrio Norte este fin de semana. Campeón de soccer con 22, con 17 La Salita y con 13 unidades está lejos Campe y Villa.
0: Bien, tabla general de primera división, Dani, entonces, primero Barrio Norte con 57, lo sigue Matienzo también que está con 57, tercero Atlético...
17: Mirá lo que es la paridad.
0: Exactamente.
17: En diferencia de goles están iguales, 42. Donde le saca 3 goles de diferencia es en los. No, espere, a ver. ¿Dónde le saca entre partidos? A ver. 27 ganado, 18.
0: Goles a favor, tiene 73. Creo, Barrio
17: y 70 Matienzo.
0: Ahí está
17: la diferencia.
0: Por
17: eso Matienzo, por eso Barrio Norte es el puntero.
0: Exacto.
17: Si hoy terminaría el torneo, por ejemplo, Matienzo no obtendría la doble chance.
0: Ahí está.
17: Y Barrio Norte tendría el número 1 y Matienzo el número 2. Seguimos con la general.
0: Tercero está Atlético Juventud con 54, ahí nomás también a un partido. Cuarto Román con 49, quinto Platense por venir con 48, sexto Tigre con 45, séptimo Atlético y Tiro con 40.
17: Ahí, entre Tigre y Tiro, ya hay casi 2 partidos.
0: Exacto.
17: Entre el séptimo, después, el octavo...
0: El octavo es Reconquista Club de Fútbol con 39,
17: ¿Y lo que están ahí?
0: Lo que están ahí es Defensor de la Costa, también con 39, Atlético Adelante, que se quedó con 38... Lo sigue Chicago, Nueva Chicago con 34, Lazarita con 26, ahí ya se están quedando lejos, Racing Club con 21, Campe y Villa con 20, Alumni con 19 y Campeones Soccer con 12, que bueno, eso ya están ya bastante abajo, ya están afuera.
17: Pero acá hay otra cuestión, Chelo, que es la tabla de clausura.
0: Exacto.
17: Que es la tabla de clausura. Porque hoy Barrio Norte es el puntero de clausura. ¿Sí? Con 26.
0: Con 26.
17: La Costa también tiene 26. Y Juventud de Malabrigo tiene 25. ¿Qué pasa? Porque si La Costa gana de clausura, ajá, gana de clausura, no hace falta que entre por la tabla general del, claro, octavo.
0: Pasa directo con el...
17: Además, el domingo, en un momento, La Costa era ganador de clausura. Está bien, me decís. Falta, sí, falta, es verdad, falta. No, claro, no es que claro, se terminaba. Pero el domingo hubo un momento que La Costa le ganó a adelante, empataba Román y Barrio Norte, Román y Tigre 0-0, y Matienzo y Barrio Norte también empataban. Por ende, el único puntero de clausura era La Costa.
0: La Costa.
17: Era La Costa. Después, cuando Barrio Norte hizo el segundo, obviamente Barrio Norte volvió a ser el puntero. Pero es un dato a tener en cuenta. Por eso digo, en el clausura manda Barrio Norte con 26, pero le pisa los talones La Costa con 26 también. Con 25 Juventud de Malabrigo. Con 24 está Román Fútbol Club. Tigre tiene 23. Y Matienzo, ¿dónde quedó? Ah, Matienzo quedó más lejos, sí. Reconquista Club de Fútbol, otro que también tiene 23, otro que también llega a salir primero de clausura, clasifica igual también. Platense El Porvenir también con 23. Pero, insisto, está muy, muy peleado. Después de mucho tiempo, Reconquista, no, después de mucho tiempo, no, la primera vez que Reconquista el Club de Fútbol entra en zona de Petit.
0: En zona de Petit.
17: En la general, porque está octavo, porque está octavo, con 39 y lo está dejando afuera a La Costa, que tiene 39, y a Adelante, que tiene 34. Ya perdió pisada y está a casi tres partidos Chicago. Casi tres totalmente, partidos de Chicago, sí. Y para colmo, quedan tres partidos.
0: Quedan tres partidos.
17: Queda la decimocuarta, que se va a sortear hoy, la decimoquinta y la quinta.
0: Y la fecha. La quinta,
17: y la quinta
0: que...
17: fecha que no se jugó. No, y se la jugó. Quinta fecha que no se jugó. Pausa y venimos para la parte final.
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17: 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Venimos, vamos a mostrar un poquito de imágenes también de lo que dejó tal vez uno de los partidos más importantes, que fue el de Barrio Norte y Atlético Matienzo. Recordemos que se peleaban el primer puesto. Se peleaban el primer puesto. Y como todos los partidos que jugaron en los últimos tiempos Matienzo y Barrio Norte, siempre hay una polémica. Acá llegaba el gol de Brian Vicentín, abajo, rasante, nada que hacer para el arquero Lloray. Y después iba a venir una de las jugadas también que trajo un poco de polémica. Porque no esta, sino la que viene, donde llega el empate de el equipo de Loco Olivares. Acá lo terminaban sacando
0: un golpe,
17: allí abajo, cuando se golpeaba Liam Buseguín. Y acá la terminaban perdiendo, sale jugando Lautaro Olivares. El pase que habilita claramente, pero clarísimamente, y lo vamos a parar un poquito antes, porque tengo que parar antes, porque alguien me dijo que no, y yo le digo que sí, más allá que a ver si la podemos parar un toquecito antes, pero hay una habilitación, ahí está, mire, lo habilita Franco Lorenzón. Lo habilita Franco Lorenzón y está habilitado para que el Santi Pérez ponga el gol. Franco va a protestarle, pero si uno traza la línea está habilitado. Y ahí llegaba el gol de Emiliano Milesi, llegaba el gol de Emiliano Milesi para poner las cosas 2-1. Un Emiliano Milesi que está arriba en la tabla de goleadores. En la tabla de goleadores. Lo cierto es que también eso también todo el mundo está pendiente de que nos pase en la tabla de goleadores de todas las categorías, porque también se elige el goleador del año. El goleador del año, sí. Bueno, esta noche fútbol, esta noche juega Racing y Campe y Villa. Vamos a averiguar, no dije ni de quién es la responsabilidad, nada, de la categoría 2014.
0: Exacto.
17: Tengo ni idea cómo es el arreglo.
0: Tal cual.
17: Ni idea, porque insisto, vos sabés que Barrio Norte tiene su 2014 de su club, La Costa tiene su 2014 de su club. La mayoría, no todos. Y nosotros son un desprendimiento de tal escuelita de fútbol. Por eso, no sé cómo es el arreglo entre ellos.
0: Exactamente.
17: No sé quién tiene que hacerse cargo, ni cómo, ni... Pero bueno, es bueno porque... Es bueno hablarlo, porque acá lo que sí sabemos es que la multa se la lleva el club.
0: Tal cual.
17: La multa se la lleva el club.
0: Tal cual.
17: Así que bueno, nos vamos.
0: Nos vamos.
17: Nos queda uno o dos ahí y ya nos empezamos a despedir. 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Nos fuimos.
0: Para, déjame un ratito. 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Ahora sí nos despedimos. Hasta mañana.
17: Será hasta mañana. Un gusto enorme. No te olvides, esta noche la transmisión por la 94.5 de Racing y Campe y Villa. Chau, chau.
0: Chau, hasta mañana.

0: sé comprarme ropa, ¿sabes?
1: No puedo estar rodeado de gente,
2: no
1: por
2: sé,
1: ese lugar.
0: Pero pará, pero nunca,
2: no
0: nece- pero pará, nunca necesitas cuando te compras a alguien que alguien te mire y te diga, eso no te queda bien.
2: Sí,
0: o eso
1: yo,
0: te queda
1: yo
0: bien.
1: Yo el último corpiño que me compré, Coco, le dije a mi esposa, ¿me lo abrochás el bretel? No,
0: pero claro, que te diga, alguien que te diga
1: se
0: eso,
1: gorda,
0: vos te querés comprar algo porque te antojaste. Y no te queda bien.
3: No.
0: No necesitas de alguien, no te entra la duda nunca.
3: Cuando te antojas es porque nadie tiene que saber, Coco.
0: Pero esperá, pero está bien, pero sabés, te podés antojar y por ahí no te queda bien. Cuando estás frente al espejo, ¿no te entra la duda?
1: No,
0: si te queda bien o no te queda bien.
1: La ropa no me entra, pero bueno, le meto un doble XL.
0: La duda no tanto. Pero cuando te mirás al espejo, ¿no te pasa que
1: Coco,
0: esto me quedará bien?
1: Estás en pedo, Coco. Yo soy el tipo más seguro del mundo. Entro y ya sé que yo te podría decir cada ropa que uso, de dónde la compré, uh-huh. Y te podría decir cuándo me la probé, si me iba más grande, me iba más chica, cómo me iba. O sea, no puedo creer la dependencia que tenés de Judith, Coco.
0: Pero no es dependencia preguntarle
1: ¿cómo
0: a alguien,
1: que no?
0: ¿Cómo me queda esta remera?
2: Claro.
0: A mí me encanta la remera,
3: el
0: ¿cómo
3: espejo,
0: me queda?
3: El espejo es para eso.
0: No, muchas veces uno no se ve como en el espejo.
3: Cuando no había espejos, pues, la gente le preguntaba a otro.
0: No, cuando a veces te ves en el espejo, te parece que te queda barba. Y te da vuelta y te da, ¿eso te pusiste? Te queda horrible.
1: Chico, le voy a decir algo, 14:32 minutos.
3: Sí.
1: Fuerte caso de una persona que yo conozco porque he comprado discos de él, de alguien que va a abrir un negocio y pidió trabajadores, tenía 14 puestos, fueron más de 1000 a llevar el currículum. Lo estamos buscando, ojalá podamos encontrarlo. Dame una visita, Bordi, que me voy a la pausa.
3: 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La distinción es un reconocimiento a la trayectoria, excelencia culinaria, relevancia histórica e identidad, formando parte del patrimonio cultural y gastronómico de Buenos Aires. Felicitaciones a Puerto Cristal.
1: Congratulations, Puerto Cristal. Quiero decirles algo.
3: Sí.
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0: 14:43 minutos en la República Argentina. 14:43 minutos en la República Argentina. ¿Cómo le va, Chatrú? ¿Cómo anda?
1: Hola, un gusto, qué lindo estar acá con ustedes. Llegué tarde, perdón.
0: Bien.
1: Perfecto.
0: Listo. Después.
1: Quiero ser Arevalo.
0: Sí, voy a contar una cosa. Estamos escuchando el primer éxito que metieron, si no me equivoco. Yo tengo 60 años.
1: Sí.
0: Los Leales, este es el tema Llámala. Después, Los Leales, bueno, yo que me gusta este tipo de cumbia. Después, la verdad que también cuando, al grabar con el Kun Agüero, que es un tema que explotó en Europa, en todos lados, ¿no?
1: Kun Agüero, papá. ¡Qué buenísimo!
0: ¡Vamos, Kun Agüero! Ahí con Marcelo Agüero. Pero hoy no nos convoca a hablar de música. Sí hago la presentación. Porque Marcelo Agüero, el cantante de Los Leales, de este grupo histórico y muy conocido de la cumbia argentina, va a abrir un restaurante. Y esto no es que estamos, bueno, estamos haciendo una publicidad, sino estamos haciendo reconocimiento, sí, a un tipo que quiere abrir un negocio cuando muchos cierran ese tipo de cosas,
2: claro,
0: ¿no? Pero la verdad que explotó todo cuando tenía 14 puestos a cubrir por un restaurante que creo que lo abre el jueves. Y se presentaron 1.500 personas de las 4:30 de la mañana a buscar un lugar, ¿no? Vamos a hablar con Marcelo Agüero, el dueño de la parrilla Los Agüero, que tuvieron que entrevistar 1.500 personas para 14 puestos de trabajo. A propósito de eso, si la gente busca o no busca, o se acostumbró al plan y no quiere laburar y tantas cosas que se dicen a veces por ahí viviendo en una clase media acomodada en la Argentina. Y para no incurrir en esas cosas, tengo un programa que siempre tratamos de hablar de estos temas, nos gusta. Vamos a hablar con Marcelo Agüero, el cantante realmente de Los Leales, que en esta lo estamos hablando como gastronómico, vamos a hacer la nota. Hola Marcelo, ¿cómo va? Marcelo Palacio, aquí en Radio La Red.
3: ¿Qué hace, Marcelo? Un gusto saludarte. Primero, antes que hablar, quiero mandar un gran abrazo al Cacha querido, que lo conozco hace años, hermano. Un tipazo.
1: Uy, ahora se nos agranda.
0: No, pero perdón.
1: Se agrandó Cacharita.
0: Marcelo, una cosa. Mirá que cambió mucho,
1: sí,
0: Cacha.
1: Sí.
0: Cacha no es el mismo, tiene un cargo de jefe acá en la radio,
3: sí.
0: ¿Viste?
3: Ah, sí.
0: Sí, está se agrandó Chacarita.
3: Yo te escucho siempre, Marce, y yo siempre hablo de Cacha. Digo, ¿será el mismo Cacha que yo conozco en el año 2000?
0: Sí, el documento es el mismo, la persona es muy diferente. O sea, ¿sabés cómo tiene carpiendo a los empleados? Sí. ¿Viste? Es el jefe de operadores, ¿viste?
3: Cambió.
0: Y después, escuchame, a mí no me da bola. Y el año pasado ganamos el Martín Fierro de Oro.
3: Y te empezó a saludar.
0: Y me empezó. No, quiero ser tu operador, ahora me dice. Es lo mismo que vos. No sé, vayan a grabar ahora a Los Leales, Marce. Vayan a Los Leales, dice.
3: Sí.
0: Ah, bueno, entonces ahora sí. Claro, a Los Leales había que ponerle el hombro cuando recién arrancaron, ¿no?
3: Claro, claro.
0: Bueno,
3: ahora
0: Marce.
3: Ya.
0: Escuchamos, ¿cuántos llevan con los. ¿Cuántos años, Los Leales?
3: Yo estuve muchos años con Los Leales,
0: sí.
3: Hoy estoy con mi hijo, hemos armado una nueva banda, Los Agüeros.
0: Los Agüeros, claro.
3: Que hace 8 años que estamos ya, bueno, para hacer identificar una marca, lleva un proceso de 8 o 10 años, creo yo. Llevamos más de 8 años, o sea que la marca ya la podemos asentar, la podemos decir que ya la gente lo registra al nombre del grupo. Y la verdad que, nada, contento con este nuevo emprendimiento, con esta parrilla, laburando, luchándola con la música. La verdad que hemos tenido momentos espectaculares, desde Los Leales hasta esta época. Pero bueno, nada, esto realmente de la parrilla, pedir el currículum a través de nuestras redes sociales, que nosotros manejamos Los Agüeros Oficial. Pedimos mozos, parrilleros, gente de limpieza. Y cuando vinimos ayer a las 9 de la mañana, que fue la entrevista para empezar a las 10 de la mañana, había 3 cuadras o más de gente esperando para entregar el currículum. La verdad que me sorprendió, sinceramente.
0: Mira, yo te iba a contar una historia. Hugo Basilota, el dueño del alfajor de Guemayer, es amigo personal mío. Y fabrica 3,5 millones de alfajores por día. En sus 2 fábricas de Espegacini, sí. Y la de Martinero Leguizamón, ahí entre Liniers y Mataderos, ¿no? Entonces yo le digo, si es el tipo más feliz del mundo, y él me dice, bueno, sí, anda bien Vélez, te imaginás, tantas cosas, ¿no? Pero sí, yo no me puedo olvidar que muchas veces la gente, vos que sos también del conurbano y laburante y de todos lados, ¿no? Porque ahí vas a abrir la parrilla. Él dice, yo no me puedo poner contento cuando a veces sé que por ahí se comen, como son tres alfajores baratos, se comen tres alfajores, un par de un medio litro de agua, y por ahí para no llegar con tanto hambre a la casa. Yo cuando me doy cuenta que a lo mejor el guaymallén, lejos de ser una cosa exquisita, a veces es usado para una cena o para tener morfi para los pibes. Entonces yo creo que también te debe haber pasado algo, la alegría de decir, bueno, la convocatoria y que vaya mucha gente, pero cuando va 1.500 para 14 posiciones, te debe haber hecho pasar también, a lo mejor, qué miseadura hay, que hay 1.500 personas que están buscando un laburo, ¿no?
3: Yo te cuento mi sensación cuando yo llegué ayer a las 9 de la mañana y vi, pues yo venía con mi hijo en el auto, en la camioneta, y miraba que había mucha gente. Digo, ¿eso es ahí en la parrilla? Y mi hijo me dice, sí. Digo, no puede ser tanta gente. Y daba vuelta a la manzana, había 3 cuadras de cola de gente o más. Y la sensación mío primero fue de mucha tristeza, Marcelo. Sinceramente te lo digo, por favor, cuánta necesidad, porque ahí ves la realidad de las cosas. Y después me dio esa sensación de alegría, porque ahí te das cuenta que la gente quiere trabajar, Marcelo. No es que la gente... yo veo mucho, ahora estaba mirando las redes y muchos dicen, ahora tiene que laburar, basta de plan, y no es así. Yo no creo que la gente prefiera un plan a un trabajo. Yo creo que la gente necesita estas oportunidades que nosotros vamos a ofrecer, y de ahí en más, bueno, tratar de, si esto realmente funciona como pretendemos que funcione, vamos a generar más puestos de trabajo, porque vamos a ir paso a paso. Primero son 14 personas, y después, si esto funciona realmente como nosotros queremos y pretendemos, seguramente va a haber más personas que puedan trabajar en este lugar.
0: Contame, ¿dónde abrís? ¿Dónde, el jueves abrís? ¿Dónde es?
3: El jueves inauguramos esta parrilla, es en Nueva Perón, 1464, acá en Berazategui, cerca de Camino General Belgrano. Es un barrio realmente muy lindo, de clase media, clase trabajadora. Y nada, estamos muy ilusionados, estamos muy contentos, y la verdad que poniéndole todo lo mejor, porque hablaba con mi hijo, con Ezequiel, ayer, y yo le decía, Ezequiel, ¿vos te das cuenta que nosotros también estamos buscando un segundo trabajo? Porque yo hace 40 años que trabajo y vivo de la música.
0: Claro.
3: Pero hoy, Marcelo, cuando yo veo que venía metiendo 6 bailes, 7 presentaciones, y después bajé a 4, a 3, a 2, o hacer una por sábado, es preocupante, porque te das cuenta que la gente no tiene resto económico como para poder salir a disfrutar, a hacer un esparcimiento, a ver en un show, en una parrilla y demás. Entonces, a nosotros también se nos estaba complicando sostener un montón de cosas que tenemos. Entonces dijimos, bueno, vimos un lugar, vimos una parrilla que estaba cerrada, dijimos, vamos a ver, y ahí nos metimos para generar de lunes a viernes, de lunes a sábado, una entrada más para nuestra familia y sostener todo lo que tenemos.
0: ¿Y por qué? A ver, ahí va la pregunta. ¿Por qué decidís invertir? ¿Por qué decidís el manguito que guardaste, el mango que guardaste vos con tu carrera intachable? ¿Por qué en vez de guardártela decidís apostar? Porque viste la situación, o sea, vamos a encontrar un equilibrio. Ni es un desastre total, porque ponerle... hay cosas que, qué sé yo, que están más normales, no hay tanta inflación, un montón de cosas, pero tampoco es el país de las maravillas, porque la gente gana poco sueldo, poco ingreso, gasta poco. Entonces, ¿por qué decidís, bueno, porque me imagino alquilar la propiedad, poner por ahí mesas, sillas, arreglar, pintar, invertir, pagarle a los proveedores? ¿Por qué decidís, a pesar de la mala situación, apostar?
3: Porque creo en mi Argentina, Marcelo, porque soy argentino, porque me emociona ver a mi bandera, me emociona ver a Colapinto flamear la bandera argentina, sí. Me emociona hasta las lágrimas, porque amo mi país, porque apunto a que esto cambie, que realmente sea un país productivo, que la gente tenga trabajo, que la gente salga a disfrutar, que tenga esparcimiento, que tenga cultura, que vaya a un teatro, que vaya a un baile, que disfrute en una parrilla. Yo creo que eso es lo que tenemos que pensar todos. Lo que pasa que si nosotros, los que podemos llegar a tener una moneda, y no invertirla, esto cada vez va a ser peor. Entonces tenemos que tratar de generar, tenemos que mirar el lado positivo. Y yo he invertido mucho en esta parrilla, sinceramente. Pero también tengo la esperanza de que esto funcione, porque tenemos un nombre, tenemos una reputación, somos familia, somos gente de trabajo, la gente nos conoce dentro de nuestro medio, de nuestro rubro, que es la música. Y nosotros creemos, con mi hijo Ezequiel, que la gente va a decir, vamos a la parrilla de los Agüeros, que se come rico, que nos atienden bien, que nos sentimos como en casa. Por eso me arriesgo, porque confío en que la gente va a elegir este lugar como su propio lugar.
2: Bueno, primero te felicito, José Chatruc te habla.
0: Pepe Chatruc.
2: Primero, ¿qué ¿Vos? Tal es la materia prima? Dígalo, ¿cuál es la especialidad?
3: Nosotros acá nos vamos a especializar fuertemente en lo que es la parrilla. Lo que es riñoncito, lo que es entraña, lo que es todo lo que es chinchulines,
2: ¿mollejita?
3: Bueno, todo lo que es molleja, vamos a trabajar frita, fuerte. Olvídate, unas ensaladas, tenemos pastas, tenemos milanesa napolitana, tenemos realmente variedades.
2: Quiero preguntarte por la canción, la que hicieron con el Kun. ¿Cómo la escribieron?
0: Sí, lo van a bastante, al Kun, claro.
2: Bastante entonado el Kun, es un hitazo.
0: Yo creo que ustedes lo hicieron famoso. Escúchame, Marce, escúchame, no. Yo creo que ustedes lo hicieron famoso al Kun Agüero, ¿eh?
3: El Kun es un tipazo. Yo hace mucho tiempo que no hablo con Sergio, pero yo lo quiero mucho. Es una gran persona, es un tipazo. Tengo hermosos recuerdos de él, de su familia. Y él familia, se hizo conocer, pues. Sí, se hizo conocer por sus piernas, por su habilidad, pero realmente siempre lo dije, Sergio es muy bueno como jugador de fútbol, pero excelente persona.
0: Mira, me escribe Pancho, es el encargado de un restaurante acá, San Gennaro, en Sucre y Dragones, en el Bajo Belgrano.
2: Sí, señor.
0: Es un chico que vendía diarios con su papá y que un día pasó a trabajar con el, bueno, también músico, el hermano, el dueño es el hermano de Zorrito Bonquintiero, ¿no? El histórico músico, y me pone así, hola Marce, vivo a 4 cuadras de ahí, dice, es muy linda la parrilla que van a inaugurar, ya vi cómo la prepararon. Yo vivo a 4 cuadras. Mirá que él se viene con su autito que Cristian, el dueño de San Gennaro, le ayudó a comprarse. Que es un poco eso, ¿no? Porque yo cuando ahora que me escribe Pancho, que vive a 4 cuadras de la parrilla que vas a abrir el jueves, pienso en eso. Sí. Pienso en el patrón que lo ayuda al empleado a comprarse un adelantito, un crecimiento. ¿Cuántas personas van a trabajar, Marcelo, en el restaurante, en la parrilla de los Agüeros?
3: En este comienzo, son 14 las personas que van a ingresar, que tomo, y después de ahí vamos a ver cómo funciona. Si funciona como nosotros pretendemos, obviamente vamos a necesitar mucha más gente.
2: Claro.
3: Pero el primer paso lo queremos dar, queremos tener mercadería de primera calidad, queremos que el parrillero sea de primera, que el cocinero, los dos cocineros sean realmente... Ahora estamos preparando para degustar cada uno de ellos, su habilidad que tiene en la cocina.
2: ¿Necesitan alguno para probar?
3: Marcelo, venite para acá, así probás.
0: Qué catador, ¿eh?
2: ¿Sabés que te quería preguntar? ¿Va a haber música en vivo algún día?
3: Sí, este jueves inauguramos y vamos a tocar nosotros los Agüeros en vivo.
0: ¿Qué te parece?
3: Y tenemos un grupo también que es amigo, son los chicos de los muchachos de los Charros, que van a estar.
0: ¿Cómo está el sur del conurbano,
3: Olvídate, venimos realmente muy bien y después van a venir todos mis amigos de la movida que quiero mucho. Yo tengo muchas amistades con muchísimos de la movida. Yo hace 40 años que hago música, imagínate.
2: Esto termina en boliche.
0: Los sábados a la noche se revolean las tiras de asado, se corren la mesa, la silla y olvidate. Se viene la cumbia,
3: Sí, y van a venir muchos, ya me dijeron el jueves estamos ahí, y bueno, Sergio Torre y tantos otros amigos, Polaco, tantos amigos que tengo, seguramente lo voy a invitar para que vengan a compartir conmigo este momento lindo de alegría, ¿no? Porque festejo, porque yo le apunto a que esto crezca. Yo vengo, Marcelo, de una familia muy humilde, nací en una villa Itatí, en Bernal, tuve la suerte de pegar con los Leales.
0: ¿Itatí?
3: Ahí,
0: ¿No era Ricky Centurión de la villa Itatí? El jugador de Racing, ¿te acordás que iba a ver a la abuela, iba a la madre?
4: No, claro, Centuriones pero de otra.
3: Vivía en otro lugar.
4: Corina era.
0: Villa Corina.
3: Exactamente.
0: Tenés razón.
3: Villa Corina, eso es en Avellaneda, esto está a la bajada del acceso sudeste.
4: Claro, en Don Bosco, pegadito a Don Bosco.
3: Exactamente, pegado a Don Bosco, ahí está, exactamente. Y bueno, y tuve la suerte de pegar como en la música, irme de Villa Itatí, crecer, tratar de seguir creciendo en lo musical y tratar de sacar a mi familia adelante, lo hice, lo logré, y bueno, hoy que tengo la posibilidad de poder invertir y generar trabajo, lo voy a hacer con mucho amor, con mucho respeto para la gente, y bueno, tratar de que esto funcione para que de acá en más tengamos la posibilidad de seguir generando cosas. Esa es la idea.
0: Marcelo, querido, nos ponemos muy contentos. Vamos para adelante, vamos con este emprendimiento. En un momento donde muchos cierran, vos abrís puertas, das, pues muchos echan y vos incorporás laburadores y das trabajo y este tipo de cosas. Y bueno, que sea con mucha suerte ahí en la inauguración del jueves y por muchos jueves más, por muchos días más, ahí que la gente tenga la posibilidad de conocer tu parrilla, Parrilla de los Abuelos. Dale.
3: Gracias, Marcelo. Un gran abrazo para ustedes, un gran abrazo para mi querido amigo El Cacha.
0: Qué grande, un abrazo grande. Marcelo Agüero, dueño de la Parrilla de los Abuelos. Necesitaba 14 empleados simplemente. Las redes sociales de los Agüeros puso el aviso. Citó a las 9:30 de la mañana y le empezaron a decir, ya de las 4:30, que ya estaban haciendo la cola para entregar un currículum. Le preguntaba a la gente cuánto quería ganar, lo que sea, 500, 600, creo que era 800.000 pesos lo que se ofrecía para las distintas posiciones. Y está bueno esto, porque muchas veces, yo siempre cuento la historia en la pandemia, cuando el gobierno invitaba a decir, quédate en casa. Que yo no por la Greta, ni no por ideología, no por principio filosófico ni nada, no quise grabar, creo no haber grabado nunca, porque uno tiene muchos más metros de los metros que tenía la gente de quedarse en casa y que tenía que ir a buscar con su monotributo o su laburo en negro, ir a buscar. Entonces yo, ¿cómo le iba a decir? Y ni que hablar de otras personas que yo veía, digo, hijo de puta, vive en un country con 5.000 metros cuadrados, con jardín y eso, claro, quédate en casa. Y yo también me quedo en casa, sí. Entonces, fíjate lo que es, ¿no? Cantante, en su momento, de Los Leales, que grabó el tema con el Kun Agüero también, pero una banda de las más conocidas de la cumbia santafesina. Y hoy tuvo ganas de dar laburo, de poner una parrilla. Viste que hay alguno que dice, bueno, pongo un plazo fijo con los intereses. Con la plata que le dio la música, dijo, vamos a poner una parrilla. 14 posiciones, 14 puestos, y fueron 1.500 personas. Eso es para Facundo, para hablar con alguien que sepa de trabajo, cómo es la proporción. Si para 14 empleos de 800.000 pesos fueron 1.500. Mirá si un día volvieran las grandes empresas a la Argentina, cuando uno se compraba el Clarín y llevaba el suplemento. Exacto. Con los clasificados, ¿no? Mirá vos, para una parrilla 1.500 personas. Gracias, Marcelito Agüero, cantante de Los Agüeros, por invertirla, por ponerla, que lo mucho, lo poco que hizo en la música, dijo, vamos a poner una parrilla. Señores, 15:01. Nos vamos a las noticias y ya volvemos.

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1: Hora 15, 2 minutos en todo el país. La temperatura en Buenos Aires, 20 grados, 3 décimas, humedad 47%.
0: Judiciales.
1: La justicia habilitó la aplicación del nuevo régimen penal juvenil en la provincia de Buenos Aires. La Sala Primera de la Cámara de Apelación y Garantías en lo Penal dejó sin efecto la medida de la jueza Marta Elba Pascual, que había frenado durante 60 días la aplicación de la ley 27.801 en territorio bonaerense. Con esta resolución queda despejado el camino para aplicar el sistema que establece responsabilidad penal desde los 14 años.
0: Policiales.
1: Un adolescente llevó un arma a una escuela de González Catán y se produjo un disparo dentro del establecimiento. El episodio ocurrió en el Instituto Jesús María Plaza cuando un estudiante de 15 años apoyó su mochila en el piso y se produjo la detonación. No hubo heridos y la policía secuestró un revólver calibre 32. La madre del menor señaló que el arma pertenece al padre del adolescente.
0: Casa Rosada.
1: El vocero presidencial, Adrián Rabier, aseguró que la educación es una prioridad para el gobierno y defendió la política universitaria, lo dijo en conferencia de prensa.
2: Para este gobierno la educación es prioridad y de hecho podemos ver en el resultado de aprender las acciones que se han tomado en capital humano y los resultados que hemos obtenido. Este gobierno trabaja día a día para mejorar la educación. Si hablamos de financiamiento universitario y miramos el nivel de gasto en las universidades en relación con el gasto total, el porcentaje no ha variado. Lo que sí ha habido es orden fiscal. Hemos recibido nivel de gasto público de 45% sobre PBI y hoy estamos en 30% del PBI. ¿Por qué? Porque tener 45% de gasto público sobre PBI implicaba emisión monetaria, eso implicaba inflación, la inflación se comía al bolsillo de los argentinos.
1: En tanto, en Plaza de Mayo, docentes y estudiantes de la UBA realizan clases públicas en reclamo de la ley de financiamiento universitario. Tomamos contacto con Pablo Navarro.
3: La UBA está realizando clases públicas con pizarras, hojas, fibrones, algunos altavoces, además de actividades de salud como odontología. Tanto en la Plaza de Mayo como frente al Ministerio de Economía están reclamando la aplicación de la legislación que ordena recuperar los ingresos de los salarios docentes y las becas estudiantiles ajustados a la inflación acumulada desde fines del 23. La convocatoria está reuniendo a los 13 decanos de las facultades de la UBA que están dictando clases magistrales abiertas al público desde las 7 de la mañana y hasta la medianoche de hoy. Se trata de una nueva protesta que busca visibilizar el reclamo universitario ante el gobierno. Además de las clases públicas, en la jornada incluye propuestas científicas y servicios de salud gratuito, como mencionábamos recién, odontología. En el caso de la Universidad de Buenos Aires, las distintas facultades permanecen abiertas como todos los días. Desde la Plaza de Mayo, Pablo Navarro, la red informativa.
0: Fórmula 1.
1: Franco Colapinto igualó a Pierre Gasly en puntos durante las últimas 11 fechas, amplía Walter Zafarian.
4: En las últimas 11 carreras de la Fórmula 1, es decir, desde Miami hasta Madrid, Franco Colapinto y Pierre Gasly sumaron la misma cantidad de puntos, 26 cada uno. Colapinto sumó en Miami, Canadá, Barcelona, Gran Bretaña, Bélgica, Monza y Madrid. Mientras que Gasly lo hizo en Miami, en Canadá, Mónaco, Barcelona, Gran Bretaña, Países Bajos y Monza. Entre los dos acumulan 1.640 vueltas en la temporada y Alpine es la escudería que más giró en carrera a lo largo de esta temporada. El próximo desafío para la Fórmula 1 será el Gran Premio de Azerbaiyán los días 18, 19 y 20, que es sábado del mes de septiembre. Walter Zafarian para la red informativa.
1: Hora 15, 6 minutos en todo el país. La temperatura en Buenos Aires, 20 grados, 3 décimas, humedad 47%, cielo despejado.
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0: 15, 8 minutos en la República Argentina. Tengo calor acá dentro del estudio. Afuera, sí, afuera en la calle, también, ¿qué temperatura?
1: Afuera también 21 grados 2 décimas.
0: 21 grados. ¿Dólar oficial?
2: 1530.
0: ¿Dólar blue?
2: 1560.
0: ¡Epa! Dice Antonia, le digo, eparuli, dice. Eparuli. ¿Qué andan haciendo? ¿Podríamos molestarlo a Guido Berkovich? Está en Rosario, claro, en el sur de sur.
3: Sí, claro.
0: Sí, porque hablé con Martín Vara, hablé con la gorda Rinaldi. Bien. Y me dice que se mete unos siestones impresionantes.
3: Gran jugador de fútbol, Rinaldi.
0: Ah, no, Guido Berkovich.
3: No lo tengo tanto. Rinaldi sí tiene magia, es muy grandote, pero tiene magia. La pisa, medio que la aplasta la pelota. Y
0: tenemos presentación para el señor Guido Berkovich. No, hasta que no lo despierten. Vete la presentación.
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0: Señor Guido Berkovich, buenas tardes.
6: ¿Cómo te va, Marce?
0: Oh, es el típico tipo que está durmiendo. ¿Lo deja Bonadeo dormir la siesta?
6: Sí, viste que hay que aclarar la garganta. Entonces uno es cortito cuando está durmiendo.
0: Está más tiempo,
6: ¿viste?
0: Sí. Te escuchaba con María Donnell durante el Mundial. O sea, la tira es más fácil a 6 de la tarde. Pero te escuchaba que fingías como que estás recontra despierto.
6: Claro, no, pero es una mentira total. No, pero ahora ya voy acomodando porque te digo una cosa, me despertaron las estocadas de la esgrima.
0: Hubo quilombo después, ¿no?
6: Está haciendo historia la Argentina. Allá, dorada, en las tres armas distintas. Mira, me voy a acercar a Alicia Perroni. Alicia, en este momento, está en la semifinal. Acaba de ganar en la semifinal de sable. ¿Cómo estamos?
7: Muy contenta, la verdad. Un poquito sin voz también.
6: De tanto gritar.
7: Sí. Pero muy contenta. Y ahora...
6: ¿Con medalla?
7: Sí. Quería traer una medalla más para Argentina. Y bueno, y ahora pensar el siguiente asalto.
6: Sí, con la semifinalista nuestra también, con Candela.
7: Sí. Así que me dicen que me peine acá. Pero muy, muy contenta por ella y también por mí.
6: A disfrutar esto. Y felicitaciones que ya estás en el podio.
7: Gracias.
6: Ahí está. Bueno, ahí está Alicia Perroni, nuestra recién bajada de la pedana, va a competir en la semifinal acá, en un día muy productivo hasta ahora para la Argentina, con varias doradas.
0: A ver.
6: Y varias doradas, Marcelo. Mira, acaba de ganar hace minutos, acaban de ganar Fernanda Russo y Julián Gutiérrez, nuestra dupla olímpica, acaban de ganar en el tiro. En realidad es un primer día muy bueno para el ciclismo de ruta, porque Delfina Di Vela, nuestra argentina, ganó la medalla dorada, la medalla de bronce allí. Las chicas de ayer del patinaje artístico nos emocionaron a todos, Mica Lopetegui y Valentina Longo, dos chicas, la verdad, dignas de ser vistas. Si no las vieron, búsquenla para ver las rutinas. Ganaron plata y bronce en el patín artístico.
0: Maca Ceballos y Renata.
6: Mateo Kalechmann ganó la medalla. También masculina, Marcelo. Porque Santino Basaldela ganó la medalla de oro. E Ignacio Arias en bronce. Stand-up paddle es ir arriba de la tabla y con una pala ir para los cruzados remando. Bueno, ese es el stand-up paddle, que vos lo hacés bien, Marcelo.
0: Sí, me costó, pero ahora que ya le conté la vuelta, estoy para los próximos
3: reforzaron la tabla, sí.
6: Claro. Bueno, estamos, la verdad, en un día decididamente productivo. Ahora están jugando el beach volley masculino y femenino también, con sendos triunfos. Así que tenemos por delante hoy una buena jornada, decididamente, de deporte, con varias doradas que se están dando y todavía con la expectativa de que aquí en la esgrima pueda sumar alguna más dorada a la Argentina después de lo que va a ser seguramente la jornada de natación, ¿no?
0: ¿Y la natación hoy también ganó medallas, Guido?
6: No.
0: ¿Hoy no todavía?
6: Todavía no, porque no está todavía, no compitió todavía.
0: Claro, el tipo Coco que se quiere hacer el que sabe.
3: No, le pregunté.
0: Si no compitió, todavía no se inició.
6: Coco sabe.
3: Pero él es el que está ahí, él, y él es el que maneja los horarios. Yo no tengo los horarios.
0: No arrancó todavía la natación.
3: Pero, ayer había arrancado temprano la natación, Guido, ¿o me equivoco?
6: ¿Cómo?
3: Que ayer había arrancado temprano la natación, hoy no todavía.
6: No. Lo que pasa es que en este sentido le voy a dar la derecha a Coque. El que está a veces equivocado soy yo, El que a veces está equivocado soy yo. Hoy es jornada de la noche, igual de natación, sí. Hoy tenemos mariposa masculino, mariposa femenino, libre femenino 1500, libre femenino masculino 1500. Hoy tenemos muchas finales, así que yo creo que vamos a tener también
0: varios cortes vamos a tener.
3: Varias medallas, sí, en natación,
0: sí,
3: también.
0: Sí, bueno, no, impecable. Saludarlo simplemente, Guido. Es de los mejores periodistas que tenemos, la verdad que ha sido una gran incorporación de la radio, es un gustito que yo me quería dar, él con Leo Farinella, no para sacar a nadie, sino para sumarlo a un hermoso equipo, ganador, por cierto, como es el de Un Buen Momento, pero me encanta escucharlo con, no sé, con Facundo Pastor, en toda la programación, porque bueno, está laburando para con lo que es mi canal, también yo tengo dos trabajos, que son Radio La Red y Taiz Sports, y me siento orgulloso, por cierto, y bueno, y la verdad que estamos muy contentos, seguimos. Ya nos emocionamos con la música de presentación, con la fiesta inaugural, y estamos muy contentos. Bueno, señores, 15 minutos en la República Argentina, en el primer día de primavera, 20 y pico.
1: Sí, la verdad que sí, 21 grados. Mañana va a ser frío, pero el jueves vuelve a hacer calorcito.
0: Totalmente.
1: Claro.
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0: Sumate, querida, ¿tenés alguno más vos?
1: Tengo. 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
0: ¿Qué dijo el Cholo Simeone de Messi?
2: Le preguntaron quién merece ganar el Balón de Oro y escuchá la respuesta del Cholo.
8: Messi, sin ninguna duda. Después del mundial que hizo, con la edad que tiene, ninguna duda. Messi.
0: Mira vos, este bloque entre los Odesur,
1: me parece.
0: Entre los Odesur, lo que escuchábamos Simeone. Entre el domingo y el lunes se cumplió un aniversario,
2: sí,
0: de cuando debutó con la camiseta de Newell's Diego Armando Maradona. Entonces quisiéramos escuchar, después del debate, la discusión, la lucha, el cambio de posiciones. Mirá lo que preparamos, porque siempre que podemos pronunciar la palabra Maradona, bueno, en el día de ayer lo teníamos preparado, pero lo pasamos hoy, cuando se saca la camisa Versace, se saca y se pone la de Newell's, me imagino. Un orgullo para todos los argentinos, la fueron a buscar. A la camiseta,
3: para ponerse, claro.
0: Y al fin la encontraron.
3: Bien. Exacto.

0: 214-276-579. Fui, soy y seré leproso, porque aprendí a amarlo estando muy poco en Rosario.
1: Le cede la camiseta oficial del club Newell's Old Boys.
0: Donde me toque, voy a siempre a mirar el resultado de Newell, porque me encanta por los muchachos, me encanta por el 75% de la ciudad de Rosario.
1: La camiseta luce la leyenda de Yamaha y Zanella en la parte posterior.
2: Agradecerle a toda la gente que vino hoy al estadio de Newell's. Pocas veces viví una emoción semejante, de verdad, y se lo digo con todo mi corazón y lo juro por mis dos hijas, que es lo que más quiero.
0: Yo les mando un beso grande a los leprosos, decirle que los extraño y que volveré, porque a mí cualquiera no me quiebra. Yo me llamo Diego Armando Maradona y soy de Newell's.
2: No me esperaba este recibimiento y bueno, me emocioné muchísimo y quería darle un abrazo a cada uno de todos los que estaban ahí en el estadio. Lamentablemente no lo pude hacer, pero va a quedar en el recuerdo

0: Me gusta pasar estas cosas porque son como audios inéditos, ¿no? Sí. Porque no está acostumbrado, no, listo, quiero jugar la selección, la tota, yo juego para usted, ¿no? Todas estas cosas son más conocidas.
1: Claro.
0: Pero, ¿viste? Así que me imagino, media Rosario contenta, media Rosario en la puteada.
2: 33 años de aquel
0: 30
2: día.
0: Y como, claro, justo yo te había interrumpido cuando le ibas a decir.
3: Lo estaba buscando, lo
0: 33 años. Nos vamos a la pausa, señores. 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

0: 15:29 minutos en la República Argentina. Arrancamos el programa porque nosotros, aquí en Radio La Red, AM910, nos gusta tratar temas por ahí del cotidiano, del metro cuadrado de la gente. Entonces, siempre digo que no todos los casos son iguales, porque hay excelentes padres también. Y hay también mamás que son jorobadas cuando se divorcian. Entonces uno no generaliza, no dice todos los hombres son malos,
1: no, vale.
0: Todas las esposas, eso es lo que planteábamos al principio, todas las esposas son víctimas, porque viste, cuando uno se separa se empieza a querer hacer mal el uno al otro. Pero habíamos recibido de buena manera que, como debía 4 millones de cuota alimentaria, no podían cobrarle. Una jueza ordenó bloquearle las plataformas digitales y la licencia de conducir. O sea, quiere decir que lo que hizo la jueza es suspender los servicios vigentes y que prohíban la contratación de nuevos planes, porque si no, por un lado te lo suspenden, por otro lado le das de alta por otro lado. Y la verdad, tenía ganas de charlar con la jueza, que es Paola Bernardini, jueza de Río Negro, que ordenó bloquearle a un padre que debía 4 millones de pesos de cuota alimentaria, el ingreso a plataformas digitales y la licencia de conducir también. Doctora, ¿cómo le va? Marcelo Palacio, aquí, Radio de la Red de Argentina. ¿Cómo anda?
2: Hola, Marcelo, buenas tardes. ¿Qué tal?
0: Bien.
2: Lo escuchaba recién en el cuando relataba, y precisamente sí, me encantaría estar hablando del cumplimiento de las cuotas alimentarias y no de esto. Pero bueno, es así, es lo que nos toca.
0: ¿Cómo llegó a esta sentencia, doctora?
2: Por reiterados incumplimientos, precisamente, y se les da muchas oportunidades para que cumplan. Yo convoco audiencias, hay todo un proceso, se pueden formular acuerdos en el marco de ese proceso. Pero en este caso no solo incumplió, sino que ante la ejecución no se presentó. Y acá en el Bolsón, el juzgado yo soy la jueza del juzgado multifueros del Bolsón, se da una particularidad que hay muy poco trabajo registrado, trabajo en blanco. Entonces, ante esa imposibilidad de yo embargar un sueldo o embargar algún bien, bueno, tengo que habilitar otros recursos que me habilita también el Código Civil y Comercial, precisamente el artículo 553, da amplias facultades a los jueces para dictar medidas que, ojo, no tienen el carácter de sancionatorio, sino es medidas que ayudan a compelir al cumplimiento de la obligación. En este caso se estaba aumentando el cúmulo que debía, el monto, claro, que eran casi 4 millones. Y bueno, y me llama la atención la repercusión que ha tenido, porque yo vengo dictando este tipo de medidas, por ejemplo, a un hombre de acá, y repito, se da porque hay muy poco trabajo registrado.
0: Le prohibí
2: que juegue en la liga de fútbol, por ejemplo, local.
0: Está bien, pero...
2: Y bueno, y la verdad me dio resultado, porque vino, hizo el acuerdo y pagó los alimentos que debía. Entonces, bueno.
0: Claro, la pregunta es...
2: Perdón.
0: ¿Cómo era la... en este caso, o en el muchacho que jugaba al fútbol, cómo era la tenencia, si era compartida? ¿Cómo uno puede saber cuánto gana? Porque si no lo está registrado,
2: claro.
0: ¿Cómo estipulas lo que le tienen que pagar?
2: En estos casos, porque también se contempla eso, y me gusta esto de que no haya, que no generalicemos, de que no son todos los padres malos ni todos los padres buenos. O sea, me gusta esto de que no generalicemos, precisamente, porque hay casos en que, por ejemplo, no tiene dinero para pagar o no tiene un sueldo suficiente para pagar, pero dice, bueno, estoy más tiempo con mi hijo, y entonces le doy la merienda, le doy la cena, me ocupo de llevarlo y traerlo. O sea, hay formas para cumplir esas obligaciones, claro, esas obligaciones alimentarias. En estos casos, y por eso el artículo 553, si bien me habilita, tienen que ser razonables y tiene que haber un incumplimiento fundado. En estos casos estamos hablando de padres que no se ocupan de las tareas diarias y
1: no
2: aparte de eso, y no colaboran, tal cual.
0: Doctora, yo lo hacía como una obra de teatro. Digo, cerremos los ojos y pensemos, un papá que no paga la cuota alimentaria, llega de jugar a la pelota, se pega un baño, se tira en el sillón, pone Netflix y se ve, digo, bueno, la verdad, o el pack fútbol, entonces,
1: para,
0: digo, aunque yo vengo del palo del periodismo deportivo, doctora, digo, no, pero ¿qué estoy planteando? Está pagando 20.000 por Netflix, 30.000 por el pack fútbol
2: sí,
0: para
2: sí.
0: mirar. Entonces se tira en el sillón, mira todo eso, digo, mientras no le pasa un mango de cuota alimentaria, digo, qué ingenioso el fallo suyo. Que es por ahí
2: sí,
0: atacar.
2: Sí.
0: No puede tener comodidades a alguien que no le pasa la cuota alimentaria a su hijo. O sea, no, no, lamentablemente
2: cual,
0: que se suprima él ese tipo de cuestiones.
2: Bueno, porque estamos hablando de...

0: Entonces, bueno, me parece que no es justo, como usted bien dice, que venga, se tire en el sillón y mire Netflix, mire otras plataformas digitales y por eso ordené la suspensión. Como también ordeno, y en esto de razonable hay que ser muy cuidadoso porque ordené la suspensión de la licencia de conducir. Ahora, como dije hoy también en otro medio que me entrevistaron, tengo que ser razonable. Si el hombre con el auto está trabajando, o si es Uber, o si es... Bueno, no le voy a retener la licencia de conducir. Veo en cada caso qué es lo que más le duele, por así decirlo, como para compelir el cumplimiento de la cuota alimentaria.
1: Claro, usted
0: y en esto también...
1: Dígame, por favor, doctora.
0: En esto también tiene que ver mucho todos los operadores judiciales que intervenimos en el caso, porque en este caso, bueno, con la defensa pública intervino la madre de esta niña, y bueno, y el abogado es el que indagó a ver qué hacía, qué no hacía, en qué gastaba, como para pedirme esto, y yo obviamente que... tengo las facultades para dictar estas medidas. Así lo hice.
1: Doctora, usted tuvo que, yo no sé si la palabra es investigar, digamos, averiguar.
2: ¿Qué hacía?
1: Que él tuviera estos servicios a su nombre, ¿no? O estas plataformas a su nombre.
0: Sí, la resolución sale con la orden de preguntarle a estas plataformas si es usuario de todas estas plataformas y si es usuario que se las suspendan. Que ya algunas contestaron que sí y se las suspendieron.
2: Bien. ¿Doctora, es apelable esto o no?
0: Sí.
2: Ah, lo puede ver.
0: Es apelable.
1: Sí. ¿Y cuándo fue
0: Pero
1: que tomó
0: quedó
1: esta...
0: firme esto.
1: ¿Cuándo tomó esta determinación usted?
0: La sentencia, si mal no recuerdo...
1: Más o menos para... Sí, porque la pregunta...
0: Salió el 9 de septiembre. El tema que es apelable, pero el efecto que se le da al recurso... Bueno, es muy técnico.
1: Sí.
0: Pero es devolutivo, quiere decir que igual se puede ejecutar.
1: Bien, ¿y vio algún... ¿Hubo alguna aproximación o todavía muy reciente para poder regularizar
0: todavía
1: los 4 millones?
0: Todavía es muy reciente. No, todavía es muy reciente. En este caso es muy reciente. Sí, puedo dar fe que este que le digo del fútbol dio resultado.
1: Bien.
0: Medidas que, bueno, hay que... En la época que vivimos y la crisis, porque también no dejo de desconocer que estamos en una crisis no solo de la región, del país, que a la gente le cuesta, y también estoy abierta a eso. O sea, si claro. Este hombre hubiese venido y me dice, mira, no puedo pagar los 4 millones, pero sí un plan de cuotas, y bueno, ya ahí es distinto.
1: Claro.
0: La voluntad de pago que manifiesta.
1: Doctora, le mando un beso grande, gigante, un abrazo. Y la felicito,
0: gracias.
1: La felicito por la valentía, por buscarle la vuelta y no entregarse. Vio que a veces uno se entrega, buscarle la vuelta.
0: Sí,
1: si no trae la plata,
0: tenemos
1: bueno,
2: está bueno esto, te da la posibilidad de decir, bueno, mira, tengo esto, ¿cómo puedo hacer para pagar? Está bueno, está bien.
1: Sí,
2: que total,
1: claro.
2: El diálogo.
0: Sí, tal cual, y evaluarlo también. Bueno, gracias a ustedes
1: por
0: dar difusión a esto.
1: Doctora Paola Bernardini, jueza de Río Negro, ordenó, debía 4 millones, no pagaba.
2: Ordenó.
1: Pero volvía, se tiraba arriba del cosito y se miraba Netflix, todas las plataformas. Entonces dijo, a ver, ¿cómo lo incomodo? Bueno, hay que bloquearle, le dijo a las empresas, hay que bloquearle todas estas aplicaciones. Y también le sacó el registro, pero primero se fijó si no era chofer de aplicación. Porque si no, no iba a poder tener dinero para facturar.
3: Claro.
1: No, evidentemente lo tendría para pasear o como una
3: y
1: comodidad.
3: De no dejarlo jugar en la liga de fútbol.
1: Es el otro. Mirá qué grandioso hubiera sido. Mirá, nos hubiéramos perdido un tipo campeón en Racing y en San Lorenzo como Chatruc.
2: Con el fútbol.
1: 15:39 minutos, señora, sí.
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1: Si yo te mandé esta canción, Cacha, yo te voy a decir una cosa. Mira, te voy a contar esto. No te enojes lo que te digo. Este es el único programa que no tiene musicalizador, soy yo solamente. Sí, ¿de acuerdo? Si yo te mandé esa canción, Cacha, pero en serio. Espera, espera. Ah, no te la mandé. Me gusta que no me mientas y que asuma tu suspensión. Y que la asuma de esta... sin.
2: No me importa,
1: sí,
2: capaz.
1: Che,
2: Comisoli,
1: Jamil.
2: Solo trajo, Lolo,
1: llegó el corto, un café con leche y una galletita para él solo. Comisoli, no puedo creer, en serio.
2: Uno solo trajo.
3: Y va a comer rápido antes de entrar a la radio.
1: Sí, sí. El Laucha Costa, ¿no? Es una cosa. 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
1: Palermo y el mundo. Pablo, ¿cómo va? Buenas tardes.
4: Buenas tardes, MP. Buenas tardes, equipo. ¿Cómo están?
1: Impecable, Pablito.
3: Re bien.
4: Gran jornada vivimos ayer en el Hipódromo Palermo, con dos clásicos que se destacaron. El Clásico Chile, Grupo 2, Charm, venía de perder sus dos últimas carreras, pero claro, por distintos motivos reaparecía, le faltaba rodaje. Ayer, ya con ritmo de carrera, Charm volvió a ser Charm, volvió a ser la crack que conocimos en 2025, ganó sin despeinarse por seis cuerpos. De ahí nos fuimos al Clásico Italia, íbamos a ver el duelo entre Need You Tonight y Drive Joy.
3: ¿Qué pasó?
4: Se dio lo que te anticipé, bueno, ayer, bueno. Drive Joy ganó el duelo, no. Que no fue tal, hizo fácil lo más difícil. Subió de 1.600 metros, ganando Grupo 1 a 1.800, ganó ayer de 1.800 a 2.000 metros y ganó con absoluta facilidad. Hablé con su jockey, Martín Baggi, que dice que está pasando Drive Joy un momento muy bueno de su campaña, está mucho más maduro, mucho más sereno a la hora de correr, incluso lo ve en más distancia. Martín Baggi es un gran jockey, ya ganó tres Pellegrini. Ojo, me dijo que no se venga el cuarto. En diciembre vamos a ver. Mientras tanto, y para terminar, hoy tenemos 11 carreras en el Hipódromo de La Plata, donde se destaca el clásico Hipódromo de La Plata, Grupo 3, 1.600 metros para caballos adultos. Como siempre les digo, la entrada a los hipódromos es libre, gratuita, y ahí siempre los esperamos. Hasta mañana, MP.
1: Hasta mañana.
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1: ¿Cómo va esa vida soltero, Pepe, que no tuvimos tiempo? No. Ya que estamos, hablemos al aire. Ya que nos queda estos 5 minutos, hablemos al aire. ¿Cómo va esa vida soltero?
2: Bien, tranquilo. Más tiempo tengo.
1: Después de haber... Esta linda manera, cada uno por su camino, con esa mujeraza, esa divinura de persona, de todo, Sabrina Rojas.
2: Yes.
1: ¿Volviste a besar después de...?
3: Muy pronto.
2: A mis hijes.
1: Hablas inclusivo ahora.
2: Hablo inclusivo, no seas tarade.
1: Muy bien.
2: No, no salí mucho. ¿Ah? Sí, tuve...
1: ¿Tampoco poco?
2: No, salí. Fui una sola vez.
1: En pedo, en tequila, pero...
2: No estaba en pedo. ¿Ah? Estaba en tequila, pero no en pedo.
1: No, al contrario.
2: Pero fui una vez y estaba...
1: Pero en casa.
2: Una vez que fui estaba Sabri.
1: No, bueno... ¿Cómo es ir a...? Entrar un boliche y que...
2: No, entramos juntos, porque habíamos ido a comer, nada, bien, buena onda.
1: ¿Pero venía a comer solos?
2: No, con un grupo.
1: Con el mismo grupo que los catapultó a la fama.
2: No, pero estábamos separados y nos juntamos para charlar.
1: Sí.
2: No, después bien tranquilo, tengo este fin de semana, full niños, fui a todos.
1: ¿Qué sientes ser un padre presente? Fuiste el padre, este fin de semana tuviste...
2: Sí, me tocó...
1: De papá.
2: Muy contento porque Benny, que está jugando en Racing en la quinta, hizo un gol, entró, hizo un gol. Entonces lo gritamos con Balta y con Silvestre.
1: Sí, la boda que lo pongan primero.
4: En el momento
2: puede probar.
1: Si debutó el de la reserva.
2: Debutaron los dos campos y el 9, creo.
4: Sí, y el hijo de Milito hoy fue al banco de la reserva.
2: El hijo de Milito yo le daría una chance, porque es 9-9.
1: ¿9 de área? Me jodes.
2: Pasa, a ver, justo no es el mejor momento.
1: Sí, para hacerlo debutar, ¿no?
2: Porque
1: aparte van a decir, Milito...
2: Puede ser.
1: No. El pibe decir, ¿por qué me... No,
2: mirá,
1: papá.
2: Puede ser que coren al Milito, que sea el Milito bueno, Milito hay uno solo, por el hijo, o puten a todos los Militos. Entonces, no. Es Pendex todavía, tiene 19, creo, o está por cumplir 19, pero es grande, es muy alto, mide 1,90, y es buen definidor. A mí me gusta, pero bueno, es jovencito todavía.
1: Sí, estaba viendo cómo lo estafaron a Pedrito Troglio.
2: ¿Con qué?
1: Me parece que es con departamento de pozo, me parece, ¿eh? Sí, me decís, Cachita, sí.
2: Sí. ¿Cuánto?
1: $150,000 para el beneficio inmediato para los primeros, todo, o sea, que presentó un audio, creo, entre la justicia, digo. Pero más allá de esto de Pedro, estoy notando mucha estafa piramidal. Yo creo que no son piramidal, pero...
2: ¿Vuelve a pagar unos terrenos?
1: A la, vale, gente, no, a la gente no le alcanza la guita para fin de mes. Entonces, por ahí lo indemnizaron y tiene $20,000-$30,000, ¿no?
2: Claro.
1: Y en vez de llevarla al banco, se ven seducidos por ofertas milagrosas.
2: Claro, dámela que te doy.
1: Dame que yo
2: mes.
1: Te doy un porcentaje. Claro, la gente mucha ignorante y mucho... Se lo pregunté a un amigo
2: mucho iluso
1: mío.
2: También.
1: No, ignorante sería iluso.
2: Mucho, bueno, con la ilusión.
1: Pero para mucho, no, mucho, que los tipos dicen, bueno, pongo esa 20 lucas, me dan intereses...
2: Y no hago nada.
1: Que no, dejo el capital y con los intereses, más lo que gano en sueldo, llego a fin de mes. Pero después hay mucho embustero que desaparece y se queda con la guita de toda la gente. Le corta la cabeza, no sé, un palo verde de a 20 lucas, 30 lucas, 30 personas.
2: Esta mañana. Nos vemos en Río. Claro, no,
1: y, después, viste, desaparecen. Yo no estoy hablando de los que ponen un palo verde.
2: No, también pasa, ¿eh?
1: Sí, también.
2: Por eso te digo que no solo es
1: pero
2: ignorancia, también
1: mucho.
2: A veces es codicia.
1: Muy bien, te iba a decir ambición.
2: Sí, lo mismo.
1: Es la codicia porque, viste, decir, sí. Bueno... Me gano 30, me gano...
2: Y te van...
1: Y vivo bien.
2: Bueno, y te van dando el dulce también. Y cuando es más, te tienta.
1: ¿Saben cómo arranca esto? Con Chatruc. ¿Qué es Chatruc? Viene Chatruc y dice, me vinieron a traer la platita. Te me dan así. Al otro vivo dice, pero Pepe, ¿cuánto pusiste? Están... ¿Y te la traen acá a la radio? Sí, qué bien, papá. Lausanne, que quiere hacer un viajecito con la familia.
2: Dámela tuya, Lausanne.
1: No, qué corto estoy, pero pará. Si yo le doy mis $5,000, quiere decir que por ahí, en 6-7 meses, tengo los 5.000 más 2.800. Y con eso puedo comprar los pasajes.
2: Sí, te arman todo un...
1: Y se queda en bola.
2: Lo que pasa que...
1: Y le termina pidiendo el hotel prestado a la familia Arévalo, en San Clemente, no, el gran hotel casino.
2: Hay diferentes tipos,
1: porque se quedó sin...
2: tipo de estafa. Lo pasa que...
1: Pero estoy notando mucho eso, ¿eh?
2: Uno no puede creer lo bien que las arman y cómo sí, involucra claro, a mucha gente y aparte en general es gente más allá de esta ignorancia que vos hablabas que puede pasar o confianza de más. Hay gente que viene de traje, no es que, viste, que viene vestido con un buen reloj. Entonces está esta tentación de decir, mirá, este no me va. Si mirá qué bien que le va. Y pasa mucho, en el fútbol pasa mucho.
1: Lo había pedido Trolio ahí en A24, que veía que estaba dando, bueno, lo citaban a él y le decían, no, pero él me parece que fue distinto. A Pedro,
2: lo inmobiliario es difícil también, tenés, bueno, que empezar a... Me ha pasado,
1: el futbolista conocido tan procesado.
2: Sí, a mí me ha pasado que me equivoqué con quién invertí, y después te vas buscando vas tomando más recaudos a la hora de invertir. A ver si el terreno está limpio, si se puede construir. Un montón de situaciones que tenés que prever antes de invertir.
1: Yo me quedaría, pero...

0: 6% año. ¿Cómo te va, Marcelo? Sí, ¿cómo andás?
1: Y sí, cortito.
0: ¿Cómo te va, Marcelo?
2: Sí.
0: Hoy me acordé mucho de mi abuela Rosa, ¿eh?
2: Sí. ¿De qué te acordaste?
0: ¿Qué colorcito metiste?
2: Rosa.
0: Marcelo, ¿qué color?
2: Rosa, ¿cuál es el problema?
0: ¿Qué colorcito?
2: Rosa, rosa.
0: Me gusta. Me gusta el...
2: Blanca, rosa.
0: Me gusta el color chicle, Marcelo.
2: Rosa, rosa, rosa,
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2: ¿Vos trabajaste con el Flaco López?
0: Sí, sí, trabajé, compartimos noticiero con el Flaco.
2: No tiene el mejor de los conceptos sobre vos.
0: No importa, pero yo sí de él.
2: No, no, pero acá lo que importa es lo que...
0: Vino a mi casamiento el Flaco López. Volví a relatar en Rosario, de comentar.
2: ¿Por qué no cambiaste? ¿Por qué sos igual?
0: Soy el mismo de siempre, Marcelo. Esa es una virtud, es que no pasa contigo. Vos no sos el de las calles barrosas de Libertad. Cambiaste mucho.
2: López, ¿cómo era Facundo Pastor?
4: Yo te escucho siempre con Ratón Pastor.
0: ¡No!
4: No deja nada.
0: No.
4: Deja nada, ¿no? Para comer.
2: Nada. No, deja, no trae.
4: Porque yo siempre te dejo.
2: Sí,
4: te
2: claro.
4: Dejo. Masa, sándwiches, factura. Vamos sí. Variando. Después sé que vos sos generoso.
2: No, cuando
4: masas.
2: Yo te miro y te digo... Naninga,
4: empanada.
2: Dos empanaditas, jamón y queso.
4: Naninga.
2: Yo sé que después seguí
0: derecho,
2: ¿viste?
0: No, escucha.
4: ¿Él la guarda toda?
2: Sí, toda. Es el periodista político con más en Argentina, Gustavo. No por la cantidad que gana, por lo poco que gasta.
0: Dios mío.
2: Y habló de Gordis.
0: No
2: sabía que...
0: ¿Hasta ahí te digo?
2: Bueno, porque en un momento habló de Gordis.
0: No sé, Gordis hace una hora y media no me...
2: Pero vos,
0: y Solcito me dice, ¿pero está trabajando? Y digo, no, justo no, pero...
2: A ver un poquito más.
0: Sí, no es que gane mucho, pero no gasta nada.
4: No, es impresionante.
2: La hace laburar a la Germu, ya lo vas a laburar al hijo.
4: A Gordi.
2: A Gordi.
0: A ver. La López la tiene agendada.
2: Claro, está muy bien.
0: La agendada como
4: Gordi. Qué locura demencial.
2: Escuchame una cosa. ¿Cómo podés venir con un solo tarro de café con leche?
0: Porque...
2: Y una sola galletita. Yo no consigo consigo... Yo, por ejemplo, hoy...
0: No era galletita, ¿eh?
2: Bueno,
0: traje un té de frutos secos.
2: Tito. Son los hermanos. ¿Un tecito hasta ahora? No,
0: porque me recomendaron no tomar tanto café, Marcelo, no, porque el estrés, el café... Bueno, sí, bueno, le metí gaseosa, te chupa todo
2: mal. Siempre el acero. Siempre acá, siempre al lado mío.
0: Lo que fui hasta la vuelta y me compré un cafecito, perdón, un tecito con una cookie de avena.
2: No, yo no puedo creer. Si yo sigo a entrar a la Libertad, a la calle de tierra, al cementerio, la cancha del Midra, Orión Presidente.
0: ¿Qué te grita?
2: Y entro. pero claro, ¿cómo vas a llegar con una galletita de avena?
0: No, ¿me entendés? Una cookie de avena.
2: Te vas cruzando a cicatriz. Y yo, por ejemplo, te digo, mira, este tuvo 20 años en cana.
0: Iba a traer.
2: Este secuestro, este robo mano armada.
0: Vamos
2: a ir cruzando así. Y vos con la cookie
0: de avena. Y lo que pasa es que te tenía como languidez. Que necesitaba comer algo, Marcelo. No toques eso, no toques que documentación, que esto te va a indignar. Están pidiendo...
2: No, me enganché con la...
0: ¿Con qué?
2: La jueza de Río Negro. Que le prohibió. Le prohibió, porque yo me gusta... Porque ayer me puse a ejemplificar. Y dije, cuando vi que la jueza le cortó...
0: Está bien.
2: Porque yo te imagino un tipo...
0: Si
2: que
0: no paga la cuota alimentaria, claro.
2: Ah, se tira en el sillón y ve Netflix, 20 lucas. Ahora viene el partido, 30 lucas del pack fútbol.
0: Igual es un delito,
2: Y no le garpas a...
0: Hay un delito del Código Penal, que es el incumplimiento de las obligaciones parentales.
2: Pero lo
0: aplica muy poco.
2: Le prohibió, creo que, jugar al fútbol.
0: Y bueno, está bien, que va el torneo garpado.
2: Claro. Bueno, ¿qué más?
0: Linda apertura tenemos, Linda apertura.
2: ¿De dónde le importaron?
0: No, linda apertura, Marcelo. Porque se generó toda una polémica... alrededor de una situación donde el titular de ATE, Aguiar, que salió hoy temprano con Totti, dice que le quiere pedir un psicotécnico al presidente de la Nación.
2: Asociación Trabajadora del Estado.
0: Correcto. Entonces, yo no me voy a meter ahí, pues sé que son temas del barro, yo ahí no entro, pero sí me interesó algo que pasó de lo que dijo Aguiar. Que dicho sea de paso, si pide un psicotécnico para otros, también debiera involucrarse. Pero bueno, ahora lo voy a plantear en la apertura del programa.
2: A las 5.
0: ¿Alguna vez te hiciste un psicotécnico?
2: Sí, para entrar a un laburo,
0: bueno,
2: en blanco.
0: Ahí va, voy a ir a ese planteo, ¿eh? Y a las 5 de la tarde no te puedo decir qué.
2: No tenés nada.
0: Sí.
2: No me mandes a buscar arriba.
0: ¿Cómo no tengo nada?
2: ¿Por qué está Nicolás acá?
0: Porque el equipo se está renovando, Marcelo.
2: ¿Lo volteaste a Chicho?
0: No, no.
2: No, no, Jazmín. No. Un traidor volteó a Chicho. Chicho no. Mata por vos.
0: No, Chicho se
2: Chicho
0: te...
2: Chicho mata por vos.
0: Tenía días atrasados y un compromiso familiar.
2: ¿Cómo días atrasados?
0: No, no, Marcelo. Atrasado. Marcelo, sin detalles.
2: El otro día me indigné con alguien que dijo, no, no viene porque si no le toma las vacaciones las pierde.
0: No.
2: Le digo, que la pierda. Digo, ¿qué es esto? Bueno, tomarse bueno. Compulsivamente las vacaciones.
0: ¿Vos cuánto te tomas? ¿Cuándo te tomas, Marcelo?
1: Poco.
2: ¿Cómo cuando me tomo? Cuando me voy a fin de año.
0: Ah, muy, únicamente.
2: ¿Y después me viste faltar alguna vez?
0: No, yo tampoco. No,
2: no, no, claro. Sí, vos sí, cuando no, vas a los libros, cuando te vas a...
0: No, que los libros si salgo sí, al aire igual.
2: Sí, sí. Yo si fuera...
0: ¿Cómo que no, Jazmín?
2: Yo si fuera...
0: Ah, gracias, Jas. ¿Viste? Salgo igual.
2: Como el Totó.
0: No, no, sale perfecto, sale perfecto. Próximo destino...
2: Pero escúchame una cosa. Rosario. Un tipo que había llegado a la luna, Alejandra Arce tuvo que hacer. Un día tuvo que hacer un tipo que estaba en la luna. A ver, adelante, acá no. El programa de Facundo Pastor.
0: No,
2: Alejandra
0: no,
2: Arce.
0: No, Marcelo, no. Ah, le di el chocolatín que me diste para Gordi. Mordidito se lo di.
1: No.
0: Era un poquito...
2: Pero Gordi no me mandó un mensaje.
0: Chicos, no, porque no sé dónde está.
2: Pero hoy no sabe dónde está, pero se lo comió anoche, Gordi.
0: A ver si aparece.
2: Pero, ¿quién está siguiendo?
0: No, no, no.
2: No tenés confianza en ella.
0: No, pero le mandé mensaje por una recomendación que me dio Sol Treceguet para Gordi. Estoy... Ah, no, bueno, nada. No. Nada. Bueno, Marcelo, y a las 6 de la tarde juega Boca hoy.
1: ¡Juega Boca!
0: Valeria, por favor.
2: A las 9:30 juega.
0: Sí, entonces...
2: 8:30, hasta las 8:30.
0: El sol es largo.
2: A las 7 tenés Platense.
0: Sí.
2: Vamos a estar palipalo ya.
0: Obvio,
2: en la cancha Platense,
0: obvio.
2: Fluminense.
0: Tienen que remontar resultados los equipos argentinos.
2: ¿Correcto? No, Boca no.
0: Ey, Boca no, tenés razón.
2: Boca no.
0: Boca no.
2: Platense sí, un 0-2.
0: Tenés razón. Boca un 1-0.
2: Mantenerse en partido.
0: Mantenerse partido
2: hasta los 20 segundos. Haces un gol y después lo metes ahí, lo rinconás.
0: Y se cae Saavedra si le haces un gol a los 25 minutos del segundo tiempo. ¿Sabés cómo la rinconás? Lo recontra rinconás.
2: Sí, claro. Por eso, tiene que estar en partido, no se tiene que volver loco.
0: Y ya hubo alguna épica por penales de Platense. ¿Platense no ascendió por penales?
2: Bueno, no, y aparte tuvo muchas definiciones.
0: ¿No ascendió por penales?
2: Platense,
0: cuando volvió a la...
2: Vas a buscar la definición esa cuando en la cancha de Platense, con Temperley, con todo, que se tiró 70 penales por cada lado. No, te pido, por favor.
0: Que fue épico, Marcelo.
2: Sí.
0: Que fue épico. Así que tenemos lindo programa por delante en una tarde donde está el solcito a full. ¿Estás muy distraído?
2: No, bueno.
0: ¿Estás interesado en algo que te dejó Pepe? Acá.
2: Yo no soy ese. No da ruido porque encima para que este tenga mucho nivel, le da nivel a este, por eso acá cada vez que toca me hace un ruido como si fuera un tamboril.
0: Sí.
2: Bueno. ¿El señor va a decir que cuadro es hincha?
0: No.
2: ¿Lo haces?
0: No.
2: ¿Lo digo yo?
0: No, Marcelo, por favor, te pido, estás loco.
2: ¿Es hincha de la selección argentina?
0: También, como todos.
2: Sí, vos sos de River.
0: Y yo, de River, del
2: Rayo. De River y después de la selección.
0: Del River, del Rayo Vallecano. Y
2: ahora de Ecuador, porque está Gallardo.
0: Ahora de la Tri.
2: Como
0: simpatizo con Colegiales.
2: ¿El equipo de Clos?
0: No, ese es... Sí, claro, colegial, comunicaciones.
2: Yo no le puedo decir.
0: Confundí.
2: Pero conmigo no podés confundir.
0: Platense, o sea, me gusta, le tengo cariño.
2: Joder, al final.
0: No, Marcelo, como te digo, gente a la que le tengo cariño, Marcelo.
2: Y yo soy hincha, vos sabés que la gente no logra entender que uno se hace hincha de los tipos que alguna vez te ayudaron.
0: Claro.
2: O de los momentos felices de tu vida.
0: Sí.
2: Pues imagínate que yo... debo tener cuántas vueltas.
0: Me gusta Midland
2: en el fútbol. Bueno, yo el día que nací
0: por vos, Marcelo.
2: Yo soy de Midland.
0: Claro, ¿no? Me gusta Midland por vos.
2: Claro.
0: Ya no tembla. Rorra, ¿no? ¿A dónde?
2: No, está.
0: ¿Lo viste?
2: Está por robar un vidrio.
0: Míralo.
2: Atención que hay un inhibidor sobre Gorri.
0: ¿Lo viste?
2: Tiene una lapicera.
0: Faltan 2 horas.
2: ¿Dónde
0: Germán?
2: Vas?
0: GGG en la puerta.
2: Cafecito, 4:15 al lado ahora, ¿eh? ¿Dónde vas?
0: Empezaste a armar reuniones. Ah, ¿sabés dónde va?
2: No, sí,
0: la vuelta.
2: Comer, pero nos juntamos ahí a tomar cafecito acá.
0: A sacar la vuelta.
2: Germán García Grova, todo se dice al aire acá.
0: Sí, no te hagan...
2: Todo se dice al aire. Pues. No es como vos que no sabés ni dónde está tu señora.
0: Yo le
2: digo, no. Gordi. Bueno, ¿qué más?
0: Nada más. Nada más.
2: A las 5.
0: A las 5 de la tarde me meto en la polémica de los pan dulces.
2: ¿Pamela?
0: No. ¿Qué publicidad? ¿Qué vieja publicidad?
2: ¿Te acordás?
0: A las 5 de la tarde me meto en la polémica de los pan dulces.
2: ¿Hoy viene mi preferida?
0: Viene tu preferida. ¿Sabes cuánto sale, según el INDEC, bancar un hijo? ¿O una hija?
2: Sí. ¿Cuánto vale bancar un hijo? No... Bueno, yo estoy a punto de...
5: La vida misma.
2: Estoy a punto de...
0: ¿De qué, Marcelo? ¿Estás a punto de qué? ¿Qué quieres hacer?
2: De entregarte la voz en el pasaje.
0: No, ¿y qué quieres hacer con la chica, no la de Marcelo?
2: Sí.
0: A mí dámela, pero no champion.
2: Bueno, qué sé yo, ya están acostumbradas. ¿Qué sí. ¿Te imaginas que las empezás a llevar en bondi?
0: Y bueno.
2: ¿Con la sube?
0: Todavía va en bondi el club.
2: Sí. Está bien. Y si tiene que... La mía empezó a
0: perder chiquita el miedo todavía, claro.
2: La de 3. No, la de 9 creo que ya robó un par de estéreos. Un par de frentes desmontables ahí en la repisa. No. La de 3 está ahí, viste, empezando.
0: Y
2: vamos a gimnasia, caminando con las amigas.
0: Ah, muy bien. De a poquito, Marcelo.
2: De a poquito. Qué callejero éramos nosotros, ¿eh?
0: Cambió mucho todo.
2: Sí.
0: El mayor riesgo que teníamos es que era que viniese un auto y te parara el partido con los buzos ahí en la calle, totalmente. Que se hacían los arcos, claro. y peloteabas ahí esta tarde hasta que te gritaban y entrabas.
2: ¿Se sorprendió que Vizcay no siga como ayudante de campo?
0: No.
2: Gallardo no.
0: No me sorprendió porque supuestamente aduce temas personales, que quiere... Yo cuando se despidió el muñeco lo vi a...
2: ¿En qué candidato se transforma, no?
0: A Matías Vizcay. Tiene chicos, creo que se quiere quedar acá por temas personales.
2: Pero está bien, pero por ejemplo, Milito se quería rajar a Boevoda, ¿no?
0: ¿Vos decís que si a Poncio no le va bien?
2: No, te estoy hablando de Milito. Milito hoy le nace un candidato, porque me parece que Vizcay es un tipo, una imagen seria. Por ahí Racing va a tener que llevar un tipo más de Racing para que la gente se calme un poco.
0: Sí.
2: Pero pará, ¿vos no creés que es un candidato? Independiente se quedaba... Esta noticia se sabía antes que se fuera Quintero.
0: ¿Pero él quiere independizarse?
2: Yo no me meto en la parte personal.
0: No sé.
2: Si él se quiere quedar porque tiene un quilombo personal.
0: No, pero es un quilombo. Creo que debe
2: querer laburar.
0: Una etapa de la vida... ¿Qué sé yo? Tenés que irte a Ecuador.
2: A dirigir un mundial que ya está clasificado el equipo. Porque,
0: ¿Está clasificado?
2: Y sí... hoy juega las mundiales. ¿Vos pensás que está clasificado? Así no se juega.
0: Sí, claro.
2: Bueno, acá está mi camioneta. 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

0: 18 de la tarde. ¿Cómo les va? ¿Cómo andan? ¿Cómo andan? Bienvenidos a Pastor 910, bienvenidos a la tarde de Radio La Red, nuestra queridísima casa. ¿Cómo le va la banda? ¿Cómo anda?
1: Muy bien.
0: Arriba, caruchitas nuevas, primos del interior que regresaron.
1: Bueno.
0: ¿Cómo te va, Nico? ¿Lo haces? ¿Cómo
2: andas? ¿Qué tal, Facu?
0: Bien,
2: un placer estar acá con ustedes.
0: Bueno, ¿lo conoces a Nico Peralta?
2: Sí, claro, a todo el equipo. Además, los escucho todos los días, por favor. Claro.
0: Pero no habían compartido estudio ustedes.
2: No habíamos compartido estudio todavía.
0: A Yalito sí.
2: Con Yalito tampoco habíamos compartido estudio.
0: Ah, Yalito no lo conocías a Nico. Bueno,
2: no nos conocemos.
0: A Tino
2: sí. Sí,
3: de hecho, nos cruzamos. La última vez que nos cruzamos fue a las 4, pero de la mañana.
0: Ah, sí. ¿Dónde? No podemos decir.
3: Bueno, en un boliche. Trabajando.
0: Ah, uno,
3: y yo también.
0: En la redacción, estaban de cierre.
2: No, estábamos trabajando en el ingreso a...
3: Él hacía la madrugada. Sí, él hacía la madrugada con Bataglia.
0: Claro, o sea, qué locura.
2: Yo estaba laburando.
0: Bueno, Valeria, con Nico trabajaste, ¿no?
2: Sí, claro.
0: Te presento...
1: Sí, hotel en común.
0: Hotel en común.
2: Ella me consiguió una habitación para yo poder dormir ahí. En esas noches que pasaba acá durante...
0: Qué extraño, ¿no?
4: Porque ¿de dónde sos?
2: No, yo estoy viendo Marracas, pero
0: Nico,
2: pasaba toda la noche por acá.
4: No, porque Nico, como no dijiste del interior, dije capaz que viene del campo.
0: No, no lo podés entrevistar, Nico, no.
2: Yo soy
0: ¿Cómo te va, Nico? ¿Cómo andás?
4: Bien, Facu, ¿vos?
0: Con una chaqueta así como media de safari.
4: Medio Che Guevara, ¿no?
0: Dos Nicos.
4: No, está bien. Por el color.
1: Está en radio revolucionaria,
4: sí. Sí, es que es la época intermedia que no sabes si ponerte abrigo, si salir musculosa o...
0: Bueno.
4: Y bueno, pero no trabaja los brazos para eso.
0: Viste como vino Mepé, ¿no?
1: Rosa, colorido.
4: Yo es una campera que me pondría, un fucsia me encanta.
0: Ah, ese es un rosa medio chicle, claro. Sí. ¿Cómo te va, Yalo? ¿Todo bien?
1: Muy
0: ¿todo
1: bien,
0: en orden?
1: Muy bien.
0: ¿Robertino, todo bárbaro?
3: Bien.
0: Día muy
3: información.
0: Político.
3: Sí, señor.
0: Muy político.
3: Siempre.
0: Valeria, ¿todo bien también? Dale, Valeria, actualizame datos del tiempo.
1: Muy bien.
0: Dale.
1: Aparte, vieron que dos días de sol seguido estamos... Todos en primavera ya, en modo primavera, con una Buenos Aires que tiene sol en este momento, buen clima y se viene un fin de semana en este momento. Justo se cayó el Servicio Meteorológico Nacional, pero no importa. Fin de semana de 23, 25 grados por delante.
0: Bueno, ya me meto con la apertura del programa, pero atención porque la justicia revocó finalmente el fallo que frenaba... la aplicación del nuevo régimen penal juvenil en la provincia de Buenos Aires.
3: Sí.
0: Esto es noticia de la tarde, es un título de la tarde que ya está escalando.
3: Era previsible, sucedió finalmente, ¿no?
0: Un poco la jueza lo fue diciendo, lo fue comentando. Tenía un tribunal de alzada que iba a revisar ese fallo que había generado mucha polémica.
3: Sí.
0: Un fallo que terminó como tantos politizándose.
3: Instaló el tema igual el fallo.
0: Reinstaló el tema y digamos que el tema de los menores en conflicto con la ley necesita un debate. La realidad es que la Cámara Penal de Lomas anuló la orden de la jueza Marta Pascual. ¿Se acuerdan que hablábamos? Conversamos con la jueza que había planteado la interrupción por 60 días de la vigencia de la ley que bajó la edad de imputabilidad y bueno, se excusaba la jueza planteando que no estaban los instrumentos dados. Ahora, nosotros se lo dijimos a ella en su momento. No sé si tiene facultades, creo que le cuestionan esto, entre otras cosas. Esperá que la saluda a Rosario Bigossi, que sé que trabajó fuerte con el tema. Rosario, ¿cómo te va? ¿Cómo andás?
5: ¿Qué tal? Buenas tardes, ¿cómo andan?
0: Bien. Rosario, es noticia, finalmente la Cámara le dijo que no a la jueza Pascual.
5: Efectivamente, la Cámara le dijo claramente, usted no se puede meter en una ley que está vigente a menos que tenga un fallo de inconstitucionalidad o que tenga relación con su incumplimiento. Y no solamente le dijo, voy a revocar su decisión porque usted se metió donde no debía, sino que a su vez le dijo, revise si usted va a continuar en este habeas corpus o no. O sea, le devuelve la causa, ya revocada la medida cautelar, y le pide que se aparte de este caso. Ustedes saben que este caso lo había planteado una asociación diciendo que la ley, el nuevo régimen penal juvenil, lo que hacía era promover una situación de que corrompía con los derechos humanos para los posibles futuros detenidos. Y eso es lo que ella suspendió, ¿no? Durante 60 días la aplicación de la ley, que es la 27.801, en la provincia de Buenos Aires, porque según su punto de vista no estaban dadas las condiciones para recibir a estos nuevos supuestos detenidos.
0: Sí, había un planteo, Rosario, que tenía que ver con la infraestructura, con la posibilidad de alojar o no a los menores, pero como decía Robertino, reinstaló un debate que es un debate ya a esta altura medio eterno, que pasan las gestiones de un color político del otro y que los menores en conflicto con la ley siguen siendo un problema, ¿no? Claramente.
5: No, además, si de pronto un menor llega a ser detenido y las condiciones están por debajo de los requerimientos de los derechos humanos, lo que dice el tribunal es que esa situación concreta, si se agravaran las situaciones de encierro, es el juez que tiene a cargo a ese menor o a ese joven de entre 14 y 16 años el que está con la potestad de ordenar medidas urgentes para que se cumpla la ley. En definitiva, para mí es un enorme llamado de atención que abona, entre otras cosas, las causas que se intentaron iniciar contra ella en el consejo o en el jurado de enjuiciamiento de la provincia de Buenos Aires.
0: Veremos qué curso tiene eso. Rosario, gracias. Gracias por estos minutos.
5: Hasta luego.
0: Gracias, Rosario Vigossi, con siempre la mejor información judicial. La escuchás habitualmente, por supuesto, aquí en nuestra querida casa en Radio La Red. Arranco por acá el programa. A ver, en las últimas horas pasó algo que se instaló rápidamente en la agenda del día, en la agenda política del día, que es que el titular de ATE, Rodolfo Aguiar, salió rápidamente a hacer un planteo. Un planteo, a ver, yo no quiero hacer doble clic en el planteo y entrar, porque me parece que, a ver, ¿qué es que está haciendo Aguiar, que es el titular de ATE, exigiendo un examen médico para conocer el estado de la salud de el presidente? Habla de desequilibrios, etcétera, etcétera. Yo ahí no voy a entrar, no voy a ser funcional a Aguiar. Ahora, la salud de los presidentes en la Argentina siempre fue un tema tabú. Todos vamos a coincidir que es un tema de Estado, que debe ser un tema de una preocupación de Estado.
3: Sí, claro.
0: Ahora, siempre se ha manejado como un tema tabú. Cuando era de la Rúa y tenía algún inconveniente, se manejaba con un secretismo, uno lo entiende. Sí, cuando en su momento fueron cuestiones vinculadas a Menem.
3: La carótida.
0: Claro, exactamente. Cristina también. Bueno, claro, a ver. Claro.
3: Todos han tenido dificultades.
0: Claro, no voy a entrar puntualmente ahí, porque aparte se hace más tabú el tema cuando se refiere a una cuestión de salud mental.
3: Claro.
0: Sí, pasa con el presidente, pasa con un familiar, pasa con un amigo. Pareciera que todavía tenemos mucho camino por recorrer en relación al tema de la salud mental. Ahora bien, hasta ahí quiero hacer esta aclaración, porque lo quiero escuchar a Rodolfo Aguiar, que hoy habló con Totti temprano, e hizo un planteo del que, si bien yo no quiero darle entidad a la discusión, la voy a dar la discusión, planteó algo que no es menor. Escúchenlo a Rodolfo Aguiar, titular de ATE.
6: Exigimos un examen médico para poder conocer cuál es el estado de la salud de Milei. Para nosotros, los desequilibrios mentales del presidente son muy evidentes. No buscamos acceder a ninguna información privada ni a datos sensibles, solo saber si se encuentra apto para ejercer tan alta función que nosotros, los empleados públicos, para ingresar a la administración pública, tenemos que cumplir una serie de requisitos y dentro de ellos, de manera obligatoria, un examen médico preocupacional. Es decir, a nosotros nos controlan y a quien debe dirigirnos, porque el presidente es la máxima autoridad política administrativa del Estado, ¿no? Es una coda.
0: Bueno, más allá de las formas de Aguiar, más allá de que yo no voy a hacer doble clic ahí. Aguiar plantea algo que destraba para mí el concepto de tabú, el tema tabú respecto a la salud de los presidentes, en este caso a la salud mental. Porque Aguiar plantea algo que es real y te podrá seguramente haber pasado a vos. Para cualquier laburo serio y en blanco te piden un examen preocupacional.
3: Claro.
0: Y ese examen preocupacional incluye un test psicológico.
3: Sí, sí.
0: Entonces, te lo piden para un laburo, recién lo hablábamos con Marcelo el tema.
3: Sí.
0: La pregunta es,
3: perdón, Facu, hasta hace poco la Universidad de Buenos Aires para graduar tenía como requisito para iniciar el trámite del título hacer un examen de salud que también implicaba un psicotécnico.
0: Bueno, ahí está. Entonces,
3: para graduar
0: dentro de la búsqueda, Aguiar, nosotros lo hemos entrevistado más de una oportunidad, yo me he peleado al aire con él.
3: Sí.
0: Es un provocador, está claro. Ahora, cuando él dice nosotros como empleados públicos tenemos que hacer un preocupacional. Y los que nos gobiernan, lo voy a ampliar a Milei. Digo, lo voy a ampliar. Porque esto, uno podría preguntarse o plantearse si no debiera haber un test psicológico para un presidente, para un gobernador, para un intendente, sí, para los que no es un ministro de la corte, para los comisarios.
3: Claro. Bueno, en Estados Unidos, por ejemplo, no hay un psicotécnico específicamente, pero a los ministros se les toma una especie de no es interrogatorio, una interpelación ante la Cámara de Diputados.
0: Bueno, entonces no es tan descabellado lo que ayer plantea.
3: No.
0: En paralelo, el principal bloque opositor político de la Argentina,
3: sí,
0: en el Congreso,
3: en el Senado, ya entró.
0: Perdón, en el Senado.
3: Sí, en el Congreso, claro.
0: Plantea un proyecto llamado Ficha Sana.
3: Claro, que es una contrapartida facua Ficha Limpia, que lo está moviendo ahora el oficialismo, también en el Senado. Entonces dicen, perfecto, votemos Ficha Limpia, porque el peronismo siente que Ficha Limpia apunta a Cristina, la corrupción, sí, cuca, traducción, idioma libertario.
0: ¿Y Ficha Sana que apunta?
3: Claro, ellos entonces dicen, bueno, entonces también hagamos Ficha Sana, como... Sí. Como dice, yo lo voy a traducir de manera brutal.
0: ¿Es en serio o es irónico?
3: Ustedes son chorros, pero... O sea, nosotros somos chorros, pero ustedes son locos. La discusión brutal de bar es esta. Detrás
0: ustedes,
3: de... Vos me corres con Ficha Limpia.
0: Nosotros somos chorros, ustedes son locos. Digo, en el medio estamos todos nosotros.
3: Es que detrás de ese proyecto, que como decimos en la intro, es interesante pensarlo de manera seria, hay un poco este chicaneo en la Cámara de Senadores, se cuenta esto.
0: Ahora, ¿qué sale de un examen preocupacional y de un test psicológico? No sé, claro, si alguna vez les tocó,
3: sí, sí,
0: tener que hacerlo. A ver, espérenme un minutito. Está en línea la licenciada Analía Tarasiewicz, espero haberlo pronunciado bien, psicóloga del trabajo. Analía, Facundo Pastor en la red. ¿Cómo te va? ¿Cómo
7: estás? Hola, Facundo, ¿cómo estás?
0: Bien.
7: ¿Cómo están todos?
0: ¿Lo pronuncié bien, Tarasiewicz?
7: Sí, muy bien,
0: bueno,
7: muy bien.
0: Contame, Analía, ¿qué es un test preocupacional?
7: Bueno, es una evaluación psicológica que se aplica en el ámbito del trabajo y que te ayuda a estimar cómo funciona una persona frente a las demandas de un puesto, cómo razona, cómo decide, cómo se organiza, cómo maneja la presión o la gestión psicoemocional, cómo lidera, ¿no? Te ayuda a comprender un poco más ese perfil y qué grado de adecuación puede existir entre ese perfil psicológico y las competencias y los riesgos de ese puesto.
0: Claro, pero ¿qué te preguntan? Digo, me imagino que habrás hecho miles de test preocupacionales. ¿Qué es lo que se pone en juego en ese test?
7: Bueno, cada psicólogo va a trabajar de distintas maneras. Las personas que trabajan específicamente en selección, en general trabajan técnicas que son psicométricas y proyectivas. Es decir, las psicométricas están más alineadas a variables psicológicas que están más definidas, son test más estructurados, más pautados, ¿viste? Tienen puntajes. Como por ejemplo hay uno que se llama el test de Raven, el Big Five, sí, etcétera. Y después tenés las proyectivas, que es el famoso hombre bajo la lluvia y similares, ¿no? Hay muchas técnicas como Zullinger, etcétera.
0: Sí, pero ¿qué es el hombre bajo la lluvia? Pues yo ahí me perdí.
7: Es un test,
3: señor.
7: Es una técnica.
0: Sí.
7: Sí, eso. Que te hacen, pero es muy muy antigua ya, ¿no?
0: Claro.
7: Pero es la que, como con la que más se conoce.
0: Se ve que no lo hice ese test, Analía, el hombre bajo la lluvia. ¿Y qué tenés que hacer? ¿Que tenés que dibujar? ¿Tenés que...?
7: Que en eso tenés que dibujar una persona y, bueno, podés ver aspectos más, cómo se defiende, cómo se protege, cómo se expone, etcétera, ¿no?
0: ¿Qué es lo más grave que te pueda aparecer, Analía, en un test de esas características? Por ejemplo, alguien que tiene una, que tiene una psicopatía, ¿aparece ahí?
7: Ningún test por sí solo te da un diagnóstico. Ese es como como un error, porque es sesgado. O sea, vos haces un test y eso no te define todo.
0: ¿Pero te prende algunas luces de alarma?
7: Te puede prender algunas luces, sí. O sea, estaba escuchando atentamente lo que decían y para dónde iba un poco el tema. Sí puede prender algunas luces, sí se pueden tener determinados indicios de algunos aspectos más riesgosos para ese puesto o aspectos más graves que está presentando la persona. Por ejemplo, se podría ver como líneas de agresión, si hay alguna patología que se ve o algo que esté más relacionada a la inestabilidad emocional, si quizás, pero es un indicador aislado o una prueba, ¿no? O sea, lo importante es poder trabajar en una batería sobre ese perfil, y sobre todo si estamos hablando de puestos de liderazgo, claro, o de altas conducciones, claro, donde uno tiene que, bueno, si no estamos, viste, como con test etiquetando a personas,
0: claro,
7: y me parece como insuficiente. Sí, sí, sí.
0: Es insuficiente y es riesgoso también porque, digo,
7: claro,
0: entiendo que ningún test habla de aptitudes, o sea, si una persona es apta o no para tal o cual lugar. Ahora, sin meterte en la cuestión política, no te quiero vincular a eso, y sin hacer nombres, ¿vos crees que sería interesante y bueno que nuestras autoridades sean sometidas a test psicológicos?
7: Yo creo que todo lo que tiene que ver con el mundo del trabajo, sea en el ámbito público o privado, es interesante que se puedan como estandarizar unos procesos en el momento de la selección, porque no solamente estamos hablando de competencias técnicas en todos los aspectos, ¿no? Como vos decías, no solamente es una cuestión de aspectos técnicos, sino también de gestión humana, de sí me parece que está bueno trabajar con aspectos de sanidad, tanto de tu salud psicofísica como emocional. Bueno, obviamente para no es lo mismo manejar un arma y tener un problema, una psicopatología, ¿no? Y ser un sociópata con un arma.
0: Claro, claro, por supuesto.
7: Bueno, entonces,
0: y lo mismo en un lugar de toma de decisiones, clarísimo.
7: Por eso, digo, entonces todos los ámbitos de trabajo estaría bueno que tengan su espacio para, claro, para poder comprender de qué manera estamos siendo liderados en ese lugar. Y bueno, claro, ya cuando pasamos a ámbitos ahora públicos es más complejo todavía, claro, ¿no? Claro.
3: Ahora, Analía, se suele hablar en la clínica respecto a que el rol de la salud mental o del profesional de esa área no es patologizar e invalidar a alguien por su conducta, sino tratar de que se lleve mejor con su deseo, de que pueda salir de los lugares que le hacen mal, etcétera. En consecuencia, me pregunto qué sentido tendría a nivel político o a nivel de liderazgo de un lugar importante, por ejemplo, este test, si desde ese lugar no va a ser vinculante, si es como es necesario que tengas este test, con un test no es suficiente para hacer un diagnóstico, entonces quizás fluye. Y esa persona, bueno, avanza igual. Entonces, no me termino de encontrar el sentido. Sí entiendo la relevancia, pero no sé si termina de tener sentido práctico al final de lo que estamos pensando.
7: Te termina dando como información para cuando vos vas trabajando con esa persona, entender algunos aspectos que después, en el durante, ¿no?, su desempeño,
3: sí,
7: cuando surge alguna situación en particular que está como fuera del equilibrio del equipo,

0: test lo guarda y parece que estamos hablando de apto o no apto, ¿no? Pero en realidad ese es como manteniendo la confidencialidad y todo de la persona. Claro. También hay algunas cosas que le puede, desde Recursos Humanos, ayudar al líder también a poder entender un poco más.
1: Clarísimo,
0: cómo desarrollar
1: clarísimo.
0: Esa persona, ¿no?
1: Clarísimo. Analía, ¿y hay algo más que un test preocupacional? Digo, ¿hay algún examen mucho más riguroso? Porque una cosa es, digo, calificar a un puesto de laburo, y otra cosa es, bueno, no sé, ser un presidente, ser un gobernador, ser un ministro de la corte, manejar una policía, una fuerza de seguridad, etcétera, etcétera. Así podemos escalarlo. ¿Hay algo más arriba que sería una pericia ya?
0: Sí, no sabría decirte el test, realmente no sabría decirte qué test le toman a ese tipo de cargos, pero sí se aumenta la cantidad de entrevistas, son procesos más largos, se pasan también por assessment, por casos de role-playing, por otras, ¿viste? Como poder trabajar con una batería de herramientas que te permita llegar a una conclusión más más acertada, ¿no? Y poder darle también a esa persona in situ una devolución de algunas herramientas que podría, en el caso de ingresar a trabajar o de desempeñar ese cargo, que podría manejar, ¿no?
1: Analía, gracias por estos minutos. Placer escucharte, gracias.
0: Bueno, gracias a ustedes y bueno, para lo que necesiten, acá estamos.
1: Gracias, Analía. La licenciada Analía Tarasiewicz, psicóloga del trabajo. A propósito de esto que planteábamos como parte de la apertura, ahora lo profundizo un poco más.
2: Sí.
1: Porque ATE pide un informe o pide información pública sobre el estado de salud del presidente. Obviamente uno sabe a qué juega Aguiar. Está claro que Aguiar es un provocador, pero en el medio Aguiar deja como esa duda, es decir, che, a cualquier trabajo que uno entra te piden algo. En paralelo, esto que contaba Tino de Ficha Sana, donde el bloque... ¿Esto es un proyecto de Capitanich?
2: Sí.
1: Capitanich se incluye.
2: Es autor, pero está todo el peronismo.
1: ¿Pero el peronismo también se va a revisar a sí mismo?
2: Sí, te doy una línea para conectar con la próxima entrevista.
1: A ver.
2: Lo que están diciendo para problematizar el tema, que me parece que no está mal para pensarlo, es, así como el kirchnerismo respecto al rol del Poder Judicial habla de lawfare, atención a ver si aprobar un proyecto como este, del que hablamos recién, seriamente, con una profesional de la salud mental, no habilite un psychofare, donde ese test se convierte en una especie de bozal para dejar afuera que no me gusta.
1: Bueno, pues que esa es la preocupación.
2: Claro. Está bueno ante un perverso, porque es importante que el perverso generalmente rehúye la salud mental, etcétera, que haya algún
1: filtro.
2: Está bueno
1: ante un perverso, está bueno ante un psicópata.
2: Por supuesto.
1: Ahora, pero después vos tenés una democracia.
2: Si eso se convierte en algo arbitrario.
1: Bueno, es muy interesante el debate.
2: Todos somos locos. Salvo el que gobierna como yo quiero.
1: Exactamente, está muy bien como lo planteas. Porque al mismo tiempo
2: puede ser un círculo sin fin.
1: Este proyecto denominado Ficha Sana tiene como una pregunta: ¿contemplaría la idea de hacerse o que aquellos que ocupan cargos públicos sean sometidos a una pericia integrada por peritos de la Corte Suprema? Que también uno podría preguntarse quién perita a los peritos, pero bueno, ya es como porque bueno, es como
2: es
1: decís
2: que está perfecto.
1: En este país, en nuestro país, todo empieza a ser como una frontera compleja. Tengo acá el pedido de información pública que hace ATE. Es un pedido muy largo, muy técnico, objeto de la solicitud, etcétera, etcétera. La Asociación de Trabajadores del Estado, cuya representación, bla, bla, bla, bla, en los términos y en plazo establecido, hace un pedido de información pública.
2: Claro.
1: ¿Sí? Aptitud psicofísica y psíquica del señor presidente para ejercer, bueno, etcétera, etcétera, etcétera. Esto está... ¿Es legal? ¿Se puede hacer? ¿No se puede hacer? ¿Qué dice la Constitución, por ejemplo, respecto a esto? Está el doctor Andrés Gil Domínguez escuchándonos. Doctor, ¿cómo le va? ¿Cómo anda? A ver si está el doctor Gil Domínguez.
3: A ver. Buenas tardes.
1: Ahí está, doctor. Ahí lo escuchamos. ¿Cómo anda usted? ¿Bien?
3: Muy bien, por suerte muy bien.
1: Bueno. Esto está... Digo, ¿qué dice la Constitución respecto a esto, por ejemplo?
3: La Constitución es clara, establece para acceder al cargo de vicepresidente y legislador determinados requisitos constitucionales, que son los únicos que pueden ser exigidos para poder ser electos y ejercer el cargo. Hay algo básico que enseñan todos los maestros del derecho constitucional argentino, que es que no se le puede agregar a la Constitución más requisitos la que ésta establece en términos de lo que se puede exigir para acceder a estos cargos.

0: Con lo cual, esto podrá ser un debate moral, pero no tiene asidero desde el punto de vista constitucional. No se le puede exigir ningún tipo de examen previo para presentar una candidatura o para ejercer un cargo si una persona...
1: ¿Y hay antecedentes, Andrés, de cargos públicos que fueron... porque, a ver... si uno puede legalmente objetar un cargo público, ¿qué pasa si, por ejemplo, hay un juez que no está en sus condiciones para poder ejercer esa magistratura? ¿Se presenta aquí un pedido de juicio político?
0: Claro, pero esa es primero tenés la herramienta del voto popular, que es la que va a definir sobre cumplidos los requisitos formales en la Constitución de la aptitud política e idoneidad política de esa persona, porque el pueblo le elige a partir de una oferta que hace esa persona. Y por otro lado, si después en el ejercicio del cargo se da algún tipo de incompatibilidad con el pleno ejercicio del cargo con motivo de su salud, está el juicio político.
1: Claro, o sea,
0: el mecanismo de juicio político.
1: Juicio político tanto para un cargo, supongamos, del Poder Judicial, sucede lo mismo con un presidente, sucede lo mismo con un gobernador, con un intendente. ¿Qué? En todas las instancias de las autoridades públicas está la posibilidad de plantear un juicio político.
0: En todas las instancias está la posibilidad de plantear un juicio político, y en el caso de los legisladores están los mecanismos de exclusión.
2: Bien, claro.
0: Para la Constitución.
2: Permítame sumar, y corríjame si me equivoco, que el juicio político es un instrumento, una atribución, por supuesto, importante y válida para los legisladores, pero que justamente es político. Si se reúne una mayoría, no importan tanto los argumentos técnicos para validar el impulso del juicio político, a diferencia si después de un juicio penal, ¿no?, donde hay un proceso con las pruebas, etcétera. Es arbitrario.
0: Arbitrario no. No, justamente no puede ser arbitrario. El juicio político tiene una parte de juicio, de garantía del debido proceso, porque si te acusan tiene que haber una acusación que sea real, concreta. No te pueden acusar de que porque vivís en Marte. Tiene que haber una acusación, hechos concretos, verificados.
2: Sí.
0: Tenés el derecho a defenderte, ofrecer prueba. Y después lo político es, al momento de tomar la decisión se toma de una perspectiva política en cuanto a reunís o no reunís los números requeridos para la institución.
1: Claro. O sea que no hay ningún tipo... En este caso, ATE lo que hace es un pedido de información pública basado en la ley de acceso a la información pública. Ahora, yo entiendo que está obligado el gobierno a contestar o puede no contestar nada.
0: Es que una de las excepciones del acceso a la información pública son los datos sensibles, y la salud es parte de los datos sensibles.
1: Entonces uno, Andrés, tiene que sospechar que Aguiar es un provocador y está solamente instalando un tema mediático.
0: Ha hecho un pedido de acceso a la información pública, que es un derecho colectivo que te autoriza a cualquier persona, sobre una materia que para mí es una materia...
1: Que
0: queda fuera de la información pública, porque la información pública no puede vincularse con datos sensibles.
1: Claro.
0: Y la salud es un dato sensible.
1: Claro. Él habla, él dice, solicitud, en verdad escrito que tenemos acá de ATE, solicitud de acceso a la información pública, la ley 27.275, aptitud psicofísica y psíquica del señor... está pensado como para que rebote por todos lados, pero después no va a terminar en nada, Andrés.
0: No, a mí me parece que no tiene posibilidades jurídicas de proceder porque va sobre una información que está exceptuada del deber que tiene el Estado de dar información pública cada vez que es requerida.
1: Y por último, en términos generales, olvidémonos de los nombres, ¿vos estarías de acuerdo con que a los que ocupan lugares de mucha responsabilidad política y pública sean sometidos a un test psicológico o de aptitud psicológica?
0: No estoy de acuerdo, porque me parece que la salud psíquica tiene un montón de matices, de ribetes, y lo que no hay que hacerlo es estigmatizar. Porque una persona que puede tener problemas de salud psíquica no es una persona que no pueda ejercer un cargo, no pueda actuar, no pueda estar bajo un tratamiento, hacer su vida como cualquier otra.
1: Clarísimo.
0: Me parece que es un tema muy sensible y que podría dar lugar a ciertas estigmatizaciones o a decir, ah, aquel que no cumple con ciertos estándares psicofísicos queda excluido de
1: claro,
0: la sociedad.
1: Claro, es peligrosísimo.
0: Hay una convención que el Estado argentino ratificó, que habla sobre los derechos de las personas con discapacidad, de los ajustes razonables, de la tolerancia a la sociedad. Y entonces acá estaríamos como patologizando esto, y no me parece esto, sí, no me parece razonable, sí, me parece claro. Arbitrario.
1: Andrés, abrazo grande, gracias por estos minutos.
0: Un gran abrazo, que tenga buenas tardes.
1: Un gran abrazo. Es interesante como lo plantea Gil Domínguez, que es muy crítico de este gobierno. Y también es preocupante cómo lo plantea el propio Aguiar, que por supuesto, ahora con toda la información, con lo que la propia psicóloga del trabajo, la licenciada Tarasiewicz, nos contaba, y con lo que explicaba recién Gil Domínguez, parece estar claro que el planteo suena como un planteo de sentido común, pero que puede convertirse en un planteo ciertamente riesgoso y peligroso cuando hablamos de cargos electivos y cuando hablamos de democracia.
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1: Mi tasador. Gracias, Valeria. Es el momento de las cortitas y al pie. Nico está muy compenetrado con el programa, porque aparte nos escucha.
2: Sí, claro.
1: Son cuatro toquecitos. Cuatro toquecitos. Para llegar al gol, las cortitas y al pie. Nico, dale.
2: Noche de Copa, Facu juega Boca por Copa Sudamericana, 21:30 horas en el Morumbí. En un rato te voy a contar la formación. Vuelve Milton Delgado, además a las 7, Platense va a tener que dar vuelta el resultado contra Fluminense.
1: Sí.
2: Otra más, se confirmaron los amistosos de la selección argentina.
1: Bien.
2: Exactamente, septiembre, octubre, tres partidos. Después
1: ¿tenés los 11 de Burkina Faso?
2: Tengo los 11 de Burkina Faso.
6: ¿Pedro Porro juega en Burkina Faso?
2: No.
1: Chiste, Robertino.
2: ¿No juega ahí?
1: Elevate con los chistes, porque...
5: Está bueno, pero a mí se me ocurre un montón de...
1: Pedro Porro juega para la selección de...
2: ¿Dónde?
1: De Coso, de...
5: De Jamaica.
1: No, de Jamaica no, Valeria. Pedro Porro juega para la selección de España.
2: Para España.
1: Por favor.
2: Campeón del mundo, che.
1: Bueno, ¿cuántos amistosos entonces?
2: Tres amistosos, bien. Uno en Córdoba, dos en Buenos Aires, sin Lionel Messi.
1: Bien, sin Lionel Messi.
2: Sin Lionel Messi, claro. Exactamente.
5: Pero hoy viste que se rumoreó que...
2: Sí, pero no. Sí, pero no.
1: Sí, oh, dicen que los de Burkina Faso no tenían uno, pero no lo voy a hacer.
2: Déjalo pasar.
1: Son medio locos los jugadores.
2: Sí, novedades también para ese fin de semana, sí. Facu, porque finalmente Boca Racing por Copa Argentina, cuartos de final, partidazo.
1: Sí, sí.
2: Se va a jugar en la cancha de Rosario Central.
1: Bien.
2: El domingo 27 a las 5 de la tarde en el Gigante de Arroyito.
1: Sí.
2: Boca Racing, un clasicazo.
1: Bien.
2: De Copa Argentina,
1: ciudad,
2: cuartos,
1: ¿no?,
2: de final, y la ciudad que va a estar, obviamente, expectante de este partido, más allá de los Juegos Suramericanos. Y te voy a contar también de otro 10 importante de una selección sudamericana que anunció el retiro de la selección.
1: Names.
2: James Rodríguez.
1: ¿Pero cómo está James?
2: Se fue James.
1: Complicado,
2: se fue
1: Juanfer, claro.
2: Exactamente. Empiezan a renunciar todos los grandecitos
1: pero
2: de cada una de las
1: selecciones. Lo vi medio abrazado con Armani en una...
2: Bueno, están jugando juntos ahora, exactamente.
1: ¿Cómo está el flaco
2: Colombia?
1: Armani. Un beso grande al flaco.
2: Está en su lugar, en su lugar en el mundo, donde supo ser campeón de América, por ejemplo.
1: Muy bien. Nico, espectacular. ¿Te quedó alguna? ¿Un toquecito más?
2: Me quedaron varias más. Después vamos a hablar del Cholo Simeone, que dice que Messi tiene que ganar el Balón de Oro.
1: Sí.
2: Vamos a debatirlo. ¿Se lo merece Messi?
1: Y me pediste pararnos un ratito con el tema de la Bessi.
2: Sí, me interesaría, ya que hablamos de salud mental, Facu, que en el segundo tramo del programa hablemos de Pocho La Bessi, que habló después de lo que fue ese video en el homenaje en Napoli, de lo que es su presente, lo que fue también su presente después de jugar al fútbol, que es el problema que tiene de salud mental, que lo está tratando. En un rato te voy a dar más detalles, pero habló el Pocho y te lo vamos a contar aquí
1: bien,
2: también.
1: Bien, Nico, muy bien, espectacular.
2: Bien.
5: A mí me gustó mucho.
1: Primo del interior, que de vez en cuando aparece, viene, se reencuentra con nosotros.
2: Exactamente.
1: Sí, se conocían ustedes, don Nico, tenés los lentes, contale
6: el son efecto fotosensibles. Entonces, es, acá adentro se ponen como transparente y cuando salgo al sol se ponen oscuros.
2: Sí. Ah, mirá, claro,
6: bueno. Y a Facundo le llama la atención.
2: Claro. Mirá, sí, está bueno.
6: Los ese. Tengo en rojo, en celeste.
2: Salís y se
6: y
2: le
6: el marco,
2: pone...
6: el marco es muy claro. interesante también.
1: Se le pone como oscuro.
2: Claro, claro, claro.
6: Te los puedo prestar, nada más que están como con mi graduación. Es difícil.
2: Sí, no tengo.
1: Nico, ¿sabes cuántos pares de lentes tiene?
2: ¿Cuántos?
1: ¿Y cuántos tenés, Nico?
6: Mira, me voy a cambiar en vivo, voy a poner otro.
1: Mira, mira, no. Mira, hace una cosa, loco.
6: Estos. Es, que puede ir con la ropa que
2: ver,
6: tengo.
2: A ver,
6: también,
2: Nico, ¿no? A ver,
6: son sensibles.
2: Son iguales.
6: No.
2: Ah, esos son,
6: es muy tranqui, son azules.
5: Son tranquilos.
6: Ah. Tengo alguno más acá.
2: Mucho animal print en la estructura, ¿no?
1: Sí, sí.
6: Mira, tengo uno más. Uno tengo muchos.
2: A la miércoles.
1: ¿Cuánto lente tenés, Nico?
6: Como 15 o 20, qué sé yo. Nada más que. Mira,
2: yo no tengo ni
5: puedo graduar.
2: Ese está bueno.
5: Está bueno.
1: Haces el cambio de ropa como Mirta Legrand, pero
2: exacto.
1: de lente.
2: Me gusta. Me parece bueno.
6: Después te voy a contar, okay. Porque tengo noticias. Habló Susana y habló Marcela Tinelli y tenemos la palabra de ellas hablando de Mirta.
1: Bueno, todo eso después de la tanda.
6: Sí, después de la tanda. Y después te voy a contar también, porque la semana arrancó ayer con un casamiento y hoy con otro.
1: Epa.
6: Hermoso. Bien, Nico, buenas noticias.
1: ¿Vos estás casado, en pareja?
2: No, yo no estoy casado.
1: No, está bien.
6: Bueno, pero ¿te gustaría?
1: No te asusté.
2: Me encantaría.
1: No pasa nada.
2: Me encantaría, claro.
1: Sí. Me dicen que Yalo, en unos minutos, vas a dar un último momento fuerte.
5: Sí, vamos a estar... ¿Cuento que vamos a estar diciendo un poquito?
1: Una venta nomás.
5: Bueno, vamos a hablar del presupuesto que se va a estar presentando en las próximas horas, pero tengo el adelanto punto por punto, qué es lo que va a presentar el gobierno, cuánto espera de inflación, de crecimiento, exportaciones, importaciones, consumo, absolutamente todo.
1: Bien, ¿y le creemos a los presupuestos o son un dibujo?
5: Y vemos, te voy a decir los números y vos me decís.
1: En un ratito, ya venimos.
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0: 5 de la tarde en punto, nunca tan puntuales. Y ustedes saben que cuando suena Joaquín hasta ahora, a veces con Fito, a veces con Joan Manuel. Nico, creo que sabes, oyente. Cuando suena Joaquín, marca la frontera. ¿La frontera entre qué, Nico?
1: Entre la primera y la segunda hora.
2: Muy bien.
0: La huevada que no va a durar tanto.
1: Pero hasta que... yo la registraría, la patentaría.
0: Atención, atención, no está, no está
1: por
0: mal.
1: Por menos que estuvo gente que hizo temporada en Carlos Paz, un verano entero.
0: Sí, es cierto, tenés razón.
3: No lo descartemos.
0: Valeria, actualizame
4: datos señor.
0: Del tiempo, dale.
4: 20 grados la temperatura en esta Buenos Aires, soleada. Mañana 22, se viene un fin de previo al día de la primavera de 25 grados.
0: Muy bien. Siento que la única persona seria del equipo es Mariana Yalo.
1: Siempre.
0: Yalito, hay presupuesto 2027.
5: Exactamente, lo tenemos adelantado, es decir, esto es lo que se va a llegar al Congreso. Y tenemos los datos, que es lo que nos importa a nosotros, ¿no? Bueno, ¿cuánto estima el gobierno que va a crecer la economía argentina este año? 3%, y el año que viene 4%, es la estimación que van a presentar en el Congreso.
0: ¿Son estimaciones reales o hay medio dibujeli ahí?
5: Por ahora, lo que yo estoy viendo son estimaciones bastante reales en línea con lo que estiman las consultoras privadas.
0: Bien.
5: Por lo pronto, inflación, ¿no? Bueno, para este 2027 que viene, la inflación desaceleraría al 18%, pero atención con el número que está presupuestado para este año. La inflación terminaría en 29%. Recordemos que el REM, el relevamiento de expectativas de mercado, que nuclea lo que es el relevamiento y la estimación de las consultoras, está en 30%, con lo cual está muy cercano a lo que marcan las consultoras y los bancos respecto a lo que va a ser la inflación este año.
0: Bueno, yo te
1: ¿cuánto
0: digo...
1: había presupuestado Milei para este año?
5: Claro. 10,1%. Y ahora ha cambiado a 29%.
0: Bueno, la subió, sinceró de alguna manera esa modificación. Nos vemos a mediados del año que viene. Nos encontramos. Bueno, vamos a seguir encontrando. Pero nos encontramos el primero de julio del 2027. Marian, ¿cómo cerró el dólar? ¿Qué dice el presupuesto?
5: Bueno, el presupuesto dice, te digo directamente cuál es el tipo de cambio que esperan para el fin del 2027, que también lo tengo, 1847,6, y para el promedio, para todo lo que sería el año, estaría alrededor de los 1728.
0: ¿No es bajo? ¿No es un poquito retrasado?
5: Ellos lo que explicaron, esto fue parte del gobierno nacional, lo que ha explicado es que no están haciendo una estimación, en el caso de presidencia, de cuánto va a estar el tipo de cambio, sino que aplicaron la inflación. O sea, que va a correr
0: solamente
5: al ritmo de la inflación.
0: Únicamente.
5: No, exactamente.
0: Bueno.
5: Incluso, y tengo un dato más respecto a eso, un poco menos que la inflación, porque tengamos en cuenta que el crecimiento a diciembre del 2027 va a ser del 15,5%, si tenés en cuenta estos 1847, versus una inflación que en el mismo periodo va a ser del 18%. Así que bueno, veremos qué pasa, es un año electoral, pero esta es la estimación que hace el gobierno. Hoy también el ministro de Economía, Luis Toto Caputo, estuvo en un evento por el Día de la Exportación y dijo que uno de los pilares también de este presupuesto que van a presentar va a ser el tema del superávit fiscal, que otra vez van a poner en el presupuesto. Supuesto que hay superávit fiscal y destacó este dato. Y otro dato también que tiene este presupuesto es que las exportaciones estarían por encima de los 133.000 millones de dólares. Esto marcaría un récord histórico. Ya este año igual se va a dar porque, y el gobierno lo que está destacando en este punto es que la economía va a crecer más por el lado de las exportaciones que por el lado del consumo. Tengo estimaciones también respecto a qué puede pasar con el consumo privado. De acuerdo al gobierno, va a crecer 3,4%, con un consumo público que va a crecer apenas 0,6%, y sobre todo lo que va a crecer son las exportaciones, con un alza de 8,5%.
0: Bueno, bastante realista todo lo que se presenta.
5: Sí.
0: Si se presentara de esta manera y se pudiera cumplir, bueno...
5: Tengamos en cuenta también, bueno, es un año electoral, que siempre cuando es un año electoral hay ciertas turbulencias financieras y cambiarias. Lo que el gobierno cree es que este año va a ser diferente, y sobre todo porque se está preparando en términos de tener reservas en el Banco Central para poder capear si es que hay alguna turbulencia.
0: Sí, que eso lo modificó. Un error que había el gobierno asumido, ahora se presenta con mucho más dólares en las reservas, ¿no?
5: Exactamente.
0: Que no es poca cosa. No es poca cosa. Veremos. Vale, ¿me separás, por favor?
4: Sí, señora, atendín todos, ¿eh? 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
1: Nico, ya me la bajé. Nico. Segundo casamiento consecutivo en la farándula y sorpresivo. Epa. Ayer contamos el de Julián Weich, que no le había avisado nada a sus invitados y llegaron pensando que era un cumpleaños y se encontraron con
0: Sorpresa y media,
1: él con su novia mexicana de hacía 7 años.
0: Sí.
1: Hoy los que sorprendieron a sus invitados porque les avisaron con muy poquitas horas de anticipación fueron Emmanuel Ortega y Julieta Prandi.
0: Mirá.
1: Wow. Ellos, después de 6 años de relación, decidieron dar el sí. Se casaron hoy al mediodía en el registro civil de San Isidro. Y fue un puñado como muy chiquitito de invitados. Fue una ceremonia muy íntima. Del mundo de la farándula, solamente los papás de él, que son famosos, Palito Ortega y Evangelina Salazar. Y de todos sus hermanos, que llamó mucho la atención, estuvo solamente Martín, que es el más grande de los Ortega. Claro. No estuvo ni Julieta, ni Sebastián,
4: Rosario.
1: Ni Rosario, ni me falta uno, son 6 ellos.
0: Luis.
1: Luis, que es el cineasta. No estuvieron. Julieta apareció después en el almuerzo, porque hubo...
0: Bueno, pero si era medio sorpresa.
1: Bueno, pero no van a ir los hermanos. Fue sorpresivo. Los papás estuvieron y los novios flamantes, novios, hablaron.
0: Mirá.
1: Esto decía Julieta Prandi a minutitos después de haber dado el sí.
0: A ver...
2: Quisiera que no lo supieran.
0: Ah,
2: no,
0: directamente.
2: Que no lo supieran hasta que, bueno, se enteraran. Ya nos enteramos y dijimos, qué suerte.
3: En realidad no le avisamos a nadie, hasta en algunos casos hasta ayer. Poco a propósito también, porque queríamos que fuera algo chico y el que podía y quería estar iba a estar y están los que tenían que estar. Pero fue adrede, así quisimos hacerlo, así algo muy muy tranquilo, cada uno con sus compromisos y sus cosas, pero fue un poco así a la conciencia.
2: Avisamos con muy poquito tiempo y también había algunos que no estaban acá, que estaban trabajando y era súper relajado. De hecho, ahora vamos a disfrutar en familia con una comida, creo que 33 personas.
3: Y
2: queríamos hacerlo muy íntimo. Estamos hace 6, hace 5 que vivimos juntos,
4: super.
2: Así que con la dinámica de que tengo familia. Mis padres viven en Pinamar, mi hermana en Chile, así que estaban en casa, con toda la movida de los preparativos, qué te pones vos, qué se pone ella, cómo nos vemos. Todo lo que es eso, más sumale que a las 9 de la noche nos enteramos que se habían entrado ustedes.
4: Claro.
2: Entonces era como todo un sketch.
6: Bueno, ahí está, el mi amor de una vez. Quisiera, pero no puedo, me valga la timidez.
1: Cassette, me lo había comprado.
0: Pibes, llegan a estar escuchándonos yendo para la comida esa que iban a...
1: Sí, pero un hitazo,
5: es un honor que nos
7: sepamos. Suerte que no pusieron Te Quiero Escondidas, ¿te acordás?
0: Que
7: pero esa era más complicado porque le robaba la mujer a... claro. Era la mujer del amigo.
4: Ay, esto es un dolor.
7: Se casaron a escondidas.
1: Ana Paula Dutil, la mamá de sus hijos, claro, de quien se separó en el 2018. Te quiero contextualizar. Él se separó en el 2018 de Ana Paula Dutil, que
0: hace
1: es la mamá,
0: bastante,
1: la mamá de sus hijos, India Bautista, que estuvieron hoy, los hijos de Manuel, y Julieta Prandi, después de todo lo que ya sabemos, violencia de género y demás, con su ex, Contardi, Claudio Contardi, con 19 años de prisión. En este contexto, en el 2020, ella recibe en la casilla de Instagram un mensaje oculto de él. Pero no se lo
0: esperaba. Lindo, me gusta.
1: Sí, ella estaba de vacaciones y nunca lo vio. Y con el tiempo, a los 3 o 4 meses, ve este mensaje de Manuel invitándola a salir y no sé qué. Y ella ahí le responde y empiezan a salir a escondidas en el 2020.
0: Y sin timidez.
1: Y sin timidez. Hasta que a mitad.
4: Claro, es la famosa escondidita.
1: Entonces, a mitad de ese año oficializan, se hace pública la noticia y al año siguiente, o sea, en el 2021, apostaron por la convivencia.
0: Bien.
1: Él se lleva muy bien con los hijos. Ella tiene 2 varones, con Contardi. Se lleva muy bien Emanuel. Julieta está muy ensamblada con los hijos.
0: Y la verdad, Nico, que más allá de que nos riamos la música, después de lo que vivió Julieta.
1: Tremendo,
0: un infierno.
1: Fue
0: un infierno, que ella pueda rearmar su vida. Que
1: el ex está preso por
0: Violencia
4: de género.
0: Que lo haya podido hacer y que se vaya sonriendo y contenta. Bueno, nada, que sea feliz.
1: Apuestan al amor, Palito y Evangelina estaban divinos. Aparte,
4: hay que apostar al amor.
1: Palito está estupendo y sigue haciendo giras por toda la Argentina. Sí. Tiene una vitalidad ese hombre que sorprende. Y a Julieta Ortega, la hermana de Manuel, anoche me la encontré en el teatro. Bien. Pero parece que no sabía nada ella que se casaba. No le avisaron.
4: Fue no sabía.
1: Fue escondida, no le avisaron, por eso no llegó. No llegó al registro civil, pero sí fue al restaurante de Zona Norte en el que en Malois.
0: Ah.
1: Ahí se festejó. Perfecto. Y ahí llegó Julieta Ortega.
0: ¿Y si tu hermano... pero, ¿vos tenés hermanos, Nico?
1: Dos hermanas mujeres. Yo soy el mayor.
0: Claro. Si,
1: las
0: si
1: dos están en pareja.
0: Una hermana a escondida. Si
1: la
0: no
1: mato. La mato.
0: No, digo,
1: metafóricamente.
0: No irías al almuerzo.
1: Sí, yo voy a todo, desde temprano. Pero es más, ayudaría a ponerse el vestido.
0: Se casa en Ascensión y no te dice nada.
4: No.
1: Me sentiría defraudado. No. Sería una puñalada en el corazón, Facundo.
4: Es una familia súper unida.
1: Claro.
0: Mira cómo lo mira Nico, lo hace. Muy bien, Nico.
7: Sí, es raro. No, pero es raro también casarse en silencio cuando es tan lindo, en un momento.
1: Se ve que se está poniendo de moda en la farándula, porque Julián Weich ayer le hizo lo mismo a sus invitados, que no estuvo bueno.
0: Pero vos sos un, digamos, hablaste
5: pero
0: con los invitados.
5: No,
1: digo, uno se llevó un shock tremendo, lo confesó ayer, te leí la declaración.
7: ¿De quién era el cumpleaños, supuestamente?
0: Supuestamente.
1: No dijeron.
7: Porque el cumpleaños decimos
1: que la mujer de
0: Jennifer.
1: De Jennifer de la Rosa.
7: Eso no lo puedes inventar.
5: Que no me enojo si me hacen ese shock y después yo.
4: ¿Te escapaste del regalo y comiste ñoqui?
0: Ay, qué lindos son los casamientos. Gracias. Bueno, a ver, ¿para cuándo, Nico?
4: Cásense.
0: En diciembre tenemos casamiento. Este equipo tiene casamiento.
4: Mirá, en diciembre tenemos el Decán de Mazzone.
0: El Decán de Mazzone y quizás...
5: Acá,
0: ¿no?
4: El colegio.
0: Atención, porque tengo la formación de Burkina Faso, los 11 de Burkina Faso, que me manda mi amigo Damián D'Amore. Un abrazo grande. Dami, gran oyente de este Damián. Programa.
1: Lo queremos.
0: Al arco. Lechuga Roa. La defensa, Pedro Porro, Sergio Ramos, Ignacio Canuto y Juan Pablo Porrín. En el medio campo, Tuca Modric, Damián Paciuto, Ángel Di María.
1: ¿Es real esto?
0: Gabriel Batistuca.
7: Ese está bueno.
0: Y el técnico Daniel Alberto Pasará. No, estamos todos locos.
7: Menos mal que no hay psicotécnico acá.
0: Yo no estaría sentado en esta silla. Juega Boca, Nico.
7: Juega Boca, exactamente. Facu, 21:30 horas en el mítico Morumbí. El árbitro va a ser Pablo Tejera. Recordamos que en la ida Boca ganó 1-0 con gol de Merentiel, que hoy va a ser titular. La buena noticia para el Xeneize es que no juega Caleri, no juega Jonathan Caleri, no habrá inexorable ley del ex por acumulación de amarillas, se lo pierde el argentino, confirmadísimo el 11 de Boca, solo tiene una duda y una vuelta, la de Milton Delgado. Montero va a ser el arquero, Lozano, Di Lolo, Jagger Herrera o Pellegrino y Blanco en la mitad de la cancha, Milton Delgado, Paredes, Ascacíbar, Flores, Velasco y Miguel Merentiel, bueno. El 11 del Vasco Arrobarrena, que Facu hace mucho tiempo que no gana en Brasil, ¿eh?
1: Siempre
7: el
1: gol de visitante vale doble.
7: No vale más doble. Ah. Exactamente. Si el resultado termina en el global empatado, penales.
0: Penales.
7: Directamente, exactamente.
0: Okay.
7: El ganador de esta llave va a ir contra el ganador de Independiente Santa Fe y Vasco da Gama, que empataron 0-0 en la ida, que juegan también hoy en Brasil. Así que bueno, Boca en busca de las semifinales de la Copa Sudamericana, Facu.
0: Bueno, me distraje un minuto porque me escribió un amigo. Vas a trabajar mucho esta tarde, Nico.
7: Me encanta. Bienvenido sea. ¿Qué pasó?
0: Dame 30 segundos para chequear algo. Voy a ir con Robertino. Pero me parece que vas a tener mucho laburo, ¿eh?
7: Bueno.
0: Dame bola.
7: Bienvenido sea.
0: Dame bola.
7: Dale.
0: Tino, ¿qué está pasando con Cristina? No entiendo nada. Salen los abogados, dan conferencia de prensa, explican que hay nuevas pruebas. ¿No estamos hablando de una causa que se terminó ya?
8: Sí, efectivamente, cosa juzgada después de varios años. Recordemos que la acusación del fiscal fue leída allá por el 2022, finales del 22.
0: Pero, a ver, ¿no? ya se pasó la etapa de la investigación, la causa vialidad ya se investigó. La justicia en distintas instancias la encontró culpable a Cristina Kirchner.
8: Sí,
0: está presa, está con una tobillera y tuvo una discusión, etcétera, etcétera, etcétera. Ahora,
8: la defensa hizo uso de todos los recursos posibles en Argentina, lo que se llama en el derecho interno. Mira, crearon una expectativa importante ayer sobre una conferencia que iba a ocurrir hoy. Ocurrió esta tarde. Extensísima conferencia. Lo que les voy a decir es algo muy descriptivo. Fue muy técnico. A mí me llamó la atención porque Cristina es una figura política y hay una pregunta sobre qué va a hacer ella el año que viene y qué de lo que ella haga va a tener como consecuencia en el armado del peronismo.
0: Sí, igual
8: no hubo nada de eso.
0: Claro.
8: Fue toda una explicación jurídica, Facu, de dos horas. Una especie de clase rara de derecho procesal. Te lo resumo de esta manera. Dicen que han encontrado una prueba nueva de la causa Cuadernos, que es la otra causa, la que investiga la corrupción grande, grande, grande en la obra pública.
0: Empresarios, obra pública.
8: Efectivamente, y que en teoría ahí lo que descubren es que no tiene fuerza la acusación y la hipótesis de la fiscalía, que dice que todo lo que hizo Cristina con un decreto y algunas resoluciones era para beneficiar a Lázaro Báez, etcétera, y que van a ir nuevamente a la ONU para presentar estas nuevas pruebas.
0: Wow, rarísimo todo. Rarísimo todo.
8: Supuestamente iban a anunciar que ya hay resolución de la ONU. Anunciaron algo nuevo. Lo que pareciera que está ocurriendo es que están extendiendo la presencia pública de Cristina para un lanzamiento, un acto de ella en octubre.
0: Paro acá. Dale. Voy a cumplir con Igor. Con la ¿Cómo estás, Igor? ¿Bien? Todo excelente, bárbaro.
8: El espía.
0: Le dije a Nico Luaces, va a ser una tarde de esas en las que va a trabajar mucho.
8: Una bomba.
0: Atención, que hay una información muy importante.
8: Sí.
0: ¿Sí? Voy para allá y cuando voy, no se muevan de ahí, suban el volumen, ¿eh? Háganme caso. Ya venimos.
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4: 17 y 17, la noticia de la tarde, y digo, agrego yo, la noticia del cierre de año futbolístico. Sí. En la República Argentina, una bomba de último momento, Nico.
5: Sí, exactamente. Yo me animo a decir también, Facu, que es la noticia del año, porque después de lo que fue una triste carta donde nos despedimos del mejor,
4: sí, señor,
5: de la historia de la selección, se acaba de anunciar y lo acaba de confirmar Chiqui Tapia a través de un video que ya lo vamos a escuchar, que el 6 de octubre en cancha de River, Argentina, Benín, va a estar Lionel Andrés Messi, el capitán de la selección argentina, número 10, que ya aceptó la convocatoria, ya habló con Tapia, ya habló con Scaloni. El 6 de octubre, en el Monumental, la despedida oficial de Lionel Andrés Messi del público argentino en este amistoso. Lo tenemos a Tapia, ¿querés escucharlo?
4: Por favor, a ver.
6: A todos los hinchas de la selección argentina, a todos los argentinos y argentinas, quiero comunicarles de que después de una charla que hemos tenido con el técnico de la selección mayor, Lionel Scaloni, hemos tomado la decisión de invitar al mejor jugador del mundo, al emblema de nuestra selección, a nuestro capitán, Lionel Andrés Messi, para que pueda tener la despedida que realmente se merece el día 6 de octubre acá, en la Argentina. Y a su vez, luego de haber recibido la aceptación de Lionel, invitar a todos los campeones del mundo que participaron con él en el Mundial de Qatar del 22 para que con sus familias lo acompañen en el partido que va a ser inolvidable para todos los argentinos y argentinas fanáticos de la selección, a ver el último tango del mejor jugador del mundo.
4: Bueno, atención, lo que va a hacer la Argentina de acá hasta el próximo 6, que no falta tanto.
5: Todavía no salieron a la venta las entradas, pero me animo a decir, entradas agotadas.
4: Perdón, y lo que debe ser el grupo de WhatsApp de los jugadores de Benín.
7: No, una locura.
4: Digamos, deben de estar enloquecidos. Gustavo Yarroch, Gus querido, ¿cómo te va? ¿Cómo andás?
8: Bien, Facu, un abrazo grande para todos. Sí, es la gran noticia de la tarde. Quiero contarte que hoy al mediodía se había filtrado la noticia de que Messi iba a estar citado. Y cuando salimos a consultar a las distintas fuentes de AFA, lo negaron por completo porque, claro, querían que fuera Tapia quien anunciara la presencia del capitán de la selección, en este caso en el partido contra Benín, 6 de octubre en el Estadio Monumental, en horario a confirmar, pero va a ser por la noche ese partido. Es la gran noticia, Messi se despide con los campeones del mundo de Qatar, que van a ser invitados también por la AFA junto a los familiares. Una lista, la repasamos, Facu, si te parece, la primera de la selección después de la Copa del Mundo, con el Dibu Martín, Juan Musso y Jerónimo Rulli como arqueros. Va a estar Agustín Cay, los cuatro de la selección, justamente Leonardo Valerdi, que se partió la Copa del Mundo por la lesión, el Cuti Romero va a ser... Muy
4: a ver, Gus, acomodate mejor porque se te entrecorta, lista de buena fe, la información de la tarde la tuvimos aquí, en el momento en que empezaban a irrumpir los detalles, los rumores, 6 de octubre, Messi se despide del público argentino, se despide de la selección en el Monumental, Gustavo, y aparte, ¿a quién citó?
8: Bueno, convocó, te decía, a Leonardo Valerdi, al Cuti Romero, a Lisandro Martínez, a Juan Foyt, que vuelve a la selección, a Facundo Medina, Nicolás Tagliafico, Román Vega, Enzo Fernández, va a estar Alexis McAllister, el Colo Valentín Barco, Ezequiel Palacios, Giovanni Lo Celso, Rodrigo De Paul, Nicolás Paz, Franco Mastantuono, Matías Oblés, Giuliano Simeone, Nicolás González, el chico Gianluca Prestiani vuelve a la selección también, el flaco José Manuel López, Santiago Castro, Julián Álvarez, Lautaro Martínez y Messi, que va a jugar el partido contra Benín, Facu.
4: Bueno, importantísima la información, Gustavo. Nos empieza a agarrar una tremenda ansiedad, mucha emoción por lo que va a ser. Son pocos días, queda la mitad de este mes y la primera semana de octubre. Messi le dice adiós, como dijo ahí el Chiqui Tapia, el último tango. Va a ser tremendo, Nico, ¿eh?
5: Va a ser tremendo y te digo, te genera una nostalgia tremenda ver la lista de la selección, que diga Lionel Messi y tremendo, que esté la foto de él y saber que es la última. Tremendo. Me parece que me duele más que la carta propia que publicó Lionel, ¿eh?
4: Tremendo, tremendo, Gustavo, lo que debe ser por estas horas, el chat de la propia selección, los chicos empezando a prepararse, los que ya no juegan en la selección empezando a pensar cómo venir, los de Benín, que yo medio me reía recién, pero claro, hay que empezar a hablar de Benín, es una selección, yo estaba tratando de mirar un poco, pero una selección, digo, y lo digo con respeto y cariño, muy menor, pero bueno, que va a quedar en la historia del fútbol porque va a despedirlo a Messi de la selección argentina. Gustavo.
8: Totalmente, va a ser el último de los tres partidos que va a jugar la selección argentina en esta fecha FIFA que va del 21 de septiembre al 6 de octubre. El 30 de septiembre Argentina, sin Messi ahí, pero en la cancha en el Kempes de Córdoba, va a enfrentar a Bolivia. El 3 ya del mes de octubre en el Monumental recibirá a Burkina Faso y el 6, ahí sí con la presencia de Messi, va a cerrar esta fecha FIFA frente a Benítez.
4: Bueno, Gus, abrazo grande, gracias, por supuesto ampliarás con Marce porque va a ser una tarde donde seguramente cambien la tira y van a ir todo a esto que se convierte, como decíamos acá en la noticia, sin duda, el cierre de año a nivel mundial, a nivel futbolístico. Así que muy importante. Gus, abrazo grande, gracias por estar allí siempre.
8: Dale, abrazo grande, Facu.
4: Un abrazo grande. Gustavo, Benín estuvo a un pasito de meterse en el mundial.
5: Sí, estuvo cerca.
4: Estuvo muy cerquita. A ver, es un país que está ubicado en África Occidental, sobre el Golfo de Guinea, limita con Togo, con Nigeria, con Burkina Faso, justamente. Justo veníamos a hacer el chiste de la selección de Burkina Faso. Su capital es Porto Novo, tiene 14 millones de habitantes y su historia está marcada por el antiguo reino de Dahomey. Y es un país que, bueno, la selección africana, habrá que ver qué tiene para ofrecer, pero bueno, va a quedar en la historia.
5: Me dejás ilusionarme con que Messi vuelva a vivir lo que es el calor del público argentino y diga, che, no estoy para irme, la verdad.
7: Y bueno, elijo creer.
5: Pero me muero de ganas.
7: Pero es difícil.
9: Es que fue una decisión, pero futbolísticamente su mundial fue superlativo.
4: Y me parece un acierto que estén invitados los campeones de Qatar.
5: Espero que vengan todos, ¿no?
4: ¿Por qué?
5: Hay un campeón del mundo que le hicieron le hicieron a un costado.
4: Bueno, será una polémica.
5: Espero que lo inviten.
4: Buscan quilombo,
5: ya sé.
10: Por eso
4: sí,
10: digo,
4: Nico,
10: que lo
4: inviten.
10: David Beckham. Estoy preocupado y le acabo de mandar un WhatsApp al presidente.
4: ¿A qué presidente?
10: Al presidente de Aptra, Luis Ventura. Porque el día este tan importante de Messi es el día del Martín Fierro de Radio. La misma noche.
5: No, hay que posponer.
7: ¿Qué?
4: ¿Qué?
7: No, con todo, un beso.
10: Para la industria es muy importante, la tanto como el...
7: Salvo que vos nos asegures
10: por
7: algo.
10: Por eso le estoy preguntando al presidente que está al aire en su programa de televisión si me contesta.
4: Sí, no es un detalle menor, Nico, porque incluso generalmente las últimas fiestas de Aptra están pensadas en Parque Norte.
10: Esta es en el Golden Center,
4: bueno,
10: claro.
4: Y lo vamos porque por el partido.
10: Va a ser un caos. Por eso mismo. Mirá si puede llegar a haber novedades.
7: Hay que hablar al presidente.
4: Reiteramos la noticia de la tarde. Hay corridas arriba, Marcelo y la tira van a seguramente profundizar todos los detalles.
5: Una linda noticia, Facu.
4: Linda noticia.
5: Sí, una linda noticia que se esperaba que en algún momento suceda, pero
4: bueno, Messi se va a despedir del público argentino el 6 de octubre en el Monumental. Va a ser un amistoso contra Benín.
7: Ahora viene el... Facu, ¿conseguís entradas?
10: Sí, pero va a ser muy difícil. Estaba pensando en eso, ¿viste? Cómo me querés hacer hincha de River. Sí. Con esto...
4: No, yo para la selección fui poco a ver la selección, salvo algún mundial, pero va a ser un... Te digo, va a ser...
10: Todo el mundo va a querer ir.
4: Y empezar a pensar, Nico, a ver qué invitado artístico, qué banda van a llevar.
10: Sí.
4: Y qué lindo lo de la familia de los campeones,
5: sí,
4: Nico.
5: Sí, que estén todos ahí. Seguramente va a haber un pasillo muy grande para Messi. Van a darle vuelta a la Copa del Mundo. Van a estar las Copas Américas, la finalísima. Absolutamente todos los premios que ha ganado Lionel. Bueno, va a ser un día totalmente emotivo.
4: Atención que estoy en diálogo con autoridades de la empresa.
7: ¿Y qué pasó?
4: Tengo
7: ¿qué
4: ya alguna novedad importante para este equipo.
5: Epa.
7: Una buena. ¿Vamos a ir?
4: Tranquilo.
7: El viernes ponen una cena, me parece.
5: ¿Por qué me miraste?
4: Gol nuestro. Tranquilo, Valeria me vende, ya venimos. Y a la vuelta profundizamos esto, ¿eh? Vamos.
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9: Muy bien, qué impacto la noticia de la tarde. Impacto tremendo, mundial, impacto mundial. Nico.
10: Sí, impacto mundial, exactamente.
9: Lionel Messi fue citado y va a tener su despedida.
10: Va a tener su despedida en el Monumental el 6 de octubre contra Benín, cancha de River, que ya, imagínate, Facu, va a estar explotada, sí. ¿No? Entran más de 86.000 personas, yo creo que va a haber un poquito más, ¿no?
9: Y esta vez sí, confirmado que es River, y es confirmado que están sumando a los jugadores de campeones del 2022, sí, con su familia, está buenísima esa foto, va a estar muy bien.
10: Va a estar muy bueno.
9: Empezá a averiguar, Nico, pedile a los chicos fuentes en la AFA.
11: Es que va a haber show musical seguramente.
9: Porque alguien va a tocar.
10: Y que estén todos, ¿no?
11: Y yo estoy pensando, digo, se me cruzan tantos nombres, cantaron el himno Lali, lo cantó María Becerra, para mí es la oportunidad para la gran vuelta a los escenarios de Tini, esto es el en Argentina, para mí, sí. Con la cercanía con De Paul, con la gira mundial que está haciendo, está recorriendo México, termina en España el año que viene, tiene una gira mundial muy grande Tini.
10: A Messi le gusta mucho Abel Pintos, que también entona el himno y lo ha hecho muchas veces.
11: Bueno, está confirmado que Messi va a venir el 19 de diciembre al casamiento de Tini y De Paul acá en la Argentina.
9: Ah, bueno, bueno.
11: Con lo cual hay una cercanía muy, muy profunda ahí.
9: ¿Ustedes están preparados?
10: Ay, no.

0: No, Marianita, escucha, ¿cuánto sale mantener un hijo?
1: Bueno, está a casi, el máximo, hasta 713.000 pesos. Epa. Mantener un hijo de entre 6 a 12 años. Obviamente esto es data oficial del INDEC, que hace una medición todos los meses de cuánto cuesta criar a un hijo. Para los menores de un año está también arriba del medio millón de pesos, 557.000, con un alza además en todos los estamentos y etapas superior a la inflación. Porque, por ejemplo, en el caso de menor de un año, la alza fue de 2,13%. Recordemos que la inflación fue de 1,7%, con lo cual es más caro y superó la inflación. Por ejemplo, si tenés un niño de 1 a 3 años, sale casi 664.000 pesos. Epa. Y en el caso de 4 a 5 años, está en 567.000 pesos. Atención con esto. Esto tiene en cuenta los bienes y los servicios, y también el costo del cuidado, lo que te sale a vos, por ejemplo, contratar a alguien que te dé una ayuda, y en algunos casos el costo del cuidado es menor, en el caso de 6 a 12 años, porque consideran que va al colegio. Esto es lo mínimo, ¿eh? Acá estamos hablando de las necesidades básicas, no estamos hablando de nada por fuera de eso, y esto es importante también, porque uno de los objetivos de esta medición, que cuando se empezó a realizar, tiene que ver con poner un número oficial a aquellos que son deudores alimentarios, para ponerle, claro, un número a lo que sale criar a un hijo hoy en la Argentina.
0: Bueno, está bien la estimación, es justamente una estimación. Habrá gente de otro lado que dirá, yo gasto menos, y hay gente que dirá, yo gasto mucho más. Es un número promedio que toma el INDEC. Vale, me separa y voy a buscar a Nico, que me dijo, quiero decir algo lindo, una buena noticia.
2: Y después te tengo otra, un último momento, que bueno, me está respondiendo el presidente de APTRA. La despedida de Messi va a afectar, me dice, sí, y sí, nos va a afectar al Martín Fierro de Radio, así que están evaluando, están viendo. No está confirmadísimo del todo que sea el 6 de octubre, porque todos los ojos van a estar puestos en el partido de despedida de Messi.
0: Claro, y aparte es un tema de la zona, Nico.
2: Por supuesto, para llegar va a estar colapsado.
0: Llegar al Golden Center de Parque Norte, yo le digo Parque Norte, no sé si está bien.
2: Sí, si está detrás del parque, tenés que pasar sí o sí.
0: Y tenés que subirte al Monumental. Claro, es como que te...
1: No, y como programador decís...
2: No, pero más allá de eso, más allá de la situación, tránsito y demás... Los ojos del mundo van a estar puestos en la despedida de Messi. ¿Quién? No va a haber otro tema.
0: No va a haber otro tema.
2: Por eso se está evaluando.
0: Bueno, termina de confirmarlo. Sepárame, vale, dale.
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0: Bueno, Susana,
2: Mirta, Marcela y todo. Chiquita está muy inquieta. Ayer contamos que recibió el alta después de una semana internada en el Mater Dei. Está en su casa recuperándose con kinesiología, muy animada, de muy buen estado de ánimo, recibiendo amigas que se van turnando para visitarla. Ella está muy ansiosa por volver al trabajo. Y la familia, sobre todo Marcela Tiner, que es su hija, están tratando de bajarla. Mamá, pará. Mamá, te tenés que recuperar. Mamá, tenés que descansar. Habló Marcela Tiner y después te voy a decir qué pasa con Susana. Pero esto decía Marcela Tiner sobre Mirta.
4: ¿Pudiste hablar con Mirta?
5: Está muy bien, sigue recuperándose porque salió ayer. La bronquitis, lo que más te molesta es la tos. Tos. Además, la tos puede durar 15, 20 días. Y bueno, está con ese tema, pero está curada, digamos.
4: Dijiste que le pasa por salidora.
5: Sí.
4: ¿Es así?
5: Mirá, los dos últimos eventos que fue, me acompañás, me dijo, no, no hace frío ni pienso, pero mamá, no salgas tanto, y le habíamos dicho muchas veces eso, porque su debilidad son los bronquios.
6: ¿Vas a regular, Marcela, las salidas ahora que si vos que la conocés como nadie?
5: Ay, no sé, chicos, mamá es indomable.
7: ¿Va a estar en su programa, no? ¿Es muy pronto, el fin
5: de
7: semana?
5: No, muy pronto. Estoy diciendo que tiene una tos terrible, ¿no? Es muy pronto.
6: ¿Te van a reemplazarla vos?
5: No me lo propusieron porque tienen algo contractual ellos, me parece, entre Juana y mamá. Es una cosa contractual, así que nadie me lo iba a proponer, salvo que no esté ninguna de las dos.
2: Bueno, ahí contaba Marcela, señora, mamá es indomable.
0: Sí, claro.
2: Y bueno, y le dijeron esto, que porque es como el reemplazo natural, si no está Mirta, y hay una cuestión de contrato que se reemplazan mutuamente. Ahora, Marcela podría llegar a conducir el programa si no están ni Mirta ni Juana.
0: Bien.
2: La que también habló, Susana
0: Jiménez. Yo tengo mucha ganas de que suene esto en el obelisco.
2: Ay, por favor. Su cumpleaños número 100. Yo lo necesito. ¿No? El 23 de febrero del año que viene, para mí es una fecha histórica, para todos, para la Argentina, porque Mirta forma parte de nuestro ADN.
0: Sí.
2: Estuvo el día que se inauguró el obelisco. Claro, ella tenía 8 años y sus papás la llevaron a ese lugar. Se merece una gran fiesta.
0: Por supuesto.
2: Y se está organizando.
0: Y de sus

0: Susana que tenés.
1: Y Susana, que es muy amiga y está muy cercana de Mirta, dice que la llamó más de 700 veces durante la internación, y esto decía Susana Jiménez sobre Mirta Legrand.
0: A ver.
2: ¿Pudiste hablar con Mirta?
3: Sí, bueno, le mandé 700 mensajes, que era una super chica, que iba a salir perfecta, que bueno, que no, nada, todo el amor que le tengo y la admiración, ella la sabe, la amo con toda mi alma.
4: ¿Tenés ganas de volver a la tele? No. Que siempre te...
3: No, no, por ahora no.
2: No,
3: pues este año no, porque tengo que hacer un documental que voy a hacer y después empezar la película. No tengo contrato, ¿eh? Sí.
2: Ah, ¿no?
3: Ya, mi contrato pasó.
4: ¿Y si actriz te tienta, por ejemplo? ¿Te sentás a escuchar?
3: No. Yo soy de Telefe. Fue a mi casa muchos, 35 años.
4: ¿Dejaste la tele o vos vas viendo año a año?
3: No, yo creo que ya tuvo una época fabulosa que me ha dejado en el corazón de mucha gente. Todo lo que ustedes ven es amor, amor, sí. Amor.
2: ¿Qué, Susana, vamos a ver en la serie? ¿Qué vas a mostrar?
3: La verdad.
2: A ver, ¿toda la verdad?
3: Sí.
5: ¿Vos elegiste a las actrices, Susana?
3: No, todavía no.
5: ¿Todavía no?
3: Pero las voy a elegir.
4: ¿Cosas fuertes vas a contar? ¿Cosas fuertes?
3: Mi vida. Tengo que sorprenderlo.
4: Sí, Mori habló muy bien de vos el otro día.
3: Bueno, ya sé.
4: Ahora, ¿te quiere, Moria?
3: Está tranquila. Exitosa.
4: Exitosa.
3: La entiendo. Y siempre nos hemos querido, sí. Nunca tuvimos un signo y no, yo nunca le contesté las cosas que me decían.
1: Bueno. 350 títulos tiró Susana, sí. Que no quiere volver a la tele.
0: Que va a ser un documental.
1: ¿Es
0: un documental sobre ella?
1: Sí, y una serie sobre su vida también.
0: Sí.
1: La serie, ella todavía no tiene actriz, la está buscando y va a contar...
0: ¿Quién puede hacer de Susana?
1: En la serie de Moria, la que hace de Susana es Leticia Brediche, de grande, ¿mm? Y de joven, Mi Carriera, que están muy bien.
0: Bien.
1: Pero bueno, la tiene que elegir. En un momento se habló de Laurita Fernández como la posible... actriz que interprete,
0: sí. No, en está... una serie está el cenicerazo a Huberto, ¿no?
1: Ella dijo que va a contar toda la verdad, esperemos que esté, porque eso es muy importante, así como Moria cuenta gran parte de su vida. Revela que no tiene contrato con Telefe, que bueno, para mí es un gran título, caducó, que no, claro. Podría trabajar en Canal 13, porque Telefe es su casa, pero que no tiene un contrato que la ligue, y por eso no está haciendo televisión. Y por otro lado, habló de las peleas eternas con Moria, que dice, ella siempre me peleó, pero yo nunca, claro, le contesté. Claro. Mire que Susana está más allá del bien y del mal.
0: ¿Hablaste alguna vez por teléfono con Susana?
1: En persona.
0: Correcto.
1: Tengo una historia hermosa. Hola, con Susana. Susana. Me le apersoné en un casino. Me dijeron una noche, una madrugada, que estaba jugando a las 3 de la mañana.
0: ¿Y?
1: En un casino en Punta del Este, y yo estaba cubriendo la temporada para pronto todo el verano. Y fui y me la apersoné. Y con mi carita de niño bueno, le pedí una entrevista y ella, con unos tragos encima...
6: Me dijo que sí.
1: No, no solo no me dijo que sí, sino que estuvimos media hora en la madrugada de Punta del Este en Carrasco, ella tirándome 800 títulos, que fue la tapa de pronto ese verano, la revista más vendida.
6: No.
0: Ah,
6: no,
0: Susana. Ya venimos.

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1: 8 minutos para las 6 de la tarde. Suena el himno de Benín.
2: Ay, me encanta, parece que la asiática.
1: Sí. Escuchen, escucha, subí. Na, na, na, na, na. El país está ubicado en África Occidental sobre el Golfo de Guinea. Limita con Togo, con Nigeria, con Burkina Faso, con Burkina Faso y con Níger. Porto Novo es su capital y de repente se convirtió en un lugar que va a quedar en la historia del fútbol mundial, porque es la selección que va a enfrentar a la Argentina cuando Messi se despida de la selección.
3: Increíble.
1: ¿Y saben qué?
2: ¿Qué?
1: Nos vamos a Burkina... perdón, no, nos vamos a Benín.
2: Ah,
1: está Rosa desde Benín,
2: mirá,
1: que es propietaria de Pura Vida Café, es española y es costarricense, 16 años. Rosa, viviendo allí. Rosa, ¿cómo le va? ¿Cómo anda?
4: Muy bien, muy bien. Aquí esperando que el partido comience.
1: Ah, pero falta, Rosa, falta unos días. Bueno,
3: qué grande.
1: ¿Qué impacto esta noticia para Benín? Me imagino que se va a armar mucho revuelo. Rosa, cuéntenos cómo es ese
4: claro.
1: país.
4: Bueno, es muy pequeño, pero es muy pacífico. Solo son 104.000 metros cuadrados y está frente al Atlántico. La verdad que está frente a muchas culturas diferentes y es muy, muy dinámico. Entonces, también, bueno, soy muy apasionado del fútbol.
1: Claro, eso le iba a preguntar, Rosa, ¿qué lugar ocupa el fútbol en esa...? Usted tiene un café, no sé si algún partido se transmite por tele en su café y la gente se junta. ¿Qué significa...?
4: Por supuesto que sí.
1: A ver, cuénteme.
4: Bueno, el fútbol es parte de los benineses y lo lleva muy adentro. Son muy unidos y bueno, cuando se juega, y bueno, más ahora es que es un partido histórico porque se va Messi, creo que la mayoría de los benineses van a estar pegados al televisor en los cafés disfrutando de este partido.
1: Claro, Rosa, ¿y la noticia ya impactó allá o recién se está empezando a conocer?
4: Bueno, ya empatados los fanáticos, ya están bien, bien informados.
1: Claro.
4: Entonces están esperándolo bien, claro.
1: Me gustó esto que usted me decía, que es un país muy pacífico. ¿Cómo es el sistema de gobierno? ¿Tiene un presidente, un primer ministro? ¿Cómo es el sistema allí?
4: Bueno, es un país democrático, sí, es un sistema democrático, tiene presidente, ministros, diputados, todo se pasa bien.
3: ¿Y qué idioma hablan oficialmente? ¿Y hay otros dialectos
4: francés.
3: Locales? Francés,
4: sí, hay
3: bien.
4: Más de 15 dialectos y se habla oficialmente el francés. Y luego dos lenguas locales.
3: Bien, o sea que
4: el
3: tú vas a
4: y el dentista llama.
3: Vas a un local y si más o menos hablas francés te entiende todo el mundo.
4: En general, la mayoría de gente habla francés, pero hay dos lenguas predominantes locales que son el fon y el dendí.
1: Claro.
4: Que uno es de la parte sur del país y otro de la parte norte del país.
1: ¿Y usted aprendió, Rosa, o se maneja con el francés?
4: No, me manejo con el francés, ya tengo suficiente.
1: Claro, con eso ya es un montón. Acá estoy leyendo, Rosa, que hay una Premier League de Benín, que es como la liga local, ¿es así?
4: Sí, es así.
1: ¿Y cómo se llega, cómo se vuela a Benín? Si yo quiero irme desde Argentina o desde Costa Rica, ¿se hace escala dónde?
4: Bueno, se hace escala en Madrid o en París. Y luego ya hay vuelo directo de París, bueno, Madrid no tiene Madrid, Marruecos, Benín. Y luego si es París, es París Cotonou, que es la capital económica.
1: Claro.
4: La capital política es Porto Novo, la capital económica es Cotonou.
1: ¿Usted está en Porto Novo en estos momentos?
4: No, en Cotonou.
1: Ah, en Cotonou.
4: En Cotonou.
1: ¿Y cómo es el billete, la moneda?
4: El franco.
1: El franco, muy bien. Muy bien. Perdón, ¿es el famoso, es el histórico franco-francés?
3: ¿Franco-suizo?
4: Exactamente.
1: Ah, el franco-francés.
4: Sí,
1: claro.
4: Del oeste, el franco-francés, sí, del oeste
3: no
4: de África.
3: Es más colonia francesa, Benín, ¿verdad?
4: Sí, exactamente, es colonia francesa.
3: Ah, sí, sigue siendo actualmente, perdón, porque la descolonización de tantos países, Benín sigue siendo.
4: Ex-colonia. Ex-colonia.
1: Claro, perfecto, acá veo que autónomo. El último campeón de la liga fue el Sobemap Fútbol Club.
3: Tomá.
1: No sé, hay otro que se llama Cotton Sport Fútbol Club también. Bueno, es una liga que seguramente también debe meter muchos jugadores en Europa. ¿Se imagina usted, Rosa, gente de Benín viniendo a Argentina?
4: Bueno, puede ser posible, aunque está bastante lejos.
1: Claro, está lejos.
4: Está bastante lejos.
1: ¿Qué la llevó a usted de Costa Rica a Benín?
4: Bueno, yo trabajaba para un proyecto internacional y el que fue me hizo conocer a Benín en ese momento.
0: Bien.
4: Por un proyecto internacional y lo conocí.
0: Bien, ¿y cómo la gente, cómo es el poder adquisitivo de la gente? Es un país, usted enseguida lo primero que dijo fue que era un país muy pacífico.
4: Sí, es un país porque no hay mucha violencia. Se vive muy tranquilo en la capital, se vive sin rejas, sin agresión física, pero bueno, hay una clase pobre predominante, una clase media más baja, una clase media alta y una clase alta.
0: Bien.
4: Pero hay una predominancia de clase media baja y una clase media alta menos significativo.
0: Claro. Rosa, ¿y cómo es el tema religioso? Porque hay algunos oyentes que me escriben diciéndome que allí nació el vudú.
4: Exactamente. Es conocido por el vudú. Los orígenes, de hecho, se hace festivales internacionales en enero, principios de enero, para celebrar el Día Mundial del Vudú. Y toda su cultura rinde mucho vudú, aunque hay otras religiones. Hay otras dos religiones que predominan mucho, que son la musulmana y la católica cristiana.
0: Claro.
4: Pero es un país que se vive mucho en armonía y mucha tolerancia religiosa.
0: Claro. ¿Y usted podría, no sé, usted es católica o es musulmana o practica la religión vudú? Y en tal caso, ¿qué es la religión vudú?
4: Bueno, la religión vudú es muy animalista, es muy ancestral, entonces hacen muchos rituales, tiene que ver con la naturaleza, con las energías, las conexiones divinas de lo que se llama el animalismo en las culturas antiguas, claro. Como Egipto, o también en América, bueno, es diferente.
0: Claro, sí. Hay vudú en Haití también, recuerdo haber leído alguna vez algo de eso. Rosa, muchas gracias. Usted es una, ¿cómo le dicen a los costarricenses? Ticos. ¿Está bien dicho?
4: Exacto.
0: Pura vida, así se llama su café, ¿no?
4: Pura vida.
5: Qué lindo.
4: Sí, exactamente.
0: Bueno, Rosa, un beso grande, gracias.
4: Un beso, chao.
0: Gracias. Rosa, desde Benín, en África.
5: Exactamente.
6: Debe ser Benín.
5: El último rival de Messi. Con
0: propietaria de Pura Vida Café, española, costarricense, 16 años en Benín.
7: Cuando no sé la canción que te escribí.
0: Nos echan directamente, chicos. Ya que no saben. Era así. Bueno,
5: bien. Hermoso. Iremos a Benín pronto.
0: Sí. Bueno, no, medio lejos. Nico, gracias por todo.
5: Un placer.
0: Sí, habrá que cambiar la fecha del
5: Martín Fierro Radio. Se está evaluando, lo repetimos, Ventura está evaluando cambiar la fecha del Martín Fierro Radio porque coincide con el partido de despedida de Messi.
0: El medio día de noviembre, no cuente conmigo.
5: Ok.
0: Yalito, gracias, ¿eh?
6: Gracias. No,
0: bueno,
6: mañana.
0: Chau, Nico, gracias, ¿eh?
5: Placer, Facu, nos encontramos
6: en un ratito. ¿Venís mañana?
5: Vengo mañana.
0: Sí, Chicho está volviendo.
5: No grabamos el video.
0: Está corriendo.
6: Mañana.
0: Corriendo por la ruta. Chau. Ya llega Marcelo. Chau.
6: ¿Qué Marcelo?
0: Marcelo.
6: ¿El de Rosa?
0: Sí, va Marcelo.
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0: porque recién está llegando.
1: Marcelo, ¿cómo
0: el
1: te va?
0: El otro porque se está yendo.
1: Bueno, te armamos una tira alucinante con la despedida de Messi en la Argentina. Todo dedicado.
0: Cuando. Perdón. ¿Andan estos? ¿Andan?
1: Dios mío, Marcelo, sí, no, se te complicaron.
0: No tengo quilombo para otra cosa, tengo quilombo para esto.
1: Dice que nunca vio en su vida dos conductores como nosotros.
0: Sí, decirle que lo estamos manteniendo nosotros.
1: No,
0: ¿eh?
1: No,
0: así, Marcelo, sí, voy por todo, no. Basta que hay que le debemos la vida, basta, no, basta, no, viejo.
1: Marcelo, tenés que ser agradecido en la vida.
0: Sí, sí, agradecido, él también.
1: Oye, hasta acá.
0: Todo mamotreto, esto de mamotreto, que todo no apostaba, que decía que no valía la doble bragado.
1: Escucha, vos llegaste acá siendo como don segundo.
0: Sombra.
1: Claro. Sí, entonces, sí. Y ahora sos...
0: Pero qué segundo,
1: ¿eh? Es un arte.
0: Sombra, ¿no? Sombra. Pero, ¿qué? Ah, en serio, la verdad, voy a ser como Ramón Díaz. Si yo me voy, me llevo a alguien por
1: eso. No,
0: ¿eh?
1: No.
0: Me agité, ¿eh?
1: Ay, Dios.
0: Pero me agité de desenroscar el
1: algunos
0: cable.
1: Oyentes se engancharon con la religión vudú, viste que en Benín jugamos contra Benín. ¿Estás al tanto, Marcelo?
0: Sí. Y no me no me tamovi, no me motiva, pero
1: y bueno. Pero ¿cómo te va a motivar? Es una noticia bomba. ¿Tengo alguna novedad de lo que la radio piensa hacer el 6 de octubre?
0: Sí, pasar música.
1: Pero ¿cómo, Marcelo? La radio líder del fútbol.
0: Y aparte, ¿vos qué te pensás que lo vas a decidir vos a eso?
1: Estoy... Perdón.
0: Preparate que cualquier pelotudo va a pedir entrada. Bueno, preparate por la manga. Con suelta el 6 de octubre levantamos el programa para hacer la previa.
1: ¿El 6 de octubre yo no estoy al aire?
0: Ah, no tengo los horarios. ¿Tenés horario?
1: Sí.
0: A ver, dámelo.
1: No, te puedo decir todavía, Marcelo.
0: Dale,
1: estamos...
0: sí.
1: No los tengo.
0: Miércoles 30 de septiembre, Argentina-Bolivia en Córdoba.
1: Sí, pero no vamos a ese, Marcelo. Vamos a lo...
0: Sábado 3 de octubre. Quiero avisar una cosa, ¿eh?
1: Sí.
0: Hay fecha programada del fútbol local,
1: No están todavía.
0: Hay fecha programada del fútbol local.
1: Esa era Chiqui que salió con el video.
0: 3 de octubre, sí.
1: Cambie.
0: Contra Burkina Faso en River.
1: Sí.
0: Hasta ahí no
1: tengo
0: Messi.
1: Tengo los 11...
0: Hasta ahí no Messi.
1: No.
0: Porque ahí están sancionados.
1: Tengo los 11 de Burkina Faso, ¿los querés?
0: Y el martes 6 de octubre... Vayan avisándole a Ventura que cambie el día.
1: Ya está.
0: Bueno. ¿Qué dijo Ventura? ¿Qué dijo Raventura?
1: No, es un trabajo, se realiza en situación de extrema. No, pero se trabaja con una extrema presión. Es así. Hay trabajo que tiene extrema presión, algo. Marcelo. El nuestro es uno de esos.
0: Están haciendo, aparentemente,
1: Ventura,
0: es tan fuerte lo de Ventura.
1: Ventura.
0: Tiene tantos carpetazos.
1: No.
0: Tiene tanto,
1: tengo información.
0: Tiene tantos carpetazos Ventura para tirar. Que se cambiaría la fecha de Argentina. No del martes.
1: Nico Peralta, activo.
0: Desconoce. No sabemos.
1: Lola Miranda, ¿no?
0: No sabemos.
1: O Lola Miranda.
0: No sabemos.
1: Activo con la información, Marcelo. Miembro de Aptra, Marcelo.
0: Todo café fallo, en todo.
1: Todo.
0: Chiste de Carlos Sánchez,
1: entonces,
0: ¿no?
1: Enseguida, rápido de reflejo, le escribe a Luis Ventura. Y Luis Ventura, ¿qué le dice? Tengo información. Entonces, ahí Ventura le confirma a Nico que están evaluando, porque no vas a poder hacer un Martín Fierro, mucho de radio en este caso, mucho menos en el Golden Center, que digamos, conecta ese puente, que nunca me acuerdo cómo se llama, el que conecta Alcorta con la UBA, con lo que pasa del otro, no me acuerdo el nombre, es Echeverría y Alcorta, donde subís. Bueno, no lo vas a poder hacer, porque ahí va a estar la gente yendo a la cancha. Es así, Marcelo.
0: Bien. ¿Qué análisis? ¿Qué reflexión de
1: información? Chico.
0: Seguro, te falta el servicio meteorológico para ese día, no, nada más. La CIDE se caga de hambre con vos, ¿eh? ¿Sos amigo del de la CIDE más conocido?
1: No, lo saludé, le di la noma.
0: La escue, la escue del dos lados está, ¿eh?
1: ¿En serio?
0: Claro, la Jai.
1: Ah, pero el de Nau.
0: Sí, el de no.
1: El histórico.
0: El histórico, el más famoso.
1: La formación de Burkina Faso tengo, me la está pasando Candalá.
0: Sí,
1: Candalá me pasa la...
0: Jacinto Porroni juega de cosas, me imagino.
1: No, la tengo, sí. La pasó Damián Damore.
0: Faso y Fasi de tres.
1: Carlos Lechuga Roa, al arco.
0: No puedo creer.
1: Pedro Porro, no, lateral. Tú, Sergio Ramos, Ignacio Canuto y Juan Pablo Porrín. Tuca Modric, Damián Paz.
0: Es una radio de fútbol esto, te digo.
1: Perdón.
0: Haces en Radio 10 y yo, qué corriente.
1: No, sin nombre de otras emisoras.
0: Acá, sí.
1: ¿Dónde fui?
0: ¿Dónde va tan apurada? ¿Dónde va?
1: Se la lleva un tutú encima.
0: Sí, sí.
1: Las dos va la otra.
0: Sí, Cartu y Lina van. Cartu.
1: Sí.
0: Bueno. Escuchame una cosa.
1: Tengo el nombre de quién podría llegar a ser el número musical en la despedida de Messi.
0: Ulises Bueno.
1: Ah, ¿lo tenés?
0: No, pero...
1: Yo tengo...
0: Le gusta Tapia. Guarda... Sí, Isabel Pantoja dice que tiene quilombo de monotributo en España. No puede salir de Niapa porque...
1: Isabel Pantoja.
0: Se estuvo en cana por evasión impositiva, como todos tus amigos.
1: Pero sin nombre.
0: Como todos los que están engallolados, San José,
1: Marcelo,
0: 11-11.
1: Si el claro. Día que me volvés a invitar a la cena de tus amigos...
0: Sí, sí.
1: ¿Me van a agredir así?
0: No, te vamos a describir.
1: Ojalá que
0: no hagas una inversión en San José 11-11 también.
1: Ojalá.
0: Porque está... Negro Recalde compró, Mariano... Recalde compró.
1: Sí. Negro, no tengo claro. Ah, vos sos mío.
0: ¿Y qué crees?
1: Gente del bien.
0: ¿Cómo? ¿Dónde? Preguntale. El código fiscal, preguntale.
1: No.
0: Claro. De a poquito lo estamos convirtiendo. Le gusta vivir un poquito mejor.
1: Está metido Candalaf. El canal
0: dice,
1: de
0: Martín?
1: Noticias que iba a transmitir la ceremonia pidió cambiar el día por las elecciones en Brasil. Pero le dijeron que no. Esto lo puedo leer, Candalaf. Te manda, confirmame, Candalaf, porque... No se puede.
0: Bueno, atención. Palo y palo con Platense Fluminense.
1: Sí.
0: Arrancamos seguramente, no sé, calculo que con la selección argentina. Ya nos vamos a España, primeras repercusiones en el mundo de Europa, con lo que tiene que ver con los convocados de la selección argentina.
1: Sí.
0: Por todos los que juegan allí.
1: No está la convocatoria de los que juegan en la liga local.
0: Pocos.
1: Montiel va a ir.
0: No.
1: Sí. Tobias Andrada, River, va a ir.
0: Sí, dale ahí. ¿Y los 28 que tiene citado, qué hace? Tiene que alquilar un hotel porque no entra en la AFA.
1: Uf. No. Me llega... No le puedo decir eso. Me llega una información... No, Adrián.
0: ¿Adrián qué es?
1: No puedo, vos me tirás.
0: Todos los que le escriben a mí,
1: con mucha información.
0: Escúchame, hay 28 citados.
1: Sí.
0: Y faltan los de la convocatoria local.
1: ¿Pero por qué no le tenés fe al fútbol local? No entiendo.
0: Porque hay 28, si hubiera 20.
1: Pero es una fiesta única, te lleva 35 lo mismo.
0: ¿Otamendi también? Porque la despedida de... Sí, que.
1: ¿Cómo no va a ir Otamendi?
0: No está convocado Otamendi.
1: Está bien, pero va a ir entre las familias de los campeones del 2022.
0: Pero Otamendi se retira como Messi de la selección. ¿Otamendi está convocado?
1: Y no, porque todavía no dieron la lista al fútbol local.
0: Mm.
1: ¿Que vos tenés información de que no estaría convocado?
0: No, tengo información para mi programa, sí.
1: Bueno, ya estamos en tu programa, Marcelo. Son las 18
0: programa y 10. Cuando no haya
1: información.
0: Agentes extraños, cuando haya gente molesta.
1: Extraño, no.
0: Que quiera hacer un programa deportivo porque tiene una revistita de
1: no,
0: River.
1: No.
2: No se la contamos esa,
1: www.revista1986.com.ar.
0: La metió.
1: Te suscribiste, voy a traer una, Marcelo.
0: Sí, antes traías.
1: Sí, traía, es cierto, tenés razón. ¿Está escribiendo el doctor
0: Vila? ¿Doctor?
1: Ah.
0: Salemi.
1: Doctor, ¿cómo le va? ¿Cómo anda? Ahí termino la radio y lo llamo.
0: Urman, le quiere dar para el mes.
1: No, qué...
0: Sí. No. ¿Qué es el doctor? Muéstrame. A ver, para.
3: Facundo, ¿cómo estás? ¿Todo bien?
1: Ya está, está ahí, Marcelo, no te puedo...
0: No es el doctor, no es la voz del doctor Vila.
1: No, pero ya sin nombre, Marcelo, por eso yo no te doy el nombre.
0: Para mí, vos me preguntás, doctor Vila. Diego Maradona. Es una voz,
1: bueno,
0: ¿está preso?
1: Sí.
0: Sí, la runfla que hacía los domingos, ¿no?
1: No es acá.
0: De Mauro.
1: No, sin nombre.
0: Sí.
1: Estás tirando. Marcelo, ¿te enteraste de que Planova lo tiene 12 cuotas fijas?
0: Silencio, de que hace el roco del ANSES en el programa.
1: No, pero no, ¿cómo?
0: No.
1: ¿Quién dice?
0: Donatucci. Que no, aparentemente no dona nada.
1: No.
0: Donatucci.
1: La última vez que lo vi le tomé la patente.
0: Sí, sí, sí.
1: ¿Por qué?
0: Le hubiera pedido el auto. Si
1: y yo estoy queriendo cambiarlo, le ofrecí la 2011 porque lo vi en un regata.
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0: Pero muy buenas tardes, ¿qué tal, amigos?
1: Marcelo, ¿cómo estás?
0: Necesitamos sacos para Daniel Fava, porque
2: un traidor.
0: Necesitamos una casa de sacos para Daniel Fava para salir en América y en A24. Está en un momento que le prohibió el médico cuidarse y bajar de peso, entonces lo quiere mantener en ese peso. En ese peso está en un talle 60.
3: Hoy fui al nutricionista.
2: Ya está resuelto el problema.
4: ¿Otra vez el de allá?
3: Y No.
4: ¿Al tatuado?
3: Al tatuado. Sí, a Seba. A Manu, perdón. Así que tenemos todo ya. Ya está, hoy arrancó,
2: O sea que no va más factura, nada.
3: No, por
0: bueno,
3: eso...
0: chicos, te voy a traer. Vamos a ver si buscamos algún saquito cuando estaba en mi peor momento, Daniel.
3: En
0: Gamba 70, por ahí te queda cutito.
3: Es importante la
0: curva.
3: La base, FM Hit.
2: No, 105.5 está.
3: 105.5.
2: Un saludo a Fonito.
5: Hay que tener conocimiento de la banda radiofónica.
3: Sí, a partir de ahora es
0: 107.9. Te cae el FM.
3: La FM. No hay dial ya. Pero FM Hit.
2: Estás adentro.
0: Bueno, ¿quién viene de afuera? ¿Está carloso? ¿Está lindo? Señores, todos los hinchas de Platense están llegando a la cancha, escuchando a los radios de la red. Vamos a estar palo y palo permanentemente allí. Bueno, nos hemos sorprendido con la convocatoria de Messi. Yo pensé que Messi no se iba a despedir en un amistoso de la selección, sino que se iba a despedir un amistoso para él. ¿Se entiende, digo?
3: Sí.
0: Él se retiró de la selección. Fuera de la competencia.
3: Un partido homenaje,
0: qué sé yo.
6: Amigos.
0: Bueno, va a ser contra Benín. El 6 de octubre, Argentina-Benín, en cancha de River. ¿Por qué no se hace antes, ni el 30 de septiembre, ni el 3 de octubre? 30 de septiembre es contra Bolivia en Ecuador. Y el 3 de octubre
2: en
0: es contra...
2: En Córdoba.
0: Bueno, Argentina-Bolivia en Córdoba. Y el 3 de octubre... que hay fecha programada de la Argentina, Juan San Lorenzo, es un día de fecha, y ahí se estaba fijando Majito, el 3 de octubre...
2: ¿Cuál título, Marcelo?
0: ¿Qué hay, pará? Juega contra Burkina Faso en River.
4: Correcto.
0: Todos esos, los dos primeros, tienen restricción porque Argentina está sancionada.
4: El aforo de la mitad.
0: El aforo de la mitad para los dos partidos es...
4: El primer partido seguro, el segundo está sujeto a lo que defina la FIFA. Está como en suspenso. FIFA informó en suspenso, y en AFA todavía no saben si en el Monumental va a poder estar todo el aforo completo.
7: Nos está escuchando gente que está yendo a la cancha de Platense relacionada a este tema. Me confirman que AFA todavía no recibió los fundamentos del fallo, por lo cual no pudo apelar. No solo las sanciones de los jugadores, sino la sanción del aforo que te marca Gustavo.
0: Bueno, de esta manera Chiqui Tapia anunciaba estos amistosos y anunciaba lo de Messi. A ver, ¿lo escuchamos?
8: A todos los hinchas de la selección argentina, a todos los argentinos y argentinas, quiero comunicarles de que después de una charla que hemos tenido con el técnico de la selección mayor, Lionel Scaloni, hemos tomado la decisión de invitar al mejor jugador del mundo, al emblema de nuestra selección, a nuestro capitán, Lionel Andrés Messi, para que pueda tener la despedida que realmente se merece el día 6 de octubre acá, en la Argentina. Y a su vez, luego de haber recibido la aceptación de Lionel, invitar a todos los campeones del mundo que participaron con él en el Mundial de Qatar del 22, para que con sus familias lo acompañen en el partido que va a ser inolvidable para todos los argentinos y argentinas fanáticos de la selección, a ver el último tango del mejor jugador del mundo.
0: Último tango en Buenos Aires, ¿no? No último tango en París. ¿Me dijiste tenías un título?
2: Sí. Acompáñame la tribuna.
0: A ver.

0: vuelta,
1: no,
0: vamos a...
1: Es una locura, pero Benín, increíble. Pero es con B corta, Benín, de Benín.
2: Bueno, es, un,
1: ¿y Benín?
2: Es una fonética. Me parece, la verdad que me parece una noticia que no esperábamos, aunque podíamos pensar que tan pronto tenga Messi un partido en la Argentina, Marcelo.
1: Sí, yo pensé que iba a ser un partido para Messi nada más.
2: Claro, bueno, pero más o menos es lo mismo, porque tampoco es reviste gran importancia. Tal vez se podía esperar que hubiera que Di María, algún otro jugador más invitado de los que han jugado con él.
3: Es que probablemente lo inviten el viernes, claro, porque el viernes sale en la lista del fútbol local.
1: Yo dije Otamendi, no está y se despide también a la selección. Ejemplo, no hay que comparar Otamendi con Messi, ni Otamendi se compara con Messi. Pero alguien rápidamente me dijeron, quiero retruco. Por ahí está con los convocados del fútbol local.
2: Sí,
1: se por ahí le consultan, por ahí le consultan a Ota
2: Montiel
1: si quiere estar o no.
4: El día 6 están invitados todos los campeones
3: de Qatar.
4: Del Qatar. Entonces ahí vas a tener Montiel, Otamendi, Acuña, Correa,
3: Ángel
4: Almada. Correa. Por eso River le pidió a AFA que juegue post fecha FIFA.
5: Y se vuelven a juntar Messi y Di María.
1: Y
5: ¿Los campeones van a jugar?
6: Sí, que...
4: ¿Están invitados?
5: ¿Sí o no?
3: Sí, están invitados, se supone que van a jugar un rato, imagino que van a jugar, están invitados.
1: Pero perdón, no hagamos de esto una joda. Esa, bueno, si, joda. No, venimos, si es un partido oficial,
6: van a ver,
1: bueno, podés traer el gordo cicatriz que juega.
4: Pero están todos en actividad, ¿por qué no puedes jugar?
5: No.
1: Entonces que los convoque.
6: Si los va a convocar Scaloni.
5: No, chicos, ordenemos esto. No, una cosa es que estén presentes junto a la familia para homenajear a Messi, otra cosa es que Di María... campeón del mundo, me acaban de decir,
4: convocado.
5: Vuelve a ponerse la camiseta a la selección y jugar un partido de fútbol. Claro. No es lo mismo.
7: Yo no sé si eso está confirmado.
1: A ver,
5: por eso
1: vamos a convocar, muchachos, a ver. Vamos a convocar. Bueno, perdón, es una buena pregunta.
2: Sí, claro,
1: si son los campeones de Qatar, Papu Gómez, bueno, acá vamos a empezar
4: Armani.
1: O sea, está bien. Tampoco hagamos de algo lindo que la despedida de Messi. Uh-huh. Evidentemente tenemos muchas cosas. Yo también puedo cuestionar, decir, ¿te parece despedirlo contra Benín? ¿Qué sé yo? Trae a Alemania. Si hay que poner 6 palos, 7 palos,
7: Francia,
1: no sé cuál es el calle. No sé. Ahora también desconozco estas cosas. Por eso a mí me gusta jugar la opinión cuando estoy informado y no sé si puede venir porque sí Alemania o porque sí un gran rival. Vamos a sumarlo desde Madrid, desde España, a Mati Palacio. Mati, ¿cómo va?
8: ¿Cómo está, Marce? Un fuerte abrazo para todos. Los escuchaba atentamente. La verdad que es fuerte la noticia y después también las evaluaciones que uno puede hacer o que se pueden hacer, las especulaciones de Di María, por ejemplo, si saldrá al campo vestido de futbolista el seleccionado. Pero acá lo más importante y lo que toma relevancia mundial es finalmente que Leo va a jugar su último partido, el último tango, como dijo Tapia, en nuestro país, en la Argentina, con la camiseta del seleccionado, que va a ser la gran despedida, ¿no?
1: Bueno, a ver, es la gran despedida, se vienen jugadores que están en España, se vienen jugadores convocados a la selección,
2: sí.
1: Se viene todo a... porque faltan los de Argentina,
2: sí.
1: Pero ahora también vamos a contar a la gente porque esto es muy reciente.
4: No dimos la lista todavía.
1: No dimos la lista todavía con Gustavito Yarroch.
3: ¿La lista la damos ahora, MP?
1: Sí, la lista para la triple fecha.
3: Dale, Emiliano Martínez, Juan Musso y Jerónimo Rulli como arqueros.
4: Gus, hace una pausa ahí. ¿Suele convocar para la fecha FIFA 4 arqueros o suele manejarse con 3? Porque estaba el rumor de Beltrán. Que podía sumarse.
3: Por lo general llama a 3, pero está el rumor de que Beltrán podría ser citado porque quedaron encantados con los entrenamientos de él en la Copa del Mundo y es un arquero para la renovación del seleccionado, así que puede ser citado. Defensores, Agustín Giai, Leonardo Valerdi, Cuti Romero, Lisandro Martínez, Juan Foyt, Facundo Medina, Nicolás Tagliafico y Román Vega.
4: Ahí tenés un solo lateral derecho, que Giai. Y no sé si Mati tiene algo actualizado, pero Foy salió lesionado a la última fecha.
1: ¿Qué sabemos de Foy?
8: Sí. No, que sí, que salió con alguna complicación ayer contra el Betis, pero bueno, hoy los llamados fueron positivos para volver a contar con él, o por lo menos ponerlo en esta lista. Acá lo que me llama la atención es la ausencia de Senesi, ¿no?
1: No, porque está Valerdi.
3: Está Valerdi.
1: Y él fue en lugar de Valerdi, que se lesionó.
8: Sí, bueno, pero un futbolista que jugó la final del mundo... que terminó jugando la final del mundo, que sí, que estuvo jugando en el Tottenham.
1: Claro,
8: la
1: pero si está Valerdi, pero si Valerdi
8: no,
1: está,
8: no,
1: si Valerdi era el convocado.
8: Ah, sí, pero Valerdi es 2 y Senesi es 6.
1: ¿Y para qué lo convocaron?
8: Y bueno, está bien, sí, es verdad que lo convocaron por Valerdi, pero fue un futbolista que terminó jugando la final del mundo.
1: ¿Cómo está jugando ahora?
4: Como con el Tottenham, como todo el Tottenham.
1: Mal.
8: Claro, mal. Sí, mal, pero bueno, estuvo ahí, jugó un partido titular contra Jordania. O sea, analizando la lista fríamente, llama la atención.
4: Y aparece un Román Vega jugando en Rusia, por lo cual entendemos claro. Bueno, que el ciclo Acuña está terminado.
1: Vamos a terminarlo. Y pero lo sabe Acuña. Y te haces el asombrado con una mesa.
4: Pero Marcelo, Gustavo y Mati, que cubrieron la selección durante el Mundial, el tema previo era con los venían los lesionados. Che, ¿no estará Acuña, que había tenido un buen semestre en River? Hoy ya con esta confirmación es un ciclo terminado.
1: Están en otra sintonía, chicos.
3: Totalmente.
1: Una cosa es el revoleo final.
3: Claro.
1: ¿Qué hacemos? Pero cuando ya está, sí.
3: Bueno, mediocampistas. Enzo Fernández, Alexis McAllister, el Colo Valentín Barco, Giovanni Lo Celso, Ezequiel Palacios, Rodrigo De Paul, Nicolás Paz, Franco Mastantuono y Matías Oulé. Un asterisco con dos nombres. Porque Lo Celso MP, y esto creo que es una noticia también, Lo Celso y De Paul, al igual que Messi, van a venir solamente para el partido contra Benín. Con lo cual cabe preguntarnos si en la renovación, de la que por ejemplo forma parte Otamendi, que ya no va a estar más en la selección, Marcos Acuña, que tampoco va a estar más, si ha sido el último episodio del Mundial para Lo Celso y para De Paul en el equipo argentino, Marcelo.
1: Sí, a ver, vamos a repasar. Estoy haciendo un... Sí. San Angelito Correa se encuentra como campeón de Qatar.
4: Sí, claro. Sí. Sí. Almada. Ahí de la lista que
1: dio... te digo porque Angelito no estuvo después.
4: No, claro. Igual de la lista que dio Gustavo falta Molina, que está suspendido, por eso no está.
3: 7 fechas de suspensión.
4: Falta Paredes.
3: 10 fechas de suspensión y falta Thiago Almada, una fecha de suspensión.
1: A ver, yo tengo Paredes, Thiago y Molina, listo, afuera por suspensión.
4: Pero
1: lo que pasa es que Thiago tiene una.
4: Claro, claro.
1: Molina tiene 7 y Paredes tiene 10.
3: Sí.
1: ¿De acuerdo? Los que no están son eso, no están Paredes, Thiago, Molina y no está Senesi. Uh-huh. ¿Sí?
3: Sí.
4: Sí. Correcto.
1: Los nuevos son Foyt.
3: Que vuelve.
1: Que
3: se perdió Foyt, el Mundial por lesión.
1: Son Jai, que estuvo ahí.
3: Exacto.
1: A punto.
3: Sí.
1: Román Vega, el ex argentino junior, que juega de 3 y de 6. Uh-huh. Que está en el Zenit de Rusia.
3: Exacto.
1: Mastantuono.
3: Uh-huh.
1: Matías Oblé.
3: Correcto.
1: Prestiani.
3: Sí.
1: Santi Castro,
3: sí,
1: que coqueteó, ¿te acordás que peleó junto con Tati Castellano?
4: Y con el Flaco López.
1: Y con el Flaco López, y Panichelli, que se lesionó. Entonces, Santi Castro.
4: Hoy en Roma, Santi Castro.
1: Y yo puse a Valerdi acá, como nuevo, pero sí, uno pero... que estaba adentro y salió.
3: Claro, salió por lesión.
1: Ya estando allá.
4: Prestiani, ¿no?, se enteró cuando cerró la lista de la convocatoria. No le habían comunicado. Recordemos que Prestiani, uno de los motivos que se decía que había quedado afuera también, era por aquella suspensión de algunos partidos, Gustavo, después del episodio con Vinicius.
3: Exactamente. Y te completo, Marcelo, con los delanteros que van a ser Giuliano Simeone, Nicolás González, Gianluca Prestiani, el Flaco José Manuel López, Santiago Castro, Julián Álvarez, Lautaro Martínez y Messi, que, repito, al igual que Lo Celso y que Rodrigo De Paul, los tres van a estar solamente en el partido contra Benín del 6 de octubre.
7: ¿Por qué motivo?
3: En el Estadio Monumental.
7: Lo de Messi lo entiendo, lo de Paul y...
3: Yo creo que esto para mí da para pensar que van a ser parte de la renovación y que posiblemente el Mundial haya sido su última etapa en la selección. Posiblemente.
1: ¿Pero
3: Lo Celso y De Paul?
5: Igual sigo sin entender, porque podrían ser convocados para el homenaje como el resto de los campeones, en el caso de Paul, y sin embargo es convocado... No, Lo Celso no, por eso en el caso de De Paul, dije.
1: Sí.
5: Pero sin embargo es convocado para jugar. Pero no así en los otros campeones.
4: Tienen que estar citados todos.
5: No, otra vez.
4: ¿Cómo no?
5: A ver, en el homenaje Tapia dijo, vamos a convocar a todos los campeones del mundo.
7: Para mí no es para jugar igual, Dani, me parece.
5: ¿No?
7: No debe ser para jugar.
5: Por eso, ¿y por qué a De Paul lo convocan uno de los tres partidos?
7: No, no sé.
1: No, si la teoría del compañero Yarroch es que, porque a lo mejor van a hacer la renovación, yo digo, ¿por qué De Paul cae en una...? Porque Lo Celso ha jugado poco con la selección. Uh-huh. Siempre ha tenido mala suerte, tuvo una fea lesión.
5: Sí, antes del Mundial.
1: Antes de Qatar, una fea lesión. ¿Te acordás que tardó meses y meses? Pero De Paul... Yo voy a hacer una pregunta. ¿Usted lo vieron viejo en el Mundial? ¿Ustedes no lo vieron referente en el Mundial?
7: Referente, sí. pero no lo vi titular.
5: Tuvo un momento de dudas en el Mundial, tal es así que
1: salió Fernández.
5: Salió del equipo.
1: Sí, como Enzo Fernández.
7: Como Enzo Fernández, pero Enzo me parece que es indiscutible hoy.
3: Claro, por una cuestión de edad.
7: De edad, Marcelo.
1: No, está bien, digo, pará, yo no sé
5: si
1: De Paul está para retirarse.
5: Yo no creo.
1: O se lo van a cargar a De Paul porque Messi no juega más y van a decir porque juega en Estados Unidos.
7: Yo creo, Marcelo.
1: Digo, pará, yo no soy amigo de De Paul, no tengo ni el teléfono de De Paul.
7: Creo que
1: un día le mandé un mensaje y no me contó. O sea, no tengo ninguna relación, no estoy saltando para. Pero ojo con retirar jugadores que vos tenés que jugar mucho mejor que De Paul para ganarte un lugar que se ganó De Paul de guapo, de corredor, de metedor del Mundial de Qatar. En el último Mundial.
3: Por ahora, Marcelo.
1: Yo no sé si fue mucho menos.
3: Sin tener la certeza, porque esperemos que lo diga Scaloni. Tiene 32 años, juega en el Inter Miami. Tal vez da para preguntarnos si no fue formar
7: fuera,
3: parte de una
7: Marcelo,
3: renovación.
7: Ya está fuera.
1: ¿Por qué está fuera?
7: Porque no se puede empezar. Estos partidos. Tiene que ver con lo que pasó.
1: Ganame, sacame, ganame.
7: Cuando empieza el ciclo nuevo, ya te dije, jugador de más de 30 años tiene un pie fuera en la selección.
1: Pero entonces, si Messi no se retiraba, ¿de por seguir siendo convocado?
5: Sí, claro, por otro motivo.
1: Bueno, pero no. Para, chicos, yo voy a decir una cosa.
5: Sí.
1: Y me hago cargo.
5: Sí.
1: Que De Paul sea canchero no quiere decir que lo tengamos que eliminar, ¿eh? Que De Paul nos dé una imagen.
7: Tiene 32 años, va a tener 36 en el próximo Mundial.
1: Pero yo estoy hablando de
7: pero
1: hoy.
7: Pero si no le das partidos importantes, si no armas una nueva selección, los jugadores llegan al próximo Mundial.
1: ¿Quién es mejor que De Paul?
4: Hoy tiene que buscar en ese lugar. Pero Marce, tarde
1: o temprano,
4: por ejemplo,
1: que le gane por nocaut a De Paul.
7: Barco es mejor que De Paul.
4: Hoy, por ejemplo, Juliano Simeone, por ejemplo.
1: Si Barco juega en otro lugar, haciendo goles por izquierda.
7: En medio campo con Enzo Fernández, Macalister y Barco, pues
5: jugar. Nosotros damos por hecho que por ahí no habló el técnico con De Paul y le preguntó qué quiere hacer.
1: Dani, como es un tema de Estado, yo puedo conjeturar con buena leche, sin ser mala leche.
4: Te puedo dar dos informaciones.
1: ¿Cómo que no? Si él está diciendo que probablemente.
7: Está fuera ya, listo.
4: Respecto a lo que dijo Daniel, me consta que Scaloni habló o tuvo una charla vía mensaje con Nicolás Otamendi y que le preguntó a Otamendi si quería venir a participar de estos partidos de la selección argentina. Y otra información que te doy es que, por ejemplo, Franco Armani fue citado para el partido del 6, no para jugar, sino para estar. Creo que no va a poder venir porque el 7 juega Atlético Nacional con Tolima. Después de los lamentables terremotos, se han corrido las fechas en Colombia.
1: Que por una fecha
4: pero, a diferencia de lo que marcaba con Daniel, Armani es un caso de un jugador que va a estar citado, no para jugar.
5: Igual,
1: bueno,
6: De Paul no se retiró de la selección,
1: nosotros estamos conjeturando.
6: Claro.
1: Sí, Mati, bien, buena posición, Majo.
0: No, voy un poco al análisis desde acá y hay dos ausencias. Digo, evidentemente hay una cosa que está clara, no comenzó todavía la renovación total ni el nuevo ciclo. Por ejemplo, nombraron a varios futbolistas de la mitad del campo que pueden jugar. Puede estar Nico Paz, puede estar Prestiani. Hay uno que ahora está ausente, que para mí tiene que estar en el corto plazo, que es Máximo Perrone, que ya estuvo en un llamado a finales del año pasado. Está jugando en un muy buen nivel en el Como.
1: Sí.
0: Son futbolistas de la mitad del campo. Está Ezequiel Palacios con titularidad en el Ipswich Town, haciendo sus primeros pasos en la Premier League. Me parece que empieza a formarse una renovación que viene desde acá. Desde
1: ¿qué pasa? Que da la sensación de ser una fiesta de tres partidos amistosos.
0: Claro.
1: No tres partidos amistosos.
0: Es un partido homenaje. No,
1: claro. Sí.
0: Es un partido homenaje, Marce, pero lo de Paul me parece...
1: Que también que se inicia una nueva etapa con lo mismo que hemos criticado en la vieja etapa. La calidad de los adversarios.
7: Ah.
1: O sea, se inicia un post-mundial de la misma manera...
7: Para mí no inicia nada, Marce.
1: Y bueno, pero es...
7: Para mí es una... Son como los chalchaleros, viste, que se siguen disfrutando de las mieles del éxito.
3: Sí, pero para los amistosos con Bolivia y Burkina Faso no son homenajes, porque
7: pero
3: Messi
7: sí,
3: no va a estar ahí.
7: También.
3: Pero Messi no va a estar ahí.
7: Es la misma selección que viene jugando, no hay ningún cambio. Román Vega no se puede considerar un cambio.
3: No, en líneas generales. En líneas generales es la misma.
7: Es la misma selección. Yo, sinceramente, no creo que el año que viene tengamos estos mismos nombres. Si los tenemos, diré, bueno, me equivoqué. Yo pensé que
0: coincido
7: había
0: con Leo.
7: Yo pensé que había sido una renovación.
0: No, yo coincido con Leo. Por ejemplo, hay otro nombre que no está en esta lista, que a mí me hace ruido también, que ha marcado hace poco en Champions, que es Emiliano Buendía. Y el nivel que tenía parecía que lo iba a poner en el Mundial y finalmente fue desechado. Aparece Soule, que venía también pidiendo pista hace rato, después de un largo tiempo de haber sido casi ignorado. Yo creo que de a poco va a haber...
1: ¿Quién falta entonces, vos me dijiste? Buendía.
0: Sí.
1: Perrone, Perrone, que Perrone. Lo vimos en el Como, lo estamos viendo a ese fenómeno.
0: Sí, la estamos viendo. A Senesi también, lo tengo que contar, como que es una ausencia. Marce acaba de jugar para el Tottenham, acaba de quedar eliminado el Tottenham de la Copa de la Liga Inglesa ante el Liverpool. Ha hecho un gol McAllister, está con presente, está jugando en un equipo que le va mal, pero es un equipo de Premier. También llama la atención.
3: Teniendo
0: esa
3: en cuenta que
0: pero...
3: jugó la final, Mati, sí, claro, llama la atención.
0: Claro,
3: la
0: claro, lo primero que dije.
3: Sí.
0: Terminamos jugando, casi hace el gol del empate. Si no la saca Cubarsita, va detrás Senesi.
4: Tengo un dato de lo que preguntaba Leo recién. La primera convocatoria de Scaloni como técnico fue el 17 de agosto de 2018, cuando empezábamos a hablar de renovación. ¿Sabés cuántos jugadores de campo convocó con más de 30 años?
1: ¿Cuántos?
4: Uno solo, el negro Gabriel Mercado. El resto todos de 29 para abajo.
5: Igual que no haya llamado a esos nombres que acaba de dar Matías, no le mueve la aguja a nadie, ¿eh?
1: Porque pero, ¿sabés que son Dani, el presente, son el presente. Sí.
0: Claro.
5: ¿Son el presente?
1: Son el presente.
5: Pará.
1: Hoy Buendía, Perrone, no Senesi, pero Buendía y Perrone son el presente, sí, son lo que vos...
3: Pero no son indiscutidos, Marce, son presentes, pero no son indiscutidos. Me parece que la gente no va a reclamar.
5: Nadie va a decir, uy, che, nos llamó Perrone, uy, no está Buendía.
1: Entradita, a ver, estamos hablando nosotros. Uh-huh. Buendía y Perrone son presentes. Hoy Buendía y Perrone, me juego mi casa contra una aceituna, que van a ser los primeros convocados cuando se termine la fiesta esta de los tres partidos amistosos.
0: Claro, por eso te los menciono, Marce, porque uno hablando desde acá, de este lado del mundo, hay que contar cómo están estos futbolistas y que no estén en este listado, que sí, como dice un poco Leo, casi a tono folclórico como los chalchareros, es otra historia lo que va a pasar. Pero, a ver, lo más importante, creo yo, y haciendo foco, es este partido de vuelta de Leo.

0: feo que se va a dar la estatuilla, el galardón, el 26 de octubre en Londres. Por lo cual, está difícil, obviamente, porque cada uno hace sus apuestas, porque Mbappé levanta la mano y dice yo me lo merezco, porque Lamine Yamal dice que a esta altura de su vida, a los 19 años, es más que Maradona, que Messi, y que le compite a Pelé, textual, lo dijo en una entrevista que salió con Jorge Valdano. Entonces, que Leo está volviendo a vestir la camiseta del seleccionado argentino, que probablemente haga goles frente a Benín, también lo convierte nuevamente en esto que puede ser el nuevo Balón de Oro o el noveno de su historia, ya despidiéndose del fútbol.
1: A los que dijeron que Simeone, Messi, medio que había pica y algunas cosas, fíjate lo que respondió hoy Simeone.
2: Messi, sin ninguna duda, después del Mundial que hizo, con la edad que tiene, ninguna duda, Messi.
1: Messi, Balón de Oro. Ahora preguntamos, sí, ¿quién tiene que ganar el Balón de Oro? Messi. Que siempre fue de cuidarse también, ¿no? El Cholo.
0: ¿Con Leo?
1: No, siempre fue de cuidarse porque... Me acuerdo cuando querían que le pegara un balazo a Julián Álvarez y dijera que son unos imberbes, como algún día dijo el general Perón. Esos imberbes, ¿no? En uno de sus discursos querían que le dijera imberbes a los... hinchas del Atlético de Madrid, donde es una cuestión de tiempo para que termine como el dueño y Jesús Gil y Gil se corra un costado y sea el auténtico rey de España, el Cholo Simeone. Digo, con Messi, fíjate cómo juega fuerte él su carta, ¿no? Está bien que era fácil, hoy da la sensación que todo lo que sea Barcelona es Atlético de Madrid lo odia. Y hoy le está tirando un tiro. Está tirando un tiro, más allá que se ha merecido, ¿eh?
3: Lamine Yamal no compite para hacer Balón de Oro este año.
4: Los mundiales de Lamine.
3: Probablemente gane los próximos cinco.
1: Sí.
3: Pero este no compite.
1: Nadie dice que no.
0: Estuvo una lesión.
3: ¿Sabes lo que pasa, Mati? Que allá en España, especialmente, tienen un desprecio muy grande por todo lo que no es España. Y la realidad. Es que el nivel futbolístico de Lamine Yamal fue malo en el Mundial.
1: ¿Te acordás que siempre decíamos?
3: No fue ni siquiera aceptable, no fue ni siquiera el mejor jugador de España.
0: Pero me lo vas a decir a mí, que me peleo todas las noches justamente hablando de este tema. Pero, claro.
3: Y me llama la atención la declaración de Lamine Yamal, porque realmente es una picardía que el Barcelona consiguió. Es algo fantástico. El Barcelona consiguió muy pronto un jugador muy parecido a Messi. Como nosotros los argentinos hemos disfrutado de un jugador muy pronto, muy parecido a Maradona en Messi. Ahora, en cuanto al perfil, Lamine Yamal es un maleducado, un irrespetuoso, una persona que no, un chico que tiene una soberbia, verdaderamente, no salgo de mi asombro con las declaraciones que hace. Se pone por encima de todo el mundo, de todos los jugadores. O sea, verdaderamente.
1: Sin haber rendido.
3: No, o sea, en ese sentido no tiene nada claro, es más parecido que Cristiano.
5: Claro.
3: Creo que supera a Cristiano.
5: Sí, claro. O sea, Cristiano con los años, ¿no?
3: Claro.
5: Con
3: ese títulos. Sentido es un jugador de condiciones fabulosas, un futbolista brillante, extraordinario, pero que no tiene la cabeza de Messi. Cuidado que para sostenerse en el alto nivel, en la cima del mundo, vos también tenés que tener una cabeza muy especial, ¿eh? Cuidado con ese chico, que no lo están cuidando.
0: Sí,
3: es
0: cierto. Sí, igual Leo, te digo, vos lo descartás. Y yo cada vez, será que estoy acá, igual estoy en Madrid y no en Barcelona, en donde ya se hizo la campaña a favor de Lamine Yamal. Sé que, obviamente, Leo Messi es favorito, es serio candidato, ahí depende de la votación de los periodistas, pero Lamine Yamal, siento que está con grandes posibilidades de ser el nuevo Balón de Oro, por una cuestión de marketing, ¿eh?
3: Para mí tiene más mérito Mbappé que Yamal este año.
0: Sí, puede ser, pero lo sentí el día de la final del mundo. Porque también hay que tener en cuenta que ya hizo dos goles en la Champions, viene haciendo dos goles cada partido de Liga, sí, contra el Levante, contra el Valencia.
3: ¿Cuántas Champions ganó Lamin?
0: Cero.
3: Ninguna.
0: Cero. Aparte, yo estoy de acuerdo con vos,
3: que ganar
0: pero bueno,
3: algo. Tendrá que ganar algo más que una Liga de España, y España, lamentablemente, no es el centro del mundo. Lamentablemente
0: no,
3: para los españoles. No es el centro del mundo. En el mundo
0: ojalá
3: del fútbol, hoy hubo un jugador que a los 39 años hizo una hazaña deportiva. Probablemente el mundo como está hoy, tal vez menos sensible, tal vez pasa todo de largo, tal vez se naturaliza, las hazañas que hace Messi se naturalizan y no gana el Balón de Oro. A él no le va a cambiar absolutamente nada. Pero me llama la atención, y por el bien de Yamal, que sería el bien del fútbol,

0: jugadores como Yamal enaltecen el fútbol, pero el perfil que está teniendo no lo favorece.
1: ¿Qué nos falta del fútbol local?
2: Andrada.
1: O sea, pará. ¿Quién decimos que puede ir del fútbol local?
3: Tobías Andrada, Obando.
1: Pará.
2: Montiel, seguro, porque está solo convocado
1: ya. Andrada de River.
3: Sí. Montiel.
2: Dijeron el Pela y Mati Palacios que hay un solo central zurdo, ¿no? Lisandro Martínez. ¿En la lista?
4: Sí. Bueno, sí, porque está considerado. Que Medina, podés contarlo. Podés contarlo. Medina como central zurdo.
2: Pero es momento de Tomás Palacios.
3: Bueno, lo ha citado para algunos amistosos, pero no lo utilizó. Lo convocó
2: los dos de la
3: a él y a Prestiani, exactamente, pero no los utilizó. Y Obando, bueno, en el Mundial quedaron encantados también. El chico de central, bueno, pero como central lo pueden llegar a llamar también. Sí. Porque si a Medina lo contemplás como...
1: Dijimos Beltrán.
3: Lateral y central.
2: Y el Pela dijo que Beltrán está en consideración.
1: En consideración estaba el pie que se lesionó de Boca.
3: Sí, Aranda. Sí, también. Sí.
2: Bueno, otro que estuvo convocado en esa gira...
0: Ahí está. Aranda es un chico que va a tener que estar en la selección.
1: Sí, porque fíjate que ahí entra Prestiani.
2: Claro.
1: Y por ahí...
0: No, para mí son
1: del fútbol... pero por ahí del fútbol local... Te metía, bueno, Aranda no.
2: Otro que estuvo en la lista en esa gira, Gus, Mati, fue, que ahora no está más en River, fue Freitas, ¿no?
3: Estuvo Joaquín Freitas, sí.
2: Pero en esa al no estar en la lista de los del exterior, suponemos que por más que esté en Flamengo ya no está convocado.
3: No, en esta no.
1: No. Bien el otro día, ¿no?
2: Asistió.
3: Dio una asistencia,
1: sí. Asistió por el costado, ¿no? Y... No sé,
0: tampoco.
1: Está bien. Bueno, el Changuito Ceballos también, falló el arquero, pero pateó de afuera y perdió 3-2 el equipo... El Monza,
2: qué
1: ¿no?
2: Qué poquito pedimos de acá, ¿no?
1: Y porque hay 28 convocados de afuera. Está bien, 27 porque Messi es para el tercer partido.
2: Si hubiese 20, ¿cuántos más pediríamos de acá?
1: ¿De acá?
2: Vamos a sacar a Andrada, a Tomás Palacio y a Montiel porque juega... No tenemos mucho que diga, che, este hay que...
1: Yo creo que los dos laterales de Vélez, uno por oficio y otro porque me parece que tiene un fútbol enorme.
2: Simón Escobar.
1: El pibe Escobar... que tiene toda selección
0: de... Bueno, para mí Simón Escobar es un jugador que va a formar parte de, que va a formar, no sé, que puede formar parte de la renovación de la selección.
1: Para mí es un... No, desconozco quién lo maneja. Si lo manejan bien el pibe y no lo vuelven loco y nada, desconozco también qué formación tiene, si son de esos pibes que se vuelven locos para ir a descender a Europa, como los que se fueron, creo que son todos descenso, ¿no? Pibe Fernández.
2: Sí, está en la B de España, sí.
1: En la B de España, el pibe, también el 9 que jugó en los juveniles.
2: Está en Sporting ahora, Alejo Zarco.
1: Viste que se va muy rápido, está bien, es muchaguito, un montón de cosas. Desconozco cómo es la escuela de Escobar.
2: Pero no siguen siendo poquitos, me parece.
1: Ah, pues...
4: Tomás Fernández es suplente en el Levante, en primera división, en la Liga.
1: Claro, bueno, está bien, pero...
2: Y por eso te digo, saquemos a Montiel, que es más de allá que de acá.
0: Igual para mí Montiel es otro de los que...
1: ¿En la renovación?
0: No, que queda fuera, claro.
1: Está bien, pero a lo mejor...
2: ¿Quién va? ¿Va Capaldo de 4? Porque es él o Molina. Molina tiene 7 partidos.
0: No. Ni Molina ni Montiel figuran en la nueva selección.
1: Para mí es Giai, no sé. Me preguntás, a mí...
2: No, pero Giai está, por eso digo.
1: A mí de la Argentina me gusta el pibito García también de Vélez. Que no es pibito, ¿eh? El otro es un animal, el 3.
2: Simón Escobar
1: es, para mí es otra cosa. Pero es nene todavía también. Puede ser que lo lleven, pero es nene. Ahora, un tipo que juega de 3... Y el técnico, como tiene Elías Gómez, que es capitán, lo pone de extremo y lo pone en el medio.
0: Lo ves físicamente.
1: El porte, claro, no lo ves un chiquitito.
0: Es un jugador de lo que
2: Nico Capaldo
0: juega en Europa.
1: Claro.
2: Jugó los 3 partidos como titular en el en su equipo, el Derby Leipzig. Y como medio, el lateral volante por izquierda.
0: ¿Por izquierda?
1: Sí, es raro. También
0: el fútbol cambió mucho.
1: Ha vivido equivocado.
0: Me quedé en otra época.
2: En el Hamburgo, perdón, me equivoqué de equipo.
0: Me quedé en otra época.
1: Bueno, veremos. También hay jugadores que son para... A ver, cuando hablábamos de Acuña, te digo, no va a estar de arranque. Ahora, un día, vos jugás de local eliminatorias y te a último momento vienen lesionados los dos laterales por la izquierda. Claro que es un tipo para echar mano.
0: No, eso pienso yo, por ejemplo, de Tagliafico.
1: Claro.
0: Yo creo que Tagliafico no debe formar parte de la nueva selección. Pero, si Argentina llega a la final del próximo Mundial, tiene que jugar Tagliafico.
3: Eso
0: no
3: tengo ninguna duda. Tiene 34. Está bien lo que marcás porque planteamos el tema de Poli de los Chelsea. Sin embargo, Tagliafico tiene 34. Ahora, Tagliafico lo anuló a Yamal en la final.
0: Sí, pero yo creo que...
4: Está en Europa, muchacho. Estuvo a punto de venir al Atlético de Madrid, Tagliafico.
1: Para mí, yo lo que haría... Conociéndolo a Tagliafico, viste que es Dorian Gray, no está más joven ahora.
0: Es como Zanetti, ¿te acuerdas, Zanetti?
1: Yo creo que hay que cambiar el documento. Ahora sí,
2: como un somalí.
1: 28, que tengas 28 y pero llega con 32 al mundial.
5: Primero alguien le tiene que robar el puesto, el lugar.
1: Claro,
5: Leo
1: decía bien
5: la majo. Semana pasada.
1: Bueno, lo mismo que De Paul. ¿Por qué hay que sacarle otra clase?
5: No, no le hace el lugar.
1: No tenemos, Leo, no tenemos.
5: Bueno, porque rinden.
0: Perdón, no, perdón, pero sí. Si vos no tenés posibilidades de jugar nunca, nunca vas a tener la oportunidad.
5: Ah, claro, que jueguen los otros que juegan peor. No, Leonardo. La... No,
1: pero...
5: no,
2: Leonardo te dijo.
1: Leonardo, ¿quién te decía Leonardo para cagarte a pedo? ¿Tu vieja no te decía Leonardo?
2: Vos se pegaba en el
5: fútbol. Así el equipo llegó a la final del mundo. No hay espacio para todos. Juegan los mejores.
0: Sí, Majo, pero mira, yo te digo una cosa.
5: Se vendrá la renovación, pero primero tiene que ganar el lugar.
0: No, lo primero que hay que hacer es hacerle el lugar. En la selección es así. Si vos no tenés los partidos fáciles, después llegan los difíciles y no tenés ninguna experiencia. Y efectivamente, si Messi no... ¿Sabés por qué se retira Messi de la selección?
5: ¿Por qué?
0: Porque si no se retira, tiene que seguir siendo el líder de la selección porque es el mejor de todos. Entonces nunca va a haber otro.
1: Pero no es,
0: es así, muchachos. No es una
1: sociedad de fomento.
0: Hay que renovar por una cuestión de edad. No podés tener un equipo de todos jugadores de más de 30. Lo pagamos en este último mundial, muchachos.
5: Pero acabamos de sacar de la selección un montón de nombres.
2: Otro,
5: retirarlos de la selección.
2: Otro que siga,
5: o sea,
2: fuera de...
5: Habrá un mix.
0: A vos te puede molestar.
5: Sí.
0: Mi opinión
5: sí, claro,
0: es que Tagliafico, un excelente futbolista, no debe formar parte de la nueva selección.
5: Ninguna convocatoria para eliminatorias.
0: No,
5: decís.
0: Se terminó.
1: Leo.
5: Se terminó.
0: Se terminó porque
5: Leo
0: tiene mucha edad. Llega al próximo mundial con 38 años. Entonces, si vos no preparás otro jugador desde el año que viene, cuando empiecen las convocatorias, llega el próximo mundial con 5 partidos.
5: Bueno, avísenle a todos los campeones del mundo, los de la última copa, que se vayan retirando.
0: Todos no.
5: Que digan adiós.
0: Todos no. Porque hay jugadores que tienen menos edad. McAllister tiene menos.
5: Bueno, sí,
0: Enzo Fernández tiene menos. Julián tiene menos. Pero sí te dije lo mismo que te dije para Cunha en este mundial, o para Montiel, o para Molina. Esos jugadores.
2: Es un tema complejo.
0: Para mí, salvo el arquero que no tiene que correr, son una edad que ya son grandes.
2: Yo en parte coincido con vos, está bien el análisis que marcás. Ahora, Tagliafico también es cierto, porque
0: la
2: puede
0: rompió,
2: haber
0: la rompió,
2: pero
0: la
2: por
0: digo,
2: ahí
0: no
2: puede haber excepciones, ¿viste? En un plantel vos podés tener uno o dos que tengan
0: bueno,
2: más de 30
0: ahí está.
2: Y
0: puedo acceder a que sea convocado y no juegue.
5: Yo
2: vamos a entender,
0: no juegue.
2: Lo vamos a entender.
0: Y no juegue.
2: Está bien, sí.
0: Tiene que
2: sí
0: jugar otro, porque si no va a jugar siempre Tagliafico y nunca va a tener otra oportunidad. Perdón, Mati. Sí,
4: Yo te aseguro, Leo, que si Scaloni sigue, cosa que es probable, para mí Tagliafico llega tranquilamente a la Copa América 2028 jugando en Europa. Y
0: bien,
4: no,
0: Mati,
4: podría asegurar
0: pero...
4: lo mismo, no podría asegurar lo mismo de De Paul. Y vos dijiste recién algo, que hay que darle paso a los pibes para que empiecen a tener minutos, para que después no queden sin jugar los partidos importantes. Hay dos casos emblemáticos de este seleccionado, no en este Mundial, pero que llegaron sin minutos serios previos a una Copa del Mundo y después la rompieron y fueron fundamentales.
0: Eso es McAllister,
4: exactamente. Sí. Está bien, estamos hablando de top, ¿no? De un nivel que...
0: Pero era injustificable que no llegara... Mira, era injustificable que no estuvieran en la selección. En convocados y jugando. Era difícil de justificar. Porque muchas veces nos aferramos a lo conocido. Hay que animarse a lo nuevo. Hay que animarse. No es tan,
4: bueno, por eso nombro,
0: no es tan malo.
4: Por eso nombro los Buendía, por eso nombro los Perrones, que hoy, verdad, no mueve la aguja para nadie, pero son la parte de la renovación en el corto plazo. Nico Paz también, Nico Paz la está rompiendo
0: bueno,
4: nuevamente
0: es un fenómeno,
4: en el cómo.
0: Es un fenómeno.
4: Y Nico Paz juega en una posición que es la del 8. Porque uno creerá que Nico Paz va de enganche. No, Nico Paz juega en la posición
1: del
4: 8.
1: Sí.
4: Claro. Entonces,
1: sí,
4: ahí cuando dicen, ¿cómo armamos el medio campo?
1: Repasando de los últimos partidos, los enganches de la derecha.
4: Claro, Nico Paz, Enzo Fernández, McAllister, ahí tenés en la mitad del campo sin De Paul. Y bueno, no olvidemos que De Paul no fue titular en una semifinal del mundo, después se entra y la rompe, y es uno de los que lleva al equipo para adelante, y se lo remontaron a Inglaterra en un partido heroico. Pero pero De Paul fue suplente en una semifinal del mundo, y estuvo a punto de ser suplente en una final del mundo, muchachos.
1: Bueno.
2: Otro que sigue sin estar citado es Echeverri.
1: Bueno, tendría que
2: ahora en Benfica, por suerte, con más minutos. Pero era un jugador que se proyectaba para selección, ya pasaron 3 años
1: bueno,
2: y todavía
1: pero
2: sigue
1: está bien,
2: fuera.
1: Ahora yo creo que en Benfica por ahí encuentra su lugar en el mundo. Le mando un abrazo.
4: Ojalá. Chao, Marce, un abrazo para todos.
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0: Muy bien, Marcelo.
1: Es el jugador clave para que tu equipo brille en todas las canchas. Pausa y ya volvemos.
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0: 18:59 minutos en la República Argentina. Señores, se viene Platense Fluminense. 2-0 ganó la ida Fluminense y ahora la revancha en la cancha de Platense. Ruti, buenas noches.
1: Pepe, querido, el gusto de saludarte. No hay noche histórica sin hazaña. Tiene que convertir dos goles el equipo de Martín Palermo. Cuartos de final de la Copa Libertadores. Es una fiesta en Ciudad Vicente López. Está confirmado el equipo de Platense, que va a vestir totalmente de negro, con Cosani en el arco, Lagos, Mendía, Vázquez y Saborido en el fondo, Barrio, Ferreira, Ritamar, Merlini y Mainero junto a Sepúlveda, los 11 del Loco. Por su parte, Fabio con Guga, Thiago Silva, Millán, René, Hércules, Martinelli, Canovio, Ganso, Soteldo y Hulk, los 11 de Fluminense, todo listo. Pitazo inicial de Cristian Reyes, el chileno. Ya se juega Fluminense 2 en el global, Platense 0.
0: Sí, Alejandra.
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0: 19:01. Sí, señora, ¿con qué nos tenemos que ir a la pausa?
2: Sí.
0: A las noticias.
2: Atentos también a Vasco da Gama, Independiente Santa Fe, probable rival de Boca, cuarto de final de Copa Sudamericana. Santi Sosa y Spinelli en el banco del equipo local. Emanuel Olivera, titular en el conjunto colombiano.
0: Sí, Alejandra.
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0: Noticias en Radio La Red y Palo y Palo con Platense Fluminense, vamos.
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5: Hora 19:02, en Buenos Aires, temperatura 16 grados, humedad 55%, cielo parcialmente nublado.
4: Casa de Gobierno.
5: Mensaje de la Cancillería Argentina al gobierno británico sobre el tema Malvinas. Hace momentos, el Ministerio de Relaciones Exteriores emitió un comunicado en respuesta a la guía británica para hacer negocios en las Islas Malvinas, que hace horas había difundido Gran Bretaña. El texto argentino señala: la Cancillería Argentina manifiesta su más enérgico rechazo a la reciente publicación de la guía británica haciendo negocios con las Malvinas, mediante la cual el Reino Unido pretende promover actividades comerciales e hidrocarburíferas ilegítimas en las Islas Malvinas, Georgias del Sur y Sandwich del Sur y los espacios marítimos circundantes. La República Argentina reafirma categóricamente que los citados archipiélagos y espacios marítimos e insulares correspondientes son parte integrante de su territorio nacional y se encuentran ilegítimamente ocupados por el Reino Unido.
4: Nacionales.
5: Con múltiples actividades, la UBA reclama que el gobierno cumpla con el financiamiento universitario. Amplía Pablo Navarro.
6: Bajo gazebos, la UBA salió a la calle y están dando clases magistrales los 13 decanos de la Casa de Altos Estudios. Están reclamando por el incumplimiento de la ley de financiamiento educativo en las universidades. Además, UBA en Acción es un plan que está atendiendo durante esta jornada a vecinos en forma gratuita en el plano odontológico. 1000 personas se acercaron y son atendidas en este momento. Alejo Pérez Carrera es decano de la Facultad de Veterinarias.
7: Por supuesto, acompañando y participando activamente de UBA en Acción, de mostrar lo que hace la universidad cotidianamente, cómo se vincula con la sociedad y, por supuesto, reclamando por el cumplimiento de la ley de financiamiento universitario, que nos permita tener salarios dignos para docentes y no docentes y también gastos de funcionamiento para acompañar la trayectoria profesional.
6: Desde la Plaza de Mayo, Pablo Navarro, La Red Informativa.
4: judiciales.
5: La defensa de Cristina Kirchner encontró una prueba que pone en jaque el corazón de la condena por vialidad. Amplía Silvina Barandimarte.
8: Los tres abogados de Cristina Kirchner presentaron esta tarde una nueva prueba en la que dijeron que la expresidenta no firmó el decreto 54 para beneficiar el pago de certificados ni obras a Lázaro Báez. Y para esto se basaron en la causa Cuaderno, donde dijeron que un testigo de la fiscalía hizo un desglose de la forma en la cual se manejaron y dirigieron los fondos. Y en este sentido señaló que Lázaro Báez cobró menos del 1% de esos fondos y que en realidad la empresa más beneficiada tendría algún tipo de vínculo con el grupo Macri. Los abogados dijeron que están trabajando para la libertad de la expresidenta, pero también para su vuelta a la política.
9: Una vez que tengamos una definición del Comité de Naciones Unidas, avanzaremos con un recurso de revisión. Desde el punto de vista de la inocencia, creo que tenemos elementos ya más que suficientes. Después, si desde algún otro sector se inicia algún tipo de acción, bueno, decisión de quién la promueva. Pero nuestro propósito fundamental es que esta condena caiga, que Cristina recupere su libertad, de la cual ha sido privada injustamente, y por supuesto que se reanude sus actividades políticas.
2: Silvina Brandimarte, la Red Informativa.
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5: Avanzan en los Juegos Sudamericanos los equipos femeninos argentinos de hockey y vóley. Amplía Walter Zafarian.
10: En el marco de los Juegos Sudamericanos que se están desarrollando en Santa Fe, ganaron las Leonas y ganaron las Panteras. El equipo argentino de hockey femenino le ganó a Uruguay 5-0. Segunda victoria tras golear en la jornada de ayer 14-0 al seleccionado de Paraguay. Mañana tendrá su tercer encuentro ante el seleccionado chileno, mientras que el equipo argentino de vóley femenino le ganó 3-0 a Paraguay ante más de 10.000 personas en el microestadio de Newell's Old Boys en Rosario. Mañana el segundo partido para las Panteras ante Chile. Walter Zafarian para la Red Informativa.
4: Quiniela.
5: Vespertinas, ciudad 4714-4714, bonaerense 1298-1298.
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5: Varios puntos complicados en el regreso a esta hora. El eje Iria Cantilo, mano al norte, paralizado desde mitad de Aeroparque. Panamericana al norte, se registra un choque. Altura Ugarte, está complicando el tráfico vehicular. General Paz, mano al Riachuelo, desde Avenida San Martín, tráfico congestionado. La 25 de mayo, a Liniers, desde Avenida La Plata, tiene circulación muy intensa y trabada. En tanto, está muy complicado el puente Pueyrredón hacia su bajada en Avellaneda.
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5: Para esta noche la temperatura irá hacia los 13 grados con cielo parcialmente nublado. Para mañana miércoles mínima 7, máxima 15, parcialmente nublado. Ahora en Buenos Aires, temperatura 16 grados, humedad 55%, cielo parcialmente nublado.
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0: 19.9 minutos en la República Argentina. Me voy a Platense.
1: 8 minutos van aquí en el Ciudad de Vicente López. Ilusiona el inicio del equipo de Martín Palermo porque tiene la tenencia de la pelota. Está metido en terreno rival. Ensancha bien la cancha y genera peligro. Por ahora no convierte, 0-0 el partido.
0: Totalmente. Iban 8, ¿no? Del primero.
1: 8:40 del primer tiempo. 2-0 global abajo en Calamar.
0: Muchachos, tenemos este partido y después tenemos Boca.
2: Claro.
0: 20:30 le entregamos la previa y 21:30 es el partido. O sea, tenemos dos equipos argentinos. Mañana tenemos Estudiantes de La Plata también jugando. Pero bueno, ¿y Boca qué? Boca tiene que salir a poner la cola atrás. Boca tiene que salir. Ya sé, todos dicen, no, que ataque y que gane 5-0. Bueno, está bien, digo. Vamos a la realidad.
3: Es un partido difícil para Boca.
0: No la va a pasar bien de movida.
3: Bueno, no sé si eso, pero es un partido difícil.
0: Bueno, definiste, la va a pasar bien, la va a pasar mal.
3: Bien, no, a ver, nadie la pasa bien en un partido de estos cuando vos...
0: En el Morumbí.
3: Estás un gol arriba, pero no puedes estar tranquilo tampoco. Es un partido bravo.
4: Sí.
3: Un partido bravo, pero yo lo que no haría es renunciar al ataque. No te sirve contra los brasileños si vos jugás atrás.
0: Tampoco tiene formación... Bueno, ahora no... Vamos a compartirla con Martín, vamos a saludar a Martín Arévalo, porque dime cómo formas y te diré...
3: Cómo juegas.
0: Cómo vas a intentar jugar.
4: Boca no es de renunciar al ataque, por lo general...
0: No, el Vasco
4: te
0: no.
4: Lastima de el Vasco no, y Boca además te lastima de contragolpe.
3: Tiene jugadores rápidos para la contra.
4: Exactamente.
0: Buenas noches, Martín, ¿cómo va?
5: ¿Cómo andás, Marce? Déjame 3 o 4 asteriscos antes de meternos en Boca, si tienen ganas. ¿Puede ser?
0: Por favor.
5: Bueno, primero... los escuché toda la primera hora hablando obviamente de la noticia del día y les agrego 4 o 5 cosas. La primera, esta tarde en un llamado se terminó de dar forma a esta historia, porque la AFA lo que necesitaba es que Messi levantara el pulgar. Venían hablando top secret, la verdad, una noticia bomba, cuidada, nadie sabía nada. Y hoy a la tarde el presidente de la AFA habló directamente con Messi, que levantó el pulgar y dijo, estoy para el 6. 1, 2. Los futbolistas que fueron campeones en Qatar vienen, pero de manera presencial, no para jugar. Vienen con sus familias y la AFA en las próximas horas sacará las invitaciones para todos. 3. Que no estén Lo Celso y De Paul en la convocatoria plena, para mí se debe puntualmente a una razón. El técnico empieza a pensar en un ciclo nuevo, ya conoce mucho, porque tanto De Paul como Lo Celso, junto a Paredes o Tagliafico, son de los futbolistas que más jugaron con la camiseta de la selección en el ciclo Scaloni. Entonces, como no tiene nada que probar, porque hay futbolistas que sí son nuevos y van a trabajar por primera vez 8 o 9 días seguidos, porque son 3 partidos, que podrían ser 4, pero son 3, y te da mucho tiempo para trabajar. No quiere decir que en la fecha de marzo dejen de estar convocados, ¿eh? Porque yo los escuché y es como que es una despedida. Esto no está hablado, no hay ninguna despedida. Y si el técnico considera que De Paul y Lo Celso tienen que volver a ser parte, van a ser parte, porque no es que los citan para despedirlos. Simplemente les quería agregar estas 3 o 4 cositas.
0: Te faltó si viene Papu Gómez.
5: ¿Cómo?
0: Te faltó si viene Papu Gómez.
5: ¿Pero y qué tiene que ver Papu Gómez?
0: El campeón del mundo. Acabamos de hablar de los campeones del mundo. Era uno de los partidos de Qatar.
5: Perdóname, bueno, lo voy a preguntar, perdóname, no lo escuché eso, Marcelo.
0: Claro, yo dije...
5: Lo chequeo y te aviso.
0: Lo chequeo.
4: Lo chequeamos, correcto. Chico.
0: Bueno, nos metemos en el mundo Boca. A ver, dime cómo forma y sí. Junto a vos en esta mesa diremos si se va a defender o va a atacar.
5: Bueno, en minutos... Termina la charla, están en este momento dentro de la charla técnica. Yo creo, Marcelo, que el equipo... Y terminó la charla, anote, señor.
0: Opa. Montero. A ver, pará, ¿cómo? Montero. Anota, Leo.
5: Lozano,
0: sí.
5: Dilolo.
0: Sí.
5: Herrera, Blanco.
0: Sí.
5: Azcacíbar.
0: Sí.
5: sí. Paredes, sí. Milton Delgado, Velasco, Flores y Merentiel, los 11 del Vasco Arrabalena, recién salidito del horno, porque acaba de terminar la charla en San Pablo, ya Boca sale en un ratito del hotel. Este es el 11 confirmado de Boca para esta noche en el Morumbí.
3: Ninguna sorpresa.
0: No tiene, pero no tiene características de defenderse.
3: Claro.
0: Como planteaba el Pela, Martín, no tiene, porque a Casíbar, bueno, últimamente creo que lo va a convocar cuando dé la lista, como 9 lo va a convocar Scaloni, a Casíbar. Paredes, que siempre sorprende, o sea, habilitando. Delgado, el que más va a laburar, Velasco, creativo. Y Flores, rapidito.
3: Marcelo,
0: y Merentiel, rapidito también.
3: No, Flores, muy rápido los dos. Yo creo que tal vez hoy veamos una versión de Ascacíbar no tan llegadora a la área contraria. Sobre todo si el partido sigue sin abrir el marcador. Pero después, mira, para lo demás, veo un equipo totalmente razonable, sin sorpresas, en línea con lo que viene haciendo Loa.
5: Mira, agrego a esto que dice Leo. En algún momento, Marce, se barajó, por lo menos en una idea, no firme, pero sí en una idea, si Boca iba a jugar como siempre, es decir, con lo que paró, o si salía, por ejemplo, Velasco y jugaba Belmonte. Pero ya hoy, a la mañana en la activación, los futbolistas creían que jugaba este equipo. Belmonte viene creciendo, Velasco viene creciendo. No querían dar un mensaje de duda o un poco dubitativo, o si querés, un poco temeroso, para ir a defender el 1-0. Boca va a salir a buscar el partido, por supuesto que no con la desesperación de la búsqueda del resultado como en cancha de Boca, sabiendo que va ganando el partido, pero también teniendo en algún momento cuidado, porque saben que son canchas muy grandes y que donde quedas mal parado te pueden lastimar.
2: Recordemos que en Copa Libertadores Sudamericana no hay límite de extranjeros. En este caso Boca puede alinear o poner entre titulares y suplentes los 6 que tienen inscriptos en AFA.
3: Sí. Ojo con San Pablo, que es un equipo que le gusta mucho a su entrenador Diniz salir jugando de abajo. Uh-huh. Y Boca en el primer partido no pudo hacer mucha presión, o no tuvo mucho éxito, o no cedió. Pero es un equipo que arriesga la pelota.
4: Arriesga, sí, sí, sí. Le gusta eso a Diniz. Ahora,
3: los primeros minutos en la cancha de Boca.
5: Pero
4: allá no creo que salga a presionarlo Boca.
3: Los primeros minutos en la cancha de Boca, de hecho, tuvo dominio de la pelota. Él fue de San Pablo.
4: Sí, sí, claro.
3: Fue sí, Martín.
5: El técnico Dorival Junior, no es Diniz.
3: Sí, perdón.
4: Dorival.
3: Le gusta eso de salir jugando. Y yo lo veo con un equipo que tiene mucho la pelota y no genera tanta situación de gol. Para mí que San Pablo no tenga Caleri también es algo que le va a afectar,
2: Acá en la Bombonera restó Caleri.
3: Sí, pero es un jugador que es el goleador del equipo.
0: Tampoco lo tiene que jugar por el promedio de goles que tiene.
3: Es el goleador del equipo. Jugó mal, sí. Estoy de acuerdo que jugó mal.
4: Sí, sí, jugó mal.
3: Pero es el jugador que
4: es importante,
3: sí,
4: claro.
3: Es importante.
4: Es como el símbolo de San Pablo y no está.
0: Totalmente. Bueno, y va a tener que aprovechar esa posibilidad. Ya me imagino que juega uno que es un tipo de 2.5 metros, que le pega bien con las dos piernas, ¿no? Porque viste que siempre te sacan uno de la galera, Martín, los brasileros.
5: No, va a jugar Luciano, el mismo que termina errando un gol abajo del arco, el cabezazo, Leo. No me parece que haya demasiadas variantes. Lo que sí hizo en este caso Rival Junior es guardar a los titulares, porque sabía que Boca guardaba, y al estar abajo en el resultado es algo también absolutamente coherente, porque dar vuelta un resultado con un equipo que tiene que buscar y que está cansado es darle ventaja al rival.
2: Bueno, Leo, dos goles en los últimos 20 partidos Caleri, la misma cifra que Ángel Romero.
0: Qué malo. No lo quiera Caleri.
2: No, pero es un dato que me dijeron ustedes, a que por el promedio de gol. Fui a buscar el promedio de gol.
0: Tiene...
2: Lo mismo que Ángel Romero, no, que lo estaban por mandar a la pesia.
0: Como no nunca tenía que haber llegado.
2: Y bueno.
0: Pero ¿cuántos goles tiene en su historia?
2: Y Puskás también Caleri. Tiene 1.500 goles.
0: No, pero Puskás se retiró, no juega. No, Caleri está jugando.
3: Te respondiste con tranquilidad. Con tranquilidad, con serenidad.
2: ¿Quién querés? ¿Cuántos
0: antes
2: goles tiene quién?
0: Carlos a trompada. Antes de...
3: Tendrías que haber dicho como Falcioni. Antes de que vos te vayas el micrófono.
0: No sé.
2: A Caleri también lo cuidó contra Palmeiras. Se ve que no lo consideraba tampoco tan importante.
0: Pero
2: para el equipo.
6: 165 goles.
0: Bueno, respetás a 165 goles.
2: Sí, pero ¿cuándo los hizo? En el último año, ¿cuántos? Porque la actualidad furiosa marca 2 de 20.
0: Bueno, jugó todos los partidos.
3: Pero tiene otro, pero para, ¿tiene otro San Pablo que haga goles? Bueno, entonces es el tema.
4: Yo lo que digo es que igual da un mensaje, perdón Martín, un mensaje muy fuerte dio con el hecho de haber preservado los titulares. Yo no sé si tiene tanto que ver con equipararse con Boca o con darle al partido de esta noche una importancia suprema, bueno, incluso por encima dijo que del clásico.
0: Explota el Morumbí.
4: Sí.
0: Hoy va a explotar Martín el Morumbí.
5: No, es que para mí, Gus, tanto para San Pablo como para Boca, es un partido demasiado importante, porque alguno dirá, por ejemplo Boca, sigue en Copa Argentina, sí, sigue en el campeonato con chance, se va a meter entre los ocho, va a pelear los mano a mano y sigue con chance también el anual. Ahora, me parece que el título de Sudamericana está por encima de todo, porque Boca no sale campeón internacional desde el año 2000.
0: Martín, aguantame un cachito con ese dato de Boca, ya lo retomo. Hay córner para Platense, que no para atacar, ¿no?
1: Va a pegar Mainero, 20 minutos, 0-0, lo tuvo recién Saborido, tapó el arquero, va Mainero, centró al primer palo, rechazan bien, se va a ir por el costado, es mucho más Platense a esta altura, atento, concentrado, con el timing exacto en la marca y en la creación, anulado totalmente Ganso, es todo de Platense, hasta ahora 20 minutos, 0-0.
0: Sigue atacando.
1: Sí, roba bien ahora en el fondo, buscando a Soteldo en el contraataque, cuidado con esta, sale, la recupera muy rápido, la recupera muy rápido Platense, está solo Mainero por derecha y se viene hacia la mitad de la cancha, ya la va llevando bien Merlini, la pedía, la perdió, cuidado con esta, presión para Hulk, sale Vázquez, perdió Vázquez, va de nuevo, la tiene Hulk en el área, pisa el área, gran cierre, espectacular, anulado Hulk, anulado Ganso, gran partido de Platense hasta ahora.
0: Bien.
3: Cuando a Julio le queda lejos el área.
0: Que recién se mandó una macanita como la que la primera macana es de visitante. Viste que pasa una pelota increíblemente.
1: Cuidado con eso. Hay una ventaja que tiene el Ciudad de Vicente López que no es tan grande como el Maracaná, entonces esos errores no se notan tanto.
0: Sí, pero cuando recupera le queda más cerca el arco también para jugar una contra. Sí. Pero bueno, lindo, me gusta. Palo y palo, usted pase por arriba todo. Bueno, Martín, entonces, siendo 19:21 minutos, estamos a 1:10 de entregar la previa por de un partidazo, el que vamos a terminar con un equipo argentino como Platense frente a Fluminense y el que vamos a entregar entre Boca y San Pablo.
5: Yo digo, Marcelo, para repetir el concepto y ahora después le doy otra información de la selección argentina, que es de los partidos más importantes del último tiempo para Boca, porque por supuesto que ganarle a San Pablo implica, te diría, ponerse casi en primera fila para tratar de empezar a pelear por una copa en serio. Después estás a tres partidos, Marcelo, de ser campeón. Y me parece que el equipo viene creciendo de la mano del Vasco Arrobarrena, ganó la ida, tiene que sostener y tiene que tratar de hacerse torazo en rodeo ajeno, algo que no está pasando muy seguido, porque si bien se recuerda la semifinal con Palmeiras, en donde Boca gana por penales, también después hubo varias eliminaciones, eliminado con Cruzeiro en Sudamericana en Brasil, Boca perdió con Fluminense la final de la Copa Libertadores, y después lo que sabemos que pasó en diferentes instancias en cancha de Boca, con Alianza Lima, por ejemplo, en aquel partido con Gago, y también con Católica hace no tanto tiempo. Un detalle más, Marce, de los amistosos.
0: Sí.
5: Los últimos dos, la AFA informó que es en River. Es verdad que la AFA confirmó que es en River, pero yo no confirmo que es en River.
0: ¿Por qué? ¿Quién
5: hay
0: puede
5: que esperar?
0: Ser? ¿Dónde puede ser? ¿Boca?
5: No, hoy es River, pero me parece que faltan algunas cosas para decir me la juego con que va a ser River. No es que estoy yendo contra la información, en este caso oficial, porque AFA lo publicó y uno, obviamente que lee lo que dice en este caso quien organiza el partido, pero yo creo que hay que esperar. En principio te digo es River, pero me parece que hay que esperar.
0: Repasame los 11 de Boca para esta noche entonces, para enfrentarse a San Pablo en Brasil.
5: Montero en el arco, Lozano, Di Lolo, Herrera, Blanco, Paredes, Ascacíbar, Milton, Delgado, Merentiel, Velasco y Flores, los 11 del Vasco Arrobarrena.
0: Volvemos en un ratito, Martín Arévalo, 1, Alejandra.
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0: Paso por Platense.
1: 23 minutos, gran partido por derecha, con Saborido, con Mainero por ese lado, por donde ataca, y ahora se viene Fluminense, Soteldo y el centro, cerró bien Vázquez, ha devuelto en el fondo, se salva ahora Platense, lo tuvo Ganso hace un ratito en la primera llegada que tiene el conjunto visitante, y ahora está mal parado el conjunto brasileño, y se viene Mainero, abierta la pelota por derecha, va Mainero a pide por el medio, Sepúlveda, Mainero, ya metió el toque Merlín y Sepúlveda, fuera córner, 23 minutos 0 a 0.
0: Lo salió a partir al
4: sí, a buscar,
0: Platense, ¿eh?
4: A buscar.
0: No salió de, bueno, si viene uno de cabeza, no, lo salió a buscar y está jugando con fuego. Pero también está cerca en este córner.
1: Sí, va a buscar ahora, tiro del sector derecha, el que le va a pegar el Lagos. Arriba fue a buscar Ignacio Vázquez, va en campo que llegó, dice Vázquez, va Nacho. Va a venir el centro desde el sector derecho al segundo palo, el cabezazo, tapó el arquero, el rebote, Mainero, no llegó a Vázquez, afuera. Afuera, se salvó milagrosamente, notable Fabio. Se salva ahora el Fluminense, otro córner para Platense que estaba cerca del primero.
0: Y empieza a no ligar, ¿no? Porque las que va a tener, yo digo, ¿va a tener alguna más clara que esa?
4: Clarísima, fue. Clarísima.
0: Clarísima, no, si no la tocó hoy. Ah, sí. Se sí, vuelven a tocar la Mainero, ¿eh?
3: No, pero
0: ahí está ocupando un lugar, sí, claro.
3: Ahí participa, acá ya participa.
2: Después de lo que vimos en la Premier el fin de semana, puede participar cualquier jugador.
3: No, fue tan grave como él.
0: Como Wilmar, ¿no? Participe, ¿no? Claro. Participa. ¿Qué pasó?
1: Finalmente estaba en posición adelantada Mainero cuando va al rebote en la segunda jugada después de la intervención espectacular del arquero de 45 años, Fabio. 45. Pero fue muy bueno lo de Vázquez, el cabezazo de Vázquez fue espectacular y ahora hay pausa de rehidratación.
0: ¿Imaginas en Redo Globo lo que puede decir un Farinela?
3: Pero es arquero.
0: Si a los de 32 los quiere jubilar, tiene arquero, ¿cuántos tiene?
3: 45. Pero arquero.
0: O sea que a los 49 puede jugar mundial.
3: Acá tenemos algún integrante. ¿Alguien de acá de la mesa es arquero?
2: Yo.
6: Y era obvio.
3: Ahí está.
0: No. Dame uno, vale, que me tengo que ir a la pausa.
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0: En este programa, cada vez que yo le iba a dar ahora, pero tengo que ir a la pausa, porque si no, en este programa que se analizan los árbitros y los jueces VAR...
2: Y se adelanta lo que va a pasar en la fecha.
7: Yo le digo al hincha independiente que apague la radio.
0: No, ¿cómo va a decir eso, señores? Pequeña pausa, tenemos los árbitros. Ya seguimos con Platense Fluminense y ya volvemos a Brasil. Ah, Vasco da Gama, Independiente Santa Fe, ¿cómo van?
8: 0-0, Santi Sosa finalmente titular a último momento por la indisposición de un futbolista, un compañero tuvo que ingresar.
0: Bien, ya volvemos.
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3: Minutos, me voy a la cancha de Platense.
4: ¡Epa! ¡Gol de Platense! Guido Mainero apareció a los 30 minutos antes de la media hora, el gol que necesitaba Platense para ponerse a tiro. La arrancó Mainero, lo buscó a Merlini, se encontró con un rechazo y le pegó con el alma abajo, al medio, nada que hacer para Fabio. Gana 1-0 Platense y ahora lo imposible está más cerca, MP.
5: ¿Y lo busca todavía o se mete sí, o espera?
4: Va saborido por derecha, centro al área, rechaza justo, está metido en el arco, no puede salir Fluminense otra vez, la tiene Merlini, pinchó por arriba, saborido de pecho en el área, cerró justo, va a ser córner para Platense, 35 minutos, 1-0.
6: Más optimista que nunca hay que ser.
5: ¿Cómo, Martín?
6: Sí, más optimista que nunca. Levantala, si cabeceamos, no la dejes corta.
5: Sí, ¿quién le pega el córner, Martín?
6: A ver, que no meto miedo. A ver, correte, que no.
4: El otro, Martín, Barrios.
6: Barrios. Levantala, sí. Barrio.
4: Va Barrio, de pierna derecha, va Platense. Que repete, está Vázquez. Ya ganó una por arriba. El centro de Barrio, demasiado pasado. Salta en el segundo palo, tira una chilena Merlini. Le quedó de frente, la descargó Ferreira. Tocaba la pelota afuera, otra vez vino para Barrio. Prepara el centro, pierna zurda, vértice derecho del área. Se escapa Barrio, jugó atrás, vino para Merlini. La pincha larga, el cabezazo va Vázquez. Salió el arquero, se queda con ella. Salió el arquero, se queda con ella. Partidazo. Emocionante, volvemos. Vicente López, 1-0.
5: Vamos, Martín, que hay
6: allá. Volvemos, ojo la conta, no quedemos mal parados.
5: Muy bien, el micrófono ahí. Dame uno, Ale, que quiero hablar de los árbitros.
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5: Sí, ya se viene Boca, ya viene el tram. Quiero decir una cosa. María José va a dar los árbitros. Está prohibido hacer interpretaciones. Solamente sonidos.
8: ¿Onomatopeyas?
5: Solamente eso. Arrancamos, señora.
9: Autoridad de fecha número 10 de clausura. El viernes arranca la historia en Avellaneda. Racing Sarmiento de Junín. Atención, Rey Hilfer, el árbitro principal. En el bar, Salomé Diorio.
5: No, no está mal,
9: ¿no? No dan ruidito.
8: Es good.
5: Ahí está.
9: Sábado 16:45 en Santa Fe, Unión Independiente. Atención, Matías Martínez. Luis Lobo Medina.
5: Deja tu chavo. No,
6: me está prefiero. ¿Qué va a ser mañana al mediodía?
5: ¿Cómo?
6: ¿Sabes lo que va a ser? ¡Me voy!
9: No.
6: ¿Mediodía va a ser lo que va a ser?
9: ¿Me dejan completar, por favor?
5: Sí, por favor. Así esto va a ser un escándalo.
6: Explota San Pablo.
5: Prefiero que hagamos un análisis si va a ser tan largo esto.
9: Luis Lobo Medina y en el bar, Monzón Brizuela.
6: ¡No! ¡Me voy de vuelta!
8: ¡No!
9: Mamá. Atento Monzón Mundo Brizuela River.
8: Monzón que viene de darle el penal a Tigre con... Ese. A Central con Tigre.
9: Bueno.
5: Claro, que no le dio bola a Tello.
8: No, ahora.
5: Ahora, el de ahora.
9: El último.
8: El de Agarrón.
9: 19.

0: Darío Herrera, pobre acompañado Felipe, por Héctor Paleta en el
1: un bar. Amigo mío diría, pobre Felipe, pobre Omar, ¿no?
2: ¿A Herrera le pusieron a Belgrano Talleres?
0: Le pusieron.
1: No, Talleres Instituto.
0: Instituto Talleres.
1: Claro, en bola no. Si quieres.
0: Domingo Clásico, sí. 14:45 San Lorenzo Boca, presten atención. Nazareno Arasa.
3: Arasa.
4: ¿Qué partido?
0: San Lorenzo Boca.
4: Arasa.
0: Esperando eso.
2: Más conocido por sus compañeros como Nazareno Arasa.
0: Bueno.
1: Sí. Hay que
0: ver. En el bar, Hernán Mastrangelo.
1: Bien.
0: Listo, completo. Autoridades, fecha 10.
1: Totalmente.
5: Ese juega para otro y ya es el boludo.
1: ¿Cómo, Román?
5: No, me meto en el vestuario, perdón.
1: Se mete en el vestuario. Paso por Platense.
6: 38 minutos del primer tiempo. Sigue ganando Platense frente a Fluminense por un tanto contra cero.
1: Se armó, ¿qué pasó?
6: Sí, reclamaban dentro del área un empujón en salida para Platense de Vázquez, reclamaba sobre la llegada de Canovio por izquierda. Es tan bueno el partido por derecha de Saborido hasta el momento que hizo que lo cambiaran a Hulk, lo tiraran a la derecha y lo pusieran a Canovio de este lado porque no lo había podido pasar todavía. 38-1-0 gana Platense.
1: Ale, ¿tiene alguno más usted?
0: Estamos al día, Marce.
1: Bueno, mire qué milagro.
0: Gol de Vasco.
1: ¿Cómo?
0: Gol de Vasco. Tiene ventaja 1-0 frente a Independiente Santa Fe. Bruno Duarte a los 37 minutos, ventaja para el equipo de Brasil en esta Copa Sudamericana, pensando en semifinales.
2: Si pasa de ronda, podrá inscribir a Alan Lescano, más no a Facundo Colillo.
1: ¿Me dejan ir al campo? Vamos.
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9: Hola Marce, muy buenas tardes. Las exportaciones de carne vacuna a los Estados Unidos vienen siendo muy dinámicas, pero la novedad es que la Argentina ya habría completado su cupo de 100.000 toneladas en ese destino. Esto lo dio a conocer Diego Zucalesca, presidente de Proma Argentina, que es la agencia de promoción de las exportaciones de nuestro país en el mundo, en el acto por los 30 años del Día de la Exportación. Lo llamativo es que este cupo se completó en apenas 9 meses. A ver, la Argentina tiene una cuota tradicional de 20.000 toneladas a las que este año se agregaron otras 80.000 excepcionalmente. Entonces uno se pregunta por qué se cumplió tan rápidamente esa cuota ampliada. Bueno, la respuesta está justamente en la necesidad de carne que hoy tienen los Estados Unidos por los problemas que atraviesa la ganadería. Además, hay que decir que gracias a esta performance, Estados Unidos se convirtió en el segundo destino para la carne argentina detrás de China. Ahora las negociaciones apuntan a que esta cuota de 80.000 toneladas vuelva a replicarse en 2027, algo que todavía no está confirmado y que va a depender mucho de las necesidades de carne que tenga el país del norte el próximo año. Marcos López Arriazú para la Radio Rural.
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0: 19:42 minutos en la República Argentina. Voy a Platense, que está ganando 1-0, no le alcanza todavía.
1: 42 minutos, todavía no le alcanza, pero insiste, persiste y no lo deja salir a Fluminense. Juega en su terreno, 42 minutos, 1-0, Guido Mainero, el gol.
0: Bien, nos metemos Independiente, chiquitín.
2: Bien, Marce, porque hay varios temas para hablar de Independiente. En lo futbolístico, bueno, una semana donde no imagino muchos cambios, después del buen primer tiempo, sí la duda va a ser Matías Zabaldo porque tiene un esguince leve en el tobillo, para mí se mete Palais. Por otro lado, Independiente busca refuerzos. Te hablé de Enzo Díaz. No tiene mucha gana de jugar a Independiente, está esperando otras ofertas, así que me parece que se empieza a enfriar. Me dijeron...

0: A mí, hay que esperar qué pasa con Boca, porque si queda eliminado quizás sea más fácil que salga Milton Jiménez, y también el partido de Estudiantes, y la dejo ahí. Veremos, recién hoy Independiente tiene la habilitación en AFA y a partir de ahora empiezan a correr los 10 días, 5 más 5 de prórroga.
1: ¿Por qué era?
0: Para incorporar, por la lesión de Joel Medina, un chico de la reserva Independiente.
2: Qué vergüenza. Estudiantes, perdón, también por un 9, al igual que Milton Jiménez.
0: No, puede ser otro puesto. Ah, okay. Puede ser otro puesto. Bueno,
1: yo quiero decir que es un carnaval, es un cambalache todo esto, ¿no?
3: Y sí, cuando...
0: Hace 4 meses está abierto el mercado de pase para Independiente, Leo, es increíble.
2: Tiene que comer ahorita.
1: ¿Tiene que qué?
2: Mi hija tiene que comer, no se tiren en contra del mercado de pases, por favor, les pido.
3: Sí, que hizo una industria usted, ¿no?
0: Sí, correcto. Perdón. Por otro lado, hoy Independiente presentó el balance en sus redes sociales, la asamblea va a ser el 29, sí. MP, el pasivo de Independiente, $34.800.000 es lo que debe el club, casi... deja el mismo pasivo con el que lo agarró, sí, mejor patrimonio y mejor activo de Independiente, que eso es lo que explica la dirigencia en un comunicado, pero bueno, lo raro...
1: ¿Y el ejercicio cómo dio?
0: Superavitario, el ejercicio superavitario,
1: bueno, entonces somos un buen balance.
0: Y superávit también mensual del funcionamiento del club, pero bueno, no, el pasivo sigue ahí y además...
1: El pasivo no es un problema en términos generales.
0: Tiene muchos problemas financieros Independiente, además del pasivo, y además... No incluyó en este pasivo la compra de Ovaldo, que la pusieron el 1 de julio, y la venta,
1: y
0: la compra de Maxi Gutiérrez. Tampoco entró la venta de Ávalo, de Lo Mónaco y de
2: Gutiérrez.
0: La venta de Maxi Gutiérrez. Así que más o menos va a rondar por ahí el pasivo. Independiente, lo raro es que hayan presentado el balance antes de la asamblea. Generalmente primero se lo presentan los asambleístas, después lo transforman en público para las redes sociales.
3: Esperemos un segundo, hay tiro libre para Fluminense.
4: Hay que bancar esta, tiro libre peligroso, vértice izquierdo del área. De pierna zurda está Hulk, de pierna derecha Soteldo. Vamos por esta, Cosani. En sus manos la esperanza todavía, antes del descanso, lo gana 1-0 Platense. Dos hombres en la barrera, ya metidos dentro del área. Soteldo, el centro del primer palo, taco de gancho. Devuelve en el fondo, se salva Platense en este, a ver si hay lugar para la contra, a ver si llega Mainero. No. Devuelve por el costado, saque lateral, 44 minutos, la última la hizo rápido Marlini, sacó demasiado adelante.
3: Dice el árbitro. Estaba la pelota en el otro recipiente, ¿no? Vio donde está apoyada la pelota ahora. Con este fútbol para que no hagan tiempo. ¿Tiene una más Platense?
4: Sí, saque lateral de frente al área. Lo va a hacer Retamar, volcado ahora sobre la derecha. Banca un poquito, le dice Palermo. No lo gasta rápido, adiciona 3 el árbitro. Hasta los 48 vamos con gol de Mainero. Gana 1-0 el conjunto Calamar. Saque lateral, lo va a hacer Saborido. Saborido al área, la peinaron. Rechazaron en el fondo. Persiste el peligro, no logra salir del área. La tiene Mainero en el área por la última. Caño y adentro. Mainero al área, la adelantó demasiado. Le van a cerrar, va a ser córner en la última. O sea que de arco. Córner, una
3: vamos todos, Martín, vamos todos. Ahí va Guillermo también, van todos.
4: Va a pegar Mainero, va Vázquez. Tira la larga, el segundo palo, le dice Vázquez. Queda el segundo tiempo todavía, 48 van a ser el centro del primer palo. No llegó nadie, cruzó toda el área Vázquez, el centro rebota. Iba a haber tiempo para una más, cruzó toda la raya. Por adentro del área chica, cruzó la pelota de punta a punta con el centro de Mainero. Se terminó yendo al lateral por la banda izquierda, lo va a tomar ahora Lagos. Se arrima Vázquez, va a venir el toque corto, la pide Barrios. Va Platense en el final del primer tiempo, busca del segundo. La hazaña está más cerca que al principio. Hola. Hay infracción, hay tiro libre.
3: No.
4: Tiro libre.
3: No. Pero por favor.
5: Se asustó referí.
6: Encima.
2: Es tremendo cómo con el estado de ánimo Platense le empareja la serie a un equipo que tiene mucho más potencial. Ahora
3: con esos apellidos.
2: Lo va a buscar con todo.
3: ¿Había terminado?
0: Lo último, Marce, semana que viene, de no mediar nada raro, tenés el tercer candidato a presidente Independiente y la siguiente quizás tengas el cuarto.
3: Bien, San Lorenzo con Dani Fava.
5: Bueno, señores, va a haber bono optativo para el partido del domingo ante Boca. Es decir,
3: ¿cómo es eso?
5: Y que si
4: va Mainero, la última por derecha, Mainero y el centro pasado. ¡Gol de Platense! ¡Gol de Platense! Sepúlveda del segundo palo. Balada para un loco del polaco. Allí está Palermo que lo grita a los 47 minutos. No lo puede creer nadie. La hazaña, la locura total, el centro de Mainero. Gol de Sepúlveda en el segundo palo antes del descanso. Por ahora hay penales, MP.
6: Qué lindo son los goles de cabeza, MP.
3: Claro, como le enseñaste vos a Sepúlveda.
6: A ver. Lindo, imita siempre. ¿Qué quieren cobrar?
4: Un gol de Guillermo, claro. Un centro de Guillermo y cabezazo de Palermo.
2: ¿Sabes que sí?
5: 1998.
4: Es así.
3: Debe estar escuchando Guillermo y dice, mirá, con Mainero me está. Pero digo, y el cabezazo. Sepúlveda le dio clases, ¿no? Apenas llegó.
6: Ay, bueno, nada, sí, seguro.
5: ¿Viste que te dije? Está prohibido tirar los centros de mierda. En la cabeza,
3: bien,
5: seguro.
3: Bien, Guillermo, ¿cómo bien, se llama?
7: ¿Cómo
3: se llama?
7: No sé
3: cómo. Bueno, mucho fervor en esta mesa, Daniel, perdón.
5: Bueno, aquí lo importante es saber qué equipo va a poner San Lorenzo frente a Boca, porque yo creo que va a arrancar el que terminó jugando ante Independiente. Es decir, que falta todavía para el partido del domingo, pero se imponen dos cambios. Herrera me parece que entra al equipo en lugar probablemente de algún mediocampista, que puede ser Peruzzi. Y después Teo Rodríguez Pagano tiene todos los boletos para salir, porque Derritis, el uruguayo, cuando ingresó el otro día, lo mejoró bastante. Daría la sensación que el esquema, el nuevo esquema de este San Lorenzo llegó para quedarse, que es el modo Insúa, con 3 en el fondo, 5 en el medio, un medio enganche y 2 delanteros. Así que veremos con el correr de los días y estos entrenamientos qué equipo termina eligiendo Insúa, pero daría la sensación que va por el lado que te estoy marcando.
3: Muy bien, Fabita. Cuando terminó el primer tiempo en Brasil, hice una pregunta. ¿Qué hace Palermo? Baja la cortina y dice, bueno, vayamos con vida 2-0 abajo a Buenos Aires.
4: Era lo que había
3: hoy
4: que
3: le pregunto a un tipo que, tomando un whisky, le digo, ¿y qué hace Palermo ahora? ¿Manda el equipo al frente como arrancó el primer tiempo? Y dice, muchacho, ahora no estamos
4: con
3: tan
4: todo. Todo, más, hay que ir más.
3: Con el traste ajeno cualquiera.
4: Pero la ilusión, ¿quién te la frena, Marcelo?
3: Señores, 2-0, hasta ahora entonces, ¿qué tenemos? ¿Penales?
4: Descanso.
3: ¿Cómo? No, ya sé que tenemos.
4: Primero descanso, hay que descansar.
3: ¿Usted qué haría? ¿Va al frente o regula ahora?
4: Así como está parado de manos el barrio, hay que dejarlo así como está. No cruzó la mitad de la cancha. Pero el tema es que aguante físicamente, principalmente por el lado derecho. Saborido ha sido la gran figura del partido para mí con Mainero. Por ese lado tiene que bancar físicamente. Tiene el mejor jugador por ese lado. Es Saborido, creo que puede bancar. Yo me quedo como estoy, sigo de largo.
8: Toda de Palermo, porque Lagos, que habitualmente jugaba de 4, lo mandó a la izquierda en lugar del chico Tommy Silva, que la pasó mal en Brasil, lo puso a Saborido y está haciendo un festival por ese lado.
3: Totalmente. Pausa y volvemos.
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0: señores, estamos en el entretiempo en Platense. Platense que perdió 2-0 en Brasil. Ya está 2-0 arriba y ahora la duda es qué hacer. Yo saco, pongo tres arqueros, pongo Lídiva. Bueno, y es muy fácil con la plata ajena apostar.
1: Pero Marcelo,
0: usted si quiere apostar.
1: Si llegó este milagro que está haciendo Platense de pasar por encima a su adversario, de arrollarlo.
0: Sí, sí, Ganso, Hulk.
1: Lo llevó hasta acá. ¿Por qué va a cambiar?
0: Sí, porque no desprotegerse, que de una contra te sí,
1: pero fíjate que en Brasil perdió, jugando a otra cosa, perdió 2-0.
0: Sí.
1: Usted le está proponiendo un camino de derrota.
2: Lo que pasa es que
1: uno de sueños.
2: El equipo contrario está confundido, asustado, perturbado, y lo tenés para ganar, porque sí, lo vas a llevar a la posibilidad de los penales.
0: Sí, sí, sí. Yo no sé. Por eso me encanta ser periodista. Yo sí, en lugar de Palermo, por ejemplo, ahora no.
1: ¿Renuncias?
0: No, callado, me quedo. Caña, se te cargó.
1: Es un momento para renunciar. Yo renuncié ganando.
0: No, yo me quedo. Yo gané 2-0. Caña perdió. El segundo tiempo le hicieron jugada, perdió por penales.
2: Pero, ¿hay antecedentes de un técnico que haya renunciado en un entretiempo?
1: No sé, pero.
0: No, en los mundiales, a los árabes, te rajan. Baja el jeque. Baja el jeque y te raja.
2: Es buenísimo.
3: En el primer partido de este mundial hubo una selección que en el primer partido lo echaron.
2: Pero sí, no fue Irán o Túnez. Pero está bueno en el entre. Muchachos. La verdad.
0: Me gusta,
2: no,
0: Dani, porque tirás.
2: Son
0: gusta,
2: horribles.
0: Me gusta porque tirás un Irán.
4: Sí. Néstor Clausen renunció como técnico del Deportivo Yacuabamba de Perú. En el medio del partido.
2: Excelente.
4: Se fue.
2: Sí, es buenísimo.
5: Era carenciado a los 15 minutos.
6: Ya se firmó con ese nombre.
0: Señores, nos vamos a ir a las noticias. En un rato hablamos de Racing. Ya volvemos a Brasil con Boca. Y ya vivimos palo y palo. Platense 2, Fluminense 0. Por ahora, penales, ¿no?
2: Sí.
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8: Hora 21 minuto en Buenos Aires, temperatura 14 grados, humedad 55%, cielo parcialmente nublado.
7: Nacionales.
8: Se viene otra discusión por Malvinas. Gran Bretaña avanza en instalación de un cable submarino de internet entre las Islas Usurpadas y Uruguay. El barco que está realizando los estudios se aprovisionó 4 veces en el puerto de Montevideo, que le dio cobertura.
7: Economía.
8: Disparidad en el uso de la capacidad instalada de la industria argentina. Si bien todas están lejos de que la utilización sea plena, el promedio arroja que se está usando 58% de la capacidad productiva, lo que indica que el 42% de la maquinaria, personal y recursos de la industria nacional está sin utilizarse. Los rubros que están por encima de ese promedio son refinación de petróleo, 90%, industria metal básica, 72%, y papel y cartón, 70%. Las que menos capacidad industrial están usando son metalmecánica, 38%, automotriz, 39%, y caucho y plástico, 40%.
7: Policiales.
8: Hallaron al efectivo de la Federal desaparecido hace una semana en Jujuy. Estaba en Bolivia. El fiscal Mendivil confirmó que Maximiliano Oscar Martínez fue localizado por la policía boliviana y que su familia ya fue notificada. Las autoridades coordinan su regreso a la Argentina.
7: Deportes.
8: Comienza la venta de entradas para el MotoGP. Amplía Walter Zafarian.
9: Si bien desde hace un tiempo largo se sabe que en abril del próximo año el MotoGP vuelve a la República Argentina, será el Gran Premio de Buenos Aires. En el circuito, Oscar y Juan Gálvez acaban de hacer el anuncio que del 1 al 7 de octubre comienza la preventa de entradas y que a partir del 8 de octubre comienza la venta general de tickets para un gran acontecimiento que la Argentina recupera después de no haberlo tenido en 2026. Hablando de MotoGP, fin de semana de carrera, será el Gran Premio de Austria con Jorge Martín y con Marc Márquez peleando el campeonato en lo más alto. Y en Moto3, lo que nos interesa, la presencia de los argentinos Valentín Perrone y Marco Morelli. Walter Zafarian para la red informativa.
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8: Vespertinas, ciudad 4714 4714, bonaerense 1298 1298.
5: Pronóstico del tiempo.
8: Para esta noche, leve descenso de temperatura en torno a los 13 grados con cielo parcialmente nublado. Para mañana miércoles, mínima 7, máxima 15, parcialmente nublado. Ahora, en Buenos Aires, temperatura 14 grados, humedad 55%, cielo parcialmente nublado.
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0: hace 5 minutos en la República Argentina. Arrancó el segundo tiempo, ¿y cómo arrancó?
1: Con la misma tesitura, con la misma intensidad y la presión inmediata a la hora de perder la pelota. Se viene, vino para Mainero, por derecha pisa el área, se abrió demasiado Mainero, tira el centro del primer palo, rechazó el zaguero y ahí van a presionarlo de vuelta. Salía Ferreira, salió con todo de nuevo Platense, la misma intensidad, reitero que en la primera parte gana 2-0 con este resultado de penales, pero queda tiempo, MP.
0: Bien, y ahora lateral o le cobra infracción. No le cobra contra Hulk, que buscó la falta.
1: No le cobra, va a ser saque lateral, lo hicieron rápido, sale lentamente desde el fondo la pelota que va pasando por Ferreira, ya se adelanta Mendía metiéndose en terreno rival, está todo salvo Ferreira que tiene la pelota metido en terreno rival. Platense busca el tercer gol ahora por izquierda con Lagos, a ver qué pasa con esta, filtraron bien, van a cerrar en el fondo, gran cierre, pero la recupera, esto decíamos, presión inmediata ante la pérdida de balón del equipo de Martín Palermo que quiere el tercero.
0: Bueno, vamos a otra vez con Martín Arévalo y la información de Boca, Martincito, que juega 21:30 la transmisión, 20:30 aquí en Radio La Red.
2: Bueno, todo confirmado, Marcelo, con Montero, Lozano, Di Lolo, Herrera, Blanco, Paredes, Delgado, Ascacíbar, Velasco, Merentiel y Flores, los 11 del Vasco. En el banco, Bray, Gorosito, Pigal, Pellegrino, Braida, Belmonte, Alarcón, Carlos Palacio, Sebastián Villa, Ángel Romero, Milton Jiménez y Ener Valencia. Hablando de Ángel Romero, vos sabés que le hizo varios goles, en este caso, al San Pablo, jugando ¿Ah, sí? para Corinthians. Así que atenti porque viene de marcar 2 en el último partido frente a Central Córdoba.
0: ¿Cómo revivió,
2: no vaya a ser que ingrese unos minutos?
0: ¿Cómo revivió,
3: Yo, sí, dos goles hizo.
0: Me enteré por Martín Arévalo que seguía en Boca, pero digo, ¿cómo? ¿Viste esos tipos que por ahí le das una vida más? Mirá cómo convirtió el otro día.
2: Sí, hizo dos. Yo creo que a veces, Marcelo, cuando hay una continuidad de malos partidos, el día que un futbolista juega bien es como que se nota el doble. Fíjate en Alarcón. La verdad que hasta acá no ha tenido buenas actuaciones. El otro día hizo un partido aceptable y parece que Alarcón es la reencarnación de Redondo. Ni una cosa ni la otra, es un futbolista que hasta acá está en deuda y que tiene que mejorar, pero por supuesto que aprovechó su chance. En el caso de Romero, tiene contrato hasta fin de año. Fíjate, Marce, que los números no mienten. Romero tenía un gol hasta acá desde que llegó a Boca a comienzos de este año. En un partido marcó 2, es decir, que marcó el doble de lo que había marcado en 11 meses.
0: Bien, ya vuelvo con vos. ¿Sigue apretando Platense o lo espera ahora?
1: No, lo aprieta, no lo deja salir. Sabe que está perdido la General Paz. Todavía Gancho y Hulk no saben cómo bajarse.
0: No lo llame. Déjelo que agarre para atrás del DOT.
1: 4 minutos con 40.
0: Para atrás del DOT, que agarre.
4: Armados.
0: Por ahí,
1: Mainero,
0: sí.
1: Que va de la punta al medio. Acá la tiene Merlini. Merlini otra vez para Mainero. A ver si la tira al área. Va a Sepúlveda, se cerró, ya que de arco. 5 minutos, Platense 2, Fluminense 0.
0: Mire que ahí pidió Schwarzenegger, pidió perdón, ¿eh? Pidió refuerzo.
3: Sí.
0: Señor, pues voy con el tiburón que tiene la información de San Pablo.
5: Hola MP, un abrazo para cada uno. Bueno, San Pablo que llega a este partido con muchas críticas para el director técnico Dorival Junior, porque preservó a los titulares en el Clásico Paulista frente a Palmeiras. San Pablo perdió por 2-0, perdió varias posiciones en el Brasileirão y por eso llega a este partido con muchas críticas. Él lo dijo, el partido importante para San Pablo es el de esta noche frente a Boca, donde debe revertir la serie. Había perdido 1-0 en la Bombonera. Sin Jonathan Caleri, que fue suspendido por acumulación de amarillas, en principio, Rafael, José Sabino, Arboleda, Domingos Duarte, Iago Amaral, Lucas Ramón, Marco Antonio, Pablo Maya, Luciano y Artur, el equipo de Dorival Junior, el San Pablo para enfrentar a Boca en el Morumbí.
0: Explotado ese Morumbí, ¿no? Esta noche.
5: Sí, con todo, muchísima gente en los alrededores llegando para alentar al tricolor.